0: Está deschavetado, decimos en Costa Rica. Se le movió una teja. Ahora está diciendo que nosotros tenemos que comer su cuerpo. Está loco, este tipo perdió la razón y dejaron de seguirlo. Y Jesús les dijo a los discípulos, ustedes también están discutiendo, y dijeron, es que es una palabra muy dura para nosotros. ¿Qué tiene de dura? Que les pido que ustedes crean que yo soy el Moisés de Dios, que les invito a que ustedes crean que yo soy un pan que puede sustentarles a ustedes en la noche de la prueba y de la tentación y de la lucha, cuando quieren volver a Egipto. Que ustedes, que les digo que tienen que comer de mí para poder vivir y llegar a donde tienen que llegar. ¿Eso les parece duro? Y dijeron, está duro, Señor. Entonces Jesús les dijo, ¿se quieren ir ustedes también? Y bendito sea Dios cuando uno de sus discípulos dijo, Señor, ¿a dónde iremos? ¿A dónde iremos? ¿A dónde iremos? No sé. Hay gente que se fue ayer, habrán dicho que tenían opciones. Nosotros no tenemos opciones. Yo no sé cómo tragarme lo que me estás diciendo, pero te voy a decir una cosa, Jesús. Solo tú tienes palabras de vida eterna. Estás hoy con antojos de los puerros de Egipto. Estás hoy diciendo, ¿será que valió la pena yo haberle dicho a Jesús que sí cuando era joven? Porque la cosa se pone dura a veces en el desierto. No veo todo lo que yo quiero ver. ¿Será que yo aguanté estos 10 años, pero no sé si yo aguante unos años más? Aguante. ¿Será que este camino me va a llevar a donde promete? Estás ahí hoy. Mi pregunta es que todavía en tu vida tienes opciones. ¿Será que tienes opciones? Si tienes opciones, es que no has visto el maná de Dios todavía, porque cuando tú lo veas, Egipto se murió. Yo no puedo decirte ligeramente lo que te voy a decir, pero te lo digo con humildad delante de Dios. Creo que Él me ha sostenido hasta aquí y creo que me puede sostener. Tú has pasado valles quizás más duros que los míos. Pero estoy aquí para decirte, ese pan te puede sostener. Ese pan te puede consolar. Ese pan te puede hacer fuerte. Ese pan te puede sanar. Cómelo. Abrázalo. Ámalo. Como dijimos hace un rato, enamorado de ti es enamorado y más. Adóralo, ámalo, conócelo. Y confía que ese que te sacó de Egipto te puede introducir a tu Canaán hoy también. Hoy. ¿Cuál es tu reto? ¿Qué es lo que te roba la confianza en Dios hoy? ¿Qué es lo que compite en tu corazón con ese altar de completa confianza en Dios? Estoy aquí para decirte, este pan es suficiente para llevarte a donde tienes que llegar. Amén. Mi pregunta es, ¿qué vas a hacer con esa provisión de Dios? Abrázala, yo te invito. Deposita toda tu confianza en Él y cómelo a diario. Y cuando digas, yo no sé si hoy pude, yo no sé si mañana, mañana el maná estará para ti. Tú dirás, nunca pensé en esto, pero cuántas veces los que se mantuvieron fieles a Dios en ese desierto, aquellos que no negaron a Dios como Josué, como Caleb, como Moisés, ¿cuántas veces habrán pensado, uy, después de esta, mañana nos dejan con hambre? Uy, después de esta metida de patas con el becerro de oro, Moisés dijo, uy, mañana cierran la panadería del cielo, nos morimos todos de hambre. Dios tiene toda la razón. Si no nos envía el Bimbo mañana, se acabó, estamos fritos mañana con esta metida de patas. Ahorita de lo que pasó, que se quejaron en las aguas de Mara, y cuántas veces, Dios mío, se quejaron y dijeron, yo nunca pensé ponerme los zapatos de Caleb y decir, o de uno de ellos y decir, uy, ahora sí que estamos fritos. Hasta que la mañana siguiente el maná caía como escarcha del cielo. Otra vez. Y otra vez vendrá la ayuda que necesitas. Y otra vez vendrá la corrección que necesitas, que yo necesito. Y otra vez vendrá el consejo. Y otra vez vendrá la palabra. Y otra vez Dios enviará a un hermano que orará por tu persona y te dirá, no estás solo, Dios sabe lo que estás pasando. Y otra vez vendrá el maná. ¿Será suficiente para ti? ¿Qué vas a hacer con él? Señor, mi confianza hoy es decirte, aquí estoy, Señor. Ora conmigo. Aquí estoy, Señor. Yo te digo como ellos lo dijeron, ¿a dónde voy a ir, Señor? Yo morí para Egipto y para el mundo. Mi único destino eres tú. Jesús, yo como de ti hoy. Yo creo en ti hoy. Yo dependo de ti hoy. Yo me apego a tu palabra y a tu promesa. ¿Será que antes de irnos le das tu corazón a Jesucristo? Porque el pan está al frente. El mensaje es ese maná. ¿Es Jesucristo el pan que te dio vida eterna? Y si no es, ¿es Jesucristo el que te ha borrado los pecados? Y si no lo es todavía, Él quiere hacerlo. Pero tienes que entregarle el corazón. Y antes de irnos hoy, quiero darte la oportunidad que le digas conmigo, si Jesús no es todavía el Señor de tu vida, dile conmigo en esta oración, Jesucristo, yo creo en ti. Yo te rindo mi vida y mi corazón. Creo que eres el sacrificio de Dios por mis pecados y te pido, lávame de mis pecados con tu sangre y siéntate en el trono de mi corazón. Yo renuncio al mundo y a Faraón y a mi pasado. Bórralo, Señor, y dame del maná de tu Espíritu Santo. Quiero vivir para ti. Gracias por darme una vida nueva. La Biblia dice que si hiciste esa oración, si has creído en tu corazón mientras yo hablaba, si has creído en Jesucristo de una manera nueva y fresca, el Señor te da el Espíritu Santo, la nueva vida, ¿sí? Y ese Espíritu te va a guiar para ser un hijo de Dios.
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1: En Radio Auténtica UAT te informamos la hora. Son las 7:32.
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levanta tus manos al cielo. Vamos a declarar que nuestro Dios es santo, nuestro Salvador es santo.

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3: Pensar demasiado en el dinero como la solución de los problemas

0: Recuerdo. La ciudad de Bagdad nació en 1883 en el desierto. Era una parada de ferrocarril. A principio de siglo se encontró oro en la zona. Las minas de Orange Blossom y Lady Blue estaban en pleno rendimiento. Cuando las minas entraron en declive, los habitantes dejaron de ganar dinero y menguaron sus fortunas. En 1923 la ciudad perdió la oficina de correos y en 1937 las minas cerraban sus puertas, pero la estación del Santa Fe siguió funcionando para transportar metal y Bagdad siguió siendo parada para repostar carbón y agua. En 1940, las minas cerraron definitivamente y Bagdad pasó de 600 habitantes a 20. Aún así, los negocios montados alrededor de la Ruta 66 continuaron funcionando y manteniendo la ciudad con vida. Pues con esta curiosidad sobre la Ruta 66 te damos la bienvenida una vez más a nuestra particular Ruta 66, donde aprendemos sobre la Biblia libro a libro, capítulo a capítulo. Y hoy, en el libro de Eclesiastés, estudiaremos los capítulos 5 y 6 con el tema Dinero, ¿para qué lo quiero? Quizá te sorprenda este título, pero la verdad es que antes o después es posible que nos preguntemos para qué sirve el dinero, para qué sirven las riquezas. Sin duda es una reflexión pertinente. Vamos a descubrir juntos las lecciones que podemos aprender de este libro del Antiguo Testamento.
1: Nuestra Ruta 66 sigue adelante en el estudio del libro de Eclesiastés, el libro que presenta las reflexiones del maestro, del predicador, del Qohelet. Y hoy estudiaremos los capítulos 5 y 6 de Eclesiastés, haciendo una pregunta que incluso rima. ¿Dinero para qué lo quiero? Sí, así es. Tú que estás al tanto de la economía, del mundo financiero, ciertamente te habrá llamado especialmente la atención el título de hoy. ¿Pero de verdad el dinero soluciona la situación en la vida? ¿Cómo entender la relación con el dinero? Con la plata, como se dice en otros países. En la búsqueda del sentido y el significado de la vida, el autor de Eclesiastés, nuestro maestro, empieza a reflexionar sobre la verdadera relación de las riquezas con el significado de la vida. Y él empieza el capítulo 5 hablando un poco sobre la relación religiosa con Dios, antes de entrar directamente en la cuestión de las riquezas. Así que él menciona aquí la formalidad religiosa y la manera de proceder que no presenta, digamos, resultados significativos y concretos para la vida. Así que conforme leemos en la nueva versión internacional de la Biblia, él dirá, «Cuando vayas a la casa de Dios, cuida tus pasos y acércate a escuchar en vez de ofrecer sacrificio de necios, que ni conciencia tienen de que hacen mal. No te apresures ni con la boca ni con la mente a proferir ante Dios palabra alguna. Él está en el cielo y tú estás en la tierra. Mide pues tus palabras. Quien mucho se preocupa, tiene pesadillas. Y quien mucho habla, dice tonterías. Cuando hagas un voto a Dios, no tardes en cumplirlo. Porque a Dios no le agradan los necios. Cumple tus votos. Vale más no hacer votos que hacerlos y no cumplirlos. No permitas que tu boca te haga pecar, ni digas luego ante el mensajero de Dios que lo hiciste sin querer. ¿Por qué ha de enojarse Dios por lo que dices y destruir el fruto de tu trabajo? Más bien, entre tantos absurdos, pesadillas y palabrerías, muestra temor a Dios. ¡Qué interesante! Seguramente habrás visto varias personas religiosas que sencillamente no te convencen. Hablan y hablan, prometen y dicen un montón de cosas y te quedas allí, escuchando con cautela. Pues bien, esta fue la misma sensación del autor de Eclesiastés. Y lo vemos claramente cuando dice algo así. Mira, tú que estás todo el tiempo hablando de Dios, que prometes muchas cosas, ve despacio. No prometas cosas sobre las que no tienes control. Porque eso ciertamente muestra la frivolidad, la superficialidad de una religiosidad inútil. Como las búsquedas que hace con relación al sentido de la vida y que no tuvieron respuestas adecuadas. Siguiendo adelante, él entonces empezará a hablar, a disertar acerca de la verdadera relación de las riquezas con el significado de la vida. Sí, dinero, ¿para qué lo quiero? ¿Responde el dinero a las necesidades más profundas del ser y del corazón? Veamos lo que el texto bíblico tiene para ofrecernos sobre este asunto. Si en alguna provincia,

ves que se oprime al pobre y que a la gente se le niega un juicio justo, no te asombres de tales cosas, porque a un alto oficial lo vigila otro más alto. Por encima de ellos hay otros altos oficiales. ¿Qué provecho hay en todo esto para el país? ¿Está el rey al servicio del campo? Naturalmente, cuando observamos la realidad a nuestro alrededor, veremos una pirámide social en la que hay una base que la sustenta, que trabaja mucho, que sufre y que naturalmente tenemos personas en una posición superior, una por encima de la otra, hasta llegar al presidente, al rey, y la verdad es que no podemos escapar de esa realidad. Tampoco es posible tener una anarquía. Es necesario que haya un orden en el mundo, especialmente si ese orden cuida de la comida de la que necesitamos. Así que, mediante esa realidad social, expresada claramente aquí, el autor de nuestro interesante libro de Crisestés dirá lo siguiente: quien ama el dinero, de dinero no se sacia. Quien ama las riquezas, nunca tiene suficiente. También esto es absurdo. Es irracional. Es interesante observar que cuanto más dinero tiene una persona, más quiere. Es interesante ver que aunque las personas ya hayan adquirido bienes, antes de disfrutarlos ya piensan que necesitan de más cosas, de las cuales tampoco tienen tiempo ni posibilidad de disfrutar. Esto es, de nuevo, absurdo. Dice el versículo 11: donde abundan los bienes, sobra quien se los gaste. ¿Y qué saca de esto su dueño, aparte de contemplarlos? Piensa por un momento en ello. ¿Será que realmente tendrá sentido? El trabajador duerme tranquilo, coma mucho o coma poco. Al rico, sus muchas riquezas no lo dejan dormir. ¿De qué sirve tener riquezas si no trae satisfacción a la vida? He visto un mal terrible en esta vida: riquezas acumuladas que redundan en perjuicio de su dueño, y riquezas que se pierden en un mal negocio. Y si llega su dueño a tener un hijo, ya no tendrá nada que dejarle. Tal como salió del vientre de su madre, así se irá, desnudo como vino al mundo, y sin llevarse el fruto de tanto trabajo. El problema de acumular riquezas es que muchas veces, en vez de traer alegría y felicidad, traen exactamente lo contrario. Normalmente las personas viven para las riquezas y se vuelven sus esclavas. Y tienen que sustentarlas e impedir que alguien se acerque y se las quede, lo cual es un trabajo terrible. Y muchas veces una cosa sencilla, un mal negocio, una actitud, digamos, sin pensar, de repente esa riqueza se va. Y la gran verdad es que, habiendo no riqueza en esta vida, sabemos que cuando nos marchemos no nos podremos llevar absolutamente nada. N-A-D-A. Nada. Es como aquel hombre rico que en el momento de la muerte, desesperado en el lecho de la enfermedad, está intentando donar la mitad de su fortuna a cambio de media hora más en este mundo. Es absurdo y nos da que pensar. El autor, el maestro, sigue adelante diciendo: esto es un mal terrible, que tal como viene el hombre, así se va. ¿Y de qué le sirve afanarse tanto para nada? Además, toda su vida come en tinieblas y en medio de muchas molestias, enfermedades y enojos. Esto es lo que he comprobado, que en esta vida lo mejor es comer y beber y disfrutar del fruto de nuestros afanes. Es lo que Dios nos ha concedido. Es lo que nos ha tocado. Además, a quien Dios le concede abundancia y riquezas, también le concede comer de ellas y tomar su parte y disfrutar de sus afanes, pues esto es don de Dios. Y como Dios le llena de alegría el corazón, muy poco reflexiona el hombre en cuanto a su vida. Ante toda esa, digamos, circunstancia complicada, nuestro maestro dirá lo siguiente: las riquezas no son la solución. ¿Dinero para qué lo quiero? Si la vida es tan complicada, lo importante es al menos disfrutar de lo que está a nuestra disposición. Y debemos entender que la brevedad de la vida y las limitaciones que tenemos son lo que va a determinar nuestra actitud ante la realidad. La verdad, una vez más, es que no sirve de nada y es una locura encontrar el significado de la vida en las riquezas, en los bienes materiales. Y el autor de nuestro libro sorprendentemente dirá: hay un mal que he visto en esta vida y que abunda ante los hombres. Algunos Dios les da abundancia, riquezas y honores, y no les falta nada que pudieran desear.
pero es a otros a quienes les concede disfrutar de todo ello. Esto es absurdo y un mal terrible. Si ya era difícil y complicado trabajar y no tener el privilegio de disfrutar todo lo que uno consiguió, si de por sí es lamentable sin poder aprovechar las riquezas, todavía resulta más doloroso y complicado descubrir que otra persona se lo quedará sin que haya hecho el esfuerzo necesario o ningún esfuerzo para ello. Fíjate cómo sigue el texto. Si un hombre tiene 100 hijos y vive muchos años, no importa cuánto viva, si no se ha saciado de las cosas buenas, ni llega a recibir sepultura. Yo digo que un abortivo vale más que él, porque el abortivo vino de la nada y a las tinieblas va, y las tinieblas permanecerá anónimo. Nunca llegará a ver el sol, ni sabrá nada. Sin embargo, habrá tenido más tranquilidad que el que pudo haber vivido 2000 años sin disfrutar jamás de lo bueno. ¿Y acaso no va todo a un mismo lugar? Mucho trabaja el hombre para comer, pero nunca se sacia. Qué complicado, ¿verdad? De hecho, la solución propuesta para la sociedad contemporánea, la sociedad, digamos, neoliberal en la que vivimos, es fomentar un deseo de aumentar cada vez más los bienes, los recursos, pero incluso esto tiene un efecto colateral, una gran preocupación en torno a los recursos energéticos. Eso, al fin y al cabo, no traerá satisfacción. Sorprendentemente descubrimos que cuanto mayor es la prosperidad y la riqueza de un país, mayor es el índice de insatisfacción con la vida que se presenta. Se suele observar que en los países más pobres hay más homicidios, gente matándose las unas a las otras. Sin embargo, en los países más ricos, mucha gente se mata a sí mismo. De hecho, hay muchos suicidios, porque hay un alto índice de insatisfacción con la vida, a pesar de tantos recursos. ¡Qué paradoja! ¿Cómo entender esta situación? ¿Dinero? ¿Para qué lo quiero? Y el autor sigue adelante diciendo, ¿qué ventaja tiene el sabio sobre el necio? ¿Y qué gana el pobre con saber enfrentarse a la vida? Vale más lo visible que lo imaginario. Y también esto es absurdo, es correr tras el viento. Una sociedad como la nuestra vive a menudo con sueños de consumo sin que eso sea mínimamente sensato. Lo que ahora existe ya ha recibido su nombre y se sabe lo que es, humanidad. Nadie puede luchar contra alguien más fuerte. Aumentan las palabras y aumentan los absurdos. ¿Y qué se gana con eso? En realidad, ¿quién sabe qué le conviene al hombre en esta breve y absurda vida suya, por donde pasa como una sombra? ¿Y quién puede decirle lo que sucederá en este mundo después de su muerte? Una vez más, nuestro autor continúa con sus preguntas y sigue procurando, buscando el significado verdadero y genuino de la vida. ¿Cuál es la razón de ser de nuestra existencia? Una de las grandes alternativas y posibilidades es el dinero. Pero concluimos claramente, tras analizarlo todo, con la siguiente y repetida pregunta. ¿Dinero? ¿Para qué lo quiero?

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0: Aquí seguimos en nuestra Ruta 66, un programa original del profesor de Biblia Luis Sayao, producido por Radio Encuentro, Radio Transmundial en España, traducido por Mateus Rodríguez y presentado y adaptado por el profesor de Biblia y comunicador Fernando Díaz Sarmiento. Llega ahora el tiempo de las preguntas sobre los capítulos 30 y 31 de Proverbios. Por cierto, no te olvides de hacer también tus preguntas y compartir tus comentarios con nosotros en el WhatsApp o Telegram 601 20 32 65 con el prefijo más 34 desde fuera de España o bien en el correo electrónico info@radioencuentro.net. Dinero, ¿para qué lo quiero? Hoy en nuestra Ruta 66 tenemos preguntas monetarias sobre los capítulos 5 y 6 de Eclesiastés. Fernando, el dinero siempre es criticado aquí en el capítulo 5 de Eclesiastés, pero el versículo 19 dice que es un regalo de Dios, un don de Dios. ¿Debemos entonces buscarlo o no? ¿En qué quedamos?
2: Esperanza, debemos entender lo que está pasando aquí. En realidad, el dinero en sí no significa mucha cosa que digamos. El dinero es una convención social para establecer el intercambio de riquezas y su acumulación. Y el dinero es una necesidad siempre que haya personas viviendo cerca de otras. Esas personas tendrán algún tipo de relación económica, con lo que el dinero es parte de cualquier sociedad humana. En realidad, nuestro maestro del libro de Eclesiastés no está cuestionando propiamente el dinero ni la vida económica. El problema es más bien otro. La cuestión es más profunda. Está más en el ser humano que en el dinero. Como el dinero es una manera de ascensión social y una forma de acceder a objetos, cosas, es decir, al consumo al fin y al cabo, entonces las personas entienden que el dinero es la gran respuesta de la vida. Cuanto más dinero tenga, más tendré y mi vida será plena. Encontraré el significado de la vida. Es exactamente sobre esa actitud de la que él habla. Y es que los bienes, la abundancia, las cosas buenas de la vida son dadas por Dios, porque Dios es el creador. Y esto está a nuestra disposición. Ahora bien, la cuestión es que la acumulación de los bienes, o lo que esos bienes representan, no traen la solución, no proporciona el significado para la vida que esperábamos. En ese sentido, buscar el dinero se convierte apenas en una ilusión. Buscar el dinero para trabajar, para tener sustento o para crecer y hacer el bien con él es muy bueno, sin duda. Pero tener dinero para acumularlo, en busca de un significado para la vida, no tiene ningún sentido. Como dice Eclesiastés una y otra vez, es como correr detrás del viento.
0: Mira, entran ganas de salir corriendo aquí en los versículos 8 y 9 del capítulo 5, cuando empieza a hablar de riquezas. Parece que se refiere al gobierno, y justamente un gobierno que recauda impuestos, que tiene, digamos, el dominio de las riquezas y del dinero. ¿Hay alguna relación aquí entre esto y nuestro rico dinerito, nuestra plata o platica, como se suele decir en varios países de América Latina?
2: Mira, Esperanza, el texto dice, si en alguna provincia ves que se oprime al pobre y que a la gente se le niega un juicio justo, no te asombres de tales cosas. Porque a un alto oficial lo vigila otro más alto, y por encima de ellos hay otros altos oficiales. ¿Qué empezamos a observar aquí? La corrupción en el gobierno y a todos los niveles de dominio que existen en una sociedad. Así que, ¿para qué existen el dinero, los recursos y los bienes? Para que la sociedad sea beneficiada y que todo ser humano encuentre un referente mínimo para disfrutar de esos bienes que están a nuestra disposición. El problema es que la organización de la sociedad humana, aliada al pecado, a la maldad, provoca una explotación de los más débiles. Hay que decirlo claro. Quizás pensamos que el gobierno o la sociedad son corruptos y decadentes, pero se trata de un problema humano constante, profundo, que, por increíble que parezca, ya estaba presente en los tiempos bíblicos, mucho antes de que hubiera elecciones y partidos políticos. Así que una cosa podemos descubrir. Efectivamente, no hay nada nuevo bajo el sol.
0: Ahora, mirando aquí con atención tu exposición, incluso llegamos a la conclusión de que las personas más ricas, aquellas que efectivamente tienen más dinero, se vuelven insatisfechas con la vida, Fernando. ¿No hay una cierta contradicción en esta situación? Luchamos tanto en la vida y cuando conseguimos las cosas parece que nos ponemos infelices.
2: Eso de hecho es una contradicción, Esperanza. Pero tristemente es una realidad. ¿Por qué? Porque en realidad la cuestión del dinero, de los bienes, de los recursos, no es al fin y al cabo una realidad objetiva en sí. En realidad, cuando una persona tiene una propiedad o tiene alguna cosa de valor, eso le da una especie de identidad diferente en la sociedad. La persona insiste en parecer mejor que los demás. Es así como funciona toda la trayectoria ilusoria del consumo. ¿Por qué voy a comprar aquel producto? Porque aquello me hace sentir una persona diferente de las demás. El automóvil, la ropa, donde uno vive, lo que compramos nos hace sentirnos mejor que los demás. Esa es la auténtica verdad. Pero la clave es que esa no es la realidad con mayúsculas. Eso es algo que se queda en la mente de la persona. No es más que un planteamiento en el pensamiento. Cuando llegamos a la realidad, uno sufre aquel sentimiento de vacío. Es como ciertos dulces que saben muy bien en la boca, pero no llenan el estómago. Así que la gran verdad es que después de tener esa posibilidad de contar con recursos a disposición, la persona entonces sufre ese vacío mayor y ya no puede soñar con nada porque lo tiene todo. Ahí está la contradicción. Muchos niños criados con esos beneficios tampoco luchan por la vida. No descubren el valor real de las cosas y viven en una especie de confusión muy complicada, por así decirlo. Y aquí veremos la descripción de esa realidad. Las personas luchan mientras son capaces de observar, apreciar y vivir la vida. Así que es una locura que domina al ser humano cuando intenta sentirse superior a los demás sin ni siquiera tener ninguna satisfacción. Así que es bueno tener sentido común y una actitud claramente sensata para lidiar con esta complicada situación.
0: Dicen que el dinero no trae la felicidad. Uno hasta pudiera pensar que traía alguna cosa, pero fíjate en lo que pasa aquí. Justo Salomón, con toda su riqueza, comenta acerca de la insignificancia del dinero, de la avaricia. Pero ¿cuál es la solución presentada para este problema que cargó aquí y por el resto de su vida? Las demás cosas giran a su alrededor, ¿no? ¿Es eso así?
2: Si me pagas, te contaré la solución.
0: Haz un descuento, ¿vale?
2: Por supuesto que la respuesta es gratis. No hace falta ni siquiera aplazar el pago. A lo que vamos es que hemos descubierto que el dinero no es la solución. De hecho, pensar demasiado en el dinero como la solución de los problemas es en sí un verdadero problema y no quita para nada el sufrimiento. La clave es que la solución es provisional. Dice el autor: he visto el bien que hay en el mundo y vi la futilidad de la religión formal. Vi todo el problema de buscar realización por el trabajo, mediante los placeres, la opresión en el mundo, la futilidad del poder. Todo eso, y ahora el dinero, nos lleva a descubrir la gran limitación del ser humano. Él dice lo siguiente: lo que ahora existe ya ha recibido su nombre. Y se sabe que es humanidad. Nadie puede luchar contra alguien más fuerte. Hay una conciencia de la limitación humana. Y él llega a una conclusión interesante. El asunto es el siguiente: la vida es corta, somos limitados, así que disfrutemos de lo que tenemos a nuestra disposición. Vamos a disfrutar de una buena fruta, un buen zumo o jugo de calidad, y poder disfrutar del buen tiempo bajo la sombra. Pero eso tampoco es la solución. Él dice: de lo que me he dado cuenta es de que todo pasa rápidamente. Nada de lo que tenemos trae solución. Así que disfrutemos de los buenos momentos de la vida. Él refuerza el misterio, la fragilidad y la pequeñez humana ante las contradicciones. Sobre esto hablaremos en otros capítulos. Y es que todavía hay cosas interesantes que serán presentadas aquí en nuestra Ruta 66, hablando de Eclesiastés.
0: Bueno, gracias por las explicaciones y orientaciones. Ahora llega el tiempo de la conclusión y la aplicación para vosotros, amigos y amigas que nos acompañáis en nuestra Ruta 66. Vamos adelante.
2: Hoy en nuestra Ruta 66 estudiamos los capítulos 5 y 6 del libro de Eclesiastés y nos hemos preguntado: ¿dinero? ¿Para qué lo quiero? Quizás alguno diga, lo quiero yo. ¿Qué me hace falta? Muchas veces miramos nuestra vida práctica y resulta difícil establecer prioridades. ¿Qué debo poner en primer lugar? ¿Cómo actuar? ¿Qué es realmente lo más importante? ¿Qué es lo que vale la pena en la vida? Aquí tenemos un consejo especial. La aplicación sobre las prioridades de la vida. La gran verdad es que es difícil saber en la vida qué es lo primero, pero seguramente sabemos que eso no será el dinero. ¿Dónde estás poniendo tu confianza? Es momento de hacer ajustes importantes. Poner primero lo primero, y como hemos visto ya, no es el dinero.
0: Por hoy nos quedamos aquí en nuestra Ruta 66. Te esperamos para el próximo episodio de nuestra Ruta 66, aquí en esta misma emisora o en la plataforma de podcast. 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Tenemos nuestra propia aplicación y los programas están también disponibles en varias plataformas digitales como Spotify, eBooks y iTunes. En las redes sociales nos encuentras como RTM Ruta 66. Si tienes comentarios e impresiones del programa, las puedes compartir con nosotros a través de un mensaje escrito o un mensaje de voz en el WhatsApp o Telegram 601 20 32 65 con el prefijo más 34 desde fuera de España. También lo puedes hacer usando el correo electrónico info@radioencuentro.net. Nos encantaría regalarte la guía comentario para que conozcas más a fondo la Biblia. Solicítala en las vías de contacto que te acabo de mencionar. Estuvo en la parte técnica Andrés Ocampo y te acompañó Esperanza Suárez. Nos vamos, pero contamos contigo en nuestra próxima y particular Ruta 66. Un camino abierto a la esperanza, un encuentro con el autor de la vida.
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0: corramos con resistencia la carrera que tenemos por delante. Mirando a Jesús, el fundador y perfeccionador de nuestra fe. ¿En qué momento es imposible perdonar? Algunos sienten que simplemente un solo fracaso moral los condena para siempre. Bueno, ¿qué tal 100 fracasos? Muchos asumen que Dios no perdonará los pecados morales. Por lo tanto, pecan aún más, sin conocer la misericordia del Cristo que murió por pecados como esos. Hoy, una historia de la vida real sobre cómo Jesús restauró la dignidad de una mujer con una vida de pecado sexual. Quédate con nosotros. 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Busca con nosotros el capítulo 7 de Lucas en el Nuevo Testamento, mientras el pastor nos trae el quinto y último mensaje, el cual lleva por nombre Jesús, el perdón y tú.
1: Marilyn Monroe dijo una vez que en Hollywood te dan $1,000 por un beso y 50 centavos por tu alma. Así que hoy quiero empezar haciéndote la pregunta, ¿cómo está tu alma? ¿Cómo la caracterizas? ¿Está llena de culpa, remordimiento, impotencia, autocondenación, paz, gozo? ¿Cómo está el estado de tu alma? Pero hoy vamos a hablar sobre la gracia y el perdón en la presencia de Jesús, porque hay una historia en el Nuevo Testamento que es maravillosa. Es una historia en la que Jesús tomó a una mujer que había pecado mucho y la restauró. Y no solo la perdonó, sino que le devolvió algo que se necesita desesperadamente si quieres ser restaurado. Y se trata de tu dignidad, porque si no, entonces repetirás el mismo pecado. Como dijo una mujer, pensé que era una escoria, así que viví como la escoria. Quiero decirte hoy que puedes vivir de manera diferente en la presencia de Jesús. La historia se encuentra en Lucas capítulo 7, Lucas capítulo 7, y allí encontramos que había un fariseo llamado Simón que organizó una fiesta para Jesús solo para ponerlo a prueba juzgándolo. Eso es lo que dice la Biblia. Y entonces organizó esa fiesta y Jesús iba a estar allí porque ese fariseo quería encontrarse con Jesús por sí mismo y por lo tanto invitó a Cristo a la fiesta. Ahora bien, debes comprender que en esos días quienes no estaban invitados podían entrar al patio. No podían acercarse a la mesa, pero si querían agacharse a lo largo de las paredes del patio, podían hacerlo. Ellos eran libres de hacer eso. Y había una mujer en el pueblo que era pecadora. Sabemos por el texto que era una prostituta y vino y se acurrucó con miedo entre las sombras. Quienes estamos interesados en la búsqueda de la causa del comportamiento humano, estaríamos muy interesados en saber cómo se inició en la prostitución. ¿Sería que se crió en un buen hogar, pero luego decidió tirar todo por la borda y simplemente entrar en ese estilo de vida, y una vez que estaba en eso fue despreciada y ridiculizada, por lo que continuó ganándose la vida de esa forma? Esa es una posibilidad, pero es dudosa. Lo más probable es que fue abusada por un hombre. Es posible que haya sido abusada sexualmente cuando era niña. Aquellos que han sido violados sexualmente les resulta muy difícil poner límites. A veces ni siquiera saben dónde están los límites. Les resulta difícil decir que no porque han sido violados tan severamente que ni siquiera saben exactamente dónde deberían estar esos límites y por lo tanto, cualquiera puede venir y esas personas están dispuestas a abrir sus vidas y sus cuerpos para quienes se les acercan. Tal vez ella era como la prostituta que alguien me trajo una vez que fue arrojada a la calle a los 14 años. Tuvo que arreglárselas sola, habiendo pasado por una violación y luego viviendo como prostituta. Lo que sea, todo lo que sabemos es que esa mujer era conocida en la ciudad como pecadora. Ahora bien, todo el mundo peca, pero a ella especialmente se le conocía como la pecadora de las calles. Hay algo que debes saber, en términos de costumbres. En aquellos días, cuando se celebraba un banquete, la mesa tenía solo unos 45 centímetros de altura y la gente venía y se recostaba en el piso. Los pies se mantenían extendidos. Luego los hombres se apoyaban en el codo izquierdo y comían con la mano derecha. Y esa es también la forma como tenemos que entender la cena del Señor. No tiene sentido tratar de comprender lo que estaba sucediendo allí, a menos que comprendas que esa era la costumbre de la época. Entonces Jesús estaba allí y tenía sus pies extendidos, y esa mujer vino y fíjate en lo que leemos. Lucas 7, versículo 37 dice, y he aquí, había en la ciudad una mujer que era pecadora, y cuando se enteró de que Jesús estaba sentado a la mesa en casa del fariseo, trajo un frasco de alabastro con perfume y poniéndose detrás de él a sus pies, llorando, comenzó a regar sus pies con lágrimas y los secaba con los cabellos de su cabeza, besaba sus pies y los ungía con el perfume. Vaya, ella se dijo a sí misma, vengo en las sombras y voy a llegar hasta donde está Jesús, pase lo que pase. Y de forma abierta, repetida y sin vergüenza, demostró ese afecto por Jesús. Eso fue demasiado para Simón, el fariseo. Fíjate lo que dice en el versículo 39. Pero al ver esto, el fariseo que le había invitado dijo para sí, si este fuera un profeta, sabría quién y qué clase de mujer es la que le está tocando, que es una pecadora. Jesús sabía que estaba siendo tocado por esa mujer inmoral de las calles. Ahora bien, lo que me gustaría hacer en los próximos momentos es mostrarte cómo esa mujer llegó a la plenitud, porque al final de este pasaje leemos las siguientes palabras de los labios del mismo Jesús. Vete en paz. ¿Cómo toma Jesús a una mujer inmoral, llena de todo tipo de vergüenza y remordimiento, y al final, en tan solo unos momentos, puede decirle, vete en paz? ¿Cómo sucede eso en presencia de Jesús? Y quiero que sepas que eso también sucede hoy en día. Voy a dar 5 pasos. Estoy dudando un poco en llamarlos pasos, porque cuando Dios obra en nuestras vidas, no es en una especie de patrón ordenado, no lo hace paso a paso. A veces los pasos están en un orden diferente, a veces todos ocurren a la vez. Pero sí creo que en todos los procesos de sanidad básicamente están presentes estos elementos y me gustaría dártelos, porque hay algunos que están escuchando hoy y necesitan salir de su propio estilo de vida, de su propio dolor y de sus propios recuerdos a la plenitud en la presencia de Jesús. Y creo que eso va a suceder. Realmente lo creo. El primer paso está relacionado con el hecho de que ella fue honesta y abierta. Y puedes decir, bueno, ¿cómo lo sabes? Básicamente lo vemos porque efectivamente ella estaba dispuesta a ir a esa fiesta. Ella sabía que todos los que estaban en la fiesta, todos esos fariseos, la verían con desprecio y burla. Sabía que provocaría ese tipo de respuesta, pero su deseo de conocer a Jesús era más poderoso que el desprecio, la reprimenda y el juicio público. Todo lo que le importaba era llegar hasta donde estaba Jesús, así que salió de las sombras del patio y se acercó a él. Los insultos en la calle no eran nada en comparación con lo que ella recibiría en la casa del fariseo, esos fanáticos santurrones que no veían su propio pecado. Y entonces, esa querida mujer, bendita sea, superó su deseo natural de ocultar su vergüenza. Y hay algunos de ustedes que son adictos, y estaremos hablando de eso en otro mensaje, pero hay algunos de ustedes que practican un estilo de vida representado con un comportamiento pecaminoso repetido, y lo que necesito decirte hoy es que la gracia de Dios no entra en una puerta cerrada. Y lo que ella tuvo que hacer es lo que muchos han tenido que hacer, morir a la inclinación natural de vivir en una mentira y llegar a la presencia de Jesús. Y los invito a que hagan eso hoy. A aquellos de ustedes que han sido abusados, tal vez ese no sea tu pecado, sino el pecado de otros, tú también tienes que venir a Jesús porque la misma gracia que experimentó esa mujer, la gracia del perdón, la sanidad y la dignidad, es lo que todos necesitamos a lo largo de nuestra peregrinación en esta vida. Y podrías preguntar, bueno, Pastor Lutzer, ¿no puedo hacer esto por mi propia cuenta? Sí, tú puedes ser perdonado en la presencia de Dios por tu propia cuenta, pero no puedes ser restaurado. Tu dignidad no puede ser restituida, tal como lo veremos, excepto saliendo de las sombras, viniendo a la presencia de Jesús y sin que te importe quién te está mirando o quién sabe de ti. Dios bendiga a esa mujer. En primer lugar, ella fue abierta y honesta. Como segundo paso, tenemos que ella enfrentó su dolor. Y podrías preguntar, bueno, ¿dónde está eso en el texto? En el versículo 38, cuando dice que estaba llorando, y secando los pies de Jesús con su cabello, y los besaba mientras sus lágrimas se mezclaban con el perfume. En el texto griego está en tiempo presente, lo que significa que ella se mantuvo llorando, ella se mantuvo ungiendo, ella se mantuvo limpiando. Y la razón por la cual sé que se enfrentó a su dolor fue porque estaba llorando. ¿Por qué estaba llorando? Bueno, por supuesto, lo sabemos. Estaba llorando porque pensaba en todos los hombres que la traicionaron, todos los hombres que le dijeron esas cosas maravillosas, hermosas y seductoras, y luego, cuando obtuvieron lo que querían, la botaron como se bota la cáscara de una naranja. Ella también pensó en las relaciones quebrantadas. Quizás alguna vez tuvo una familia, tal vez inclusive sus familiares y amigos la despreciaron. ¿Quién sabe? Quizás fue despreciada por sus propios hijos. No conocemos esa historia. No sabemos todas las cosas que sucedieron para que llegara a esa condición. Pero de cualquier manera, el simple hecho es que allí había una mujer que estaba tan llena de autorrepulsión, tan llena de vergüenza y de la degradante sensación de ser utilizada. Pero allí estaba ella en presencia de Jesús y estaba llorando. Ella lloró. Hoy quiero que sepas que las lágrimas son muy importantes. No es necesario llorar para ser perdonado, pero muchos de ustedes necesitan llorar para ser restaurados. Y les diré por qué. Ella podría haber actuado de manera diferente. Ella podría haber elegido no llorar. Ella podría haber dicho a sí misma: «Sabes, si estos fariseos santurrones me van a tratar de esa manera y me van a despreciar, se los voy a demostrar. Tomaré todos mis sentimientos y mi dolor y guardaré esos sentimientos en mi alma. Soldaré mi alma para que nadie jamás llegue a mí». Y entonces ella habría sido dura, ella se habría enojado, ella habría sido indiferente, habría sido desafiante y no habría sido sanada. ¿Sabes? Creo que esa mujer nos representa a todos. No quiero decir que nosotros hayamos cometido todos los mismos pecados que ella cometió. Pero ¿no es fácil para nosotros tener un corazón duro, desafiante, enojado? Nos sentimos enojados con otras personas porque nos han decepcionado. También podemos sentirnos enojados con Dios y en ese enojo podemos encerrarnos y permanecer sin sanar. A veces se dice que un niño que es maltratado no tiene un lugar donde llorar. Las lágrimas son importantes, porque a medida que esas lágrimas brotan de nuestro corazón y de nuestra alma, hay un sentido de sumisión, hay un sentido de desesperación que atrae la atención de Dios. Hoy te animo, ven a Jesús. Ve a Jesús con tus lágrimas y experimenta no solo su perdón, sino también su curación.
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1: Vamos a abrir la palabra en Mateo capítulo número 24. Cuando vemos, mis hermanos, cuando vemos nosotros todo lo que ha venido pasando, situaciones que cada día más y más se asemeja a la palabra, nosotros debemos de estar preparados, ¿cierto? La Biblia nos da un consejo y nos dice que cuando todas las cosas comiencen a suceder, lo que usted y yo tenemos que hacer es organizar nuestra vida, ¿cierto? Que sí, que tenemos que hacer nosotros. Tenemos que organizar Mateo 24 y quiero que vayamos a leer el verso número 3 y vamos a mirar todas las instrucciones que Dios nos dio para estos tiempos, ¿cierto? Es un versículo, es un capítulo que nos instruye como cristianos a estar preparados, ¿cierto? Un día a Jesús, ahí mientras usted lo está buscando, Mateo 24 en el verso número 3, mientras a Jesús le estaban preguntando, dice que él estaba en el Monte de los Olivos y le preguntaron un montón de cosas, entre los cuales le preguntaron que cuáles son las señales que iban a haber en los últimos tiempos. Y el Señor Jesús comienza a hablarnos y comienza a enseñarnos a nosotros acerca de las señales que se verían en estos tiempos, ¿cierto que sí? Verso 3 dice, y estando él sentado en el Monte de los Olivos, los discípulos se le acercaron aparte diciendo, dinos, ¿cuándo serán estas cosas? ¿Y qué señales habrá de tu venida y del fin del siglo? Mire que le hicieron tres preguntas. ¿Cuántas preguntas? Tres preguntas, ¿cierto? Dice, ¿cuándo serán estas cosas? La primera es, ¿cuándo serán estas cosas? ¿Cierto que sí? ¿Cuándo serán estas cosas? ¿Y qué señales habrá de tu venida? ¿Cuáles serán las señales de la venida del Señor Jesucristo? Y por último dice, ¿y del fin del siglo? Usted sabe que cuando habla del fin del siglo significa el fin de todas las cosas, ¿cierto que sí? Entonces el Señor comienza a responderle la primera pregunta y dice el verso número 4. Respondiendo Jesús le dijo, mira que nadie os engañe. ¿Qué es lo que tenemos que hacer nosotros en este tiempo? Mire que usted no vaya a ser engañado, ¿cierto que sí? Mire que el engaño no vaya a destruirle su salvación, el camino por el cual nosotros estamos andando. Porque la Biblia nos dice primeramente que contra lo que usted lucha es contra el engaño, ¿cierto? Y eso que lo hemos visto, siéntese ahí, hermanos. El engaño es algo que usted y yo tenemos que enfrentar, pero ¿cómo nosotros enfrentamos el engaño, hermanos? El engaño se enfrenta leyendo la palabra, ¿cierto que sí? ¿Cómo se enfrenta el engaño? Entre más usted lea la palabra, más usted puede enfrentar el engaño. El problema de muchas personas es que no leen la Biblia, ¿cierto? El problema no es tanto, hermano, que la persona no venga a la iglesia. Hay gente que viene a la iglesia pero no lee la Biblia. El problema, hermano, es que usted lea la Biblia, hermano. La situación es que usted y yo leamos la palabra y la pongamos por práctica, porque nos vamos a encontrar a tantas cosas que nos van a desviar si nosotros no leemos la palabra, ¿cierto que sí? Claro, tenemos que congregarnos. Eso es una bendición porque estamos escuchando la palabra y la estamos aprendiendo, ¿cierto? Cuando usted sale allá afuera, automáticamente se va a encontrar, hermano, contra situaciones en las cuales, hermano, le va a ayudar, que sí o que no. Entonces, nos va a ayudar a nosotros la palabra. Lo primero que Jesús responde es, respondiendo Jesús le dijo, mirad que nadie os engañe. ¿Contra qué tenemos que luchar? Contra el engaño, ¿cierto? Lo primero que el Señor nos advierte es el engaño. Y el engaño viene, vuelvo y le digo, cuando nosotros no escudriñamos. Él había enseñado un versículo, por allá la parábola del sembrador dice que hay clases de semilla. Hay una semilla que cayó entre los espinos, otra en pedregales y otra que cayó ¿en dónde? Dice la Biblia que en el camino, ¿cierto? En el camino, las piedras y los espinos. Y a cada una dice la Biblia que el diablo les arrebató la palabra, a los del camino contándole cosas, hablándole cosas, y es lo que cada vez es, hay veces nosotros escuchamos más lo que dicen afuera que lo que dice la palabra. Ese es el camino es lo que ahoga la palabra, ¿cierto que sí? Lo que hace que la palabra no dé un fruto, como que en cierta forma no tenga una firmeza. Porque si usted está en el camino, y eso lo he enseñado muchas veces, si usted se para ahí al frente de la calle, hermano, pasa uno, le dice una cosa, pasa otro, le dice otra cosa, y así, hermano, si no hay un fundamento, hasta que en alguna de esas palabras lo va destruyendo. Yo me acuerdo un día que echamos la baldosa ahí al frente y vuelvo y le digo, y un hermano estaba ahí colocando las baldosas y pasaba uno y le decía, no, esa baldosa no se coloca así, colóquela de para acá. Entonces llegó otro, llegó el Iván, él pensaba colocarla como le había dicho el primero, pasó al otro, le dijo, no, colóquela así. Entonces dijo, no, esto está tremendo. Y estaba, dice él, que estaba hasta ahora echando el cemento, y llegó otro y le dijo, no, no, le eche ese granito así de esta manera, el granito se echa de esta manera. El otro llegó y le dijo, no, no, no, no, el granito no lo echen de esta manera, el granito se echa de tal cosa. Hasta cuando él llegó y dijo, yo renuncié a ponerle cuidado a los que iban pasando por ahí, porque de tanto no hice nada. Perdí mediodía, decía él, perdí el mediodía de escuchar a la gente consejos y palabras cuando yo debería dejarme guiar en lo que yo sé, ¿cierto que sí? En lo que tenemos que dejarnos guiar, en lo que usted conoce, porque en este tiempo, hermano, todo mundo tiene conocimiento. ¿Se ha visto, hermano? Todo mundo tiene conocimiento. Abren el Facebook, hablan en YouTube, aprenden una cosa, aprenden la otra. Cada uno tiene sus propios conceptos, hermano. Este es el tiempo que mala gente cree saberlo todo. Entonces, ¿qué es lo que tiene que fundamentarse usted? En la palabra, ¿cierto que sí? Que usted puede escuchar un montón de cosas, hermano, que le habla, pero lo que usted tiene que fundamentarse es en la palabra de Dios. Levante la mano, dígale, la palabra de Dios. Lo vamos a leer rápido porque necesitamos ir a otro lugar. Dice el 5, porque vendrán muchos en mi nombre diciendo yo soy el Cristo, y a muchos se engañarán. Y oiréis de guerra y rumores de guerra. ¿Cuáles son las señales? Aquí ya nos dice las señales. Dice, y oiréis de guerras y rumores de guerras. Mirad que no os turbéis, porque es necesario que todo esto acontezca, pero aún no es el fin. Porque se levantará nación contra nación y reino contra reino, y habrán pestes y hambres y terremotos. ¿Y terremotos en dónde? En diferentes lugares. Y todo esto será principio de dolores. Entonces os entregarán a tribulación y os matarán, y seréis aborrecidos de todas las gentes por causa de mi nombre. Muchos tropezarán. ¿Cuál es lo triste de muchos? ¿Qué es eso de tropezarán? Muchos se irán a apartar, ¿cierto que sí? Eso es lo triste. Yo siempre le digo, esto es lo triste, porque hay mucha gente que van a perder la fe en el Señor. Hay gente que va a perder la fe en creer que el Señor Jesucristo viene pronto. Y dice la Biblia, muchos tropezarán entonces y se entregarán unos a otros y unos a otros se aborrecerán. Y muchos falsos profetas se levantarán, ¿y qué hacen? ¿Y engañarán a cuántos? A muchos. Y por haberse multiplicado la maldad, el amor de muchos, ¿qué hace la maldad? Enfría a muchas personas. Pero el 13 dice, mas el que persevere hasta el fin, este será salvo. ¿Cuántos queremos la salvación? ¿Cuál es la clave? ¿Cuál es el fin del mundo? ¿Cuál es lo que tenemos que hacer hacia el final? Perseverar en la palabra, perseverar en lo que aprendimos, perseverar en ella, ¿cierto? Entonces la Biblia dice, el que persevere ¿hasta cuándo? Hasta el fin, este será salvo. Y quiero que leamos el 14, porque aquí vamos a pasar a un lugar donde quiero centrarme. Dice, y será predicado este evangelio del reino en todo el mundo, para testimonio a todas las naciones. ¿Y qué pasa después de que el evangelio sea predicado? Entonces vendrá el fin. ¿Cuál fin, pastor? El fin de la iglesia. Amén. Ya vendrá el Señor por nosotros. ¿Cuánto estamos esperando el arrebatamiento de la iglesia? Estamos esperándolo. Lo que usted y yo tenemos que hacer es preparándonos, ¿cierto? Alguien me contaba esta semana un testimonio y se lo colocó como ejemplo para que nosotros no nos confiemos. Dígale que está al lado suyo, no se confíe. Entonces nos contaban un testimonio junto con mi esposa, y me decían que alguien, resulta que tenía que viajar de nuevo Colombia a Estados Unidios, sino a Estados Unidos o a Colombia. Entonces él me decía que, bueno, él en Estados Unidos podía volar con su hijo y con su esposa de un lado a otro común y corriente, ¿cierto que sí? No necesita permiso, no necesita nada. Pero resulta que los padres le pidieron acá que vinieran y lo acompañaran, y que tenían que hacer un montón de vueltas, un montón de cosas. Pero él se confió. Él dijo, yo ya tengo el pasaporte de mi esposa, tengo el pasaporte de mi hijo, de él, pero se confió en su hijo. Y dijo que en su hijo no tenía problema porque tenía solamente unos 6 meses. Entonces ellos se vinieron, sacaron los pasajes y se vinieron. Y cuando llegaron al aeropuerto le dijeron, usted no puede viajar con el niño porque usted no le sacó los papeles. Y le tocó devolverse. Una tragedia, porque enseguida ellos los estaban esperando para un montón de cosas. Pero lo que yo entendía era, y lo que el Señor me ministraba con esto es, hay cositas chiquiticas que nos parecen a nosotros no necesarias. Pero cuando llegamos y nos encontramos a la realidad, ellos se dieron cuenta. Ellos decían, es que yo me confié. Yo dije, oiga, pero es que casi nunca le piden a uno los papeles del bebé. Pero cuando vino y era un vuelo internacional, entonces, ¿qué pasaba? Sí se necesitaba. Mire, la Biblia dice que hay cosas que al hombre le parecen común y corriente, que no hay problema, ¿cierto? Pero al final, ¿qué es? ¿Camino de qué? ¿Hay caminos que al hombre le parecen qué? Buenos, seguros. Pero al final, ¿es camino de qué? De muerte, ¿cierto que sí? ¿Qué es lo que tenemos que hacer nosotros? Levanta la mano, dígale, examinarlo todo, revisar qué nos estará faltando. Es el tiempo, hermano, en el cual nosotros debemos de estar analizando, ¿verdad que sí? Ahora quiero que vayamos con esto que usted ya tuvo en la mente, quiero que vayamos a Apocalipsis capítulo número 14. Hoy vamos a estudiar capítulo número 14, amén. La Biblia nos dice muchas cosas que estarán aconteciendo y muchas cosas que van a acontecer en este mundo. Ya el Señor nos dijo a nosotros que habrán terremotos. ¿Sí escuchó lo de los terremotos? Mucha cantidad de gente muerta, ¿no? Dicen que llevan como 11.200 personas muertas. No dice mucha cantidad de personas, ¿cierto? Pero eso ya lo dijo el Señor, ya el Señor anunció de que habría terremotos, ¿cierto? Y que de como señales nosotros veríamos. Y yo veo que cada ratico estamos viendo señales. La semana pasada, hermano, les estaba contando el centro de la tierra, dice que se detuvo y que se está deteniendo. La tierra, hermano, va a producir que va a ser más lenta, va más rápido, va menos, bueno, el tiempo no va a alcanzar de la misma manera. Entonces, según ellos dicen, no va a alcanzar el tiempo. Entonces, hermano, miramos nosotros que la palabra se está cumpliendo. Todo el mundo sale a mirar un cometa, que dice que el cometa que pasó hace 50 mil años, estoy en Apocalipsis 14. Amén. Entonces dice que pasó hace 50 mil años. La Biblia dice que habrá señales en las estrellas. ¿Qué son esos? Dígalo fuerte, señales en las estrellas ya nos dio el Señor. Nos ha dado señales en el sol, se lo contaba la vez pasada. Hermano, ahora las señales de la tierra, ¿cierto? ¿Y esto para qué es? Para que nosotros estemos muy pendientes. Quiero que leamos Apocalipsis 14. Dice, y lo vamos a leer todo. Dice, el cántico de los 144 mil. Después miré y aquí el Cordero estaba en pie sobre el monte de Sión y con el 144 mil que tenían nombre de él y el de su padre escrito en la frente. Y oí una voz del cielo como estruendo de muchas aguas y como sonido de gran trueno, y la voz que oía era como de arpista que tocaba su arpas. Y cantaban un cántico nuevo delante del trono y delante de los cuatro seres vivientes y de los ancianos, y nadie podía aprender el cántico sino aquellos 144 mil que fueron redimidos de entre los de la tierra. Esos 144 mil, ¿qué hacen? A ver, se ha leído, ¿qué hace esos 144 mil? Cantan, ¿cierto que sí? Le cantan a Dios. No es como las sectas dice. ¿Usted ha escuchado alguna secta que dice que los 144 mil que se salvan únicamente? No, esos son 144 mil que le están cantando al Señor. Por eso la palabra del Señor dice que en los últimos tiempos usted tiene que luchar contra el engaño. Mire, hermano, usted va y mira a los testigos de Jehová, ellos dicen que no se salvan sino 144 mil. ¿Cuántos? Ellos dicen eso, pero ¿sabe por qué? Porque la gente no lee la Biblia. Aquí la Biblia nos está diciendo que estos 144 mil son personas que son recogidas. El Señor, como primicias, hermano, los recoge para Él. Dice la Biblia que será un grupo de personas que estarán cantando y tienen unas especificaciones. Verso número 4 dice, estos son los que no se contaminaron con mujeres. ¿Qué pasó con esas personas? No tuvieron mujer, no sé cómo. Usted me preguntará, pastor, ¿qué pasaría? Pues hasta ahí yo no sé. Pero la Biblia dice que Dios los tomó a ellos, que fueron personas que no se contaminaron con mujer. Dice, estos son los que no se contaminaron con mujeres, pues son vírgenes. ¿Cómo son ellos? Vírgenes, son personas en las cuales dijeron, no sé, ellos dijeron, yo sigo a Cristo, no voy a tener esposa, no voy a tener nadie, me voy a dedicar al Señor. Un día les contaba el testimonio de un hermano que ha venido acá, que se fue de misionero para el Chocó. ¿Se han escuchado? ¿Se acuerda de él? Él vino por acá en un tiempo, un misionero, y él nos contaba de que él se fue para el Chocó y tomó la decisión de no tener esposa. ¿Y por qué tomó la decisión de no tener esposa? Porque él dijo, es que una esposa para que esté con él, conmigo, tiene que tener el mismo ministerio, porque imagínese yo que tengo que andar entre los indígenas, que hay veces tengo que caminar de un lado a otro, llevando la palabra. ¿Qué es lo que hace el hombre? Llevando la palabra. Yo le decía un día, uy, la verdad, como dicen por acá, me le quito el sombrero, ¿cierto? ¿Por qué? Porque son trabajos que hace en nombre de Dios, ¿cierto que sí? Así habrán muchos, dice la Biblia, que hubieron personas en las cuales tomaron determinación de no contaminarse. La Biblia lo llama contaminarse. Pues son vírgenes. ¿Qué es una persona virgen? Que no conoció qué. La mujer que no conoce a hombre y el hombre que no conoce a una mujer, ¿cierto que sí? No tuvo relaciones. Estos son los que siguen al Cordero por donde quiera que va. Estos fueron redimidos de entre los hombres como primicia para Dios y para el Cordero. Ellos fueron tomados como ¿qué? Las primicias. ¿Se acuerda lo que hablábamos el domingo de las primicias? Los primeros. Ellos son los primeros que Dios va a tomar, va a coger gente que le agrada, gente que tomaron determinaciones en su vida, ¿cierto? Y en su boca no fue hallado mentira. ¿Qué características tienen estas personas? No fueron mentirosos, fueron personas en las cuales se limpiaron, se guardaron de hermano para el Señor. Fueron personas que llegaron a los pies de Cristo, porque cuando nosotros llegamos a los pies de Cristo, nuestra vida es nueva. Levanta la mano y dígale, cuando llegamos a los pies de Cristo, siempre yo les he enseñado, hermano, de que cuando usted llega, usted y yo llegamos a los pies de Cristo, nuestra vida antigua es una vida, hermano, en la cual ya Dios no recuerda. ¿Qué pasa con esa vida? Ya no recuerda. Entonces la Biblia dice que nosotros tenemos una vida nueva. Nacimos de nuevo. ¿Cuántos aquí nacimos de nuevo? ¿Cuánto le damos gracias a Dios porque nos dio la oportunidad de nacer de nuevo, hermano? De que todas esas cosas que habían en nosotros, hermano, porque todos llegamos nosotros a Cristo con pecados. ¿Cuántos llegamos a Cristo con pecados, con cosas, mentiras, trampas, un montón de cosas? Entonces la Biblia dice que desde el momento que usted y yo recibimos a Cristo, hermano, nuestra vida fue nueva, ¿cierto que sí? Ya Dios no tiene cuenta de lo que usted y yo hicimos antiguamente. De ahí en adelante sí. Ahí en adelante la Biblia nos dice a nosotros que Él sí comienza a mirar qué fue lo que hicimos nosotros. Si le fallamos, si seguimos en las mentiras y ya cuando recibimos a Cristo, no, ya nuestra vida tiene que ser una vida nueva. Póngamele la cintica, todas las Biblias tienen con una cintica y quiero que vayamos a Miqueas. Esto para enseñarles a ustedes, hermano, porque hay veces el enemigo le dice a uno que eso ya Dios no le perdona los pecados antiguos. No, ya Dios le borró esos pecados. Y usted y yo tenemos el trabajo es de nunca volver atrás. Amén. Miqueas capítulo número 7 en el verso número 8. ¿Qué dice Miqueas 7:8? 7:18, perdón. Miqueas 7:18. ¿Ya lo encontramos? Bueno, busquemos a Miqueas. Miqueas queda delante de Jonás. Amén, queda en el Antiguo Testamento. Miqueas queda en el Antiguo Testamento, ¿verdad que sí? Ayúdele a buscar a los hermanos que no consiguen. Por ahí veo varios hermanos. Dile, hermano, déjese en ayudar, ¿cierto? Porque hay veces, pero eso sí le va a enseñar bien, porque un día mandé un hermano y por allá buscándolo en Génesis, lo extravió al otro. ¿Cierto que sí? Si sabe dónde están los libros, enséñele al otro. Hasta para eso, hermano. Usted tiene que conocer. Miqueas 7:18. ¿Sí lo tenemos? Listo. Miqueas 7:18. ¿Qué dice Miqueas 7:18? Mire, los que tienen ojos biónicos, acá están el orden de los libros. ¿Sí ven los libros? El orden de los libros. Les voy a mandar a hacer uno más grande porque ahí no lo alcanzan a ver. Le voy a poner allá el Nuevo Testamento y allá el Antiguo Testamento para que lo vean mejor. Amén. Listo. Miqueas, ¿qué dice Miqueas 7:18? ¿Qué Dios, es una pregunta, qué Dios como tú que perdona la maldad y olvida el pecado del remanente de su heredad? No retuvo para siempre su enojo, porque se deleita en misericordia. ¿En qué se deleita nuestro Dios? En la misericordia. Pero ¿qué hace Dios? Miqueas nos dice a nosotros, ¿qué hace el Señor? La Biblia dice que Dios hace algo maravilloso. Miqueas 19. ¿Qué dice el 19? Él volverá a tener misericordia de nosotros, sepultará nuestras iniquidades y echará en lo profundo del mar todos nuestros pecados. ¿Qué hace el Señor con nosotros? Mire, cuando usted y yo llegamos a los pies de Cristo, la Biblia dice que Dios tan misericordioso que nosotros tenemos. que Él sepultó todas las iniquidades que nosotros teníamos. ¿Qué hace Dios? Sepultó. Por eso cuando usted se bautizó, hermano, lo que hicimos fue sepultar esa vieja naturaleza y decir: oiga, Señor, hoy entrego toda esa maldad que había en mi corazón, yo ya no la quiero seguir, yo ahora quiero ser una persona nueva. Dios acepta eso. Dios acepta cuando usted le dice: Señor, yo quiero ser una persona nueva, ya no quiero ser mentiroso, yo no quiero ser de esa manera, yo quiero ser una persona sincera, una persona que haga las cosas bien delante de Dios. Verso número, leámoslo desde el 18 otra vez. ¿Qué Dios como tú que perdona la maldad y olvida el pecado del remanente de su heredad? ¿No retuvo para siempre su enojo porque se deleita en misericordia? ¿Cómo es nuestro Dios? Misericordioso. Levante esa mano y dígale: gracias Dios, tú eres misericordioso, tú me perdonaste, Señor, me diste una vida nueva, Señor, gracias soberano Rey Celestial porque me diste una oportunidad. 19. Él volverá a tener misericordia de nosotros, sepultará nuestras iniquidades y echará en lo profundo del mar todos nuestros pecados. ¿Qué hará el Señor? Echa a las profundidades del mar todos nuestros, ¿qué? Nuestros pecados. ¿Usted cree que se puede rescatar algo de la profundidad del mar? ¿No? Mire, un día miraba un video, aquí tengo mi anillo, bueno, si lo puedo sacar, y resulta que no lo puede sacar. Bueno, resulta que un día un señor estaba en un barco, le estaba proponiendo el matrimonio a la esposa y dice que tenía una argolla muy carísima y esa argolla le ha colocado, no sé, diamantes y todo, y él estaba en una barca y en la barca llegó así y vino una ola del mar y levantó la barca, botó la esta. Dice que esa sortija, mejor dicho, esa valía más o menos $1,000,000. ¿Usted sabe cuánto es $1,000,000? Y se cayó, pam, pam, pam, pam, pam, y pegó el brinco y se fue al mar. Entonces, alguien dijo: si alguien la puede rescatar, vaya, la rescata. Y el señor mismo que la perdió dijo: si alguien la puede rescatar, se la pago la mitad. Le doy, mejor dicho, le doy la mitad de lo que vale. Y dicen que las personas comenzaron a bregar, a meterse. Y en donde él estaba, se dice que era el mar más hondo de todos los lugares, y la gente dijo: por allá no podemos descender. ¿Por qué? Porque nadie puede resistir eso. Hermano, ¿sabe qué hace la palabra? ¿Qué dice la Biblia que hace Dios? Dios deposita nuestros pecados y todas las cosas que un día hicimos a las profundidades del mar, ¿cierto que sí? De allá no lo puede rescatar nadie. Por eso cuando el enemigo le vuelva a traer a la mente lo que usted hizo, dígale: yo soy una nueva criatura en Cristo Jesús. ¿Cuántos aquí somos nuevos, hermano? Levante esas manos al cielo, dígale: gracias Dios mío, yo no voy a perder esa oportunidad. ¿Qué es lo que no podemos hacer? Usted no puede perder esa oportunidad. Usted no puede perder la oportunidad que Dios le dio. Usted no puede perder la oportunidad que Cristo le ha dado a su vida de ser una persona nueva. Verso número 20. ¿Qué hará el Señor? Cumplirás la verdad a Jacob y habrán la misericordia que juraste a nuestros padres desde tiempos antiguos. Dios siempre nos cumple. Ahora vayamos otra vez a Apocalipsis capítulo número 14. Aquí les voy a enseñar algo más. Ya sabemos que esos 144,000 personas son personas que no se contaminaron con nada de pecado, ¿cierto que sí? Gente que se mantuvo fiel delante del Señor. Apocalipsis 14, estamos ahí, en el verso número 5, ¿qué dice? Y en sus bocas no fue hallado mentira, pues son sin mancha delante del trono de Dios. ¿Cómo tenemos que ser nosotros? Sin mancha, ¿cierto que sí? La Biblia nos habla de dos condiciones de nosotros. La Biblia dice que no puede encontrar ni mancha ni arruga. ¿Qué es una arruga? ¿Usted sabe qué es una arruga? Siempre les he dicho, la mancha es pecado. La Biblia dice que nuestras vestiduras no tiene que haber mancha ni tiene que haber arruga. Y es que tipológicamente, simbólicamente son dos cosas. Uno, usted y yo no podemos tener pecado en nuestra vida. Dos, no puede haber descuido, porque una arruga es ¿qué? ¿Un descuido? Claro, imagínense que ustedes lo invitaran a una, o digamos a unos cumpleaños, hermano, y le dicen: llévese un buen traje, o a un matrimonio, y usted llévese un buen traje. Imagínese por acá todo arrugado, por acá todo arrugado, ¿qué diría usted? Se descuidó, ¿cierto que sí? ¿Cómo se va con ese traje? Por lo menos pida una planchita y sáquele esas arrugas. Entonces el Señor nos dice dos cosas que usted y yo debemos de cuidar en nuestra vida. Cuidado el descuido. Y es que hay cosas que se descuidan en la vida espiritual, ¿cierto que sí? Hay gente que ha descuidado la oración. ¿Qué descuida la gente? La oración. Hay gente que está descuidando el congregarse. Hay gente que está descuidando el leer la palabra. Hay gente que está descuidando el andar en santidad. Cuando la Biblia nos dice a nosotros que sin santidad, nadie, dígalo fuerte, ninguno verá al Señor. ¿Qué tenemos que hacer para ver al Señor? Trabajar en la santidad, ¿cierto que sí? Entonces, hay descuidos como esos. Hay descuidos que a veces la persona no lee la palabra. Hay gente que no lee la Biblia y salen por allá afuera y los engañan. Por eso es que usted tiene que meditar en la palabra de día y de noche. Ese es el consejo que Dios nos dijo a nosotros. Mediten en ella de día y de noche. Hágase que la palabra se le vuelva una delicia, ¿cierto que sí? ¿Qué tiene que llegar la Biblia a ser? Una delicia. Claro, la semana pasada les enseñaba por allá en Salmos 1 que dice la Biblia: bienaventurado el varón que no anduvo en consejo de malo. Usted ya no necesita que el malo lo aconseje, sino necesita que Dios lo aconseje. Vamos a leer el verso número 5 otra vez. Y en tu boca, ¿qué dice el 5? Y en su boca, dice, en sus bocas no fue hallado que mentira, pues son sin qué, sin mancha delante del trono de Dios. ¿Cómo son ellos?

0: Que sueña, tiene unos sueños por allá bien tremendos, se levanta al otro día preocupado porque ni siquiera oró para que el Señor tuviera control de qué, de su mente, de su corazón, ¿cierto que sí? Entonces, hasta en eso, por eso tenemos que, antes de ir a dormir, tenemos que orar, ¿cierto que sí? Como dice la palabra, en paz me acostaré y asimismo dormiré. Ah, bueno, en la paz del Señor, hermano, esa paz que el Señor nos da a nosotros. Pues son sin mancha delante del trono de Dios. Estos 144 mil no es como lo dicen las sectas, que las sectas dicen que son los únicos que se salvan. No, Señor, son las primicias. ¿Qué son las primicias? Los primeros que el Señor quiso coger, ¿cierto que sí? Los primeros, ¿antes de qué? Ahorita lo vamos a leer. Son los primeros. El Señor dijo: yo quiero coger este, yo quiero coger este, yo quiero coger esta persona que hizo las cosas bien, porque yo necesito un grupo, 144 mil que dice la Biblia que cantan. ¿Cómo son ellos? Cantores, ¿cierto que sí? Oiga, tremendo, ¿cierto? Para la persona que canta se necesita la santidad. ¿Qué se necesita para una persona que canta? La santidad. No cualquier persona puede cantar. Ahora veamos el verso número 6. Dice el verso número 6, el mensaje de los tres ángeles. Vi volar por el medio del cielo a otro ángel que tenía el evangelio eterno, para predicarlo a los moradores de la tierra, a donde dice a toda nación, tribu y lengua y pueblo. ¿Qué hace la palabra del Señor? La palabra del Señor nos santifica a nosotros. La Biblia dice que voló, ¿qué voló? Verso número, otra vez el 6. Y vi volar por en medio de los cielos otro ángel que tenía el evangelio eterno, para predicarlo a los moradores de la tierra, a toda nación, tribu y lengua y pueblos, diciendo a gran voz: teme a Dios y dale gloria. ¿Se acuerda que un día estábamos hablando acerca de darle la gloria a quién? A Dios. Por todo lo que usted haga, hay que darle la gloria a quién? A Dios. Usted tiene que darle la gloria a Dios porque hoy se levantó, porque usted tuvo salud. ¿Cuánto le damos gracias a Dios porque usted tiene salud, porque usted se está levantando con toda la fortaleza? Hay que darle la gloria, porque usted le, todas las cosas le salen bien, ¿cierto que sí? Qué bendición. No me olvido del Señor, yo le doy gracias a Dios. Entonces, bendecimos el nombre de Dios. Entonces, la Biblia dice que hay que darle gloria a nuestro Rey de la Gloria, ¿cierto? Diciendo a gran voz: teme a Dios y dale gloria, porque la hora de sus juicios ha llegado.
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0: Santi Cahuaté, te informamos la hora.
1: Son las 10
0: y 31 minutos.
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3: Entonces se juntaron aquellos hombres y hallaron a Daniel orando y rogando en presencia de su Dios. Fueron luego ante el rey y le hablaron del edicto real.
4: Has confirmado el edicto que cualquiera que en el espacio de 30 días pida a cualquier dios u hombre fuera de ti, oh rey, sea echado en el foso de los leones.
3: Respondió el rey diciendo:
4: verdad es, conforme a la ley de Media y de Persia, la cual no puede ser abrogada.
3: Entonces el rey mandó y trajeron a Daniel y le echaron en el foso de los leones. Y le dijo el rey a Daniel:
4: Daniel, el Dios tuyo, a quien tú continuamente sirves, Él te libre.

0: Acercándose al foso, llamó a voces a Daniel, con voz triste le dijo:
1: Daniel, siervo del Dios viviente, el Dios tuyo a quien tú continuamente sirves, te ha podido librar de los leones.
0: Entonces Daniel respondió al rey:

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1: ¿Cómo usted va a hablar con alguien? Tiene que tener un medio. Vea usted cómo escuchan, y si estuviera toda la potencia, se escucha 2-3 kilómetros lejos, a través de la comunicación. Usted está viendo en su televisión ahorita lo que pasa aquí, porque hay un satélite que está enviando la señal, y allá lo tiene en su casa. Y lo que usted ve aquí, lo que pasa aquí lo ve allá. Y así sucede. Si cada hermano viene con un corazón dispuesto a estar comunicado con el cielo, hermano, usted sale de aquí con una bendición, pero poderosa. Usted sale a compartir esa bendición. Pero si cada uno está por allá con la cabeza, quién sabe dónde, ¿a quién le habla Dios? Dios le habla a verdaderos que...

la comunión al hermano, a la hermana, de todo. Entonces usted tiene que echar fuera todo pensamiento negativo, porque estamos solamente para la gloria de Dios. Solamente para Él. Le queda fácil adorarle, honrarle. Le queda fácil todo. ¿Cómo va usted a enhebrar una aguja? Tiene que tenerla, ¿qué? Quieta. Y lo mismo, usted tiene que estar en plena comunión para que ríos de gloria fluyan por su vida. A su nombre. A su nombre. Bien. Levanta tus manos al cielo y alábalo. Padre, gracias te damos. Señor, glorifícate en esta hora. Atamos todo plan del maligno. Reprendemos todo yugo del diablo. Señor, necesitamos millones de almas porque son para tu reino. Son para tu gloria. Son para ti, Señor. Envía una unción poderosa. Envía una unción gloriosa. Envía una unción de milagros, de prodigios, de señales, en el nombre de Jesús. Poder de Dios, desciende ahora mismo. Poder de Dios, desciende ahora mismo. Poder de Dios, desciende ahora mismo. Señor, glorifícate en esta hora. Padre, se explota toda hechicería. Caen todas las legiones. Toda plaga sale en el nombre de Jesús. Toda plaga sale en el nombre de Jesús. Toda plaga sale en el nombre de Jesús. Toda plaga sale en el nombre de Jesús. En el nombre de Cristo Jesús, Señor nuestro. Padre, glorifícate, Señor. Padre, glorifícate, Señor. Glorifícate, Rey de Gloria. En el nombre de Jesús. Glorifícate, Cristo de poder. Se corta toda ligadura, se corta toda atadura, se reprende todo yugo, Padre. Caen las legiones, la hueste de maldad. Satura la iglesia de tu gloria, Padre. Pon ese espíritu ferviente de oración en medio del pueblo. Espíritu de Dios, corta ligaduras, ataduras, y da corazón entendido a tu pueblo. Da un corazón ferviente para tu gloria. Da un corazón sabio a tu pueblo. En el nombre de Jesús. En el nombre de Jesús. En el nombre de Jesús, en el nombre de Jesús, en el nombre de Jesús, echamos fuera toda frialdad espiritual, echamos fuera toda frialdad espiritual, se reprende todo yugo, se reprende toda malicia, se corta toda hechicería, se corta toda brujería, se corta todo entierro de demonios, es atado en el nombre de Jesús, se corta toda barrera de demonios, la atamos, cortamos toda obra del diablo, cortamos todo antagonismo en el nombre de Jesús, en el nombre de Jesús. Poder de Dios, desciende ahora mismo, Padre. Se corta toda esa pereza, Padre. Espíritu de Dios, desata esa membresía donde esté enredada con demonios de engaño, de fascinamiento, de encantamiento. Es cortada ahora mismo, Espíritu Santo. Vamos a la batalla, vamos, Espíritu de Dios, a cortar, a traer toda esa membresía, a desatarla, Padre, a desatarla para tu gloria, a ungirla, a bendecirla en el nombre de Jesús, en el nombre de Jesús, en el nombre de Jesús, en el nombre de Jesús, en el nombre de Jesús, en el nombre de Jesús. Poder de Dios, desciende en esta hora. Padre, glorifícate, oh Dios, glorifícate, Señor, glorifícate, oh Rey de Gloria, glorifícate, Padre amado, glorifícate, Cristo de poder, glorifícate, Cristo de la gloria, en el nombre de Jesús, en el nombre de Jesús. Se cortan las ligaduras, Padre. Llena, Señor, esta casa de tu gloria, de almas, Padre. Tú nos las has dado, es para reunir multitudes, millones de almas. Desátalas, Espíritu Divino. Desátalas, Rey de Gloria. Desátalas, Padre amado. Desátalas, Cristo de poder. Desátalas, Cristo de la gloria. Desátalas, Padre, en el nombre de Jesús. A su nombre. Siéntese, hermanos. Bien, continuamos. Salmo 5, verso 1

0: 2. Escucha, hermano, hermana, lo que tienes que entender y hacer. Amén. Hermano, el sueño más grande de cada cristiano es hablar con Dios. No le pase a usted lo del inconverso. El inconverso siempre ha visto a Dios como algo imposible, como algo que nunca alcanza. Y la gente ha levantado modismos muchísimos. Es tan difícil pedirle a Dios. Eso dice la gente que no le conoce. No, eso es imposible. No, es que papá lindo está allá en el cielo. No, él está aquí con nosotros. Pero ¿qué es lo esencial para usted? Lo esencial para su vida es que usted aprenda, entienda y actúe en la oración. ¿Qué dice el Salmo 5, verso 1 y 2? Escucha, oh Jehová, mis palabras. Hasta ahí nomás. Una persona que esté aquí en la carne, una persona que esté aquí distraída, ¿puede decirle, escucha mis palabras? ¿Qué le pasa a esa persona? Esa persona no puede ni orar. Esa persona no puede ni qué. Porque eso es como si estuviera la persona en algo diferente. Pero uno viene para que Dios escuche qué. ¿Qué es lo que Dios tiene que escuchar de parte suya? Escucha, oh Jehová, mis palabras. Considera mi gemir. Hasta ahí nomás. Cuando usted, hermano, está orando, y esto tiene que hoy ponerlo en práctica, cuando las personas llegan muchas veces por primera vez y no hay una unción, entonces el Espíritu de Dios empieza a manifestar, pero los demonios quieren llevarse a la persona. O sea, hay gente que le dan ganas de salir corriendo, lo desespera, lo distrae. Pero resulta que la oración tiene dos cosas. La primera, de que usted es consciente a quién se dirige para que te escuche. La segunda, ¿cómo lo hace? Gemir, con quebrantamiento. Hay hasta angustia según la petición. Según la petición. Mire, el hermano que sabe actuar es una bendición. Un día me dice una hermana, pastor, me van a echar del trabajo. Le dije, hermana, usted busque lugar, así sea el baño, qué sé yo, y entre y gima. Entonces, el motivo que ella tenía lo convirtió en gemido. Padre, no permitas esto. Tú sabes que tú me has puesto, tú me has colocado, tú me has dado esta bendición. Yo ato al diablo. Pero la mujer oró con ese sentir dentro, dirigiéndose a Dios. Y eso es lo que Dios nunca deja avergonzado. Un corazón que se humilla, un corazón que siente la oración, que sabe a quién se dirige. Y miren que terminó todo. Mientras ella estaba orando, el jefe mandó preguntarla, ¿y dónde está? Alguien le dijo, posiblemente en el baño, espere que salga. Y se sentó. Y cuando ella salió, que sudó. Es cuando uno ora, es cuando le... ¿Cómo sería el Señor ese gemir por nosotros, que sudó gotas de sangre? Para venir usted a quedarse aquí en la iglesia, traumatizado, qué sé yo, mirando al techo. No se ve ese vigor, no se ve el mover del Espíritu, no, nada. Los disjuntos no pueden alabar a Dios. Y aquí en la iglesia, una persona atada, reprendemos al diablo. Pero usted tiene que, hermano, se rompe toda atadura, se rompe todo yugo, se quiebra toda maligna espada. Entra uno a reprender, a tomar posesión de la bendición. Y la llamó y le dice, el hombre le dice, es que tengo mucho problema y yo no sé por qué le siento rabia. Pero la mujer usó la sabiduría. Dijo, claro, usted me siente rabia porque soy hija de Dios. Y hay un choque de entre la luz y las tinieblas. Pero las tinieblas desaparecen y la luz toma dominio. Mire, hermanos, en cualquier situación de la vida, oír hablar a un cristiano es oír hablar a Dios. ¿Por qué? Porque en el mundo, el idioma del mundo es del diablo. Y en el cristiano está el idioma de Dios, la palabra, el consejo, la ayuda, el amor. Y el hombre le decía, yo lo notaba a usted diferente. ¿En qué terminó? Orando por aquella persona que le iba a hacer daño. Eso lo vemos en Saulo. Saulo de Tarso iba a hacerle daño a la iglesia. ¿Sí o no? Pero Dios le cambió la mente y resultó convertido. Amén. Y por eso, hermanos, desde hoy en adelante, usted ya sabe a qué viene a la iglesia, a orar. Pero dentro de la oración, ¿qué es lo que usted tiene que saber? Que Dios escucha, ¿qué? Su oración, sus palabras. Número dos, considera mi gemir. Esté atento a la voz de mi clamor. Todavía es cuerpo, alma y espíritu, hermano, clamando. Eso quiere decir un grito de angustia, de libertad, de sinceridad, de necesidad muchas veces, de intercesión por otros, de una situación difícil. Imagínense, hermanos, cómo sería el clamor del Señor Jesús frente a la tumba de Lázaro. Que lloró, Jesús lloró, y nuevamente volvió y dice la palabra que Jesús lloró y clamó al Padre: Padre, te doy gracias porque tú me oyes. Lázaro, ven fuera. Y volvió a darle gracias porque yo siempre sé que tú me oyes. Imagínense. ¿Cuál es la enseñanza para usted? Lo que le está diciendo la palabra. Tenga, hermano, viva en santidad, viva en plena comunión. No deje que ningún demonio le robe la comunión por pleitos, contiendas, disensiones, enemistades, distracción, pensamientos. No, hermano, usted tiene que aprender a tener dominio propio. ¿Saber usted, hermano, que Dios siempre te oye? Hermanos, eso lo vota uno todo por seguir a Cristo. Puede usted imaginarse la cantidad de necesidades o problemas que tenga, pero saber que Dios te oye para resolverlos. Debíamos dedicarle más tiempo a la oración. Tenemos que sacarle más tiempo a la oración. A su nombre. Escucha mi clamor, escucha mi gemir. ¿Cómo se debe hacer? Y ahí es cuando uno ve que los hermanos no han aprendido. Ellos van a orar y están como asustados, hermano. ¿Eh? Y yo quiero hablar con los obreros. Los obreros tienen que dar ejemplo de estar dispuestos, de estar atentos, que no les vean la cara y difunto, porque si no, hermano, imagínese usted ahí parado que se le cae la cara. La gente dirá, pobrecito esa persona, ¿qué problemas tendrá, vega? Eso lo aprovecha uno es para testificarle a la gente. Yo cuando salía a predicar a las calles y veía a toda esa gente, uno rascándose la cabeza, otros aburridos, otros corriendo, otros llorando. Venga, venga, aquí está la respuesta. ¿Y usted quién es? No, un hijo de Dios. Pero le voy a presentar al mejor amigo, que se llama Jesucristo, que le va a resolver. ¡Qué tremendos testimonios, hermano! Qué poderoso testimonio, pero uno ha sido enseñado a no perder su tiempo. Usted tiene que no perder su tiempo. ¿Cuánta gente habrá pasado por el lado suyo llorando? Y usted antes le voltea la espalda. Cuando esa persona es el momento de echarle mano, porque está en un momento duro, difícil, y usted tiene una palabra de sanidad, una palabra de consejo, una palabra de sabiduría, una palabra de vida. Pero si no sabemos comportarnos en la iglesia, ¿cómo será en la calle? Si aquí en la iglesia no tenemos respeto por las cosas de Dios, ¿cómo será usted, hermano, viendo una necesidad de alguien? ¿Te pasa? Eso es impresionante, hermano. Eso era impresionante. Eso era algo muy delicado. Llegamos a situaciones. Una vez la policía estaba golpeando ahí a un hombre, y llegamos a nosotros a reprender en el nombre de Jesús: déjalo, no lo golpees. Y apenas nos miró el policía, dijo: es un delincuente, llévalo, pero no lo golpee. Y el policía reaccionó y dijo: ¿y ustedes quiénes son? Somos cristianos. Dijo: con razón, que los cristianos no pelean con nadie. Con razón. Pero si usted, hermano, no aprende a quebrantar su corazón aquí en la iglesia, mucho menos usted va a hacerlo en otra parte, hermano. Usted en otra parte es un mundano igual que cualquiera. Pero de que usted aprenda a quebrantar su corazón aquí, donde usted va, es una persona temerosa. Porque usted sabe que el temor que tiene es porque Dios lo está viendo aquí y donde vayamos. Pero si usted aquí no tiene temor, donde vaya, hermano, olvídese. Usted se mezcla con esos paganos, hermano, y se le olvidó todo. Entonces viene aquí y lo agarra un demonio de religiosidad, entonces usted aparenta lo que no es. Por eso es que uno, como cristiano, a mí no me gusta figurar en el mundo para nada. En cambio, el que no tiene, eso sí, hermano, para que le digan don, para que le digan doctor, ¿para qué, hermano? ¿Para qué eso? Para que usted sobresalga, que es el que tiene billete. No vaya a exhibir lo que no es suyo, porque el Señor te va a reprender. Dele la gloria al Señor las 24 horas que te lo ha dado todo. El único que ostenta es el diablo. El diablo es muy ostentoso en lo que no tiene. Al Señor Jesús, ¿cuántas ofertas le hizo? Y él, con humildad: vete, Satanás, vete, Satanás. Uno con la vanidad y el orgullo, no, aparentar uno lo que no tiene. No, hermano. Usted se aprenda de raíz, empieza a tener un buen cimiento. Para cuando llegue ya a ser verdaderamente un empresario, entonces no se le olvide, porque entonces ya mira a la iglesia así. No, hermano, miremos la iglesia con reverencia, hoy, mañana y siempre. Imagínense, hermanos, qué vanidoso puede ser un cristiano que sabe que la fuente de poder es Jesucristo. Miremoslo aquí, verá, hermano, mire. En cambio, el impío no haya que hacer, vida desesperado, amargado. No, hermano, escucha, oh Jehová, mis palabras. Y vimos que día Jairo, un principal humillado: mi hija está agonizando. Se rindió, se postró a los pies de Jesús. Pero si el hombre era más vanidoso que cualquiera, orgulloso por la posesión que tenía, pero llegó a Jesús humillado. ¿Qué es lo que Dios no desprecia? Un corazón contrito y humillado. Claro, si nosotros no sabemos comportarnos en la casa de Dios, sí, hermano. Si algo que yo veo en un cristiano es, y que admiro, es el porte del cristiano: hombre de oración, hombre de poder, de fe, que no hay nada imposible, que no hay nada. Al cristiano verdadero, mire, hermano, le entregan todo. Uno como cristiano ha aprendido de Abraham lo que el hombre actuó. Allá encima de las lomas, digo, me voy para allá, y allá está la bendición. Amén. Porque la bendición de Dios está con nosotros, nos sigue. No pierda más tiempo. ¿Usted cree, hermanos, que la prueba de fuego que pasamos aquí fue poca? Hermano, yo me da risa. Me da risa. Porque nadie se atreve a meter una iglesia a un potrero. Se les cae la corona. Sí, hermano. Y aquí vinimos a meternos a amansar barro como... como sea. Pero mire, la enseñanza que usted debe crecer, pero ya, hermano, decirle que tremendo es Dios. Mire, nos entregaron aquí un potero y mire, hay una iglesia allá, oiga. Esto cambió. Hermanito, no siga gozando más en el piso. Levante los ojos al cielo. A usted le pueden entregar, hermano, mire. Yo hago muchos ejercicios en la fe. Yo ejercito la fe. ¿Qué día fui a la plaza y me compré unos animales? Estaban así. Parecían ganchos, flacos. Y dije, no se preocupen, yo soy especialista en engordarlos. Y arriba. Los compré, oré. Y usted ahora ve y no los conoce. Porque es que uno tiene una unción especial que en todo lo que haga se le multiplica. Cuando yo le digo a los hermanos que cuando conocí el Evangelio aquí las iglesias eran de 10, 20 personas. Y arrancamos a ayunar y a orar y campañas, emisoras, de todo. Porque todo lo que le entreguen a usted, Dios le va a pedir cuenta. No le va a echar la culpa al diablo, ni le va a echar la culpa al que salió. Dios le va a... si usted tiene la bendición, hace la diferencia. Desde cuando usted entró, al que salió. Si el que salió era un disjunto, entró uno lleno de gloria, lleno de poder, lleno de vida. ¿Por qué? Porque el que si salió tenía atado eso en la ruina, llegó el que sabe echar fuera al diablo y tiene la autoridad y se va y llega la bendición de Dios. Eso es como una casa. Usted puede comprar una casa y si usted tiene mucho dinero, la puede forrar hasta en oro, a su gusto. Pero en cambio, el que no tiene la visión de las cosas, dice, y eso tan horrible, y eso tan feo, y es que eso no se puede, y es que eso no hay plata, y es que... ¿Quién le dijo a usted, quién le dijo a usted que para venir a Cristo necesita plata? Aquí, entre más pobre, Dios le va a dar más plata. Mire, abre el corazón. Estudie la escritura. Job 22. Ahí está. Ámale, sírvale, póstrate, ora, ayuna, vive en santidad. Sea un cristiano abnegado. Y mire lo que Dios le tiene a usted. Verso número 25. Job 22, 25. Pero léalo a boca llena. Dios le está dando ese pan ahí, cómaselo. Ese es el pan vivo para usted. Cómase ese panecito a ver si le gusta. Cómase esa torta, ese ponqué. ¿Qué le dice Dios? Todopoderoso será tu defensa y tendrás plata. Entonces vamos a buscarla. ¿Quién la tiene? ¿Quién la tiene? El mismo que le está diciendo, tendrás plata. Él te dice, porque mío es el oro y la plata. Agrádalo y verá que tendrás plata en abundancia, hermano. Agrádalo y tendrás plata en abundancia. Aleluya. Imagínense. La primera vez que Dios me habla y tendrás plata en abundancia, y voy y dice, mío es el oro y la plata, y se juega a los ejércitos. Y yo me gozo dándose en las que me agrada. Por eso cuando hablamos de la semilla dice, y Dios al que le agrada le da abundancia, le da bien, le da salud para que coma de ellas. Tremendo, hermano. A su nombre. Entonces, Dios te dice que en la parte económica te da plata en abundancia. Pero, ¿dónde está la raíz? Claro. Mire, hermanos, aquí lo vemos. Papá, 1,000 pesitos para esto, otros 1,000 para teja, otros 1,000 para columnas y pisos. Papá, entonces él ve que yo le estoy hablando lo cierto. ¿Ve? Pero si yo me vengo aquí y me acuesto aquí a dormir y a rascarme la barriga como un perro chiquito, ¡ay! Y chille. Pero Señor, es que no tengo pata. Entonces, baboso, pídamela a mí que yo sí tengo en abundancia. A mí me da coraje, hermano. A mí me da coraje. ¿Por qué, hermano? Porque en la formación que Dios le está dando, usted es dirigente, usted es despierto, usted es sabio, usted es, hermano, una persona vigorosa. Claro, hermano. Claro. Claro. Usted es una persona fuerte. Porque todo, el dueño de todo, está dentro de usted, hermano. Yo no he visto al Espíritu Santo que se le quiere en los pies. No, lo he visto que cuando desciende. Mire. Cuando descendía el Espíritu de Dios sobre Sansón, cogía ese Sansón un león. Un león. Coger un león. Y lo despedazaba como un cabrito. Que esa gente, hermanos, antigua era una. Empezando que esas manos eran unos mazos completos. Esa gente. Uno le daba la mano a un campesino aún todavía y siente la mano de una persona. ¿Ah? Y hoy en día las cremas, los, bueno, yo ni sé cómo se llama porque nunca he usado eso, ni aspiro a usarlo nunca. Que a mí mismo a veces, hermano, cuando veo que voy a coger algo y me duele la mano, voy a agarrar un hacha, una azadoña y empiezo a tumbar madera, a coger otra vez fibra. Que puede uno, en cuanto sea, no tener manos de señorita, oiga. La gente fuerte, hermano. Fuerte. Y aquí el Señor le dice a usted, mire, doy fuerzas al que no tiene ningunas. Pero todo a través de la oración, creyendo, aleluya, creyendo, creyendo a su nombre.
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0: En Radio Auténtica UAT te informamos la hora. Son las 11 y 59 minutos.
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Señor, muchas gracias por esa palabra de fe, por esa esperanza viva, por esos privilegios que tú me das, Señor, por esas oportunidades que tú me brindas, Señor. Es un honor, es un privilegio haberte conocido. Ayúdame a mantenerme fiel, ayúdame a nunca apartarme, ayúdame, Señor, a ser obediente, ayúdame, Señor, para contar con tu protección contra todo ataque del enemigo. Señor, muchas gracias, porque grande es tu misericordia, Señor. A ver, quebranta ese corazón, voy a ser el mejor cristiano, voy a ser el más fiel, voy a ser el más obediente, voy a estar, Señor, bajo tus cuidados, voy a vivir para tu gloria, Padre. Desata esa bendición, corta esa ceguera, Padre. Todo plan del diablo, anúlalo. Todo plan del maligno, le volteamos el baldón. Caerán a tu diestra mil. Por eso, hermanos, vienen ataques, vienen problemas, pero esos demonios tienen que salir derrotados. Esos demonios los vencemos por medio de la sangre de Cristo, y de ahí es la fidelidad, de ahí es la negación que usted tiene que demostrarle a papá Dios que verdaderamente lo amas, que verdaderamente usted no va a vivir de lamentos, usted no se va a descuidar, hermano, usted va a ser una persona sensata, fiel, abnegada, sincera, para que Dios derrame de su gloria, para que Dios derrame de su Espíritu, para que Dios derrame cada día más de su grandeza. Señor, despiértanos, porque consagrar nuestra vida, tenemos grandes privilegios, Señor. Amándote, tenemos poderosas bendiciones, Señor. Sirviéndote, Padre, somos más que vencedores, para ir de gloria en gloria, para ir de poder en poder, Padre. Arranca esas dudas, esa indiferencia, Padre, que yo consagre mi vida a tu servicio, para que tu nombre sea glorificado, que yo sea un baluarte, Padre. Dame la sabiduría para entender tu palabra. Por eso dice el Señor, cuando obedecemos, ¿con qué limpiará el joven su camino? Con guardar tu palabra, con obedecer tu palabra, y que usted pueda responderle a Dios: Señor, en mi corazón he guardado tus dichos. Caen legiones de muerte, caen demonios de enfermedad, se van a las profundidades del abismo, toda ruina, toda maldición, toda hechicería, todo plan del diablo, lo atamos, todo plan maligno, lo destruimos, todo plan del diablo, lo lanzamos a las profundidades del abismo. Padre, está escrito, tú eres, Señor, mi esperanza. Diré yo a Jehová: Señor, ayúdame a aumentar la oración, a consagrarme, a hacerte más fiel, Padre, para que tu nombre sea glorificado, que corran ríos de gloria. Ven, Padre, estoy invocando tu presencia, estoy invocando tu misericordia, estoy dirigiéndome, Señor, para tener la protección divina, para tener el oportuno socorro, Padre, para estar lleno de su gracia, de su poder, de su gran misericordia. Padre, glorifícate, Todopoderoso, glorifícate, Rey de Gloria. Hay que multiplicar la oración, hay que ser más fieles, hermano.
Tenemos que aprender a depender del Altísimo. Tenemos que aprender a vivir para la gloria de Dios, hermano. Padre, arrebátanos, Señor, que caiga sobre tu pueblo espíritu de oración, espíritu de ayuno, Padre, como está escrito en tu palabra. Correrán ríos de agua de vida, Señor. Ninguna peste llegará a tu vida. Satúrame, Padre. Ayúdame a ser más obediente. Ayúdame a ser más sincero. Ayúdame a ser más fiel, Padre. Porque en ti, Señor, Padre, tú me has dado poder sobre los demonios. Explota toda brujería. Explota, Padre, todo plan oculto de las tinieblas. Lo reprendo, lo rechazo en el nombre de Jesús de Nazaret. Lo lanzo a las profundidades del abismo, Padre. Glorifícate con tu poder. Padre, muévete en cada corazón. Pónganos, Señor, ese abrigo, esa protección divina, Padre, para darte gracias, Señor, para poder gozarnos en tu bendita presencia, oh Dios, para regocijarnos delante de ti, Señor. Padre, unge tu pueblo, derrama una unción sobre cada hermano de poder, de sabiduría, Padre, de entendimiento, para nunca apartarnos de tu bendita casa, de tu palabra, Padre, sino que en la casa de Jehová moraré largos días, Padre. Estamos delante de tu presencia, Señor, regocijándonos de una manera especial, de una manera gloriosa, Padre. Muchas gracias te damos, porque para siempre es tu misericordia. Gracias, Señor, que corran ríos de gloria. Padre, que podamos ser llenos de tu poder, que podamos, Señor, tener esa inspiración gloriosa para mantenernos más fieles que nunca, Padre. Hay poder en la sangre de Cristo. Se desbarata todo complot de demonios. Lo reprendo ahora mismo. Todo plan del diablo, toda cosa oculta, se van las profundidades del abismo. Todas esas amenazas del diablo, le volteamos el baldón a todos esos demonios de terror, a todos esos sicarios, Padre. Volteamos el baldón ahora mismo. Sí, Padre, vuelve el baldón de ellos sobre sus cabezas. Entrégalos por despojo, porque tú has dicho que los enemigos de Jehová son como la grasa de los carneros. Padre, se desbarata todo complot de demonios, todos los pactos de los hechiceros se destruyen en esta hora, todo pacto de la brujería se reviente en esta hora. Padre, desarraiga toda maldición ahora mismo, Señor. Tómanos, Padre, satúranos, santifícanos, Padre, danos entendimiento para perseverar, Padre, para ser más fieles que nunca, para ser obedientes a ti, Padre. Padre, muchas gracias, Rey de gloria. Padre, glorifícate ahora, ahora mismo, Papá Dios, glorifícate Todopoderoso, glorifícate, Rey de gloria. Hay poder en la sangre bendita del Cordero, hay victoria en el nombre de Cristo Jesús. Padre, muchas gracias, porque ¿quién como tú, Señor, pelea esta batalla contra todos los que quieren hacer daño? Pelea esta batalla, Padre, envía a tus ángeles, Padre, atamos toda esa hechicería, esa ruina, Padre, todo estancamiento, invocamos para ser llenos de gloria. Toma tu casa, Padre, y llénala de tu gloria. Toma tu casa y llénala de tu poder. Tómanos, oh Dios, para que resplandezca tu gloria sobre nuestras vidas, que podamos ir de poder en poder, de victoria en victoria, Padre. Santifica cada reunión, Padre, desbarata toda opresión, todos los planes ocultos del diablo se explotan en esta hora, se revientan en esta hora, caen a las profundidades del abismo, en el nombre poderoso de mi Cristo. Se va toda opresión del diablo.

0: Señor, para ser edificados, para aprender a ser obedientes, Padre, para ser más fieles que nunca. Poder de Dios, desciende en esta hora, Padre, todos esos ritos, ahora mismo te se compró de malignos, se desbarata, se pudren todos esos yugos, Padre, todos esos entierros, enfermedades, ruina, miseria, se va, oh Dios. Sí, papá, tenemos la protección tuya, tenemos los cuidados tuyos, Padre, glorifícate todopoderoso, desbarata toda maldición, ahora mismo, Señor, que nuestros ojos estén ahí atentos, nuestros oídos, Padre, para hacer tu divina voluntad, para ver, Señor, tu gloria. Desbarata, desbarata todo complot de demonios. Se consume en esta hora toda plaga. La envío a las profundidades del abismo. Cae ahora mismo la peste destructora. Se va a las profundidades del abismo. Todo plan oculto, Padre, esos demonios de engaño, de robo, Padre, en esta hora los envío a las profundidades del abismo. Se van a las profundidades del abismo. Se van a las profundidades del abismo. Toda peste destructora, toda plaga, Padre, en el nombre de Jesús de Nazaret. Padre, te doy gracias, gracias, gracias, Padre. Corren ríos de gloria, ríos de poder, ríos de bendición, Padre. Ríos de agua viva, Señor. Espíritu de Dios, en esta hora tómanos. Espíritu de Dios, úngenos. Espíritu de Dios, quiero más de tu gloria, más de tu poder, Señor, porque tú honras a los que le honran, Padre. Gracias, muchas gracias, Todopoderoso. Muchas gracias, Rey de Gloria. Caen todos esos entierros, todos esos maleficios, Padre, en esta hora. Todas esas maldiciones las envío a las profundidades del abismo, Padre, glorifica. Fíjate ahora, todo bloqueo de demonios, cae los juicios de Jehová y se explotan de esas potestades, se revientan de esas huestes de maldad, se revientan todas esas huestes diabólicas. Hay poder en el nombre de Jesús, hay victoria en el nombre de Cristo. Muchas gracias, Rey de Gloria. Desata los labios de tu pueblo para adorarte, para servirte, para clamar, Padre. Rompe esas ataduras, rompe esas ligaduras, esa pereza, esa altivez, esa soberbia. Se va a las profundidades del abismo. Ni plaga tocará tu morada. Ven de los cuatro vientos, tómanos en esta hora. Envuélvenos, oh Dios, para ser testimonio para la gloria de tu nombre. Llenos de fe, llenos de poder. Toda duda se arranca, Padre. Ahora mismo, toda atadura se consume ahora mismo. Todo yugo de las tinieblas se quebranta ahora mismo. Se rompe, oh Dios, porque rechazamos, Padre, toda tentación. Rechazamos todo conjuro. Rechazamos todo plan del enemigo. Lo atamos ahora mismo, como está escrito en tu palabra. Lo que atares en la tierra será atado en el cielo. Atamos toda esa hechicería, todos esos maleficios, todos esos demonios de terror, todo ese sicariato, Padre. Envía los juicios tuyos, Padre. Envía tus juicios. Caen todas esas potestades sicariales ahora mismo, Padre. La peste destructora se va, Señor. Estamos bajo la protección divina. Sí, Padre, en esta hora, a ser más fieles, más obedientes que nunca, en el nombre de Jesús.
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al que está sentado, que está sentado en el trono, en el trono, al Cordero.

0: adiós. Me hacen fuerte con perfecta paz. Y eres tú quien siempre tiene el control. Confío en ti.
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Cuando el hijo pródigo regresa a casa, lo primero que hace el padre es cambiar sus vestiduras por completo. Y hoy, como en aquella casa, hay una fiesta, la fiesta de los hijos amados del Padre. Ya no permitas el temor, ya no permitas la duda, solamente permite el abrazo amoroso de tu Padre, que te dice

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Ya no habrá sufrimiento. Enjugará Dios toda lágrima de los ojos de ellos. Apocalipsis 21:4. Esta promesa nos muestra que el dolor y los pesares de esta vida, con el regreso de Cristo, terminarán. Nuestra fe está puesta en su regreso y en el cumplimiento de su palabra. Esto debe fortalecernos y animarnos para esa espera, mientras que en el tiempo que pasamos esperando, su consuelo permanece inalterable y el alma se llena de su paz. Somos conscientes que en las aflicciones del tiempo presente, el dolor es un patrón constante. En cambio, el gozo que viene de Dios tiene la capacidad de opacar todo sufrimiento. Por eso, cuando pasemos por muchas tristezas, todas

0: pesares terrenales pasarán. Veremos cara a cara a nuestro Señor Jesús, quien quitará toda lágrima de nuestros ojos. Esta vida, con sus luces y sombras, es corta en comparación a la eternidad en compañía de nuestro Dios. El consejo sabio de la palabra de Dios para estos tiempos, donde nos vemos enfrentados a tanta incertidumbre e inseguridad, debe llevarnos a pensar y confiar que solo el reino eterno de Dios traerá la tan esperada paz y el gozo que tanto se anhela. A diferencia del mundo sin Dios y sin fe, tenemos una esperanza que trasciende a esta vida y eso debe alentarnos cada día más. No dejemos que las aflicciones dominen nuestra vida. Meditación escrita por Gabriel Ibáñez, Chile. 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

0: Dímelo Pablo, OTHO. Y lo hicimos otra vez.
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1: En Radio Auténtica Guaté te informamos la hora. Es la 1:59.
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0: ¿Quién?
1: Mi papá.
2: Antes empecé a la ganadería, tenía 10 vacas. Le hice lo mismo. Ahora yo de esto poco. Entraban en calor y empezaban a limbar, llaman los ganaderos, cuando están en calor. Entonces yo me llamaba el muchacho, entraron en el cielo los animales, déjame. Y yo mismo cogía una pajilla, la metí ahí en la este, tráigame la otra. Y salían de a dos terneros. Bendito el fruto, pero no tiene que vivirlo. Si Dios le dice ahora, hágalo. Le dice hacia fiel, hágalo. Si Dios dice no deje congregarse como alguno tiene, hágalo. Es que lo no, falta es cumplimiento, hermano. Ser estrictos y obedientes. Y si no, hermano, de aquí dice que las bendiciones que están aquí es a la obediencia. Si tiene su Biblia un título ahí, léalo bien duro. Bendiciones a la obediencia. Entonces, bendito el fruto de tus bestias, la cría de tus vacas, los rebaños de tus ovejas. Hay las que hay dan de a dos, muy pocas dan de a uno, pero no ayuda a ordenarles. Que tienen que dar el fruto que la Biblia me enseña. Para eso aprendo, para ponerlo en práctica. Esta palabra es la medicina, es la autoridad, es el poder, es la gloria de Dios. Bendito será tu canasta y tu artesa de amasar. Donde vaya, sobra la comida. Donde vaya, hermano. Si es en la casa, allá en abundancia, pero me tocó sacar las pulgas, cucarachas, ratas, toda la desgracia. La saqué de allí en ayuno y oración. Eso es lo que hay que hacer. En cambio, lamentarse, ore, ayune, no se lamente, busque, haga, use las cosas para bendición, no para desgracia, no para autodestrucción. Hay que aprender a usar la medicina que Dios nos ha dado. A su nombre. Bendito será tu entrar y bendito su salir. Hermanos, es un testimonio. Yo salgo de aquí a la 1 de la mañana cuando estoy en la vida. Allá llego a mi casa feliz porque le creo a Dios. Y si no, hermanos, ¿cuánta gente no viene a la iglesia porque tiene miedo que lo roben? ¿Dónde está la fe? ¿Dónde está la obediencia a la palabra? Y entre más diestro se pone más duro, pero nosotros crecemos mucho más en la vida cristiana. Cada día somos mejores, porque ¿quién le va a cortar la mano a Jehová para que te bendiga? Nadie, pero hace falta exponer la palabra de Dios por obra. Bendito tendrás, bendito tú salir. Jehová derrotará a tus enemigos que se levanten contra ti. Hermanos, son cosas reales. Porque el diablo se lambe. A ver cómo te voy a matar. Y si usted no tiene esa palabra en el alma y la unción de ella, pastor, qué pena, no puede venir. Y uno ve la desgracia. Y uno se da cuenta. Yo cada día les pongo mucho cuidado a los pastores y sé quién es quién y me doy cuenta. Como ellos le huyen a la bendición. Y va uno a mirar la iglesia. Ahí está la miseria, la ruina. Esto cuesta negarse uno a sí mismo. Negar, si no es, la carrera de pastor a mí me valió millones, porque me invitaban con conferencistas de talla mundial, Estados Unidos, a muchos países. Yo pertenecía a una asociación de pastores, donde me gradué. Éramos miles. Entonces, este año vamos para tal país, aliste, ahí ahorrando. Y cuando llegaba el día, pasajes y mis dolaritos ahí entre el bolsillo. Pero no tiene que ser precavido, no tiene que ser entendido, tiene que ser uno despierto, y si no, ¿qué pasa? 10,000, 20,000 dólares. No importa, terminaba la conferencia 8, 15 días, un mes. Pero yo venía con una enseñanza que es la que les comparto. Eso recibido del Señor y eso doy. Lo que he recibido, eso compartimos. Entonces, a buscar de Dios para que comparta una fe viva, un evangelio vivo, un evangelio de poder, un evangelio de gloria, porque ahí está la bendición. Yo voy a derrotar a tus enemigos que se levanten contra ti. Por un camino saldrán contra ti, y por 7 caminos huirán delante de ti. Jehová enviará tu bendición sobre tus graneros, aleluya, sobre todo aquello que pusieres tu mano, y te bendecirá en la tierra que Jehová tu Dios te da. Te confirmará por pueblo santo. Es otra condición sin santidad. Santo suyo, como lo ha jurado, cuando guarde los mandamientos de Jehová tu Dios y anduviere en sus caminos. Si no aprendemos de él, entonces, ¿cuántas mañas tiene? Si no quiere aprender de Dios, el diablo sí te ocupa. Entonces yo prefiero la gloria de Dios. ¿Cuántos prefieren la gloria de Dios? A su nombre. Te confirmará Jehová por pueblo santo suyo, como lo ha jurado, cuando guarde los mandamientos de Jehová tu Dios y anduvieres en tus caminos. Y verán todos los pueblos de la tierra que el nombre de Jehová es invocado sobre ti, y te temerán. Conocimiento, formación, disciplina, experiencia. Ya ahorita vamos ya a ensanchar todas las líneas telefónicas. Aquí hay más de 100 líneas ahí en la oficina. Y para internacionales tienen que haber otras 100. Porque se empieza todo el mundo a llamar. Pastor, ore por mí. Pastor, pastor, basta buscarlo aún. Porque esa es la gracia de Dios. Pero ¿a cuánto les busque la ruina, la enfermedad, la desgracia? Busca la pálida. Prenda al diablo, despierte. Venís que ya está vivo. Y verán todos los pueblos de la tierra que el nombre de Jehová es invocado sobre ti, te verán. Y Jehová te hará sobreabundar en bienes. Imagínense, en bienes. No uno, muchos. Muchos. Muchos. Sí, hermano. Y entre más sembramos, más tenemos. A su nombre. Porque la palabra es viva y eficaz. Pero, hermano, la formación para lograr esto son 55 años de trabajo, de clamor, de fidelidad. Yo nunca me he apartado un día de la mano del Señor. Jamás, ni lo haré, menos ahora. ¿Ah? Te hará Jehová sobreabundar en bienes, en el fruto de tu vientre, en el fruto de tu bestia, en el fruto de tu tierra, en el país que Jehová juró a tus padres que te habría de dar. Te abrirá Jehová su buen tesoro del el cielo para enviar lluvia a tu tierra en su tiempo, para bendecir toda obra de tus manos. Prestarás a muchas naciones y tú no pedirás prestado. Te pondrá Jehová por cabeza y no por cola. Estarás encima solamente, no estarás debajo. Si obedecieres los mandamientos de Jehová tu Dios, que yo te ordeno hoy para que guardes y lo cumplas. Y si no te apartares de las palabras que yo te mando hoy, ni a diestra ni a siniestra, para ir a dioses ajenos. El verso 16, 15, empieza a tener escalofrío. De solamente pensar, fallarle a Dios, los problemas que se le vienen a uno encima. Eso tiene que usted ser consciente, hermano. Que en cambio de cosechar, pero acontecerá que si no oyeres la voz de Jehová tu Dios para procurar cumplir todos tus mandamientos, estatutos que yo te intimo hoy, que vendrán sobre ti todas estas maldiciones y te alcanzarán. Y empieza la gente. Pastor, se me murió el perro. Ay, pastor, se me murió la vaquita. Ay, pastor, me caí a botes. Y empieza. ¿Están bien o están mal? Andan muy mal, hermano. Y se ve. Más desbaratados que peine loco. Sí, hermano, por su maldad le sale a la cara. Por gracia al pecado le sale a la gente. Eso es delicado. Y aquí mírenle encima. Empieza la ruina, el hambre, la miseria. Maldita tu canasta y tu artesa de amasar. Maldito el fruto de tu vientre. Hasta los hijos de un huérgano, eso tienen que ser de Dios, si no la maldición le llega. ¿Por causa de qué? La raíz que se pudrió. Esto es delicado, hermano. O sea, para tener un sentido espiritual abierto, a saber lo que Dios dice. Maldito sea entrar, maldito tu salir. Y de ahí es que la gente tiene un miedo. No salen porque el diablo los atraca. En cambio, usted pone al diablo más manos arriba. Él te pone manos arriba. Vea usted cómo se voltean las cosas. Por no obedecer la palabra. Por no abrir el corazón. Por no tener los sentidos espirituales abiertos. Y empieza uno a darse cuenta, hermano. A mí me da escalofrío.

Dios no puede ser burlado. Y por eso, hermanos, Él es el mismo de ayer, de hoy, por los siglos. Le llevaban los demonios. Mateo capítulo 8, verso 16. Y cuando llegó la noche, le trajeron a Él muchos endemoniados. Con la palabra echaba fuera a los demonios. Sanó a todos los enfermos para que se cumpliese lo dicho por el profeta Isaías, cuando dijo: Él mismo tomó nuestras enfermedades, llevó nuestras dolencias. Sale toda maldición. Piénsalo, hermano. Reflexiona, entienda. Cuando uno no es sincero ni fiel, mire lo que está cultivando ahí. Lo que puede suceder, porque Dios lo ha dicho. Entonces hay cosas delicadísimas, hermano. Por eso no nos hemos entregado por un día, ni por un mes, ni por un año. Para siempre. Y Dios nos da privilegios para que abras tu corazón. Primera de Timoteo 1:15. Palabra fiel y digna de ser recibida por todos, que Cristo Jesús vino al mundo a salvar a los pecadores, de los cuales yo soy el primero. Entonces, mi estimado hermano, volver atrás ni para coger impulso. No es tanto volver atrás, sino los demonios que lleva el diablo. 7 peores de los que tenía. Que tengamos dignidad, respeto, sinceridad, porque Él vino fue a salvarnos. Lucas 19:10 dice: porque el Hijo del Hombre vino a buscar y a salvar lo que se ha perdido. Caen, Señor, todos esos demonios de desgracia, de terror, de muerte. Señor, que todos los sicarios, en cambio, están matando, que vengan a adorarte. Todos los ladrones vengan a buscar la bendición. Ese es el Evangelio. Donde Dios mete su mano, la gente nunca es lo mismo. Porque el Hijo del Hombre vino a buscar y a salvar lo que se va a perder. A su nombre. Porque dice Juan 10:9-10: yo soy la puerta. El que por mí entrare será salvo. Entrará, saldrá, hallará pastos. En cambio, el ladrón, que es el diablo, no vino sino a hurtar, matar y destruir. Pero desde que el Señor nos rescató, tenemos vida en abundancia. ¿Qué tiene usted? Vida en abundancia. Póngase de pie, por favor. Abra tu corazón. Asincérate con el Dios de la gloria. Porque todo depende cómo nosotros recibimos la palabra. Si oyeres la voz de Jehová tu Dios para procurar cumplir todos sus mandamientos que yo te intimo hoy, que vendrán sobre ti, bendito serás en la ciudad, bendito en el campo. Venga tu reino, venga tu gloria, Padre, venga tu grandeza, Señor. Venga tu misericordia, Padre. Que podamos estar, Señor, plenamente confiados de que tú eres real, Señor. Sí, Padre, donde estemos, llevamos bendición, tenemos bendición, somos una bendición. Y donde vayamos, somos la bendición de Dios. Salen todos esos demonios de ruina. Salen todos esos demonios de desgracia en el nombre de Jesús. Usted tiene que aprender a creer por la fe, hermano, que ni plaga tocará tu morada. Cuando yo empecé a echar la ruina de la casa, le dije: demonios de ruina salen, espíritus inmundos de destrucción, demonios de desgracia,

0: enfermedad se van a las profundidades del abismo. Se van a las profundidades del abismo, Señor. Oh Padre, te damos toda la gloria, te damos toda la honra. Sí, Padre, te damos gracias, te damos gracias. Tú dices, bendito tendrás plata en abundancia si te volvieres al Omnipotente. Dice, bendito tu entrar, bendito tu salir. Padre, glorifícate, Señor. Glorifícate, Padre. Padre, ayúdame a serte fiel. Ayúdame, Señor, a depender de tu palabra. Porque también tú dices que si no obedecemos, hay maldición. Y todo se convierte al revés. Todo se revierte. Oh Padre, glorifícate, Señor. Oh Padre, despierta. Espíritu de Dios, desciende. Glorifícate en esta hora. Padre, se va toda maldición, toda hechicería, toda enfermedad, todo conjuro. En el nombre de Jesús de Nazaret. Padre, porque tú vino a darnos vida en abundancia, a libertar a los cautivos, a libertar a los oprimidos por el diablo, a darnos vida en abundancia. Sale toda maldición, toda atadura, todo yugo, todo conjuro. Glorifícate, Todopoderoso. Sí, Padre, cierre bien toda malicia de los aires. Padre, ábreme los sentidos. Tú no quieres que yo me aparte ni a diestra ni a siniestra, para que entiendas las promesas, las bendiciones, para que viva de poder en poder, para que viva de victoria en victoria. Señor, te damos gracias, porque tú nos redimiste de toda maldición, de toda maldición, fuera toda maldición. En el nombre de Jesús de Nazaret, echo fuera toda maldición. En el nombre de Jesús, se va toda maldición, se va toda enfermedad, se va toda ruina, todo plan del diablo, en el nombre de Jesús. Padre, porque tú dices, he aquí os doy potestad de hollar serpientes y escorpiones, y sobre toda fuerza del enemigo, y nada os dañará. Padre, glorifícate en esta hora, porque tú llevaste, Señor, las enfermedades allí en su cuerpo. Tú llevaste todo tipo de dolencias, maldiciones, y por cuya herida hemos sido sanados. Padre, glorifica. Espíritu de Dios, ven de los cuatro vientos, llena esta casa de gloria, llénala de poder, llénala de milagro, llénala de tu gloria, llénala de tu presencia. Echo fuera toda maldición, toda ligadura, todo conjuro, toda peste, se va a las profundidades del abismo. Padre, glorifícate ahora mismo. Despiértame los sentidos del alma, despierta los sentidos del espíritu, Padre, para que yo comprenda la gracia, la grandeza, la magnificencia, Padre, para que me regocije en tu presencia, para que me goce, Padre. Oh Señor, tu palabra dice que aún las naciones darán testimonio, porque Señor, para que se cumpla esa palabra, Padre, que tú nos has dado, que tú llevaste toda enfermedad, rechaza, hermano, la desgracia, la ruina, la miseria, en el nombre de Jesús, ahora, ahora, ahora, ahora, ahora, ahora. Padre, glorifícate, oh Dios. Padre, se revienta de esos conjuros, se revienta ante esos hechizos del diablo, se revienta ante esos conjuros malignos, Padre, todos esos entierros del diablo, todos esos alumbramientos, todas esas maldiciones, le volteamos el bandón, Padre, ahora mismo a todo engendro, a todo emisario del diablo, en el nombre de Jesús. Padre, glorifícate con tu poder. Padre, glorifícate con tu Santo Espíritu. Padre, derrama esa gloria tuya, Padre. Sí, Señor, esa sabiduría, esa inspiración, Padre, esa renovación. Glorifícate, Todopoderoso. Padre, mira a cada hermano en cualquier lugar del mundo. Tómalo, úngelo, capacítalo, despiértalo, desátalo, Padre. Tú eres todopoderoso para dar testimonio a nuestro espíritu de cuán grande eres tú, Señor, cuán grande es tu misericordia, cuán grande es tu poder, cuán glorioso es tu nombre, Señor, cuán poderoso eres tú, Padre. Sigue fluyendo, Señor. Sigue manifestando, Padre, esa grandeza, esa bondad de Padre, esa misericordia, en el nombre poderoso de Jesús. Gracias, Todopoderoso. Espíritu de Dios, toma este cuerpo, toma esta vida, Padre. Hazla esa casa tuya, hazla esa morada tuya, Padre, para que tu nombre sea glorificado. Ven, Padre, glorifícate. Se revienta en esta hora todo tipo de maldiciones. Se revienta, Padre. Se desarraiga toda enfermedad. Ahora, ahora, ahora, ahora, Padre, derrama más y más de tu gloria. Aviva el fuego, Espíritu de Dios. Danos esa fortaleza, danos ese vigor, Padre. Sí, Padre, para poder resistir al enemigo, para poder, Señor, permanecer en tu presencia, Padre, para gozarnos delante de ti, Señor, para que tu nombre sea glorificado. Danos esa armadura, danos esa armadura, papá Dios, esa armadura, esa bendición, esa riqueza de gloria, en el nombre de Jesús de Nazaret. Señor, satúranos, Padre, satúranos con tu poder. Satúranos con tu Santo Espíritu. Vuelve ese gozo, esa bebida, Padre, esa ministración, esa renovación, Padre, ese conocimiento para estar bendecido y en victoria, para combatir, para derribar, para aullar, Señor, es toda plaga, todo ataque del diablo, en el nombre de Jesús, en el nombre de Jesús. Sí, Padre, gracias, muchas gracias. Adóralo con todo tu corazón, alábalo con toda tu alma. Señor, te damos gracias, te damos muchas gracias, Señor.
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2: En Radio Auténtica UAT te informamos la hora. Son las 2:30.
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1: Primero de Samuel 17:45. Disclosure, advertencia. Algunas de las cosas que yo voy a tratar hoy, en uno u otro momento, quizás tú me has oído hablar de ellas. No obstante, es muy importante enfocarlas desde el punto de vista que lo voy a hacer esta noche. Amén. Escucha esto. Primera de Samuel 17:45. Entonces dijo David al filisteo: tú vienes a mí con espada y lanza y jabalina, mas yo vengo a ti en el nombre de Jehová de los ejércitos, el Dios de los escuadrones de Israel, a quien tú has provocado. Jehová te entregará hoy en mi mano y yo te venceré y te cortaré la cabeza y daré hoy los cuerpos de los filisteos a las aves del cielo y a las bestias de la tierra, y toda la tierra sabrá que hay Dios en Israel. Alguien diga amén. Cuando los Davíes le cortan la cabeza a los Goliat, la tierra entera sabe que hay un Dios poderoso. Amén. Y sabrá toda esta congregación que Jehová nos salva con espada y con lanza, porque de Jehová es la batalla y Él os entregará en nuestras manos. Y aconteció que cuando el filisteo se levantó y echó a andar para ir al encuentro de David, David se dio prisa y corrió. Alguien diga corrió. Recuerden que todos los demás estaban corriendo a las trincheras y él corrió a la línea de batalla. Él corrió a la línea de batalla contra el filisteo, y metiendo su mano en la bolsa, tomó de allí una piedra y la tiró con la honda e hirió al filisteo en la frente, y la piedra quedó clavada en la frente y cayó sobre su rostro en tierra. Esto es una locura. No desde el punto de vista de Dios, desde el punto de vista de un hombre. Él estaba enfrentando un gigante con una piedra. That's insane. Eso es como que tú me digas que tú vas a enfrentar una armada con una navaja. Es una locura. Mira lo que dice aquí en el versículo 50. Así venció David al filisteo con honda y piedra. Ese es el milagro. Con honda y piedra, e hirió al filisteo y lo mató sin tener espada en su mano. Uf. Pon la mano en tu corazón y dile: Padre, háblame, porque mi corazón te escucha atentamente. Amén. Dale un fuerte aplauso al Señor. Siéntate un momento. En la Biblia vemos a Sadrac, Mesac y Abednego frente a un horno de fuego, diciéndole a quien podía echarlo en el horno: me salve Dios o no me salve, yo siempre le voy a servir a Él. Alguien diga amén a esto. Estaban seguros, desafiantes, valientes. En la misma Biblia vemos a Daniel entrando en la fosa de los leones, caminando hacia su muerte, entre comillas, sin el más mínimo temor. Vemos a Esther entrando ante el rey a pedirle algo que automáticamente se podía convertir en una sentencia de muerte, pero ella entra de todas maneras. Vemos a Elías confrontando a Acab y a Jezabel, la asesina de los profetas de Jehová, y quienes ya lo andaban buscando para matarlo. Vemos a Micaías frente a 400 profetas de Baal diciendo: lo que Jehová me diga, eso es lo que yo voy a hablar. ¿Cuántos pueden decir amén a esto? Vemos a Pedro frente al Sanedrín que condenó a su Señor a la crucifixión, parado diciéndole a ese mismo jurado, a ese mismo grupo de personas: juzgad si es justo obedecerle a ustedes o obedecer a Dios. Eso está fuerte. ¿Cuántos dicen amén? Vemos a Pablo, al apóstol Pablo, en Listra. Lo apedrearon, lo arrastraron fuera de la ciudad. Literalmente lo mataron y lo dejaron por muerto. Y se levantó. ¿Y saben para dónde agarró Pablo? De vuelta para la ciudad de Listra. Usted no está oyendo eso. Se metió en la ciudad que lo acaba de matar, que lo acaba de tirar, que lo acaba de rechazar.

está derivado de la fe, pero no es fe. Porque yo conozco mucha gente de fe que no hace nada de esto. Es más, el pueblo de Dios estaba lleno de gente con fe, pero no tenían la virtud que se necesita para hacer locuras de esta manera. Y es por eso que nos preguntamos, ¿qué es esto? ¿De dónde viene? ¿Por qué estos hombres tenían esto? ¿Será genético o es adquirido? ¿Es exclusivo para algunos hombres y mujeres de Dios? ¿O podemos nosotros tenerlo? ¿Se desarrolla o es imposible aprenderlo? El texto nos enseña que no era genético, porque el mismo hermano de David no hizo lo que David hizo. Tampoco era por posición, porque Saúl el rey tampoco se atrevió a hacer lo que David hizo. Tampoco venía por entrenamiento militar, porque todos los militares y soldados que estaban ahí, ninguno salieron de la trinchera a arrancarle la cabeza a Goliat. Entonces ustedes dirán, ¿qué es? Y te lo voy a decir en este momento. Eso que estos hombres y mujeres poseían, que no lo tiene todo el mundo, se llama osadía espiritual. Y es una virtud que se desarrolla. ¿Qué es la osadía espiritual? Es la habilidad de avanzar contra todo pronóstico en la convicción de que por muerte o por vida todo va a salir bien. Literalmente, la gente que tiene osadía espiritual dice: si muero, muero, y si vivo, vivo, pero de que voy para adelante, voy para adelante, no voy a retro. ¿Qué es la osadía espiritual? Te pueden herir, te pueden perseguir, te pueden rechazar, pero no te pueden hacer retroceder. ¿Alguien está entendiendo eso? La osadía no es simplemente valentía, no es simplemente coraje, no es simplemente determinación, sino una combinación de todas estas cosas, y después le echa gasolina y le enciende fuego. ¿Alguien está entendiendo? El valiente puede permanecer firme, pero el osado avanza contra todo lo que venga en contra. Ustedes no están oyendo. ¿Qué es la osadía? Es la capacidad de avanzar donde otros retroceden, de actuar donde todos se paralizan, de confrontar cuando todos se callan, de accionar cuando otros vacilan. No es la ausencia de temor, sino más bien el arrojo que le quita el poder al temor. Ustedes no están oyendo lo que yo estoy diciendo. La osadía es la decisión de obedecer a Dios sin permitir que nada más tenga un voto en dicha decisión. Lo más importante que yo pueda decir es que esto no es un tipo de personalidad. Esto tampoco viene de nacimiento. Esto no es una perspectiva espiritual. Esto no te lo da una posición, es una virtud que se desarrolla cuando la fe, la sabiduría, el carácter y la terquedad se conjugan en la vida de un hombre y de un, yo no sé a quién fue que yo vine a hablarle, pero por eso la palabra hebrea es la palabra chasag, que quiere decir hacerse fuerte. Lo voy a repetir otra vez: hacerse fuerte. No dice nacer fuerte, no dice querer ser fuerte, no dice aspirar ser fuerte, hacerse fuerte. Asimismo, como una persona se mete en un gimnasio y comienza a hacer ejercicio y a desarrollar su cuerpo, y cada vez más tiene más poder, más fuerza, más habilidad, así usted puede desarrollar osadía espiritual.

0: Yo he conocido hombres de Dios que en momentos cuando lo conocí eran gente que no tenían el más mínimo efecto en nada de lo que hacían. Pasaron 10 años, me vuelvo a encontrar con ellos. Perdón. Y son leones fieros. No hay quien les ponga un pero, porque avanzan y pelean y muerden, destruyen, arrancan cabeza con todo lo que se le mete en el medio. ¿Alguien está entendiendo eso, verdad? ¿Alguien lo entiende? La osadía tiene que ver mucho con la voluntad. Tiene que ver mucho con la preparación o el desarrollo de los individuos. La osadía se desarrolla aquí, pero luego habita aquí. Usted lo aprende aquí. Cuando usted por su voluntad aprende osadía, pero luego la tiene que bajar al corazón para que se haga parte de tu ADN y sea una reacción constante ante cualquier reto que venga. Una galleta que está al lado, eso es para ti. Y hoy yo quiero darte a ti mecanismos de cómo desarrollas osadía. Yo te voy a decir una cosa y escúchame. Y quiero que me entiendas. La iglesia está llena de gente con fe, pero de gente que no puede aplicar esa fe, porque le falta osadía. Y es la verdad. Hay gente que no tiene el arrojo para pelear la batalla de la fe. Tienen fe para vivir en Cristo, pero no para confrontar a nadie por lo que creen. Me dejaron solito, me dejaron solo. Hay mucha gente que tiene fe para las finanzas en la iglesia, pero tienen fe para esperar que Dios lo prospere, no para un día volverse loco y agarrar todo lo que tienen en el banco y sembrarlo en el reino. Porque son dos cosas diferentes. Hay gente que tiene fe en la sanidad, pero cuando se enferma un familiar le dicen que te mejores. No tienen la osadía de entrar en ese lugar, imponer las manos, jalarlo de la cama y decir: sal en el nombre de Jesús. Es como los pastores que tienen fe para establecer una obra, pero robando ovejas. No tienen la suficiente osadía para decir: ¿sabes qué? Si es verdad que yo fui llamado, yo no necesito robar ovejas de nadie. Yo voy a ver las ovejas venir a los pies de Cristo y yo voy a arrebatarlas del fuego. Hubo un tiempo donde yo tenía fe para orar por los enfermos, pero no tenía la osadía para hacer una cruzada. Y el Señor me dijo: ven acá. Pero si te están sanando los enfermos en tu casa, en los grupos, en la iglesia, monta una plataforma y sánalos en las multitudes. Ustedes no se imaginan la locura de lo que fue yo aprender a no tener que orar imponiendo manos, sino pararme delante de 200,000 personas y decir: sé sano, y ver 3,000, 4,000, 5,000 personas sanas de un solo golpe. ¿Ustedes no me están oyendo? ¿Ustedes no me están oyendo? Ah, pero era que tú no tenías fe antes. Claro que tenía fe. Lo que no tenía era osadía. Porque osadía confronta lo que nadie confronta. Se pone en situaciones que nadie quiere. Se atreve a lo que nadie se... Yo no sé a quién fue que yo vine a hablarle hoy. Yo no sé. Y aquí es donde viene lo importante. Hay varios mecanismos. Y te advertí que en algún momento he tocado alguna de estas cosas. Pero hay varios mecanismos que desarrollan la osadía en los individuos. Número uno: aprende a actuar en convicción, no en emoción. Anda. Me está doliendo esto. Está doliendo. ¿Por qué ustedes creen que el ejercicio físico hace tanto bien? Porque te enseña a actuar en lo que debes, no en lo que quieres. La carne quiere Netflix, pero el espíritu quiere correr dos bloques alrededor de la casa. Y cuando usted doblega la carne y le dice, no, usted no va a estar tirado como un saco de papa. Usted va a caminar porque ahí hay salud, porque ahí hay interés. Usted le dice a la emoción, no eres tú la que riges mi vida. Es mi convicción la que determina. ¿Por qué ustedes creen que el ayuno es tan poderoso? Porque usted le dice a su carne, tú quieres chicharrón. Do you want chicharrón now? Y la carne te dice, of course, that's what I want. Y tú le dices, no. ¿Y qué vamos a hacer? Vamos a orar. Vamos a esperar en Dios. ¿Por qué tú crees que la vigilia es tan importante? Porque cuando tu carne dice duérmete, usted dice ora, amanece en oración, echa fuera demonio. ¿Por qué ustedes creen que la abstinencia es tan importante? Dice la Biblia que si es para oración, usted le puede decir a su esposa, no te voy a... La abstinencia es tan poderosa porque usted le dice a lo emocional, usted no rige mi vida ni mis decisiones. Es mi disciplina que viene de mis convicciones, de lo que yo creo que Dios quiere para mi vida. El ahorro. Cuando usted dice no, no voy a comprar más disparate en Temu. No voy a comprar más porquería en Amazon. No voy a usar esta tarjeta. Yo voy a administrar bien. Yo voy a tener un budget. Yo voy a sembrar aquí. ¿Alguien? Me van a dejar solo, como que no es con ustedes. Cuando usted se abstiene, cuando usted le dice a la emoción, no. Cuando usted quisiera actuar en emoción y tú le dices, ¿qué te crees tú? Tú no eres quien riges mi vida. Mi vida es regida por mis convicciones. Y cuando usted aprende a actuar en convicción y no en emoción, la osadía te permite, atiende, date una galleta que está al lado de él, atiende. Que cuando la emoción del temor viene, tú no le haces caso. Y te ves delante de un reto y sube la emoción del temor y tú dices, no, es que acuérdate que yo no actúo por emoción, yo actúo por la convicción de que Dios está conmigo, de que nadie me puede hacer frente, de que no hay problema que yo no pueda derrotar, de que no hay gigante que yo no pueda tumbar. Y uno de los problemas que tienen mucha de la gente hoy en día es que usted hace todo lo que usted sienta hacer y usted está mal. Usted tiene que entrenarse a no hacer lo que sus emociones quieren que usted haga. ¿Ustedes creen que David no sintió temor? ¿Ustedes creen que Esther no sintió temor? ¿Ustedes creen que Daniel no sintió temor? ¿Ustedes creen que Nehemías no sintió temor? Y entonces, ¿por qué hicieron lo que hicieron? Porque habían entrenado sus vidas a responder a sus convicciones y no a sus emociones. Es más, muchos de ellos, como Esther, dijeron, es que me van a matar. Y después le dijo Mardoqueo, no, dale. Y él dijo, ok. ¿Por qué? Porque entendió que su convicción era lo que tenía que guiar sus próximas acciones. El segundo mecanismo para desarrollar osadía es controla tu diálogo interno. Controla tu diálogo interno. Quizás tú no lo entiendes, pero tú estás hablándote el día entero. Ahora mismo tú te estás hablando. Ahora mismo algunos están diciendo, ¡ya, qué frío hace aquí! ¿Oíste, Oneida? Y Oneida eres tú. Sí, qué frío. El diaño, pero él sí grita. Ay, copiar que está al frente. Entonces, usted tiene un diálogo constante interno. Y usted tiene que aprender a controlar ese diálogo. Así mismito como tú cambias los videos de YouTube. Ustedes han visto que en YouTube no le pagan suficiente dinero a los programadores de los videos si no lo ves completo. Porque la gente ha aprendido a que si no le gusta lo que está diciendo el video, plíquete, cambia de video. Usted tiene que aprender a hacer eso mismo con el diálogo interno. Cuando el diálogo interno te esté metiendo miedo, cambia el diálogo. Cambia el. Todos los tipos que estaban en la trinchera estaban ahí porque tenían fe, pero no supieron controlar el diálogo interno. No sé si me están entendiendo. ¿Alguien me está entendiendo? Usted tiene que aprender a verbalmente cancelar el diálogo interno negativo. Cuando Saúl le dijo a David, no puede, él dijo, mentira, yo sí voy a poder. Porque si Dios estuvo conmigo antes, Él va a estar conmigo otra vez. Usted tiene que hablarlo en voz alta. Literalmente usted tiene que decirle, no, no puedes sentir temor, Bishop Rudy. Porque contigo está Jehová. Ya Dios te ha hablado, ya Dios te ha prometido. Esa es una mentira del diablo. Ah, pero eso es de loco. No, eso no es de loco. David decía, alma mía, ¿o tú crees que ser una novia de él? A lo mejor tú crees que era una novia de él que se llamaba alma. No, él le hablaba a su alma, donde están las emociones, donde está la voluntad. Él decía, alma mía, bendice a Jehová, no te vayas a olvidar de la victoria que Él le da a todos los que le sirven a Él. Tiene que controlar su diálogo interno. Cada vez que tú vas a hacer algo, el diálogo se desarrolla y dice, no, tú no puedes, no, tú no tienes, tú eres gago, tú no tienes dinero, tú no tienes habilidades, tú no tienes amigos, este es un país extraño. Mentira del diablo. Si Dios es lo único que usted tiene, Dios es lo único que usted necesita. La gente osada aprende a tomar control de su diálogo. Usted no necesita que nadie lo afirme. Afírmese usted. Yo dije, afírmese usted. Dile al que está a tu lado, te dije que esto era para ti, ¿eh? Es más, ¿quieres que te diga una cosa? La mayoría de los diálogos internos negativos son mentiras. La gente no está derrotada por pensar verdades, sino por pensar mentiras. Esos tipos que estaban en la trinchera estaban derrotados no por Goliat, sino por el diálogo interno. Mira esto, mira esto. Le dice Elías a Dios, yo soy el único que quedo. Y Dios le dijo, qué bruto eres, Elías. Hay 7,000 como tú. Entonces el diálogo interno de él, lo que él había creído, era mentira. Y el tipo estaba en una cueva friqueado. Estaba paralizado, atemorizado por algo que no era verdad. Algo que no era cierto. Usted tiene que entender que muchas veces cuando usted dice no puedo, es simplemente porque puedes, porque ya Dios abrió la puerta, porque es tiempo de moverse. Pon la mano en el hombro del que está al lado y dile, suéltalo, diálogo. Abashata, liberación instantánea. Cuide que se le cayó el ojo de vidrio a aquel, Dios mío. ¡Sáltalo! Tercer mecanismo. Exposición a la presencia de Dios. Recuerda lo que prediqué hace poco. Tú te conviertes en aquello a lo cual te expones. Si tú te expones a ídolos, te convierte en mudo, sin vista, sin oído, sin mano y sin pie. Pero si te expones a Dios, la misma valentía y poder de Dios se mete en tu sueño. Aleluya. Los discípulos, asustados, atemorizados, encerrados, hasta que llega el Espíritu Santo. Cuando llega el Espíritu Santo, salieron bravos, decalentados, osados por la presencia de Dios. Moisés, después de la zarza, volvió a Egipto, donde lo andaban buscando para darle guiso, porque no tenía temor. Eso era una locura que le hiciera eso. Pero es que ya él tuvo frente a la zarza. Isaías en el capítulo 6, después que tiene un encuentro con el Señor, sale a ministrar en un medio donde lo querían matar. Josué, después que tiene un encuentro con el Señor, él está planeando cómo vamos a tomar Jericó. El Señor aparece y el tipo sale a darle vuelta a Jericó. Elías estaba en una cueva, asustado, amedrentado. Y cuando Dios tiene un encuentro con él, cuando se expuso a la presencia de Dios, salió de ahí a ungir gente. Alguien va a tener que decir amén aquí. Tienes que exponerte a la presencia de Dios. Tienes que meterte con Dios. Cuatro. Y esta sí que es dura. El mecanismo número 4 para desarrollar osadía es muerte al ego. Ustedes saben por qué hay gente que no es osada. Ustedes saben por qué hay gente que no hace locuras de fe. Ustedes saben por qué hay gente que no se atreve a hacer un montón de cosas. Por el ¿qué dirán de mí? Y si se burlan de mí, y si me rechazan, y si me reprenden, y si me meten preso, y si me sacan un blog, y si me dan la espalda. Pura porquería, tontería. ¿Qué importa? ¿Qué importa lo que diga el hombre? Es lo que diga Dios lo que importa. Les voy a decir una de las cosas más perversas que ha pasado en nuestra generación. Lo he dicho otra vez, pero lo voy a repetir. Es el entrenamiento social de las redes sociales. Las redes sociales le han enseñado a los individuos de hoy a buscar la validación de gente que no conoce. Y ahora usted tiene que poner hasta el sancocho que se está comiendo, para que te digan: maravilloso sancocho, hermosa la papa, maravilloso el pollo. Y la gente no entiende que eso es un entrenamiento. Te están entrenando a buscar validación de la gente. La mujer se compra algo, se tira una foto. Aquí, en las flores. Y comienzan todos los estúpidos. Bella hermana, que el Señor te bendiga. Y ustedes los esposos son unos bobos. Usted no puede permitir que su mujer ande exhibiéndose para que otro hombre la aplaude. Ni el primo de ella. El primo de ella es un lujurioso. Te están sabroseando a la mujer. Y tú como un bobo en el gimnasio. No le gusta, ¿verdad? No le gusta. Y lo mismo los hombres. El cuerpo, el templo del Espíritu Santo. En palabras normales, mami, mírame. Es una locura lo que se está viviendo hoy. Tú sabes lo que andan buscando, ¿ves? La validación de gente. Y de inmediato van: oh my God. 7 likes. Mira, no tiene foto ahí. Se con su pechuga afuera. Y ahora déjame ver cuántos likes entraron. Ah, tú ves, ahora sí, 58 likes. ¿Qué loquera del diablo es esta, man? Di que la mujer tuya y se la está sabroseando todo el mundo. O el hombre tuyo. Usted es loco, ¿eh? Ahora, si usted está de venta, ya es otra cosa. No digo que sea indecente, pero usted quiere que la vean y la sabroseen porque usted anda buscando lo suyo. Eso es como que usted trate de vender un carro metido en un garaje. Usted le pone un se vende y lo pone en la esquina. Entonces, usted es soltero y usted es soltera, exhíbase un chin. Póngase un se vende y salga por ahí. Pero si usted está casado, no sea loco. No me hagan descalentarme, hombre. ¿Sabe lo que dice la Biblia? Que Saúl desobedeció a Dios porque le temía al pueblo. Aarón hizo el becerro de oro porque le temía al pueblo. Jonás, óyete esto. Jonás, ustedes no han. Mira esto, es una locura. Jonás le dijo al Señor: yo no quiero ir a profetizar a Nínive. ¿Por qué, Jonás? Porque yo voy a profetizar juicio y después tú le vas a perdonar y me van a sacar como que soy un falso profeta. En otras palabras, mi imagen vale más que la muerte o la vida de 250 mil personas. Y ese es el problema con mucha gente. Usted está siendo entrenado para agradar al hombre y no para agradar a Dios. Suéltate de eso. Porque el enemigo anda persiguiendo algo detrás de eso. Va a llegar un momento donde a ti te va a importar tres cominos lo que Dios piense de ti. A ti te va a importar lo que piense la gente. Es más, yo conozco predicadores que deberían bajarlo de los púlpitos. ¿Ustedes saben por qué hay tantos falsos profetas hoy en día? Ellos no comienzan como falsos profetas. Lo que pasa es que ellos comenzaron profetizando bajo la unción, pero ahora profetizan bajo la cámara. Entonces ahora ellos tienen que profetizar cada vez que ven un teléfono haciendo esto. Y así no se mueve el Espíritu Santo. Esos profetas que andan abriendo iglesias y tienen que profetizar todos los domingos y todos los miércoles, entiende que el 90% de esas profecías son inspiradas en disparate. Vinieron donde el profeta Jeremías, le dijeron: háblanos una palabra. Y él subió 13 días al monte, bajó y dio un párrafo, y era Jeremías. No era Cuchumpinco de México o de Panamá o de Venezuela. No. Jeremías, un profeta mayor. ¿Qué es lo que eres eso? El Hijo de Dios vino a esta tierra. Y hay unos cuantos párrafos en cuatro libros que decían más o menos lo mismo. Se puede reducir en uno. Cuando tú buscas una armonía de los cuatro evangelios, Jesús lo que dijo fue varios párrafos. Dios no es un loro. Yo oigo esta profecía, agarro una cuerda y digo: qué incauto es el pueblo. Y ahí viene el carro y la casa. Y ahora te digo: tu pelo está rizo, pero dentro de poco estará extendido. Y así extenderá Dios. Basura. Piensa en el Dios del universo diciendo semejante babosada. No machea. Pero como el pueblo hispano es tan brujo, usted cambia el horóscopo y la bruja y la taza y las cartas, la cambia por el profeta hoy. Ya hoy no hay pastores, señores. Todo lo que hay es profeta babalao. Puro profeta babalao. ¿Por qué brujería? Pura brujería. ¿Por qué brujería? Porque hechicería significa manipular las cosas espirituales desde un punto de vista natural. Es hacer hierbas, hacer rituales para que lo espiritual se manipule. Y eso es lo que ellos hacen. El profeta verdadero no manipula a Dios, Dios lo manipula a él. Dile al que está a tu lado, ay, chichi. Ustedes saben, una de las cosas que a mí más cuerda me da, la gente que te dice, cuida tu testimonio. Cuida tu testimonio. ¿Cuántos te han oído eso? Es el mayor disparate que tú puedes escuchar en tu vida. Porque Jesús tenía un testimonio perfecto y aún así lo difamaron. Dijeron que estaba endemoniado, dijeron que era un blasfemo, dijeron que era un impío, un falso profeta, y su testimonio era impecable. Entonces la gente quiere ahora que con todos estos idiotas que hay en las redes sociales, que son un montón de idiotas que un día Dios lo va a juzgar, uno cuide su testimonio. Es que ellos se inventan toda esa vaina. ¿Tú te crees que eso no es creatividad? Hasta yo lo veo en los videos. Porque es que yo ni creo las cosas que inventan. Puro disparate. Pero ¿sabes lo que pasa con gente como yo? Que a mí me vale tres pepinos eso. Porque yo no busco la validación del hombre. Yo busco solo la validación de Dios. Y no quieran ustedes saber la cantidad de gente que se disgusta cuando yo hablo así. Porque es que yo estoy supuesto a ser una persona que se cuida, que no lo miren mal. A mí me tiene sin cuidado eso. Tú no me elegiste a mí, me eligió Jesús. Yo no soy político, no es por tu voto que yo estoy aquí. Yo estoy aquí por la voluntad de Dios. Y mientras yo esté bien delante del que me subió aquí, nadie me baja. Demonio inmundo. Cada rato me escriben en las redes sociales, deje de gritar y deje de decir grosería. Le digo, hermano, no seas bruta. Ahí mismo le tiro una grosería para que no moleste más. Y se lo pongo con mucho signo de exclamación para que sepa que es un grito que le estoy pegando. ¿Sabes lo que decían de Jesús? Este no cesa de blasfemar contra las cosas santas. Jesús nunca blasfemó, pero se lo inventaron. Cuando resucitó, le pagaron dinero a los soldados para que dijeran que se robaron el cuerpo. ¿Tú te crees que yo voy a estar preocupado porque me hicieron un video? Jesús no tuvo más videos porque YouTube no estaba todavía. Señores, una de las mujeres más serias que yo conozco en el ministerio, acaban de sacar una foto de ella en una tanga. Inteligencia artificial. Y esa mujer llorando le dijo a un pastor, yo que nunca en mi vida he hecho eso. Nunca en mi vida lo he hecho. Me sacan con una tanga. Pero eso ha sido un escándalo. Todo el mundo, no puedo creer. Fulana en cuera en una playa. Y yo lo que le mandé a decir, ahora eres libre para ponerte tanga. Si a tu esposo le gusta la tanga, dale, mamá, dale. Ya recibió liberación. Ya, porque ya no pueden decir nada. Y si lo van a decir, que lo digan y ya. Hasta yo me pongo una tanga. ¿Tú te imaginas los blogueros diabólicos que hay hoy haciendo dinero con la gente de la iglesia? Cuando Moisés estaba haciendo la serpiente. Y aquí vemos al pastor Moisés levantando un ídolo, una serpiente que es un símbolo satánico. Aquí estamos entrevistando a una bruja. Señora, dígame, ¿qué opina usted de Moisés?
1: Bueno, que Moisés hacía brujería conmigo desde chiquito. Sí, sí.
0: Moisés y Aarón también hacían. Ellos son brujos. Son brujos desde chiquitos. Ustedes se imaginan el día que David comió de los panes de la preposición, que no se le permitía a nadie, solo a los sacerdotes, pero Dios le dijo que sí. Imagínense un blog. Y el atrevimiento de este hereje, hijo del diablo, comiendo los panes de los sacerdotes. Así que estamos viviendo hoy. Así que estamos viviendo. ¿Y tú sabes quién es que está siendo famoso a esos hijos del diablo? Ustedes. Sansón se casó con una filistea. Oiga, señores, pero ustedes no están entendiendo. Yo sé que tu mujer es complicada. Pero esta es una filistea, señores. Eso era una abominación. Pero dice la Biblia que fue Dios. ¿Tú te imaginas un bloguero del tiempo de Sansón? Un Sansonite. Y aquí vemos el hombre muy santificado casándose con una filistea. Aquí vamos a entrevistar a la filistea Shakira. Shakira, ¿qué puedes tú decirnos?
1: Ay, sí, ella bailaba conmigo.
0: Sí. Nosotros estamos viviendo en este disparate. Y si tú vas a querer agradar al hombre, vas a terminar desagradando a Dios. Y te voy a confiar algo. Nunca vas a hacer nada osadamente. Nunca. Tú estás oyendo lo que te estoy diciendo, ¿verdad? Te la vas a pasar cuestionando cada pasito, asustado de que alguien te vea, te descubra, te haga un video. Yo estoy curado. Eso voy a decir, yo estoy curado. Hasta los videos falsos yo los miro y me río. A mí me importa. Yo dije, me importa. Si hablaron de Jesús, van a hablar de mí. ¿Me dan unos minutos más para terminar? 5. Practica la confrontación. Dile que está a tu lado. ¿Qué lo que? No, hombre, así no. Así no, como agresivamente. ¿Qué lo que? Eso es dominicano, es lo que se dice antes de darte una galleta. Mira, nosotros tenemos que aprender a ser asertivos. Me están escuchando, ¿verdad? Usted tiene que aprender a pelear. Sí, sí. Es a pelear que vamos. Porque mira lo que pasa. Si usted no puede confrontar lo pequeño, usted tampoco va a confrontar lo grande. ¿Quieres que te diga algo? David confrontó un león. Después confrontó un oso. Después confrontó a Goliat y después confrontó a todos los filisteos. Si usted se deja humillar, se deja rechazar, se deja ultrajar, pero como usted es una persona que es un ángel, yo soy... No, usted le dice, es a pelear, vamos a pelear, vamos a pelear. Yo sí que no tengo el más mínimo problema para pelear con cualquiera. Porque usted tiene que ser asertivo. Jesús agarró y le entró a latigazo a todo el mundo. Pedro le cortó una oreja a una gente. Moisés mató a un tipo. No que voy a matar a nadie, ¿oyeron? Se le pasó la mano un poquito. O sea, semimátalo. O sea, llévalo hasta aquí y devuélvete. No estoy hablando del efecto, estoy hablando de la confrontación. Usted no puede ser más bueno que el pan. Usted no puede vivir como, oh my God, no, está bien. Usted le pone la otra mejilla y después le dice, ponme ahora tú la otra mejilla que te voy a dar. Claro, pues si yo puse mi mejilla, pon tú la tuya también. O soy yo solo nada más. Aprenda a confrontar. Aprenda a pelear. El hombre osado es una persona que no se deja humillar, que no deja que alguien blasfeme contra su Dios, que no deja que alguien ofenda el cielo, que no deja que alguien ofenda su fe. A mí el que me busca me encuentra. Lo voy a decir otra vez, a mí es que él me busca, me encuentra. No, yo no soy un tipo violento, pero tampoco soy lento. Hay mucha gente que desde que ve que tú eres cristiano, cree que tú eres un pariguayo, gracias. Esa es la palabra. Pablo defendía sus derechos. Pablo, oye bien lo que te voy a decir. Pablo confrontó a los reyes, a los emperadores, a todo el mundo lo confrontó. A todo el mundo. En Gálatas 2:11 dice: le resistí cara a cara. Porque usted tiene que confrontar a la gente así. Se enfrentó. Pero la gente que no peleo. No, ¿what? ¿What? La gente narcisista te hace mucha bulla para que tú te bajes y vayas aceptando las condiciones diabólicas que ellos quieren. Cada vez que ellos se suban, tú dices: vamos a subirnos los dos ahora. Vamos a subirnos los dos. Me voy de la casa. Vete que voy a cambiar todo lo seguro. Tú vas a ver qué rápido se arreglan. Tú vas a ver. Gracias, hermano. Te estás recibiendo. Oro por su esposo. Dios, Padre. Ayúdalo, por favor, Señor. Isaías 1: buscad el juicio y restituid al agraviado. ¿Sabes lo que quiere decir eso? Que no solamente pelee por ti, pelea por los demás. ¿Y cómo es que porque tú eres cristiano tú vas a dejar que te humillen a tu muchachito en la escuela? Un día me le hicieron algo a Vanessa y yo entré como John Wayne. Y armé un lío. Pero un lío. Llegó la policía y todo. Pero los policías eran los tipos que venían aquí. En ese entonces iban a otro sitio. Pero los tipos: hey, Bishop, ¿qué pasa? ¿Qué pasa? ¡Esta! La directora salió. Me dijeron: pero cálmese, reverendo. ¿Qué? Mas nunca me le faltaron el respeto a mi hija. Más nunca. No, si usted no confronta en lo pequeño, usted no va a confrontar en lo grande. Usted nunca va a ser osado. Efesios 5:11. Agárrate la cita que te estoy dando para que después no diga que yo estoy inventando. Efesios 5:11. No participéis de las obras de las tinieblas. Reprendedlas. Repréndelas. Donde quiera que tú veas gente haciéndolo, repréndelo. No te quedes callado. Confronta. Proverbios 31:8. Abre tu boca por el mudo. Defiende los derechos del pobre y del menesteroso. Cuando usted vea que alguien lo están abusando, usted se mete ahí. Porque su Dios protege a la viuda, protege al huérfano, protege a la gente que no puede. Yo estaba en la corte de Fort Lauderdale hace un tiempecito. Porque yo estaba echando gasolina y de repente pasa un tipo en una bicicleta y yo sabía lo que él venía. Ay, no. Cuando tuve un tipo de 40 años en una bicicletica de niño y con muchísimos tatuajes en jacked up, eso estaba en la prisión. Yo agarré mi pistola y hice crack, crack, y me la puse aquí. Y cuando el tipo me vio, se la llevó porque es un criminal. Él se dio cuenta: este negro no está fácil. Contó mi bumper stick: Jesus love you. Lo mando a conocerlo en 2 minutos y medio. Sin ningún problema. Con mi mano todavía aquí, usando la mano izquierda, pongo la que sé yo qué. Y oigo un grito. ¡Wah! El tipo en el otro bomba tenía una señora tirada en el suelo así. Para arrancarle unos pesitos que tenía. Y los niños en la van gritando: mami, mami. Ay, Dios mío. Yo me le fui arriba a ese tipo.
1: Y en el purum pum pum pum pum pum pum, el tipo se zafa y sale huyendo. Yo me monto en el carro, le caigo atrás, me subo por el medio como la bicicleta. Y usted no va a creer, doblando en la Pines Boulevard con la Palm Avenue, a la derecha había un policía que había parado un carro. Y meto los frenos y le digo, ese tipo que va allí acaba de asaltar a una señora. Y lo agarraron al tipo. Y me dicen, ya yo había dicho, dan mis datos, yo pastor y todo eso. Pastor, fue este. Le digo, ese mismo. Y esa es la bicicleta. Un año después me mandan a llamar a Fort Lauderdale, que venga a testificar. Digo, ahí guata. ¿A qué hora es que hay que testificar? A las 8 de la mañana, guata, y a las 6. Lo malo fue que no me dio chance porque llegaron a un acuerdo. Sí. Pero estoy esperando a ver si me llaman otra vez para decir, sí, fue yo. Otro día voy manejando y veo un carro que se para, abre la puerta del pasajero y había una niñita caminando, que yo no sé cómo hay padres que hacen esto. Una niñita como de unos 7, 8 años caminando de la escuela, y el tipo la agarró por la mochila y la estaba tratando de entrar en el carro. Como él estaba embollado y la niña estaba dando gritos, no se dio cuenta que yo estaba por este lado. Y yo le agarré el cuello al tipo. Y el tipo se dio un susto tan grande que metió el acelerador, se cayó la niña y me caí yo. Pero yo recogí la niñita, llamé el 911, vinieron. Yo había anotado parte de la placa, no me han llamado para testificar, pero lo ando buscando ese desgraciado. Pero ¿sabes lo que hacen muchos cristianos? ¡Urraba! ¡Ay, santo! ¡Padre! ¡Allí! ¡No, no! ¡Confronte cara a cara! ¡Pelee! ¡Sea asertivo! Vino un pastor un día y me quiso ridiculizar en un forum que había. Y me dijo, ¿y usted qué es de lo que cree que los pastores deben andar armados? ¿Qué usted piensa hacer? ¿Matar a cualquiera que quiere herir a mi familia? Y le dije, un momento, pastor. Así mismo se lo dije, delante de todo. Un momento. ¿Cuántas hijas tú tienes? 3. Si a las 3 de la mañana entran 3 hombres por una ventana a violar a tus hijas, ¿tú lo permites? Yo dice, claro que no. Yo lo confronto. Pero si tú lo confrontas sin un arma, te van a matar. Entonces tú vas a morir como un héroe, y como quiera te van a violar las niñas. Si tú tienes que confrontar a esos 3 tipos, ¿por qué no lo confrontas con un AR-15? Para que tus hijas tengan un chance de vivir. Eso es lo burdo del cristiano, que no entiende que Pedro andaba con un arma. Y Jesús nunca le dijo, no andes con un arma. Le dijo, no la uses de la manera errónea. Cuando usted usa un arma en justicia, cuando usted confronta, reprende y defiende al que no puede defenderse, usted es una persona con osadía. Ahora, ¿usted sabe a quién no le gustan las armas? A los comunistas, a los izquierdistas. Porque ellos quieren desarmar al pueblo para que solo ellos tengan las armas. Es por eso que a Venezuela, hasta que no se metió a los Estados Unidos a darle guiso a todos esos desgraciados. Porque el demonio de Chávez desarmó todo el pueblo. Lo desarmó completo. Control de armas es control de almas. Cuando un pueblo está armado, no hay gobierno que lo pueda tomar. Esto no es política, esto es Biblia. Y termino con esto. Esta es la 6. 6. ¿Me dan un minutito más? 6. Rodéate de los osados. En 1 Samuel 23, 16 dice que Jonatán fue a David al bosque y lo fortaleció su mano en Dios. Hay gente que te va a transmitir valentía. ¿Cuántos están entendiendo eso? Segunda de Timoteo 1:7, Pablo le dice a Timoteo: a ti no se te ha dado un espíritu de cobarde, sino un espíritu de poder. ¿Alguien entiende eso? Mardoqueo le dijo a Esther: usted tiene que dejar ese temor y cumplir con su misión. Alguien debe decir amén. Eliseo, cuando estaba temblando en el monte, Elías dijo: Padre, ábrele los ojos. Y el hombre vio que más era los que estaban con nosotros que los que estaban en nuestra contra. En Jueces 7:10 dice que el Señor le dijo a Gedeón: si tienes miedo, desciende al campamento del enemigo con tu siervo Fura. Parece que Fura era bravo. Y le dijo: si tú tienes miedo, llévate un tipo valiente contigo. Y usted tiene que hacer lo mismo. Rodéese de gente osada, de gente valiente, de gente que no tenga miedo, de gente que enfrente al enemigo, de gente que no le tenga miedo a nadie. Y termino con esto, ahora sí. La séptima cosa es: necesitas inspiración enfocada. Tú necesitas escuchar las grandes cosas que Dios ha hecho a través de la gente, por la gente y para la gente. Ahí es donde está el grave peligro que tienen los cristianos hoy en día. Netflix te está robando tus sentidos y te está llenando de basura, de temores. Quizás no lo entiendes, pero todas esas películas son diseñadas para eso. Porque no hay una mayor emoción, no hay nada que venda más. Y por eso es que Orlando es tan famoso. ¿Ustedes saben cuánto dinero hace los parques de Orlando? 200 millones al día. 200 millones al día. Al día. Escucharon eso, ¿verdad? ¿Por qué? Por miedo. Porque tú quieres subirte a que te den miedo. Porque lo que tú quieres es que te... ¡Ay! Y todas esas películas de Netflix meten mucho temor. Y cuando tú terminas de verla, el corazón está así, por eso es que no te duerme. Raab no vio el mar rojo abrirse. No vio las plagas de Egipto. No vio la nube, no vio el maná. Pero en Josué 2:10 dice: hemos oído de todo eso que hizo Jehová. Lo que usted está supuesto es a retroalimentarse del poder de Dios, de lo que Dios ha hecho, de los testimonios, de cómo Él usó. Yo no sé si... Mira lo que hace Dios con Gedeón. Dice: Gedeón, desciende al campamento de los madianitas y quédate escuchando lo que ellos están hablando. Y él en la oscuridad descendió con Fura y se pone a oír. Y oye a los madianitas diciendo: tuvimos un sueño que vino un pan gigante y nos aplastó. Eso es que Jehová le va a dar la victoria al pueblo de Dios. Y dice que en el momento en que él oyó eso, dijo: Dios está con nosotros. ¿Alguien entendió eso? ¿Por qué tú crees que el diablo te manda una gente a criticar tu iglesia? ¿Por qué que tú crees que siempre hay una chismosa o un chismoso que te llama para decir algo negativo de tu iglesia? Es el mismo diablo para robarte la fe. No hay pastor perfecto. No hay iglesia perfecta. Y si fuese perfecta, cuando tú llegas se vuelve imperfecta. Porque usted también es parte de esa imperfección. Por lo tanto, cúrate. Cúrate de eso. Cúrate de eso. Oíste, tú me ves a mí perfecto. Yo no soy San Martín de Porres. Te equivocaste. Yo soy un hombre mortal. Un vaso de barro, pero tengo un tesoro dentro dado por Dios. La gloria es de Dios, no mía. No mía. Por lo tanto, tú me vas a criticar a mí. Estás perdiendo el tiempo. Es una babosada. En ningún momento yo te he dicho que soy perfecto. Tus líderes no son perfectos.
0: Ya que tú no sabes algo, tú no eres perfecto.
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3: Dios es un Dios de planes. Dios se planificó antes de llamarte. Dios no te llamó y después inventó. Él inventó primero y luego te llamó. Hay alguien que diga aleluya. Aunque usted esté acostumbrado a construir sin presupuesto, Dios no. Dios tiene el presupuesto para terminar lo que comienza. Él no te va a llevar a una prueba si ya Él no formuló, organizó, planificó tu exaltación, tu salida y tu grandeza allí. La serpiente caminará en el desierto, pero a ti no te morderán. Y si te muerden, no te mueres. Hay alguien que alaba la gloria de Dios. Anímate porque no estás solo en el proceso. Anímate porque no estás solo en el desierto. Creo que a partir de hoy, cada vez que ve una situación difícil, dile a Dios, ¿dónde está la fuente? Porque yo estoy segura que hay una fuente cerca, hay una salida cerca. Deja de llorar sin necesidad. Deja de frustrarte sin necesidad. El que comenzó la obra en usted la va a terminar. Paro, sigo. Agar, Señor, ay, mi hijo se muere. ¿Y por qué? Porque no hay agua. Y la fuente. El agua llegó primero. Y cuando Dios ya tenía la fuente en el desierto esperando a Agar, entonces dijo a Abraham, déjala ahí. Porque es que cuando Dios, cuando Dios, Dios hace esto. Mira lo que hace Dios. Ven acá, varón. Mira lo que hace Dios. Ponte acá. El varón levanta la mano, alabando a Dios para acá, alabando a Dios. Viene el profeta, venga. Suba acá. Usted quédese acá. Usted suba. Profetícele. Tú serás un predicador.
4: Tú serás.
3: Que llegará a las naciones.
4: Que llegará a las naciones.
3: Y haré milagros.
4: Y harás milagros.
3: A través de ti haré milagros.
4: A través de ti haré milagros.
3: Levantaré los muertos.
4: Levantaré los muertos.
3: Libertaré los endemoniados.
4: Libertaré los endemoniados.
3: Los brujos caerán de rodillas.
4: Los brujos caerán de rodillas.
3: Habla, hablé con autoridad. Las multitudes vendrán de rodillas.
4: Las multitudes vendrán de rodillas.
3: Así te dice Jehová.
4: Así te dice Jehová.
3: Pero escúcheme. Cabaza allá va. Hay un escenario diferente aquí ahora. Mientras Dios le está hablando a él, el diablo está oyendo allá. Y el diablo dice, vengan acá, demonio. Ustedes oyeron lo que ese hombre le dijeron. Desde hoy en adelante no me le pierdan la vista. Háganle la vida imposible. Hagan que lo persigan. A ver si se desanima y deja de creerle a Dios y esa profecía no se me cumple. Entonces el diablo lo va a perseguir. ¿Por qué? No porque el tipo tiene el cabello bueno ni es jovencito, sino porque hay una palabra así. Hay una unción muy fuerte. Entonces esta palabra está encima de él. Ya cada vez que él llega a un pueblo, lo primero que los demonios de ahí ven es...

0: una palabra viva caminando sobre él. Nadie tiene problema en el pueblo, pero él sí tiene problema. Y él se dice, pero ¿por qué tengo tantos problemas? Porque hay un ID visible, hay una identificación del cielo, una profecía ahí. ¿Le sigo o le paro? So, Satanás lo está vigilando ahora. Él no era interesante para el diablo, pero desde que le profetizaron ya es un objetivo. El diablo dice: yo conozco de dónde sale esa palabra, y el que la dijo la cumple. Lo único que puede impedir es el que la recibió no la crea o se olvide de ella. Así que el diablo nunca ataca la palabra, jamás ataca a Dios, ataca al que la tiene, porque es el único que puede tal vez impedir que no se cumpla si no camina alineado a lo que Dios dice. Ahora bien, esta Biblia, imagínense que es la palabra. ¿Sí o no? Esta es la palabra. Ahora él la carga ahí. Agárrala. Allí. Él carga una palabra. Él se va a Nebraska, a Oklahoma. Se va manejando en el carro. Hay 5 accidentes, pero él no lo tiene. Se enferma, pero a los 3 días vuelve y se sana. No hay trabajo, pero Jehová lo mantiene comiendo. ¿Por qué? Porque Dios hace esto. Cuando te da una palabra, camina lentamente hacia David. Cuando Dios te da una palabra, tú vas caminando, pero Él va detrás. Porque Él dice que Él envía su palabra y la supervisa y se asegura de que se cumpla. Y Él dobla para acá y Dios dobla para donde está la palabra. Dios jamás te deja solo hasta que no hace lo que dijo que va a hacer. Ay, ay, ay, ay, ay, ay, ay, ay, ay, ay, ay, ay, ay, ay, ay, ay, ay, ay. No fue eso lo que Dios le dijo a Jacob: estaré contigo y haré contigo y no te dejaré hasta que no haga lo que yo he dicho. Es que usted todavía no entiende. Deje de creer que estás solo. Tienes una palabra de Dios. No estás solo en esta tierra. Dios está contigo. Dios estará supervisando esto. Shamaman, Samayaman. Entonces él está aquí y él tiene que ir allá. Camina. En el camino se le acaban los recursos, pero antes de Dios enviarlo, le habló a este en sueño: vas a conocer un hombre y quiero que le des $100. Y este se levanta sin saber. Y Dios es tan tremendo que calcula la velocidad del paso de este con el paso de este para que se encuentre en el momento exacto. Eso fue lo que Dios hizo con Agar. Esta es la fuente y este es Agar, pero Agar tiene que terminar aquí. Pero en el medio se acababa el agua. Dios dijo: espérate, antes que Abraham te mande, déjame crear la fuente que vas a necesitar cuando el muchacho tenga sed. Así que ya Dios se adelantó a la prueba y le dijo: ya hay fuente, camina. Pero como ella estaba ciega, no sabía que ya Dios había provisto la solución. Es lo que hoy vine a predicarte. No te atormente, ya Dios se anticipó a la solución de tu proceso. Gracias, varón de Dios. Dios ya se anticipó a tu necesidad.
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1: Son las 4:32.
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1: ¿Sabías, mi amigo, que el Señor Jesús nació en una pequeña y desconocida aldea llamada Belén? Hijo de una mujer campesina, creció en otra aldea, Nazaret, donde trabajó como carpintero hasta la edad de 30 años. A partir de entonces, enseñó y predicó el Evangelio, sanó toda enfermedad y toda dolencia, pero nunca escribió un libro, nunca tuvo una oficina, no estableció una familia, ni poseyó un hogar, no fue a la universidad, nunca viajó más de 320 kilómetros del lugar de su nacimiento. Nunca hizo ninguna de las cosas que se asocian usualmente con la grandeza. Jamás presentó credenciales porque no las tenía. Él era su propia credencial. Había llegado apenas a los 30 años cuando la corriente de la opinión pública se volvió en su contra. Sus amigos huyeron. Fue entregado a sus enemigos y se le sujetó a la farsa de un juicio. Fue clavado en una cruz entre dos ladrones. Mientras agonizaba, sus verdugos echaban suerte sobre sus vestidos, la única propiedad que tuvo en este mundo. Cuando murió, fue depositado en una tumba prestada, gracias a la piedad de un discípulo. Pero casi 20 siglos han pasado. Y ahora, él es la figura central de la raza humana y guía del progreso del hombre. Ni todos los ejércitos que hayan marchado, ni todos los escuadrones que hayan navegado, ni todos los parlamentos que hayan sesionado, ni todos los reyes que hayan reinado puestos juntos, habrán afectado la existencia del hombre sobre esta tierra, como lo ha hecho esta persona maravillosa de Cristo. Por eso dice el apóstol Pedro en su primera carta, capítulo 2, verso 7, para vosotros pues los que creéis, Él es precioso. Si somos realmente cristianos, Él es precioso. Entonces, debemos de admirarlo más y más en la oración. Si Él es precioso, debemos entregarnos más y más a Él. Debemos de amarle más y más. Debemos de santificarnos más y más. Debemos de tener más pasión por Él. Debemos de caminar paso a paso con Él, minuto a minuto. Si Él es precioso, debemos de rechazar toda tentación por amor a Cristo. Si no eres cristiano de corazón, mi amigo, si Cristo no vive en ti y quieres que Él te sea precioso, arrepiéntete hoy de tu pecado. Y acéptalo con amor en tu corazón. Acéptale con gratitud, porque Él murió en una cruz y derramó su sangre por ti. Y lava todos tus pecados por la fe en su sangre. ¿Lo quieres aceptar? Ábrele tu corazón a este grandioso Cristo y acéptale con estas palabras. Señor Jesús, ven a mi corazón y perdona mis pecados. Gracias por haber muerto en la cruz del Calvario por mí. Hoy te abro mi corazón y en arrepentimiento te recibo como Salvador, para que por fe en tu sangre y en ti, todos mis pecados me sean perdonados. Amén.
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con el gozo de la salvación. Somos llenos, Señor, con la vida del Espíritu Santo. Señor, ayúdanos a extender este gozo, a orar por los enfermos, a liberar a los cautivos allá afuera. Haznos un instrumento en tus manos. Que este gozo no se quede aquí, sino que fluya. Que fluya a las calles, que fluya, Señor, a las diferentes ciudades, Señor.

0: Muchas gracias. Los bendecimos. We bless you. Los bendecimos. Gracia y paz sobre cada uno de ustedes. Pueden ir con el gozo del Señor. Gracias por haber venido. Y nos vemos pronto. Gracias. Dios les bendiga.
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0: 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Levantándose muy de mañana, siendo aún muy oscuro, salió y se fue a un lugar desierto. Y allí oraba. Marcos 1:35.

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3: Son las 5 en punto.
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damos muchas gracias en este día, eterno Dios, por todo lo que tú haces, porque nos das la oportunidad de vivir, eterno Dios, de disfrutar de esta nueva mañana, eterno Rey. Porque delante de ti, mi Dios de gloria, te presento cada hermano, cada oyente, cada televidente, eterno Dios, todos aquellos, Señor, que de madrugada te buscamos, eterno Dios, porque el anhelo de nuestra vida, Señor, es alimentarnos de ese pan de vida, eterno Rey, de aquellas palabras que tú, Señor, tienes en boca, Padre eterno, para nosotros, eterno Dios, que son nuestro alimento, que son nuestra fuerza, nuestra esperanza, el vigor de cada mañana, eterno Rey. Aquella palabra, Padre de la gloria, que viene a transformar nuestra vida, eterno Rey, toma ahora mismo el control de todo lo que somos, amado Dios, porque sabemos que somos tus siervos, eterno Rey, porque tú nos has comprado, Padre, porque tú eres nuestro Señor, nuestro Dios, nuestro Rey, nuestro Padre. A ti venimos, eterno Dios, mira cada vida, Padre de la gloria, mira cada corazón, eterno Dios, comienza a despertar el corazón de cada vida, Padre de la gloria, el verdadero clamor. Señor, gracias, eterno Dios, porque sabemos en ti, oh Rey de gloria, que tú eres el que está edificando y fortaleciendo, eterno Dios, las vidas. Señor, comienza a obrar, eterno Dios, comienza a trabajar, Padre de la gloria, te lo pedimos en el nombre de Jesús de Nazaret, que sea, Padre amado, tu poder, eterno Dios, que sea tu gracia divina, mi Padre amado, en medio de cada vida, comienza a llenar, Padre de la gloria, ahora mismo con tu fuego, con tu unción, eterno Dios. Señor, aquí estamos dispuestos para ti, mi Rey de gloria, para oír tus palabras que nos pueden transformar, eterno Dios. Revisa, Padre de la gloria, nuestro corazón, eterno Dios, si hayas maldad en él, eterno Dios, saca la Padre de la gloria. Todo lo que no te agrade, Padre eterno, comienza a sacarlo, eterno Dios, libertando, limpiando, Padre de la gloria, sanando el alma y el corazón, eterno Dios, llenando de una manera poderosa y profunda, eterno Dios, nuestra vida, eterno Rey. Levántate, mi Padre de la gloria, levanta bandera, eterno Dios, levanta bandera, Padre de la gloria, en el nombre de Cristo Jesús de Nazaret, eterno Dios. Derrama, Padre de la gloria, de tu fuego, de tu unción y de tu gracia, eterno Dios. Derrama, Padre de la gloria, de tu fuego, de tu unción, eterno Dios, sobre nosotros, mi Padre amado. Señor, que sea tu gloria, eterno Dios, que sea tu presencia, Padre de la gloria, comenzando a llenarnos, eterno Dios, despertando el corazón, despertando el alma, Padre de la gloria. Señor, venimos delante de ti, eterno Dios, porque anhelamos de ti, eterno Dios. Necesitamos, Padre de la gloria, cada mañana tus respuestas, eterno Dios. Necesitamos cada mañana, Padre amado, tu dirección, eterno Dios. No podemos caminar en un día sin ti, eterno Dios. Por eso venimos delante de ti, mi Padre de la gloria, solicitando, eterno Dios, camino derecho para nosotros, eterno Dios, para nuestras familias, eterno Rey, para los bienes. Señor, necesitamos camino derecho, mi Dios de la gloria. Muéstranos el camino de este día, muéstranos el camino, Padre amado, sobre el cual vamos a avanzar, eterno Dios. Tomando tú el control, eterno Rey, tomando tú el dominio, mi Padre de la gloria, Señor, revistiéndonos de la autoridad, eterno Dios, dándonos, Padre amado, de lo tuyo, mi Dios de gloria, Señor, que el poder del cielo comience a descender, eterno Dios, en esta hora, Señor, llenándonos en el nombre de Cristo Jesús de Nazaret, llenando nuestra vida, llenando nuestro corazón, eterno Dios, llenándolo todo, Padre de la gloria, aviva el fuego, aviva esa llama, Padre de la gloria, en cada corazón, eterno Rey, porque este día, Padre de la gloria, nos levantamos, eterno Rey, en batalla y en guerra, Padre de la gloria, contra todo aquello, Señor, que se ha estado levantando, eterno Rey, contra todo aquello que ha estado llenando, Señor, mi ciudad y mi país, eterno Dios, de intrigas, de dudas, de temores, eterno Rey, todo lo que ha estado, Padre de la gloria, maquinándose, eterno Dios. Por eso hoy levantamos oración delante de ti, mi Dios de la gloria, solicitando la fortaleza de lo alto, eterno Dios, solicitando, Padre amado, la estrategia tuya, eterno Rey, donde se abren los sentidos espirituales, Padre de la gloria, donde el poder tuyo, mi Padre amado, comienza a actuar a través de nuestra vida. Aquí estamos, eterno Dios, como instrumentos en tus manos, eterno Rey, para que se haga tu voluntad, para que sea la voz tuya, mi Dios bendito, escuchada en medio nuestro, eterno Rey, para que sea el poder del cielo, eterno Dios, obrando y operando, eterno Rey, a través de cada vida, cortando cadenas, cortando ataduras, cortando maldiciones, eterno Dios, abriendo los sentidos, eterno Rey, en el nombre de Jesús de Nazaret. Padre, comienza a enderezar la senda, eterno Rey, comienza, Padre de la gloria, a levantar bandera, Padre eterno, sobre cada vida. Llena ahora mismo, eterno Rey, llena ahora mismo, eterno Dios, llena, Padre de la gloria, con el poder del cielo, eterno Dios, llena.
Ven ahora mismo, mi Padre amado, que sea tu fuego, que sea tu unción, eterno Dios, la que se derrame, Padre amado, sobre nuestras vidas, cortando, destruyendo, Padre de la gloria, toda clase de ataduras y yugos, eterno Dios, toda clase de maldición, eterno Rey, si lo hay, eterno Dios, sabemos, eterno Dios, que en día hay libertad, Padre de la gloria, Señor, fluye ahora mismo a través de cada vida, Señor, fluye a través de cada corazón, eterno Dios, trayendo de tu unción, eterno Dios, trayendo de tu poder, Padre de la gloria, anulando toda ceguera espiritual, eterno Dios, quitando, oh Jehová, todo lo que no es tuyo, eterno Dios, derrama, Padre de la gloria, del fuego de lo alto, eterno Dios, derrama de la unción tuya, eterno Dios, derrama de tu gracia divina, mi Padre amado, Señor, levántate, mi Padre de la gloria, y trae la libertad, eterno Dios, trae de la bendición, eterno Dios, trae de lo tuyo, eterno Rey, Señor, que se fortalezca, Padre de la gloria, el corazón, el alma, Padre amado, que se fortalezca, eterno Dios, la conciencia en cada vida, eterno Dios, derrama, Padre de la gloria, del poder, eterno Dios, derrama de la unción, eterno Dios, en el nombre de Cristo Jesús de Nazaret, eterno Dios, unción que pudre los yugos, unción, eterno Dios, que liberta las almas, Padre de la gloria, levántate ahora mismo, eterno Dios, levántate ahora mismo, eterno Rey, en el nombre de Jesús de Nazaret, Padre, que sea tu fuego, Padre, que sea tu unción, Padre, que sea tu gracia, eterno Dios, llenándolo todo, mi Padre de la gloria, llenando, eterno Dios, cada vida, mi Padre de la gloria, llenando cada corazón, eterno Dios. Muchas gracias, Padre de la gloria, por este día, eterno Rey. Muchas gracias, bendito Dios. Muchas gracias, bendito Salvador, en el nombre de Cristo Jesús de Nazaret, eterno Rey. Señor, levanta, Padre de la gloria, ahora mismo a tu pueblo y a tu ejército, eterno Dios. Levántalo, Padre de la gloria. Gracias, eterno Dios, por todo lo que tú haces. Gracias, eterno Rey, por todo lo que tú harás, eterno Dios. Señor, gracias, Padre de la gloria, porque solo tú eres el Señor, eres el Dios de nuestra vida, eterno Rey. Nos fortalecemos en ti, mi Padre de la gloria, y hoy, eterno Dios, entramos, Padre de la gloria, en oposición, eterno Dios, sobre aquello, Padre amado, que se levantó para dañar, para destruir, para matar, para robar, eterno Dios. Señor, levantamos, Padre de la gloria, nuestra espada en el nombre tuyo, eterno Dios, sabiendo que esta batalla tú la peleas, eterno Rey, desterrando, Dios de la gloria, desarraigando de los territorios, Padre de la gloria, esos demonios que se han querido apoderar, eterno Dios, desarraigando, Padre de la gloria, todo espíritu inmundo, Señor, que ha tomado territorios, eterno Dios, levántate, mi Padre de la gloria, comienza, Dios bendito, a perseguir, eterno Rey, a los enemigos, eterno Dios, que caigan a filo de espada, Padre de la gloria, Señor, que huyan sin que nadie los persiga, eterno Rey, que terror y temor tuyo, Padre de la gloria, Señor, sea cubriéndoles ahora mismo, eterno Dios, que con miedo tengan que salir corriendo, Padre de la gloria, que sea tu fuego, que sea tu autoridad, eterno Dios, obrando, eterno Rey, operando en medio de cada vida, eterno Dios, limpiando, Padre de la gloria, los corazones, limpiando las vidas, eterno Dios, llenándonos, eterno Dios, con el poder, con el fuego y la unción tuya, eterno Dios. Señor, levántate, mi Padre de la gloria, comienza a explotar, eterno Rey, comienza a explotar, eterno Dios. Es tu gloria, es tu poder, eterno Dios, es tu presencia, eterno Dios, la que nos llena, Padre de la gloria. Hemos venido a buscar tu rostro, eterno Rey. Hemos venido a buscar tu bendita y santa presencia, eterno Dios. Comienza a manifestar, eterno Rey, tu gloria y tu poder, eterno Dios. Comienza a obrar, eterno Dios, a través de cada vida, llenando cada corazón, eterno Rey. Levante sus manos al cielo, dígale, Padre, aquí estoy, eterno Dios. Yo te doy gracias, Padre de la gloria, porque tú estás allí, eterno Rey. Señor, para bendecir en el nombre de Jesús de Nazaret. Gracias, Señor. Quiero invitarle a que tome la palabra de Dios. Vaya al libro de Génesis, capítulo número 13. Bendito es Dios. Dice la palabra de Dios en el versículo número 14. Y Jehová dijo a Abraham después que Lot se apartó de él: alza ahora tus ojos y mira desde el lugar donde estás, hacia el norte y el sur y al oriente y al occidente. Cuando la Biblia enseña acerca de Abraham, habla de un hombre que levantaba altares y buscaba de Dios todo el tiempo. Y parece que Dios le haya hablado unas cuantas veces antes de esta ocasión. Pero hay algo que Abraham no ha hecho hasta ese momento, y es separarse de su sobrino. Cuando él se separa de su sobrino, viene la voz de Dios. Esto debemos entenderlo de la siguiente manera: cada vez
que tú obedeces a la voz de Dios. Dios te dice, mira lo que estaba a tu alrededor, mira lo que tenías ahí tan cerca, pero por algo que se llama desobediencia no lo estabas viendo. Y es donde la persona, hermano, comienza a perder las buenas oportunidades, porque no es obediente. Dígale que tiene al lado, por desobediente no ve. Dígaselo otra vez, por desobediente no ve. Y es donde la gente, por la desobediencia, puede estar caminando encima del tesoro, puede tener la bendición en las manos y la está botando, porque la desobediencia lo que trae sobre la persona inmediatamente es la destrucción, es el daño, es la enfermedad. Mire lo que dice la escritura aquí. Y Jehová dijo a Abraham, después que Lot se apartó de él: alza tus ojos y mira desde el lugar donde estás. Y esto es importante. No le dijo váyase para otro lugar. No le dijo es que estás en el lugar equivocado. Estás en el lugar cierto. Pero el asunto de la desobediencia hace que la gente esté ciega. ¿Cuánto tiempo estaba Abraham allí? Mucho tiempo. ¿Y cuántas cosas pudo haber visto? Muchas. Pero por la falta de obediencia no viene la voz de Dios. Y es donde el Salmo en el capítulo 107, en el verso 11, se revela diciendo: ellos no quisieron atender a la palabra de Dios, se rebelaron contra el consejo de Dios. Por eso vino la prisión, por eso vino el momento difícil. La palabra de Dios comienza a decir: si tú no eres obediente, no vas a tener la bendición. Mire lo que dice el verso número 15: porque toda la tierra que ves la daré a ti y a tu descendencia. ¿Para cuándo? Dígale que tiene al lado: todo lo que veas, todo lo que veas. Dígale: todo lo que veas es tuyo. Pero si eres un ciego, ¿qué va a pasar? Recibirás hasta donde veas. El asunto de la desobediencia es que te deja ciego. Y es donde nosotros tenemos que aprender a obedecer al Dios del cielo. Hasta que no se separó, levante las manos al cielo ahora y dígale: Señor, ¿cuántas cosas me has pedido? ¿Cuántos hermanos no tienen al lado suyo una atadura? De por sí la palabra Lot significa venda. ¿Cuántos no tienen una venda allí? Algo que los está deteniendo, algo que los está obstaculizando, hermano, algo que los está doblegando. Allí es donde usted tiene que comenzar a orar con sinceridad delante de Dios. Levántele las manos al cielo. Se tiene que desatar sobre su vida la libertad de lo alto, que es el poder de Dios, que es el poder de lo alto, que es la gracia de Dios sobre cada uno de las vidas. Eterno Rey, glorifícate, eterno Dios, glorifícate ahora, Espíritu de Dios, desciende, eterno Rey, desciende, Rey de gloria, desciende, Padre de la gloria, ahora mismo, eterno Dios, sobre cada vida, sobre cada corazón. Tomando tú el control, eterno Rey, derramando, Padre de la gloria, del poder del cielo, eterno Dios, de la gracia tuya, eterno Dios, más unción. Vamos, levante las manos al cielo, deje que la gloria de Dios comience a obrar, hablarle a usted, hermano, que sea la presencia de Dios llenando su corazón, su mente, en el nombre de Cristo Jesús de Nazaret. Padre, comienza a glorificarte, eterno Rey, comienza a glorificarte, eterno Dios. Desatamos a este pueblo, Padre de la gloria, desatamos.

Glorifícate, mi Padre de la gloria, ahora, eterno Rey. Ahora, Padre de la gloria, en el nombre de Cristo Jesús de Nazaret. Ahora, ahora, ahora, ahora mismo, eterno Dios, en el nombre de Cristo Jesús de Nazaret. Padre eterno, que sea tu gloria, Padre amado, que sea el poder del cielo, eterno Dios, operando, Padre de la gloria, sobre cada vida, operando sobre cada corazón, eterno Rey, en obediencia. Cuántas cosas te ha estado atando, hermano, cuántas cosas te ha estado dañando, y ahora, hermano, lo necesitas, necesitas esa libertad de lo alto. Poder de Dios comienza a derramar, eterno Dios, del poder tuyo. Vamos, orando, orando, hermano, no se distraiga. Cierre esos ojos, levante esas manos al cielo. Cuántas cosas Dios te ha estado pidiendo, hermano, y no se ha dejado manifestar el poder de Dios por la desobediencia. Porque aunque, hermano, tienes la bendición, estás ciego, no la puedes ver, hermano, por desobediente. Pero hoy, hermano, ha llegado el tiempo en que te desates de eso, hermano. Dile, Señor, comienza a libertar, Padre de la gloria, mi alma. Señor, ahora mismo comienza a quitar, eterno Dios, toda obstinación, eterno Dios, todo lo que no es tuyo, mi Padre de la gloria. Ahora, ahora, por el poder de la palabra, eterno Rey, tomándoles ahora mismo, eterno Dios, tomando, Padre de la gloria, cada corazón, eterno Rey, toma tú del consejo, eterno Dios, de cada vida, mi Padre de la gloria, en el nombre de Cristo Jesús de Nazaret. Señor, derrama, derrama, derrama, derrama, derrama de tu gloria. Vamos, levante sus manos. Glorifícate, eterno Dios, llenando, Padre de la gloria, ahora mismo, eterno Dios, que sea tu gloria, eterno Rey, que sea tu gloria, que sea tu gloria. Padre, comienza a orar, eterno Dios, comienza a trabajar, Padre de la gloria, sobre cada vida, comienza a llenar, Padre de la gloria, cada corazón, eterno Dios. Señor, trayendo libertad, Padre de la gloria, trayendo unción, eterno Dios. Muévete ahora, Padre de la gloria, que sea tu poder, que sea tu gracia, eterno Dios. Eso es, hermano, la unción prometida, la unción que te libera. A ver, colóquese de pie, hermano. Levante las manos al cielo. No le dé lugar a otra cosa, hermano. Que esta noche la gloria de Dios tiene que descender sobre tu vida, hermano. Tiene que manifestarse el poder de lo alto. Tu vida tiene que ser transformada por un factor llamado obediencia. Poder de Dios desciende, Rey de gloria. Desciende, eterno Dios. Desciende, Espíritu de Dios. Desciende ahora mismo, mi Padre de la gloria. Quebranta todo yugo. Quebranta toda cadena, Padre de la gloria. Obra, Espíritu de Dios. Desciende ahora mismo, eterno Rey. Desciende, Padre de la gloria, desciende, eterno Dios. Desciende, Padre eterno, desciende ahora mismo, eterno Dios. Vamos orando, orando, orando, orando en el nombre de Jesús de Nazaret. Poder de Dios, desciende, Padre de la gloria. Derrama de tu gloria, derrama de tu gloria, eterno Dios. Derrama de tu gloria, Padre de la gloria. Ahora mismo, eterno Dios. Ahora vamos, levante esas manos al cielo, ore. Glorifícate ahora, Espíritu de Dios. Desciende, eterno Dios. Derrama, Padre de la gloria, poder del cielo, eterno Dios. Derrama unción de lo alto sobre cada vida. Toda desobediencia se va, se va, se va, se va, se va. Se va de tu vida, se va de tu vida, en el nombre de Jesús de Nazaret. Cuánta cosa, hermano, no te ha dejado avanzar, no te ha dejado ganar, hermano. Si el Dios del cielo ha prometido, hermano, llenarte el corazón, llenarte el alma, hermano, de la unción de lo alto, eterno Dios. Derrama tu gloria. Derrama tu gloria, eterno Dios. Derrama tu gloria, derrama tu gloria, derrama tu gloria, eterno Rey. Derrama tu gloria, Padre de la gloria, operando, eterno Dios, de manera sobrenatural, eterno Dios, operando, Padre de la gloria, sobre cada corazón, eterno Dios. Tómalos ahora mismo, eterno Rey, tomando cada vida, tomando cada corazón, eterno Dios, activando, Padre de la gloria, la fe alrededor de cada vida, eterno Dios. Sale, sale, sale, sale, sale, sale, sale, sale, sale, sale todo aquello, eterno Dios, que no sea tuyo, mi Padre amado. Toma aquello, Padre de la gloria, que tú no estás edificando, eterno Dios. Comienza a destruirlo, eterno Dios. Comienzan a caer, Padre de la gloria, las barreras que el enemigo ha levantado, eterno Dios. Una vez más, eterno Rey, una vez más, Padre de la gloria, llenando cada corazón, eterno Rey, llenando cada vida, Padre, llenando ahora mismo, eterno Dios, del poder del cielo, eterno Dios, de la unción de lo alto, mi Padre de la gloria, activando la fe, activando la fe, activando la fe, activando la fe, Padre de la gloria, activando el poder, eterno Dios, llenándolo todo, eterno Dios, llenándolo todo, Espíritu de Dios. Quebrantamos, Padre de la gloria, todo lazo, quebrantamos toda cadena, eterno Dios, quebrantamos todo yugo, mi Padre de la gloria. Muévete ahora, Padre de la gloria. Señor, que caiga ahora mismo, eterno Rey, tu unción sobre cada vida, Padre de la gloria. Unción que derriba, Padre amado, fortaleza que quema, Padre de la gloria, toda cautividad, eterno Dios. Vamos a levantar las manos al cielo, hermano. Tú no puedes ser desobediente, tú no puedes ser, hermano, de aquello que aunque tenga la bendición, hermano, adelante, no la vean, hermano. No, no, no, no, no. Esa ceguera se tiene que caer. Esa ceguera se tiene que caer.

El nombre de Jesús de Nazaret, esa ceguera tiene que caer por el poder de la palabra. Fuego de Dios despertando ahora mismo, eterno Rey, en unción y en poder, Padre de la gloria. Señor, ahora mismo, eterno Rey, Padre de la gloria, es el fuego tuyo, eterno Rey, en la unción tuya, eterno Dios, en la gracia tuya, Padre amado, obrando, eterno Dios, a través de cada vida. Se te abren los sentidos, hermano, caen las vendas espirituales, caen los velos mágicos en el nombre de Jesús de Nazaret. Cae, cae, cae, cae, cae por el poder de la palabra, eterno Dios, cae en el nombre de Cristo Jesús de Nazaret. Llénanos ahora mismo, eterno Rey, con el poder del cielo. Vamos, que la libertad de Dios se está manifestando a través de su vida. Ababarrama, Kayakanda, y Amaya, el leve, te cayó, lobo, suaya. Fuego de Dios que desciende sobre cada corazón, eterno Dios. Inunda, Padre de la gloria, cada vida. Inunda, Padre de la gloria, cada corazón, eterno Dios. Tomando, Padre de la gloria, la unción tuya, eterno Rey. Cayendo sobre cada vida, mi Padre amado. Libertando, eterno Dios, al pueblo. Libertando las vidas, eterno Dios. Derramando de tu gloria, Padre amado. Derramando de tu gloria, eterno Dios, derramando de tu gloria, eterno Rey, derramando de tu gloria, eterno Dios, en el nombre de Jesús de Nazaret. Señor, quebranta, Padre de la gloria, quebranta todo yugo, quebranta todo yugo, quebranta todo yugo, quebranta todo yugo, mi Padre de la gloria, quebrántalo, quebrántalo, quebrántalo, quebrántalo, quebrántalo en el nombre de Jesús de Nazaret, eterno Dios, derramando, Padre de la gloria, una vez más de la unción tuya, eterno Dios, derramando, Padre de la gloria, de la gracia tuya, eterno Dios, una vez más, Padre de la gloria, que el fuego del cielo, eterno Dios, que la gracia tuya, mi Padre amado, se manifieste y esté alrededor de cada vida. Señor, toma la mente, Padre amado. Apodérate de nosotros, eterno Dios. Apodérate de nosotros, eterno Rey. Apodérate de nuestra vida, Dios de la gloria. Hoy lo anhelamos, hoy lo deseamos, eterno Dios. En la gracia tuya, mi Padre amado. Levantando bandera, Padre de la gloria, alrededor de cada vida. Anda, maya, calla aquí, ababa, vaya, lava y asfaya. Padre de la gloria. Es tu gloria, eterno Dios, la que nos llena, eterno Dios. Levántele las manos y dígale, Padre, comienza a fluir el poder tuyo, eterno Dios. Comienza a tomar el control de mi vida, Padre de la gloria, derramando, eterno Dios, del poder del cielo, derramando, Padre de la gloria, de la gracia tuya, eterno Dios, de la unción de lo alto, eterno Dios, de la gracia divina, mi Padre amado, de aquel poder del cielo, eterno Dios, que se derrama sobre nuestra vida, eterno Dios, trae libertad, trae libertad, trae libertad, eterno Dios, trae libertad, Padre de la gloria, trae libertad, eterno Dios, trae libertad, Padre de la gloria, trae libertad, eterno Dios. Señor, llenando, llenando, Padre de la gloria, cada vida, llenando cada corazón, eterno Dios, llenando cada mente, mi Padre de la gloria, llenando, eterno Dios, llenando, Padre de la gloria, en el nombre de Jesús de Nazaret. Señor, glorifícate, mi Padre amado, dígnate a obrar, eterno Dios, dígnate a obrar, vamos, hermano, dile, Señor, lléname, Padre de la gloria, lléname con el poder del cielo, eterno Dios, lléname con la unción que viene de lo alto, mi Padre amado, porque tu vida tiene que ser transformada, porque tu vida tiene que ser transformada en el poder del cielo. Para eso Dios te trajo esta noche, hermano, para que comiences a ver la gloria de Dios, porque desde donde estás, dice la palabra de Dios, mira al norte, mira al sur, mira al oriente, al occidente, estas bendiciones te van a alcanzar, estas bendiciones, hermano, te van a perseguir, estas bendiciones son para ti, aleluya, tú porque obedeces, aleluya, al obediente, hermano.

Dios. Padre, hoy nos levantamos, eterno Dios, en oración, eterno Rey. Hoy declaramos a los cuatro vientos, mi Padre amado, que hay libertad, eterno Dios. Tómanos ahora mismo, mi Padre de la gloria. Toma el control de cada vida, mi Padre de la gloria. Señor, levanta bandera, Padre de la gloria. Porque ahora yo creo, eterno Dios, que la senda del justo es como la luz de la aurora, que va en aumento hasta que el día es perfecto, Padre de la gloria. Yo lo creo, yo lo creo, yo lo creo. En el poder de la palabra, en el poder de la palabra, vamos, levanta esa mano al cielo. Dígale, Padre, tómame, tómame, tómame, tómame. Tómame, Padre de la gloria, tómame. Tómame ahora mismo, eterno Dios. Tómame, Padre de la gloria, ahora mismo, eterno Dios. Que la unción de lo alto, Padre eterno, sea rebosando sobre mi vida. Levántele esa mano, dígale, Señor, aquí está el recipiente que tú estás buscando. Aquí está el instrumento, Padre de la gloria, que tú has llamado. Lo que tú has deseado, Padre de la gloria, aquí está. Soy yo, eterno Rey. Padre, aquí estoy, eterno Dios. Tómame ahora mismo, Espíritu Divino, me dio. Sale, sale, sale, sale toda cautividad. Vamos, que vas creciendo. Vamos, que la gloria de Dios te va llenando. Vamos, hermano, que cada día más profundo, más poderosos en Dios. En el nombre de Jesús de Nazaret, malicia de los aires. Sale, sale, sale, sale ahora mismo. Toda malicia en la mente, sale, sale, sale, sale, sale. Es combatida en el nombre de Cristo Jesús de Nazaret. Todo pensamiento, toda mala disposición del ánimo, sale de la vida, Padre de la gloria. Se desatan las almas del norte, se desatan las almas del sur, del oriente, del occidente, eterno Dios. Se desata, se desata, se desata tu pueblo, Padre de la gloria. Es el poder del cielo, es la gracia divina, mi Padre amado de lo alto. Señor, derramando de tu gloria, derramando de tu gloria, derramando de tu gloria, eterno Dios, derramando del poder tuyo, eterno Dios. Sigue operando, Padre de la gloria, sigue avivando el fuego, Padre de la gloria. Desatamos las almas, eterno Rey. Todo obstáculo, Padre amado, todo aquello que el enemigo ha querido sembrar en medio de la vida, eterno Dios. Rompe cadenas, rompe cadenas, rompe cadenas, rompe cadenas, Padre de la gloria. Cae toda miseria, eterno Dios, cae toda miseria, eterno Dios, cae, cae, cae, cae, cae toda miseria, cae, cae, cae, Padre de la gloria. Todo poder antagónico cae, cae en el nombre de Cristo Jesús de Nazaret, eterno Dios. Desciende, Padre de la gloria, con poder, eterno Dios. Desciende con unción de lo alto, mi Padre amado, tomándonos ahora mismo, eterno Rey. Es tu fuego, es tu unción, eterno Dios. Es la gracia tuya, Padre de la gloria, la que nos envuelve, eterno Dios. Derramando una vez más, Padre de la gloria, del poder del cielo, eterno Dios. Libertando, Padre de la gloria, libertando, Padre de la gloria, anulando, eterno Dios, todo consejo, eterno Dios. Se va, se va, se va, se va, se va en el nombre de Cristo Jesús de Nazaret. Toda obra de las tinieblas, mi Padre amado, sale, sale, sale, sale, sale. Vamos, hermano. Glorifica el nombre de Dios, glorifica el nombre del Rey. Vamos, que la gloria de Dios se ha de manifestar en tu vida, en el nombre de Cristo Jesús de Nazaret. Señor, yo lo creo, Padre de la gloria. Declaramos, eterno Dios, la victoria, eterno Dios. Padre, te damos gracias, eterno Dios. Eso es, adóralo, adóralo, hermano. Alaba el nombre de Dios, alaba el nombre de Dios, hermano. Glorifícalo ahora mismo en el nombre de Cristo Jesús de Nazaret, eterno Rey. Derramando, Padre de la gloria. Llénanos ahora mismo, mi Padre amado. Llénanos ahora mismo, eterno Dios. Que sea tu gloria, mi Padre amado. Es el fuego tuyo, mi Padre de la gloria. Ahora mismo, eterno Rey. Es el fuego tuyo, mi Padre amado. El que arde en medio de cada corazón, eterno Dios. Vamos, hermano. Porque tu vida no continúa siendo la misma. El poder del cielo es el que te está transformando. Es la gloria de Dios, hermano, la que te está llenando. Aleluya. Ama, mamá, y arrama, lama, y a quien debe vete caiquía. Onda, lama, y a quien debe te caigo, lo vos falla. Fuego de Dios, desciende, Padre de la gloria. Ahora mismo, eterno Dios, que caigan ahora mismo, eterno Dios, todas las artimañas del diablo, Señor, rompiendo cadenas, Padre de la gloria, quebrantando los yugos, eterno Dios. Amama la maya, canda la maya, quien derrebe te cayó lobo suaya. Eso es, ejército de Dios. Revístete de poder, revístete de unción, hermano. La gloria de Dios es la que te llena. El poder de Dios es el que te satisface en esta hora. Porque el propósito, hermano, es buscar el rostro de aquel, hermano, el que te llamó, lleno del poder, lleno de la unción, eterno Dios. Padre, te damos gracias, eterno Dios. Te damos gracias, bendito Rey. Te damos gloria y honores, Padre de la gloria, a ti, eterno Dios. Es tu presencia, Padre de la gloria, la que nos envuelve, eterno Dios. Es tu poder, Padre de la gloria, el que nos llena, eterno Dios, de ti, mi Padre de la gloria, ahora mismo, eterno Rey. Glorifícate, mi Padre amado, activando, Dios de la gloria, el fuego, eterno Rey. Glorifícate, mi Padre de la gloria, ahora mismo, eterno Dios, derramando, Padre de la gloria, el poder del cielo, eterno Dios, la misión tuya, eterno Dios, llenando, Padre de la gloria, con poder y autoridad, eterno Dios, llenando, Padre de la gloria, este pueblo, Padre de la gloria,
ahora mismo, eterno Dios, ahora mismo, vamos, todos levanten sus manos al cielo. El Espíritu de Dios sopla, sopla, sopla, sopla, sopla, sopla, sopla, sopla vida sobre cada vida, mi Padre de la gloria, tomando el control, eterno Dios, tomando el dominio, mi Padre de la gloria, porque ahora mismo, eterno Rey, todo lo que estaba muerto comienza a vivir en el nombre de Jesús de Nazaret, sobre los huesos secos, ahora mismo, lleva vaya tama y quem debe te caer sobre estos hermanos huesos secos, crece carne, crecen tendones, en nombre de Cristo Jesús de Nazaret, se levanta un gran ejército, aleluya, Padre de la gloria, y hoy, eterno Dios, hablamos a los cuatro vientos, para que el poder del Espíritu Santo sople, sople, sople, sople, sople sobre cada vida, que vivan, Padre de la gloria, en el poder tuyo, eterno Dios, derramando, Padre de la gloria, derramando del poder tuyo, eterno Dios, que sea la gloria, que sea el fuego, que sea la unción tuya, mi Padre de la gloria, operando, eterno Dios, en el nombre de Cristo Jesús de Nazaret, Señor, que sea tu gracia, Padre de la gloria, sobre cada uno de ellos, eterno Dios, hasta que se mueva el poder de Dios, libres por el poder de la palabra. Vamos, levante las manos al cielo, hermano, clame, clame, clame, clame, clame, clame con todo el corazón, clame con todo el corazón, clame con todo el corazón. Poder de Dios, desciende, Padre de la gloria, sobre cada vida, sobre cada corazón, eterno Rey, Señor, levantando bandera, Padre de la gloria, levantando bandera, Padre de la gloria, levantando bandera, levantando bandera, levantando bandera, levantando bandera, Padre de la gloria, en el nombre de Jesús de Nazaret, Señor, lo creemos, eterno Rey, en el nombre de Cristo Jesús de Nazaret, de eterno Rey, Padre de la gloria, ahora mismo, levante sus manos al cielo, levante su voz, aleluya.

0: Va a levantar usted su voz al cielo y le va a decir: Espíritu de Dios, comienza a soplar de cualquier lugar que esté, de los cuatro vientos, Padre de la gloria, tomando el control, eterno Rey, ahora, Padre de la gloria, descendiendo, Padre de la gloria, sobre cada vida, llenando, Dios de la gloria, los corazones, llenando las mentes, Padre de la gloria, ungiendo, eterno Dios, los corazones, eterno Dios, que caiga tu gloria, mi Padre amado, glorifícate, eterno Dios, glorifícate, mi Padre de la gloria, dígnate obrar, eterno Rey, dígnate obrar, eterno Dios, dígnate obrar, Espíritu de Dios, dígnate obrar, Padre de la gloria. Vamos, vamos, vamos, vamos, en el nombre de Jesús de Nazaret. Fuego de Dios desciende, Padre de la gloria. Fuego de Dios desciende, Padre bendito. Quebrantando cadenas, Padre de la gloria. Quebrantando yugos. Vamos, vamos, hermano. Que la gloria de Dios sea llenándote. Anulando todo consejo, eterno Dios. Quitando, Padre de la gloria, todo lo que no sea tuyo, eterno Rey. En esta batalla de victoria. En este momento, hermano, de adoración. El enemigo está siendo confundido. Los cuerpos están siendo sanados. En el poder de Dios. Donde se mueve el Espíritu de Dios. Fuego de Dios desciende, Padre de la gloria, glorifícate, mi Padre de la gloria, ahora mismo, eterno Dios, llenando, Padre de la gloria, glorifícate ahora mismo, eterno Dios, desciende, Padre de la gloria, sobre cada vida, mi Dios de la gloria, obrando, Padre amado, obrando, eterno Rey, glorifícate, mi Padre de la gloria, glorifícate, eterno Dios, glorifícate, mi Padre amado, en medio de cada vida, Señor, llénanos ahora mismo, eterno Rey, con el poder de la palabra, eterno Dios, con el poder de la palabra, eterno Dios, con el poder de la palabra. Glorifícate, eterno Dios. Toma el control, eterno Dios. Toma el dominio, mi Padre de la gloria. Ven, eterno Dios. Va a levantar esa mano al cielo, hermano. Y le va a decir, Espíritu de Dios, comienza a usarme, eterno Dios. Comienza a llenarme, Padre de la gloria. Comienza a manifestar, Padre de la gloria, el poder tuyo, eterno Dios. Comienza a revelarte, Padre de la gloria, cada vida. Tómanos ahora mismo, eterno Dios. Ministra, Padre de la gloria. Dirige, eterno Dios, en el nombre de Jesús de Nazaret. Padre, que sea el fuego de tu Espíritu, mi Padre de la gloria. Que sea la unción tuya, eterno Dios. Que sea la gracia divina, mi Padre amado, en el nombre de Cristo Jesús de Nazaret. Padre, yo te doy gracias, eterno Rey. Padre, yo te doy gracias, eterno Dios. Yo te doy gracias. Yo te doy gracias. Yo te doy gracias, Padre de la gloria. Yo te doy gracias, Padre de la gloria, porque aquí está tu pueblo, eterno Dios, como la luz, Padre de la gloria, en el nombre de Cristo Jesús de Nazaret. Señor, llénanos ahora mismo, mi Padre amado, con el poder del cielo, Padre de la gloria, ahora mismo, eterno Rey. Señor, llena ahora mismo, Padre de la gloria, este ejército, eterno Dios. Gracias, Padre de la gloria. Señor, gracias, bendito Rey, en el nombre de Cristo Jesús de Nazaret. Vamos, levante sus manos, aleluya. Vamos, todos diciéndoselo, aleluya. Padre, aquí estamos, eterno Rey, en el nombre de Cristo Jesús de Nazaret, eterno Dios, aleluya. Tenga su mano levantada al cielo. Si la Biblia dice que la senda del justo es como la luz de la aurora, que va en aumento hasta que el día es perfecto, tu camino tiene que ir de esa manera, tiene que ir aumentando, tiene que ir mejorando, que notarse la diferencia todo el tiempo. No puedes estar estancado, no puedes estar adorando como adoraste ayer o antier. Tienes que ir creciendo, tienes que ir aumentando. Los pasos que das son de avanzada, es la gloria de Dios que se va manifestando a través de tu vida. Si es la luz de la aurora, nadie la detiene. Así es el guerrero del Señor, aquel que a la medida que va buscando el rostro de Dios, a la medida que va llenándose de Él, va creciendo, va siendo transformado. No puede ser indiferente a lo que Dios está haciendo. Tiene que ser una persona entendida en lo que Dios está haciendo en la vida. Es la gloria de Dios la que te va llenando. Tu vida va a comenzar a aumentar. Pero si tú no lo entiendes, entonces te conformarás con algo. El deseo del corazón tuyo y mío debe ser el estar lleno de la gloria de Dios y que el poder de Dios se manifieste a través de nuestras vidas de manera abundante. Levante sus manos al cielo. Usted y yo necesitamos más. Y deje que el Señor comience a llenar su vida, que comience a ungirle en esta hora. El propósito de Dios es llenarlo más y más. Pero usted tiene que estar dispuesto, hermano. No se distraiga con nada ni nadie. En el nombre de Cristo Jesús de Nazaret.
1: Que sea tu gloria, eterno Dios, descendiendo, eterno Rey. Solo levanta sus manos al cielo, no le diga nada. La Biblia dice que si tú vas en aumento, tendrás que ir creciendo en una justicia, en el conocimiento de la justicia de Dios. Y ese conocimiento de la justicia de Dios te lleva a practicarla cada día más y más, más y más. El anhelo comienza a crecer en tu vida. No es un fastidio orar, no es un fastidio levantar las manos, no es un fastidio pasar tiempo en la presencia de Dios. Es un deleite. Y cuando tú te deleitas, entonces la Biblia comienza a decir: deleítate en Él. Deleitándote en Él, vas a tener las peticiones de tu corazón. Pero Señor, yo no te busco por peticiones, yo te busco, Padre de la gloria, porque realmente, Señor, yo te amo, eterno Dios, porque cada vez tienes más, más de Dios, más victoria, más éxito, más riquezas, más de su presencia, más de la unción, más de lo alto, más del poder de Él, hasta que reboces en el nombre de Jesús de Nazaret. Padre, ahora, eterno Dios, comienza a orar, eterno Rey, glorifícate, mi Padre de la gloria, ahora mismo, eterno Dios, que sea tu gloria, eterno Dios, llenando, Padre de la gloria, Señor, obrando, eterno Dios, derramando, Padre de la gloria, del poder tuyo, eterno Dios, en el nombre de Cristo Jesús de Nazaret. Gracias, bendito Rey. Vamos, levante su voz. Ahora.

comienza a descender ahora. Yo invoco tu presencia desde los cuatro vientos, eterno rey, soplando vida sobre todos los que están en este auditorio, aquellos que están en sintonía, Padre de la gloria, importando el lugar, Padre de la gloria, ahora, por el poder de la palabra, eterno rey, comienza a manifestarse, eterno Dios, la gloria tuya, mi Padre amado, es el poder del cielo, eterno Dios, revelado a través de cada vida, revelado a través de cada corazón, eterno Dios, tómalos ahora mismo, eterno Dios, poder de Dios, poder de Dios descienda sobre cada vida, anda rama, cae aquí, acanda lama, y es quien debe te cayó, lobo suaya, Padre de la gloria, se derrama tu poder, eterno Dios, en el nombre de Cristo Jesús de Nazaret, Padre, yo lo creo, aleluya, hambre de tu presencia, Rey de gloria, que sea tu gloria, que sea el fuego, eterno Dios, tomándonos, eterno Dios, saciando cada vida, eso es, deleítate, deleítate, deleítate, porque este momento

deleítate, deleítate que la gloria de Dios está para ti en esta hora. Te está sanando el cuerpo, te está sanando el alma, aleluya. Está cambiando, hermano, transformando todo lo que eres. Vas en aumento, hermano. El Dios del cielo te está añadiendo en esta hora. Te está multiplicando en tu corazón, hermano. Es la gloria de Dios la que se manifiesta. Padre de la gloria, que seas tu eterno rey, obrando, Padre de la gloria, en el nombre de Cristo Jesús de Nazaret. Señor, derrama tu gloria, eterno Dios, derramando el poder tuyo, mi Padre de la gloria. Ahora mismo, eterno rey, glorifícate, mi Padre de la gloria. Ahora mismo, eterno rey, glorifícate, eterno Dios, glorifícate, Espíritu de Dios. Desciende, Padre de la gloria, ahora mismo, eterno Dios, en el nombre de Cristo Jesús de Nazaret. Ahora, Espíritu de Dios, que descienda, Padre de la gloria, en el nombre de Cristo Jesús de Nazaret. Señor, glorifícate, mi Padre de la gloria. Ahora mismo, eterno rey. Ahora mismo, eterno, glorifícate, mi Padre amado. Llénanos ahora mismo, eterno rey. Que sea tu gloria, Padre amado, en nosotros.

Padre, comienza a llenarlo, eterno Dios, todo, eterno Dios. Vamos, levante su voz, levante su mano, que Dios le llene en esta hora. Padre de la gloria, saturando cada corazón, eterno Rey. Padre de la gloria, hasta rebosar, eterno Dios, en el poder de la palabra, eterno Rey, en el poder tuyo, eterno Dios. Señor, anulando, Padre de la gloria, todo lo que no sea tuyo, eterno Dios, revistiéndonos de poder, Padre de la gloria, revistiéndonos, Padre de la gloria, de la gracia tuya, eterno Dios. Todo aquello, Padre de la gloria, que no es tuyo, eterno Dios. Señor, retrocede en el nombre de Jesús de Nazaret, en la gloria tuya, Padre de la gloria, la que envuelve este lugar, eterno Dios. La voz de lo alto, mi Padre de la gloria, sobre cada vida, eterno Rey, es tu presencia, Padre de la gloria, la que llena los corazones, eterno Dios, la que llena, Padre de la gloria, las mentes, eterno Dios. Señor, es tu gloria, Padre amado, la que nos unge, eterno Dios. Vamos, hermano, clámele a él, dile, Señor, lléname, Señor, úngeme, Padre de la gloria, en el nombre de Jesús de Nazaret. Aquí

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0: 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Levantándose muy de mañana, siendo aún muy oscuro, salió y se fue a un lugar desierto. Y allí oraba. Marcos 1:35.

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3: Amados hermanos, estamos en victoria, en bendición. Volvimos al Canal 1. Háblenle a su amigo, a su vecino, y gocémonos que el reino de los cielos está abierto para todo lo que creemos. Hay bendición hasta que sobre y abunde. Canal 1, 6 de la mañana.
4: Gracias te doy, Señor, por la paz que me das.
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1: Son las 6:01.
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3: Les saludamos desde el Centro Misionero Bethesda de Ubaté, aquí desde la ciudad de Ubaté. Un saludo para todos los hermanos que nos escuchan, están atentos. Ayer que hablaba con algunos hermanos allí en Peñas de Cajón, saludamos también en ese lugar a Peñas de Cajón, a mi hermano allí, bendiciones, a hermano Rodrigo, a su hija Angie Alarcón, Rincón más bien, un saludo muy especial allí a todos los hermanos allí, también a hermana Emma, Adriana, bueno, a todos los que están allí en este lugar. Saludamos también por allá a los hermanos en Hato Viejo, saludamos a mi hermana Maruja, saludamos a todos los hermanos que están allí conectándose, también allí a mi hermana Sara Castro desde su Tatausa. Bueno, en esta mañana también nos acompaña por aquí la pastora. Pastora Amor, bienvenida a este tiempo devocional Despertar con Dios.
4: Gracias, amor. Bendiciones a todos nuestros hermanos y amigos quienes se unen y se conectan en este hermoso tiempo, un tiempo devocional, un tiempo de despertar con Dios. Le damos la bienvenida a todos, a cada uno de nuestros hermanos, amigos quienes se van uniendo y conectando a través de sus diferentes medios. Un saludo allí a través de nuestra emisora virtual Radio Auténtica Ubaté, un saludo de gran bendición. También todos los hermanos quienes ya nos están escuchando a través de la emisora Radio Auténtica 540 en el AM, hay un gran saludo a todos nuestros hermanos en la ciudad de Bogotá, en cada barrio, en cada localidad donde en este tiempo están allí ya sintonizando, recibiendo esa hermosa palabra que el Señor nos ha preparado para este hermoso día. Así que le damos la bienvenida a todos nuestros hermanos y la invitación, como siempre, para que usted pueda reportar su sintonía al 311-238-4700. 311-238-4700. Le invitamos allí para que usted se pueda comunicar, pueda reportar su sintonía, pueda mandar allí su mensaje, su nota de voz, su mensaje escrito, que con todo gusto los estaremos leyendo, les estaremos escuchando. También saludamos a todos nuestros hermanos quienes ya están a través de los diferentes, a través de estas redes sociales del Centro Misionero Bethesda de Ubaté, a través de YouTube, a través también del Facebook. Les damos la bienvenida y bueno, la invitación para que también usted pueda compartir este video para que más personas puedan ser edificadas, bendecidas a través de la palabra de Dios. Y allí también usted nos puede dejar su saludo, su comentario. Muy atentos también a la pregunta que hoy estaremos allí lanzando para alimentar, para edificar esa palabra que el Señor, bueno, nos entregará en este hermoso día. Así que todos son bienvenidos, vamos a disponer nuestro corazón allá a través de la oración para que sea Dios hablándonos y ministrándonos por medio de su palabra.
3: Así es, pastora, y dándole gracias a Dios, así que le decimos al Señor gracias por este tiempo maravilloso. Nos ha permitido, Señor, estar esta semana escudriñando las Escrituras. Hay que entender la palabra y por eso te damos gracias, soberano Dios, porque tú nos ayudas, soberano Dios de la gloria. Danos la sabiduría, danos la inteligencia, danos el conocimiento, Señor, de poder buscar tu palabra, tu presencia, maravilloso Rey Celestial, Cordero Santo. Gracias, maravilloso Rey Celestial, porque tú eres digno, Señor, porque solo tú eres poderoso, Rey. Gracias, Señor, danos la sabiduría. Mira a los hermanos en los cuales hoy nos están escuchando por primera vez, aquellos que siempre nos escuchan, Señor, que esta palabra les ayude, Señor, a estar preparados, Señor, para ese día cuando tú nos llames, Señor. Gracias, Jesucristo divino. Gracias, Dios. Amén y amén. Y bueno, pastora, esta semanita hemos estudiado acerca de la incredulidad, ¿cierto? Acerca de la incredulidad para que impide la salvación. La incredulidad que muchas veces se le opone a uno y hace que la persona en cierta forma no crea, como la misma palabra lo dice. Hay muchas personas que tristemente se han perdido por falta de creer en el Señor. Hay muchas personas que dicen, no, eso no pasa nada. Vamos, y hemos estado mirando que la incredulidad es algo que tenemos que tratar en nuestra vida. No es solamente que usted diga, yo creo en Dios y ya. Hay mucha gente que dice, yo creo en Dios. Todos creemos, dice la Biblia, que hasta el diablo cree, dice la Biblia, y tiembla. Eso dice la palabra del Señor. Los demonios creen y tiemblan. Entonces, no es tanto que yo diga yo creo, sino que usted verdaderamente lo vea como un fruto en su vida. Ese fruto también del Espíritu Santo que se debe realizar en nuestras vidas, dar ese fruto en nosotros. Entonces, el creer es un trabajo. El creer es poder nosotros trabajarlo, escuchar la palabra, meditar en ella, escudriñar la palabra, porque nos va a ayudar a nosotros. Así que vamos a comenzar. Como hemos leído esta semana, toda la semana, un hombre que estuvo con Jesús, llamado Tomás, un hombre que escuchó el mensaje, atendió la palabra, escudriñaba allí, tuvo los mejores mensajes, tuvo el mejor maestro, tuvo el mejor predicador, tuvo la unción más tremenda. Pero ¿qué pasó? Dice la Biblia que no creyó. Menos mal que vino el Señor Jesucristo y lo exhortó, o si no se hubiera perdido también, ¿no, pastora?
4: Claro que sí. Vamos a mirar allí en el Evangelio de San Juan, en el capítulo número 20, y vamos a mirar desde el verso número 24, mirando cómo el Señor se le manifestó allí a Tomás. Tomás, en un momento de incredulidad, dice, los discípulos le cuentan que el Señor se les había aparecido. Él dice, no, hasta que yo no lo vea, hasta que no se me aparezca a mí, yo no voy a creer. Y bueno, ¿cuántos de nosotros hemos también pasado por esos momentos, ¿no? En el caminar, en nuestro caminar cristiano, donde llegan esos momentos a veces de incredulidad, donde realmente nos toca echar fuera esa incredulidad y empezar a caminar en fe, creyendo a lo que Dios nos dice. Dice allí en el Evangelio de San Juan, capítulo número 20, en el verso número 24 en adelante, dice la palabra: pero Tomás, uno de los 12, llamado Didimo, no estaba con ellos cuando Jesús vino. Le dijeron, pues, los otros discípulos, al Señor hemos visto. Él les dijo, si no viere en sus manos la señal de los clavos y metiere mi dedo en el lugar de los clavos y metiere mi mano en su costado, no creeré. 8 días después estaban otra vez sus discípulos dentro y con ellos Tomás. Llegó Jesús estando las puertas cerradas y se puso en medio y les dijo, paz a vosotros. Luego dijo a Tomás, pon aquí tu dedo y mira mis manos y acerca tu mano y métela en mi costado y no seas incrédulo sino creyente. Entonces Tomás respondió y le dijo, Señor mío y Dios mío. Jesús le dijo, porque me has visto, Tomás, ¿creíste? Bienaventurados los que no vieron y creyeron. Hizo además Jesús muchas otras señales en presencia de sus discípulos, las cuales no están escritas en este libro, pero estas se han escrito para que creáis que Jesús es el Cristo, el Hijo de Dios, y para que creyendo tengáis vida en su nombre.
3: Mire, pastora, que allí viene la exhortación del Señor Jesucristo diciéndole, mire, porque me vio, creyó, porque me has visto. Bienaventurados son todos aquellos que no vieron y creyeron. Somos bienaventurados cuando nosotros, no viendo como vieron los discípulos al Señor Jesucristo, seguimos creyendo a la palabra. Yo creo que el Señor Jesucristo viene pronto. Eso es lo que tenemos que alimentar en nuestro corazón. Y es que cuando nosotros vemos esta palabra, es una palabra en la cual nos muestra la necesidad de trabajar igualmente en nuestros corazones el creer. Es importante que el cristiano siga leyendo la palabra, siga yendo a los cultos, siga congregándose, buscando del Señor. Porque ahí es donde nosotros miramos la pregunta que tenemos para hoy, pastora. ¿Cómo podemos vencer la incredulidad? Porque usted no puede ser una persona incrédula. ¿Cómo podemos vencer la incredulidad para ser salvos? Entonces, ¿qué tengo que hacer yo para poder alcanzar esa fe suficiente? Hemos hablado de la incredulidad, pero ¿qué tiene que hacer usted y qué tengo que hacer yo para poder creer y salvarme? Entonces no puedo ser como el Tomás, que se la pasó escuchando a toda la gente allá en el pueblo, que decían, uno mira Mateo 24, dice la Biblia al final, Mateo más bien como en el 27, dice la palabra, que él se fue y escuchó lo que decía la gente alrededor de Jerusalén, que era que los discípulos lo habían sacado, los guardas de la tumba se dejaron comprar de los fariseos, y comenzó a ver un murmullo en el cual decían que los discípulos se habían llevado al maestro y que lo habían llevado y lo habían sepultado en otro lado. Eso era lo que se escuchaba, y duró 8 días escuchando Tomás. Por eso llegó la incredulidad, por eso se volvió incrédulo y dijo, ya, si no meto los dedos en la llaga, si no meto en el dedo en el costado, si no meto esto, así el dedo en los pies, yo me imagino que le diría, no voy a creer. Entonces influencia mucho cuando nosotros escuchamos gente incrédula. Cuando usted escucha a una persona que no es creyente, pastor, una persona que no escucha, que escucha a una persona que no es creyente, pues va a ser influenciado. ¿Qué tenemos que hacer nosotros? Escuchar a personas que creen, unirnos con gente que creen, no, que no sea usted y yo una persona que de pronto se apartó. Nunca, Señor. Hay que pedirle al Señor que nos ayude a ser fieles. Mira, hay muchas personas que se alejan de las iglesias. Eso no es valentía, eso es lo contrario, cobardía. Hay personas que dicen, yo ya la verdad no me voy a, no vuelvo a la congregación, y comienzan a mirar todos los errores y comienzan a mirar todas las cosas que vieron feas en las iglesias, y ya con eso es una justificación para no volver. Eso nunca lo hagan. Más bien busque de Dios, porque la Biblia dice que Dios quiso salvar al creyente por la locura de la predicación. O sea, si usted no escucha, si usted no va a ser parte de la congregación, porque en la iglesia nosotros somos transformados, somos perfeccionados, y esto nos lleva a nosotros a ser personas en las cuales verdaderamente agradamos a nuestro Dios. Entonces viene la pregunta: ¿cómo podemos vencer la incredulidad para ser salvos? Y comenzamos allí. Bueno, esta parte que vamos a enseñar hoy acerca de cómo podemos vencer la incredulidad, miramos en Hebreos 11:6. Hebreos 11:6, miramos nosotros que hay obstáculos que tenemos que vencer. Hay obstáculos que nosotros tenemos que sortear. Hay cosas en las cuales usted y yo tenemos que sacar de nuestra propia vida. Y yo, bueno, allí nosotros miramos que es importante que todos nosotros busquemos la presencia de nuestro Rey Celestial. ¿Por qué es importante buscar la presencia de nuestro Dios? Porque, bueno, ahí está el poder del Espíritu Santo, el poder de nuestro Rey Celestial, dándole gracias a nuestro Rey Celestial por todo lo que Dios está obrando en nuestras vidas. ¡Qué bendición, poderoso Rey Celestial! Amén. Entonces vamos a leer Hebreos capítulo número 11, verso número 6, y dándole gracias a nuestro Dios.
4: Claro que sí, allí en Hebreos capítulo número 11, en el verso número 6, dice la palabra del Señor: pero sin fe es imposible agradar a Dios, porque es necesario que el que se acerca a Dios crea que le hay y que es galardonador de los que le buscan. Dice la Biblia: pero sin fe es imposible agradar a Dios. Entonces nos damos de cuenta que la fe realmente es un requisito para nosotros poder ser agradables delante de Dios. Uno mira este capítulo número 11, Hebreos 11, nos enseña y nos muestra allí una cantidad de hombres, de mujeres que fueron agradables ante los ojos de Dios por su fe, porque Dios les entregó promesas, porque el Señor dijo lo que iba a hacer a través de ellos, y ellos quisieron, creyeron a Dios. De hecho, la palabra del Señor dice que muchos de ellos vieron la promesa cumplida, pero otros no. Sin embargo, la promesa se cumpliría a su tiempo. Entonces, como dice la palabra del Señor, pero sin fe es imposible agradar a Dios. Es que cuando hablamos de esa fe para poder agradar a Dios, no es solamente creer la existencia de Él, la existencia de Jesucristo, de lo que hizo Él por nosotros, sino realmente de empezar a caminar con Él, realmente de conocerle cada día, realmente de, bueno, tener esa experiencia personal con Dios, esa amistad con Dios. Mire que aquí vemos a varios hombres donde dice la Biblia que Noé fue uno de los que caminó con Dios, Enoch fue uno de los que caminó con Dios. Cuando habla de caminar con Dios, es más de conocerle, realmente tener una amistad con Él. Abraham, dice la Biblia, que Dios lo llamó mi amigo. Ese es el grado en el cual Dios quiere que cada uno de nosotros podamos llegar, que Él pueda realmente contar con nosotros, que nosotros podamos tener esa comunión plena y esa comunión maravillosa con nuestro Señor. Dice: pero sin fe es imposible agradar a Dios, porque es necesario que el que se acerca a Dios crea que le hay y que es galardonador de los que le buscan. Ese galardonador, dice la palabra, es una recompensa, es como esas recompensas que podemos usted y yo disfrutar realmente al caminar en fe, en esa confianza en Dios, creyendo en Él, teniendo una amistad inquebrantable, una amistad sincera. Porque cuando uno mira, es muy diferente el siervo a un amigo, ¿no? Lo mirábamos el domingo a través de la palabra. Dios quiere que podamos ser sus amigos, que Él sea también nuestro amigo, y más que, y dice por allí en el Evangelio de Juan: ya no los llamaré mis siervos, sino los llamaré mis amigos. Eso es lo que Dios quiere con cada uno de nosotros, no que tengamos una amistad lejana con Él, sino realmente una amistad cercana, donde esté esa relación tan personal, íntima con nuestro Padre Celestial. Entonces, amor, uno de los requisitos, o mejor dicho, una manera para agradar a Dios es con nuestra fe.
3: Así es, y es una manera de que nosotros podemos igualmente buscarle a Dios y acercarnos a Él. La fe es importante en nuestra vida, la fe es algo importantísimo para nosotros, ya que la fe nos lleva a nosotros igualmente a desarrollar igualmente lo que es, igualmente lo que ha sido establecido por Dios y recibirlo. Porque cuando yo recibo la palabra, cuando yo acepto la palabra, cuando yo deseo esa palabra, pues la voy a buscar. La Biblia nos dice a nosotros claramente que tenemos que buscarle a Él, acercarnos a Dios, pedirle a Dios que nos llene con su santa presencia, que nos llene con su santo poder. Porque llegado el momento en el cual uno busca igualmente la presencia de nuestro Rey Celestial, buscando a Dios, pues igualmente vamos a poder obtener lo que Dios tiene para nuestra vida. Y allí comenzamos nosotros a mirar cómo Dios, bueno, igualmente está desarrollando en nosotros esa fe que es importante. Acuérdese que la Biblia dice, pero sin fe es imposible agradar a Dios. Porque es necesario que el que se acerca a Dios crea que le hay y que es galardonador de los que le buscan. Mire que una de las cosas que nosotros debemos de entender es que cada vez que nos acercamos a Dios debemos de pensar de que yo voy a poder sentir la presencia de Dios. Si usted viene a la iglesia, debe estar pensando que usted puede ser sano, usted puede ser libre, puede ser lleno del Espíritu Santo. Que si usted viene a buscar del Señor, usted está pensando que va a ser salvo. Porque si usted ha perdido la fe, que es la incredulidad, pues no va a pensar que no se ha salvado, que no se va a salvar, que está equivocado, que hay que buscar otros medios y otros métodos para poder alcanzar. Entonces, cuando yo veo esta palabra, miramos que hay obstáculos en los cuales nosotros tenemos que vencer, como es la pregunta que tenemos nosotros. ¿Cómo podemos vencer la incredulidad para ser salvos? La incredulidad se define en el cristianismo como la falta de fe y desconfianza en Dios y su palabra, actuando como la principal obstáculo para la salvación y la obra divina. O sea que hay un obstáculo que nosotros tenemos que vencer al rechazar a Jesús. Mira, hay muchos cristianos rechazando a Jesús, no de pronto diciendo yo no creo en Cristo, pero no aceptando cosas que Jesús nos mandó a nosotros. Jesús nos mandó a ser santos, Jesús nos mandó a ser personas que tienen fe, Jesús nos mandó a ser personas diferentes, a dejar el pecado, a dejar cosas en las cuales Dios no le agrada, a amar al enemigo. Todas son las cosas que igualmente nosotros tenemos que practicar. Pero si de pronto en algún momento decimos, no, yo la verdad, eso no pasa nada, sin santidad yo me voy con Dios, entonces automáticamente estamos siendo una persona incrédula, una persona en la cual dice la Biblia, no han creído, pastor.
4: Claro que sí, por eso mirábamos allí en el Evangelio de Juan, que todo eso quedó allí escrito, ¿no? Se había podido escribir mucho más, y aún ahí en el Evangelio de Juan dice, si se escribiera todo, los libros no caben en esta tierra, en este mundo, pero lo que está escrito es para que usted y yo podamos creer en Jesucristo. Entonces, al recibir cada enseñanza, por eso nos corresponde estudiar los Evangelios para conocer del Señor Jesús y poner en práctica, poner en obra ese ejemplo que Él nos ha entregado. Dice la Biblia, así como yo he hecho, ustedes también tienen que hacer, deben seguir mis pisadas, deben seguir mi ejemplo. El Señor ha dejado allí su palabra para que podamos tomar ese modelo, podamos tomar ese ejemplo, hacer lo que Él hizo, vivir en santidad como tú le estás diciendo. Dice la palabra que Él vino fue a servir, no a ser servido, entonces tener un corazón de siervo. Dice la palabra que Él fue manso y humilde de corazón, debemos ser nosotros mansos y humildes de corazón. Él tuvo una relación plena con el Padre a través de la oración, escudriñando las escrituras, congregándose, ayunando. Bueno, todo lo que Cristo hizo, nosotros cuando también lo hacemos, estamos creyendo en la obra que Él hizo por cada uno de nosotros, y esa es la fe, ¿no? De hecho, la palabra del Señor nos dice que Él es nuestra roca, esa piedra angular, sobre Él está fundamentada, está fundada la iglesia, también sobre la doctrina de los apóstoles, dice la palabra, pero porque fue el Señor quien le enseñó a ellos, y ellos nos lo han retransmitido a cada uno de nosotros. Entonces, uno de los obstáculos que debemos nosotros realmente vencer para vencer esa incredulidad, que es el problema más grande, y como estábamos leyendo allí en la palabra, sin fe es imposible agradar a Dios, es que, bueno, debemos realmente creer en esa obra que Cristo ha hecho por nosotros, caminar como Él anduvo, ser ese ejemplo, ser esa luz en medio de las tinieblas. Así que les recuerdo la pregunta en esta mañana, porque ya hay hermanos que nos están aportando al tema. están mandando también su saludo. Y la pregunta es, ¿cómo podemos vencer la incredulidad para ser salvos? Una cosita que quiero resaltar, que tú lo estabas diciendo ahorita, es mirar con qué personas nos estamos relacionando, ¿no? Porque hay personas que tienen fe y eso es lo que influyen, influencian, transmiten. Pero hay personas que son incrédulas y si usted es una persona que también es incrédula, pues nunca va a quitar esa incredulidad de su vida, sino todos los días va a estar es alimentando la incredulidad. Pero si usted se rodea de personas creyentes, personas que le animan a seguir adelante, que no importa los obstáculos, las dificultades, las pruebas en el día a día que nos corresponda pasar, bueno, esas personas las necesitamos cerca a nosotros, ¿no? Debemos caminar en fe. También nosotros debemos fortalecer nuestra fe e influenciar a otros también para que crezcan en esa fe.
3: ¿Cómo podemos vencer la incredulidad para ser salvos?

0: establecen, bueno, lo que está escrito en la Biblia hablando de Jesucristo. Y uno dice, ¿eso qué crea? Eso crea que Dios era así, que Dios era de esa manera como se habla, y es algo que uno tiene que tener cuidado, porque hay muchas personas que creen más a lo que dicen los hombres que a lo que dice Dios. Entonces, Jesucristo nos enseñó a nosotros que había una santidad en Él en el cual no pecó. Entonces, ahí es donde como cristianos nosotros hemos de tener claro que sin santidad no podemos ver al Señor. No es que podamos escuchar personas que dicen lo contrario de lo que dice la Biblia, que es lo que hace que muchas personas se pierdan. Porque piensan de pronto en cierta forma que así era Jesucristo, por eso hay que leer la Biblia, por eso es que hay que escudriñarla, por eso hay que leerla y ponerla en práctica, porque en estos tiempos vamos a vivir y vamos a ver, como lo veíamos esta semana, muchas cosas en las cuales van a hacer que muchos tropiecen, por eso hay obstáculos, y como dice la misma palabra del Señor, yo tengo que tener la fe, yo creo que el Señor Jesucristo, como nos dijo a nosotros, que fue sin pecado, es sin pecado, y asimismo yo tengo que ser una persona sin pecado, una persona en la cual verdaderamente hace lo que Dios le manda, lo que Dios nos ha dicho. No es que tenemos de pronto que, no, que Jesucristo de pronto posiblemente hizo así. No, Señor, hay que tener santidad. Entonces, cuando hablamos de la incredulidad se produce por lo que la gente dice, por lo que el pueblo dice, por lo que el mundo dice en contra de la palabra de Dios. Así que hemos de tener mucho cuidado en nuestra vida. Hay que hacer lo que Dios nos ha mandado. Si Dios nos dice a nosotros que tenemos que andar en santidad tenemos que andar. Si la Biblia nos dice que sin fe es imposible verlo a Él, tengo que trabajar en la fe. Si la Biblia me dice no deje de congregarse como muchos tienen por costumbre, entonces usted y yo nos tenemos que congregar. No es que pronto es una opción, que pronto el Señor me deja que yo como soy y que como yo soy de esta manera, entonces yo puedo entrar. Entonces hay algo que tenemos que nosotros derribar y son los obstáculos. Hay muchísimos obstáculos y entre más el Señor como esté a punto de venir, más cosas vamos a estar escuchando que muchas veces deterioran la fe. Raíz de desobediencia. Mire, pastora, que la desobediencia es algo tremendo. Hay gente que ha desobedecido la palabra. La incredulidad es la base del comportamiento rebelde y contrario a la voluntad divina, a menudo evidenciado por un corazón endurecido. O sea, una persona que tiene desobediencia es una persona en cierta forma que se ha vuelto incrédula, que ya no quiere practicar la palabra, que ya no quiere poner cuidado a la palabra, y esto genera en el corazón en cierta forma una desobediencia.
1: Claro que sí, la desobediencia también es un obstáculo para creer y eso le pasó al pueblo de Israel en el desierto. Dice la palabra que ellos vieron cómo Dios los sacó con mano poderosa de Egipto, cómo Dios los guardaba, cómo Dios los direccionaba, Dios les da la promesa de entregarles una tierra hermosa, una tierra que fluía leche y miel, pero ¿qué sucedió? Dice la palabra, sus corazones se endurecieron, fueron desobedientes, fueron rebeldes y por eso dice la palabra que todos aquellos quienes salieron de Egipto no pudieron entrar a la tierra prometida, excepto Josué y Caleb, quienes estuvieron obedientes, creyeron al Señor, creyeron a la promesa. Entonces vamos a mirar allí en Hebreos, en el capítulo número 4, en el verso número 6, donde nos dice que uno de los obstáculos para que la persona no crea, pues es la desobediencia, no es esa rebeldía, es lo que está en esa naturaleza pecaminosa del ser humano, donde tenemos que quitar, desarraigar, y cuando permitimos que Cristo venga a nuestros corazones con su Espíritu Santo, Él va obrando en nuestras vidas. Dice allí en Hebreos 4, 6, dice la palabra: por lo tanto, puesto que falta que algunos entren en él, y aquellos a quienes primero se les anunció la buena nueva no entraron por causa de desobediencia. Aquí nos está diciendo aquellos que aún no han entrado en el reposo, y el reposo es Cristo. Por eso dice la Biblia: vengan a mí todos los que están cansados y trabajados, que yo os haré descansar. Dice que muchos no han entrado, y así como el pueblo de Israel no entró en Egipto, es por causa de la desobediencia. Por no haber entrado, perdón, a la tierra prometida, fue por causa de la desobediencia. Dice en el verso número 7, otra vez determina un día, hoy diciendo, después de tanto tiempo, por medio de David, como se dijo: si oyeres hoy su voz, no endurezcáis vuestros corazones. Entonces, una manera para realmente nosotros derrotar, derribar, destruir de nuestras vidas la incredulidad es permitiendo que nuestro corazón sea renovado, es permitiendo que podamos tener un corazón sensible, a la voz de Dios. Un corazón creyente, realmente, como lo dice la palabra, hacer esa oración que el rey David hacía todos los días: examíname, oh Dios, mi corazón.

0: corazón, prueba mis más íntimos pensamientos, que podamos tener un corazón sensible a escuchar la voz de nuestro Dios, quitando toda rebeldía, quitando toda desobediencia. Y es que cuando hablamos de la desobediencia, de la rebeldía, es cuando queremos hacer nuestra propia voluntad, cuando Dios nos da una palabra, Dios nos dice hay que hacer esto, hay que hacer aquello, y uno quiere irse en contra de eso, no estoy de acuerdo, no me parece, hay que quitar eso de nuestras vidas para que en realidad podamos crecer en nuestra fe.
1: Mire, pastora, que allí en Primera de Pedro, capítulo número 3, verso número 19, nos habla de ese obstáculo que no obedecieron, así como le estamos mirando allí en Hebreos 4, 6, que dice la Biblia: por tanto, puesto que falta que algunos entren en él, y aquellos a quienes primero se les anunció las buenas nuevas no entraron por causa de desobediencia. Mire que aún hay muchas personas que, así como no entraron los que venían de Egipto, no entraron a la tierra prometida por desobediencia, porque no hicieron caso, porque no obedecieron. Y uno mira que hubieron personas en las cuales fueron príncipes, líderes, y todo por dejarse influenciar por la desobediencia de algunos. Uno tiene que tener ese cuidado. La desobediencia es algo en el cual lo insta a uno a no obedecer, a ser una persona incrédula. Si Dios nos dice algo y no lo queremos practicar porque yo escuché a una persona que me dijo esto, entonces ahí se está cometiendo un error.
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Alzaré mis ojos a los montes. ¿De dónde vendrá mi socorro? Mi socorro viene de Jehová, que hizo los cielos.

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monte de los Olivos. Hay que abrir el corazón para aprender. ¿Quién nos enseña a orar? Por eso es nuestro Padre. Entonces, si nosotros no somos de oración y de ayuno, ¿qué testimonio podemos tener? La carne, el mundo, el pecado oculto. Y sus discípulos también le siguieron. Cuando llegó a aquel lugar, les dijo: orad para que no entréis en tentación. Entonces, ¿cuánta gente cae? ¿Dónde está la enseñanza? ¿Tiene usted la mejor disposición de obedecer a Dios, someternos a hacer la voluntad de Él? Si no oras, imagínese con este mundo de maldad, que va de mal en peor, engañando a la humanidad y siendo engañados. Entonces, Él se apartó de ellos a distancia como un tiro de piedra. Puesto de rodillas, oró diciendo: Padre, si quieres, pasa de mí esta copa. Este, ¿cómo hay que tener sinceridad, responsabilidad, respeto, para que no sea, se haga mi voluntad, sino la tuya? Entonces, si no estamos dispuestos a hacer la voluntad de Dios, hagamos males para que nos vengan bienes, en ninguna manera. Y se le apareció un ángel del cielo para fortalecer. ¿Cómo es que vamos a triunfar? Todo lo puede en Cristo que me fortalece. Pero una persona llena de dudas, de fracasos, de derrotas, ¿cómo puede vivir una vida victoriosa? Niéguese a sí mismo y vamos a seguir un evangelio que nos trae bendición. El mismo diablo que dijo de Job: ¿acaso Job teme a Dios de balde? ¿No le ha acercado alrededor? ¿No le ha dado bendición? Eso es lo que necesitamos: la fidelidad, el entendimiento, someternos a hacer la voluntad de Dios. Y el Señor Jesús nos enseña: estando en agonía, oraba más intensamente. Eran su sudor como gotas de sangre que caían hasta la tierra. ¿Qué tal un cristiano lleno de pereza, de duda? Pero el diablo lo utiliza en su pecado oculto, en su desgracia. No ha habido un corazón contrito y humillado, sincero. Por eso Hebreos 5:7 en adelante: Cristo en los días de su carne, ofreciendo ruegos y súplicas con gran clamor y lágrimas al que podía librar de la muerte, fue oído a causa de su temor reverente. ¿Cuál es el respeto que tienes por las cosas de Dios? ¿Cuál es el amor que profesas? Ahí es donde nos damos cuenta. Y por eso hay mucho disfrazado, hay mucha apariencia, mucha religiosidad, y esto te va a traer desgracia, derrota, ataduras. Y ya cuando esté hundido: ay, ¿por qué, Señor, qué pasa esto? Usted nunca tuvo el respeto, el cuidado. Mire el ejemplo: aunque era el Hijo, por lo que padeció aprendió la obediencia. Habiendo sido perfeccionado, vino a ser autor de eterna salvación para todos los que le obedecen. Cuénteme, ¿usted ha sido santificado? ¿Usted permite que Dios lo santifique? ¿Usted rechaza al diablo, al pecado, para que Dios lo perfeccione? No podemos hacer maldades para cosechar bienes. Entonces, nosotros tenemos ese patrón glorioso que nos da ejemplo de orar en todo tiempo, en todo momento y en todo lugar. En la primera de Juan 5:14-15, esta es la confianza que tenemos en Él, que si pedimos alguna cosa conforme a su voluntad, Él nos oye. Porque no,
disponemos el corazón a la palabra? ¿Por qué no disponemos tiempo para buscar de Dios? El mundo pasa y usted está volviendo viejo. ¿Y dónde están las victorias? ¿Dónde están las bendiciones? ¿Cuál es su ejemplo, su testimonio, su vida? Sabemos que Él nos oye. En cualquier cosa que pidamos, sabemos que tenemos, oiga, que recibimos las peticiones que hayamos hecho. Por eso, qué lindo que usted entienda la importancia de tener un corazón dispuesto. Pero llena de pleitos, de contiendas, de celos. El diablo tiene gente para hacerte daño, amargarte, destruirte, engañarte. Pero como nosotros vivimos para la gloria de Dios, si Dios con nosotros, ¿quién contra nosotros? En Mateo capítulo 6, versos 14 y 15. Porque si perdonáis a los hombres sus ofensas, Él os perdonará también, nuestro Padre Celestial. Por eso hay amarguras. Hay gente que tiene más amargura en su corazón. Usted me hizo, usted me quitó. Hermanos, nosotros dependemos de la provisión de Dios, no de problemas. No, ora, clama, que Dios te da 100 veces más. Pero usted está detenido. Que mire que no puedo perdonar porque me hizo esto, me hizo aquello, especialmente en los hogares. Sí que hay demonios de odio, de venganza, del pasado. Y el Señor dice, Lucas 17:4, y si 7 veces al día pecare contra ti, 7 veces al día volviere a ti diciendo, me arrepiento, perdona. Tremendo. ¿Cómo debemos de vivir llenos de la gracia, el amor de Dios? Efesios 4:32. Antes es venirnos unos con otros. ¿Qué quiere decir? Hay paz, hay comunión, hay afecto. Pero si se pone usted a hablar de migrar de su hermano, que me hizo, que ese no es cristiano, que sí es cristiano. Antes bien, sed benignos unos con otros, misericordiosos, perdonándonos unos a otros, como Dios también nos perdonó a vosotros en Cristo Jesús. Hay gente que tiene más conocimiento que otros, entonces enseña, dale ejemplo, dale testimonio. Colosenses 3, 13 y 14. Soportaos unos a otros y perdonándonos unos a otros. Si alguno tuviere queja contra otro, de la manera que Cristo nos perdonó, así también hacerlo vosotros. Entonces va a salir esos demonios de amargura, resentimiento, ira, soberbia, altivez. Y sobre todas estas cosas, vestidos de amor, es el vínculo perfecto. Entonces, hermanos, Dios aún nos enseña a amar a nuestros enemigos. Bendecid a los que os maldicen. Hacer bien a los que aborrecen. Orad por los que ultrajan y os persiguen, para que seáis hijos de vuestro Padre que está en los cielos, que hace salir el sol sobre malos y buenos, que hace llover sobre justos e injustos. 1 Tesalonicenses 5:15. Mirad que ninguno pague mal por mal. Antes seguid siempre lo bueno, unos para con otros y para con todos. Entonces, qué lindo, hermano, que obedezcamos como el Señor nos da ejemplo de que debemos de orar siempre, en todo tiempo, en todo momento y en todo lugar. Por eso de ahí nace una fe verdadera, donde cada día esperamos. Hebreos 11:1. Es pues la fe la certeza de lo que esperas,
la condición de lo que no se ve. Entonces, hermanos, el diablo quiere que usted se meta en problemas, pero usted ora, ayuna, clama y Dios te da la respuesta. ¿Quién va contra la justicia divina? La justicia humana se tuerce. Y más si usted es infiel y no persevera, y el amor de Dios no está en su corazón, ¿con qué vas a amar? La paz no está en su corazón, ¿cómo va a vivir en paz? Por eso, sin fe es imposible agradar a Dios. Es necesario que el que se acerca a Dios crea que le hay y que es galardonador de los que le buscan. Oh Señor, enséñanos a tener comunión, amor, respeto, confianza, y que podamos tener una comunión plena para la honra y la gloria del Todopoderoso. Por eso Dios nos enseña a vivir para la gloria de su nombre y nos capacita. Santiago 1, 5 y 6. Si alguno de vosotros tiene falta de sabiduría, pídala a Dios, el cual da a todos abundantemente y sin reproche, y le será dada. Pero pida con fe, no dudando nada. La duda es semejante a las ondas del mar. El viento las arrastra para un lado y para el otro, y termina en nada. Hay que ser genuinos, verdaderos, auténticos. Por eso, hermanos, yo recuerdo cuando empezamos a construir la calle segunda, la iglesia, 62 predios. ¿Qué pasa? Dios nos dio la sabiduría para hacer lo que hoy en día está ahí, aquí, en la iglesia del millón. Dios nos dio la sabiduría para construir lo que hay. Entonces, lo que pasa es que si uno no busca para que Dios le dé sabiduría, sino usted se llena de dolencia, de quejas, le pone más cuidado a la derrota que a la bendición, al fracaso más que a la victoria, al de sabiduría. Pero Dios nos enseña, por eso las puertas de la iglesia están abiertas. De lunes a domingo, 8 en punto, los retiros de oración y lectura. Domingo, la reunión familiar, donde toda la familia, ahí están los profesores para enseñar a vosotros.

o por una pasión. No, hermanos, somos nuevas criaturas. El hombre de pecado fue destruido para que usted no practique el pecado. Será como árbol plantado a junto de aguas, a corrientes de agua. Da su fruto a su tiempo. Su hoja no cae y todo lo que hace prospera. Por eso Dios nos enseña: clama a mí y yo te responderé. Yo estaré en la angustia, lo libraré, le glorificaré, le saciaré de larga vida y le mostraré mi salvación. ¿Cuántos están infectados porque otro le trajo cuentos, otro lo engañó, falsos testimonios? No, hermanos. A la casa de Jehová iré a buscar primeramente el rostro de Dios. Yo que manejo una iglesia de miles, yo termino mi labor y a la oficina. Pero qué tal uno hay que hubo que mire que esto, que el otro, que le tengo, que le vendo, que le permuto, que le presto. Le prenda al diablo. Aquí venimos a buscar primeramente el reino de Dios y su justicia. Tenga cuidado con los falsos hermanos. Que no es porque usted lo vea con la Biblia, eso, hermano, y si llevaba a que me preste, a que me ayude. No, aquí necesitamos ser la ayuda de Dios. La ayuda del hombre es momentánea, pero Dios está para bendecirnos siempre, guiarnos. Por eso, a todos los que le recibieron, a todos los que creemos en su nombre, nos dio la potestad de ser hechos hijos de Dios, para echar fuera demonios, enfermedades, ruina, miseria, cualquier ataque del diablo. Dios nos capacita. Pero si no disponemos nuestro corazón, si no obedecemos, si no le amamos, si no le buscamos en oración, en ruego, en súplica, Él nos dio todo el poder. Fortaleceos en el Señor y en el poder de su fuerza. Vestidos de toda la armadura de Dios, para que podáis estar firmes contra las acechanzas del diablo. Me invocarás y yo le responderé. En los momentos más difíciles, oh hermanos, oramos, clamamos. Y los ángeles nos fortalecen. Y Dios nos da grandes victorias. Pero vivir amargada, amargada, desesperada, en cambio de usar el poder de Dios, le da lugar al diablo. Y el enemigo no pierde su tiempo. Dios llama a Sansón para eliminar los enemigos del pueblo de Israel. Y ese se va con una ramera. Hermano, la desobediencia, la falta de sinceridad. ¿Cómo vas a cambiar la gloria de Dios por las cosas del mundo? Qué delicado es. Me contaba un muchacho y me dice: Dios, ¿cómo le da a uno fortaleza? Dios, ¿cómo le da a uno sabiduría? Dios, ¿cómo le da a uno dominio propio? Pastor, le voy a contar. Resulta que duré años persiguiendo a una muchacha que le fascinaba, que le gustaba, para hacerla su esposa. Y la muchacha nunca le puso cuidado. Lo trataba mal, como si fuera una basura. Pero dice: llego a los pies del Señor Jesús. Le pido perdón, le entrego mi corazón, mi alma, mi espíritu y empiezo la carrera de la vida cristiana. Y tenía un mes

0: conocer el Evangelio. Y me llama. Y me dice, perdóname, porque yo la hice por ignorancia. Lo traté mal, no le puse cuidado, pero viví enamorada. Ella enamorada del tipo, pero le mostraba desprecio. Lo que uno ve en el mundo, como la gente se convierte en déspota, aparenta la ira, la soberbia, no esto, no aquello, no lo otro. Y eso es delicado, es una epidemia diabólica. Recuerdo una vez de un hogar. El esposo vio en una vitrina de un almacén un vestido. Dijo, me parece muy bonito. Fue y lo compró. Se lo llevó a la esposa. Y la esposa, en cambio de agradecerle, ¿para qué me trae esa basura? No me gusta. ¿Cuántos problemas hay en los hogares? Cada uno anda en lo suyo. Ni recibir un regalo. Entonces, vino a pedirme consejería a mi hermano. Él con ese amor le gustó a él. ¿Cómo se casaron? Dijo, porque él me gustó y porque yo le gusté a él. Le dije, lo mismo, compartan los gustos. Pero ese mal testimonio, ese orgullo falso, mire lo que trae: pleitos, celos, contiendas y disensiones. Hermanos, vamos a entender la vida cristiana. Ya el Señor Jesús le maldecía, lo rechazaron. A los suyos vino, al pueblo que Dios levantó por 6 dispensaciones. Nosotros estamos viviendo la última. Y no le recibieron. El pueblo de Dios no le recibió. Esto sucede hoy en día en la iglesia. Muchos que dicen ser y son mentirosos. Ahora pues, Jehová, tú eres nuestro Padre. Nosotros barro y tú el que nos formaste. Así que obra de tus manos somos todos nosotros. Qué privilegio. Pero hay que entenderlo, hay que amarlo, hay que disfrutar de todas sus bendiciones con un corazón contrito y humillado. Padre nuestro que estás en los cielos, santificado sea tu nombre. O sea que nosotros seguimos el ejemplo, la enseñanza, para vivir en santidad, sin la cual nadie será al Señor. Mira que nadie os engañe, que nadie te ilusione con propuestas, con negocios falsos. El diablo se disfraza como ángel de luz, y entre los hermanos tener respeto el uno al otro y no valerse para después no pagar. Pídale a Dios que te bendiga, que te sustente, que te sane, que te guarde, pero no te preste para que el diablo haga de su vida un instrumento para que le haga daño a otros. Vosotros pues oraréis así: Padre nuestro que estás en los cielos, santificado sea tu nombre. Por eso, hermanos, Dios nos enseña a vivir para su gloria. Ejemplo, Mateo 7:11. Pues si vosotros, siendo malos, sabéis dar buenas dádivas a vuestros hijos, ¿cuánto más vuestro Padre que está en los cielos dará buenas cosas a los que le piden. Que Dios haga de ti un instrumento de oración. Hay que entender. Orar sin cesar. Orar en todo tiempo. Disfrute la paz de Cristo, el amor, la bondad, la misericordia. No te metas en problemas donde te sacó el Señor Jesús, sino que usted experimente el perdón, como Dios te limpió, te transformó su conciencia de obras muertas para servirle al Dios vivo y ser participante de su cuerpo, de esa iglesia gloriosa, donde Él pagó el precio. Isaías 53:5, mas Él herido por nuestras rebeliones, molido por nuestros pecados, el castigo de nuestra paz fue sobre Él, y por su llaga fuimos curados. Gracias, Señor Jesús, porque el poder de la sangre de Cristo nos lavó de toda inmundicia, nos libertó de la condenación y del castigo eterno. Por eso, Él es el camino, la verdad y la vida. Apocalipsis 1:5. De Jesucristo, el testigo fiel, el primogénito de los muertos, el soberano de los reyes de la tierra, al que nos amó y nos lavó de nuestros pecados con su sangre preciosa. Por eso, la sangre de Cristo tiene. Si Dios con nosotros, necesitamos entender con amor, doblégate. Si no, el diablo te desespera. Si no, el diablo te trae enredos, malas noticias. Pero tú dependes de la mejor noticia. Si Dios con nosotros, ¿quién contra nosotros? Si Dios en nosotros, estamos llenos de su gracia. Por eso Él pagó el precio dando su vida en la cruz, para que nosotros tengamos perdón de pecados. Él es el camino hacia el Padre. Démosle la gloria, démosle gracias, que su sangre gloriosa nos limpió del pecado y de la maldad, y somos templo, casa del Espíritu Santo, donde nos quiere llenar de su gloria. Y por eso, hermanos, vamos a obedecer la palabra. Y uno de los privilegios es que sea su nombre de oración, de ayuno, una mujer que tenga plenamente una confianza en Cristo Jesús y que sepa que desde que Él nos redimió, primera carta a los Corintios 6:19, ¿o ignoráis que vuestro cuerpo es templo del Espíritu Santo? Santifícalo, purifícalo, hazlo un instrumento de bendición. Que estemos, Señor, llenándonos de esos dones que son regalos para tener una vida abundante, una vida plena. Y tenemos una comunión de una fe viva en el Dios Todopoderoso, que ya no vivimos para nosotros, vivamos para la gloria de Dios, testificando, compartiendo, enseñando, dando testimonio, siendo ejemplo. Estamos agradecidos que Él nos perdonó. Estamos agradecidos que nunca nos dejará, que nunca nos abandonará, que nunca nos va a desamparar y que si creemos en Él, todo te será posible. Primer libro de los Reyes 8:28. Con todo, tú atenderás la oración de tu siervo, a su plegaria, oh Jehová Dios mío, oyendo el clamor y la oración que tu siervo hace hoy delante de ti. ¿Qué dice Romanos capítulo 10, verso 13 en adelante? Porque todo aquel que invocare el nombre del Señor será salvo. ¿Cómo pues invocarán a aquel en la cual no han creído? Si usted no se ha consagrado, usted no puede engañar a Dios. Uno a veces se la da de vivo, despreciando. Hoy no, mañana. No me gustó la predicación. Claro que le va a gustar, está endemoniado. Los mismos demonios hacen que usted le impide la bendición de Dios. Por eso, si el Hijo libertare, seréis verdaderamente libre. Señor, invoco tu gloria, entra a mi vida, a mi corazón. Satúrame cada partícula del cuerpo, úngeme, Señor, porque yo escucho tu voz. ¿Cómo oirán si no haber quien les predique? ¿Cómo predicarán si no fueren enviados? Como está escrito, cuán hermosos son los pies de los que anuncian la paz, de los que anuncian las buenas nuevas. Padre, que haya una comunión verdadera, genuina, en cada hermano. Que podamos entender, que podamos disfrutar, Señor, y permanecer libres de todo pecado y de toda maldad. Padre, queremos disfrutar tu gloria, que corran ríos de agua de vida en el alma, en el espíritu, en la conciencia, manteniendo una comunión íntegra, disfrutando con sinceridad de la gloria de Dios, siguiendo su ejemplo. Dice la Escritura, Génesis 5:24, caminó pues Enoc con Dios y desapareció porque lo llevó Dios. Tremendo testimonio. No, dice el Señor, a sus ángeles mandará que te guarden en todos tus caminos, para que tu pie no tropiece en piedra. Hollarás al dragón, al cachorro de león, por cuanto ha puesto su vida, su confianza en Cristo Jesús. Él te librará de toda peste. Él cortará, quemará el lazo del cazador para que no vuelvas atrás. Y por eso encontramos Noé avergonzó a toda la humanidad. Génesis, capítulo 6, verso 8 y 9. Pero Noé halló gracia ante los ojos de Jehová. Noé, varón justo, era perfecto en sus generaciones. Con Dios caminó Noé. Por eso él dice, he aquí yo estoy con vosotros todos los días hasta el fin del mundo. Primera de Juan 1:3. Lo que hemos visto y oído, eso os anunciamos, para que también nosotros tengamos comunión con nosotros. Nuestra comunión verdaderamente es con el Padre y con su Hijo, Jesucristo. Señor, necesitamos entender para que tú derrames la gracia, la gloria, el poder, la bondad sobre nuestras vidas. Que todos los recibimos por gracia. Quiere decir, tenemos el poder, el favor de Dios para que lo disfrutemos. El amor de Dios, entonces tenemos que establecer una comunión íntima con un corazón sincero, fiel, obediente, abnegado, para que el Espíritu Santo sea derramado sobre cada uno de nosotros. Y por eso Él destruye el hombre de pecado. ¿Para qué? Colosenses capítulo 3 del verso 1 en adelante. Pues, si pues habéis resucitado con Cristo, buscad las cosas de arriba donde está Cristo sentado a la diestra de Dios. Pero necesitamos valentía, amor y sinceridad. ¿Qué te conviene y qué no te conviene? ¿Qué es lo verdadero y qué es lo falso? ¿Qué es lo justo y qué es lo injusto? Él es el camino, la verdad y la vida. Busquemos las cosas de arriba, donde está Cristo sentado a la diestra de Dios. Poner la mira en las cosas de arriba y no en las de la tierra, porque habéis muerto y vuestra vida está escondida con Cristo en Dios. Cuando Cristo, nuestra vida, se manifieste, entonces vosotros también seréis manifestados con Él en gloria. Hay gratitud, hay abnegación. Sabes que la fuente de la gracia y de la vida, ¿de dónde viene nuestro socorro? Siempre entendemos del Creador del universo. Y dice, te bendeciré hasta que sobre y abunde. Él es nuestro refugio. Él es nuestra fortaleza. Él es nuestra justicia. Él es nuestro pastor. Y por eso está atento a la oración de su pueblo. Levantemos siempre bandera de victoria, dándole gracias en todo al Dios y Padre, en el nombre de nuestro Señor Jesucristo. Vivamos agradecidos. Cada vez que dio ese testimonio de Job, cómo se mantuvo, cómo Dios lo molió, permitió Dios que el diablo le hiciera de todo, la familia, sus bienes, todo, una tala terrible. Pero él se mantuvo íntegro. Jehová Dios, Dios Jehová. Sea el nombre de Jehová glorificado. Y con todo lo que él vivió, aprendió la obediencia. Y viendo Dios su integridad, le multiplicó al doble de lo que tenía. Le puso cerco, que es lo que necesitamos. Cércanos, tómanos un. Atamos al devorador, la oruga, el saltón, demonios de robo, de engaño, de hipocresía, de homicidio, de sicariato, de chantaje, de extorsión. Por eso dice el Señor en Filipenses 4:6, por nada estéis afanosos, sino sean conocidas vuestras peticiones delante de Dios, en toda oración y ruego, con acción de gracias. ¿Cuánto tiempo oras con un corazón limpio, con temor, con temblor, con reverencia? ¿Cómo nos preocupamos de ofrecer nuestra vida y siempre agradar a Dios en todo lo que hagamos. Hebreos 13, 15 dice: así que ofrezcamos siempre a Dios por medio de Él sacrificio de alabanza, es decir, fruto de labios que confiesan su nombre. Sí, Padre, no nos avergonzamos. Qué privilegio. Danos más sabiduría. Ministra, úngenos, capacítanos, oh Dios. Dígnate darnos sabiduría. Que nuestros sentidos sean llenos del conocimiento de tu palabra. Y que podamos hacer tu voluntad para darte toda la honra y la gloria. Darte gracias por todas las bendiciones que tú nos das, para que podamos tener una fe viva, para que se mueva el Espíritu de Dios. La palabra de Dios es viva y eficaz. Quiere actuar en su vida, pero hay que recibirla con amor, para ponerla en práctica, para obedecerla. Y si no pasa como muchos, ¿por qué me llamáis Señor, Señor, si no hacéis lo que yo te digo? Oh Padre, haz que tu Santo Espíritu interceda por nosotros, esté en nosotros, para que interceda con gemidos indecibles, para que podamos, Señor, vivir de gloria en gloria, de poder en poder, de victoria en victoria. Caen esas columnas, maldiciones, ataduras. Sí, tú eres el dador de la vida, el que ofrendó su vida para salvación. Entonces, Él es el sacerdote verdadero. Hebreos 4, 14 y 15. Por tanto, teniendo un gran sumo sacerdote que traspasó los cielos, Jesús, el Hijo de Dios, retengamos nuestra profesión, porque no tenemos un sumo sacerdote que no pueda comparecerse en nuestras debilidades, sino uno que fue tentado en todo, según nuestra semejanza, pero sin pecado. Si no hacemos la voluntad de Dios, si no ejercitamos la fe, la piedad, el amor, ¿cómo vamos a formar parte del cuerpo de Cristo? Hay mucho paracaidista. Se acuerda de Dios, es cuando está en la desgracia, pero nunca vive para Dios, nunca hace la voluntad de Dios, nunca persevera. Hay fidelidad, sino que la gente está acostumbrada a que cuando están en la desgracia, aparentemente buscan de Dios. No, Dios nos sacó de la desgracia. ¿Cómo vivir en él? Dios nos sacó del pecado para hacernos reyes y sacerdotes para la gloria de su nombre. En la primera de Pedro, capítulo 2, verso 9. Mas vosotros sois linaje, lo más fino, lo más hermoso, real sacerdocio, nación santa, pueblo adquirido por Dios, para que anunciéis las virtudes de aquel que os llamó de las tinieblas a su luz. Hay que seguir el ejemplo del Señor Jesús, para gozarnos, para deleitarnos. Él te ama y es el único mediador entre Dios y los hombres. Su mano no se ha cortado para bendecirnos, renovarnos, llevarnos de gloria en gloria, darnos una unción nueva y fresca. Y por eso, hermanos, tenemos que escudriñar las sagradas escrituras, no dejando de congregar. Estamos en los retiros de oración de ayuno. Gracias, hermanos, por estar unidos con este siervo en oración y en ayuno. Seguimos para ir de gloria en gloria. Ustedes saben que cuando el agua se estanca, se descompone. Pero cuando el agua, por eso vemos los ríos.
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0: El apóstol Pablo, autor de las cartas a los romanos, reconoció lo difícil que puede ser para los humanos confiar en Dios. Al relatar la historia de Abraham, quien tuvo un hijo cerca de los 100 años, escribió: "Contra toda esperanza, Abraham creyó y esperó. La fe no es nuestra primera reacción natural." Esto es Pautas para Vivir. Tendemos a resistirnos a la fe de tres maneras. Primero, nos exige depender de Dios, recordándonos que no podemos suplir todas nuestras necesidades. Segundo, el orgullo nos impide aceptar que nuestros esfuerzos no son suficientes. En lugar de rendirnos a Dios, intentamos esforzarnos más. Tercero, el pecado nos engaña, haciéndonos creer que nuestras acciones pueden igualar las de Dios. Entonces, ¿cómo podemos crecer en la fe cuando nuestra inclinación natural es resistir? Primero, cuando decimos sí al derecho de Dios de gobernar nuestras vidas, Él nos ayuda. Él nos da más gracia. Es por eso que la Escritura dice: Dios se opone a los orgullosos, pero da gracia a los humildes. En el libro bíblico de Santiago. Segundo, el orgullo es un pecado que debe ser confesado. Tiene que ser dejado de lado con el reconocimiento de que Dios sabe que es lo mejor. Finalmente, la Escritura dice que la fe viene por el oír y el oír por la palabra de Dios. Cuando nos enfocamos en obedecer a Dios y absorber sus promesas en las Escrituras, nuestra fe crece.
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0: En Radio Auténtica UAT te informamos la hora.
1: Son las 10
0: y 30 minutos.
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0: En el libro de el Génesis, en el capítulo 1, que un día el Dios del cielo tomó una importante decisión. No es algo que a veces la gente empieza a decir como, y bueno, ¿y qué más hago hoy? No, esto fue algo planeado, lo que dice la Biblia que aconteció. Y dice la Escritura en el capítulo número 1, en el versículo número 27. Y creó Dios al hombre a su imagen. Léalo, por favor. ¿Qué dice? Y creó Dios al hombre. ¿Cómo lo creó Dios? A ver, léalo más fuerte. ¿Qué dice la Biblia? Y creó Dios al hombre a su imagen. La imagen de Dios lo creó. Varón. ¿Y qué más? Y hembra. Versículo número 28. Léalo más fuerte. ¿Qué dice? Y lo bendijo Dios y les dijo, ¿qué les dijo Dios? Debemos ver algo importante aquí. Y es que de todo el trabajo que Dios está desarrollando en la creación, Él toma el tiempo para determinar, para hacer todo lo que es necesario con un solo fin, y es colocar al ser humano en la tierra. Todo lo que vemos, los planetas, nuestra tierra, la naturaleza, todo fue creado bajo el principio de una mente maestra que en algún momento lo único que hizo fue diseñar. Y cuando diseñó, aquello que diseñó, lo hizo con perfección. Dentro de todo eso, aquello que Dios realizó, que creó Él con su ingenio, con todo lo que en alguna manera tenía o tiene aún, Él crea al ser humano. Y cuando crea al ser humano, la situación cambia, porque Él crea una raza, una especie, y dice: yo la bendigo. ¿Pero qué es bendecir? Bendecir es hablar bien, decirle: eres maravilloso, eres algo especial, eres algo que he creado y me alegra de haberte creado, porque es exactamente lo que yo diseñé algún día. Y es donde Dios, en ese diseño que Él mismo crea, empieza a vernos a todos nosotros de una manera tan diferente y dice: yo te creé porque eres una persona que te voy a bendecir y que voy a cambiar y que voy a hacer, y bueno, y todo lo que está alrededor nuestro. Definitivamente Dios dijo: es para ti este planeta, esta tierra. Todo lo que Dios ha creado, Él lo creó con un solo principio, y es para tu felicidad y la mía. ¿Que sí o que no? Te dio muchas cosas maravillosas. Sin embargo, empezamos nosotros a notar que dentro de todo lo que en algún momento se empieza a ver, se empieza a notar, hay cosas que empiezan a fallar, porque la persona busca la razón de su vida en la ciencia, en lo cotidiano, en las razones de todo lo que le está pasando en algún momento. Y dentro de todo eso que le está sucediendo, inmediatamente califica su propia vida de acuerdo a lo que está viviendo, pero no de acuerdo al plan original. Así que la persona dice: oh, yo creo que soy producto de la evolución. Bueno, hay algunos que están con ese dilema todavía, que evolucionaron de alguna especie que vemos en la tierra, algunos de anfibios, algunos de micos, monos, qué sé yo. Otros un poco más avanzados dicen: venimos de una descendencia alienígena por allá del planeta X, Y o Z. Y la gente cree miles de cosas, hasta el grado de pensar que las estrellas, el cosmos y todo lo que vemos influencian el diario vivir, cuando básicamente es más sencillo de lo que en algún momento podemos llegar a pensar. Se vuelve fácil y sencillo. Dios te crea, te pone en una tierra y te dice, sé feliz. Pero viene la gran pregunta, ¿por qué no son felices? ¿Por qué la gente no puede vivir dentro de esa felicidad? Porque la persona comienza a vivir de acuerdo a sus propios parámetros. La felicidad se convierte en tener billete, y cuando tenga billete será feliz. Y el que lo tiene no vive feliz. No, ser feliz es tener mujeres, y cuando las tiene, no es feliz. Entonces no era eso. Es tener cosas, artículos, poder viajar y comprar, y la gente lo hace y no es feliz. Porque la esencia verdadera de la felicidad no se trata en la cantidad de cosas que puedas llegar a poseer, sino en la cantidad de cosas que realmente disfrutas en la vida. Por eso Dios, cuando crea al hombre, lo bendice y dice, te va a ir bien. ¿Cómo te va a ir?
1: Bien.
0: Mira que tiene al lado, dile, te va a ir bien. ¿Por qué te va a ir bien? Dile que tienes al lado. Porque eres el resultado. Dígaselo fuerte, eres el resultado de una mente maestra. Una mente maestra que diseñó un clan, que diseñó un gueto, que diseñó una comunidad llamada familia. Los puso ahí, le puso el nombre familia, en otras palabras. Inicialmente era un hombre, una mujer, pero de ahí en adelante Dios dijo, esto se va a llamar familia. La familia no se escoge. Mira el que tiene al lado. Si es su familiar, dígale, ay, yo no te escogí. Yo creo que si usted y yo tuviésemos la oportunidad de escoger a nuestro hermano, a nuestra hermana, al primo, al vecino, yo creo que no escogeríamos a nadie, porque nos volvemos tan exquisitos. Ay, ese me gusta, ay, ese no, porque ese está muy alto, ese está muy feo, ese es presuntuoso, ese es inteligente, es como brutico, ese es como burro, ese tiene los dientes afuera, ese tiene las orejas grandes, ese no tiene pelo, ese sí tiene. Ay, todo mundo tiene algo diferente, y es donde no lograríamos buscar, hermano, esa familia perfecta. Así que díganle que tiene al lado, mírelo así, dígale, ah, la familia no se escoge. ¿La familia qué? Pero si eres uno de aquellos que nació después de alguno de los que ya componen la familia, entonces debes entender que la familia, aunque no te escoge, la familia sí te acoge. Cuando naciste, ¿verdad?, te llevaron de primera vez ante la familia y dijeron, aquí nació Héctor Graciliano Inocencio Humberto V para mostrárselo aquí como está de lindo. Y llegó alguien y te miró, que estabas como muy feo, porque no hay bebé bonito, solo bonito para el papá y la mamá. Algunos tienen la boca grande, algunos hermanos ni de los ojos. Si hermano tiene la tez llena de cantidad de cosas recién nacidas. Mi mamá me decía, mi hijo, usted cuando nació era feo. Que mi mamá me diga ese tipo de cosas. Hermano, es que realmente era feo. Y dije, Dios mío, ¿en serio, mamá? Sí. Después se puso bonito. Yo le dije, no, ya que, ya me dijo que era feo. Entonces, cuando nacimos, nos llevaron a la familia y la familia nos miró y todos, absolutamente todos, dijeron, tan lindo ese bebé. Con recursos, sin recursos, con educación, sin educación, quizás viviendo en una casa propia, en arriendo, en un rincón, hasta el que vive debajo de un puente, apenas nacen los hijos, hermano, se admiran, se quieren. Y por sobre todo, se acogen. Podríamos decirlo de esta manera. Te va fortaleciendo desde el momento en que cada uno de nosotros nacemos. Porque cuando nacemos, inmediatamente comienza la manutención o el cuidado de ese bebé. Y si hablamos de aquella mujer que le está dando a amamantar a su bebé, lo primero que le da es una carga, hermano, increíble de información a través de esa leche materna, que lo que va a hacer con ese bebé es fortalecerlo en todas las áreas, preparándolo para todo lo que viene en cuanto al ambiente y a todo lo que le pueda llegar a afectar a ese cuerpo. Así que lo está nutriendo, lo está fortaleciendo. Diga conmigo: la familia no se escoge. Ahora mira al del lado. No le diga nada, ya le he dicho suficiente. Dígale: la familia te acoge. Entonces vuelves parte de una familia. Ahora, alguien diría: pero yo soy adoptado. Mejor todavía. Porque el adoptado, hermano, se tiene la opción de elegir. En cambio, cuando tú naces en una familia, si naces orejón, si naces, hermano, peludo, calvito, hermano, lo único que dicen es: ¡tan lindo el niño! Pero cuando se va a adoptar, adoptar es: no, no me gusta ese, no, ese tampoco, mire, ese, no, no, no, ese está como muy brincón, no, ese tampoco. Y empiezas a escoger. Esa es la diferencia del adoptado. Pero cuando escogen y toman a ese adoptado, también lo acogen y lo hacen parte de una familia. No necesita la misma sangre, no necesita que lleve el mismo apellido, no necesita que lleve los mismos genes que van a identificar al clan, a la familia o al que esté allí adoptando. Lo único que se necesita es amor. ¿Qué se necesita? Así que el adoptado, si alguno sufría de eso porque tuvo un hermanito que le dijo: usted es el adoptado, usted lo recogieron, lo sacaron de una caneca a la basura cuando mi mamá fue a botar los pañales de mi otro hermano, lo encontró usted ya tirado y lo recogió y lo trajo a la casa, por eso usted es tan feo. Y si usted ha creído eso, déjeme decirle que usted tiene un privilegio más grande que el hijo nacido en casa. No se sienta menos, al contrario, diga: wow, alguien me quiso cuando los que verdaderamente deberían quererme no me quiso, no me quisieron, mas estos me quisieron, me dieron nombre, me dieron comida, me han dado vida, me dieron apellido, me dieron la oportunidad de disfrutar. No, eso sí es que es maravilloso. Así que dígale que tiene al lado: ser adoptado es mucho mejor. Porque el adoptado agradece. En cambio, el nacido a veces es desagradecido. Me voy de esta casa, esta familia para nada sirve. Yo hubiera nacido en una cuna de oro, yo debí haber nacido en otro país, yo debí haber sido gringo. No, yo por qué nací aquí, bebé. Es desagradecido. El adoptado dice: gracias, porque me amaron como si fuese un hijo, y aún me aman como un hijo propio. Y es cuando entendemos que la familia también te enseña. ¿Qué hace la familia? A ver, dígale que tiene al lado: la familia no se escoge. Pero dígale al del lado, no a mí, a ver, al del lado. Eso, mira al del lado. ¿Cómo es? La familia no se escoge. La familia te acoge. ¿Qué hace la familia? Te acoge. La familia, hermano, te fortalece. ¿Qué hace la familia? Te fortalece. Y la familia te enseña. Pero básicamente todo esto que hace la familia es prepararte para que tú también crees tu propia familia. Para eso crecemos. Para eso nacemos en una familia. Nos preparamos para tener la propia, para un día entablar una relación con alguien. Y aquí es donde nace el gran pero, que se convierte en una situación bien complicada. Porque vemos a través de los medios la gran cantidad de familias que existen, y cuando vemos una película vemos familias llenas de cariño, de comprensión, tienen algunas comodidades y nos parece que ese es el sueño ideal, que deberíamos haber nacido en una familia donde las cosas hubiesen sido de otra manera, otro grado, donde quizás el papá o la mamá hubieran tenido mejores recursos para poder ir a un colegio, o tal vez para poder ir a otro país y estar en otro país y tener todo, hermano, lo que quizás soñamos. Tal vez pensamos de esa manera. Pero cuando se trata hermano de la familia, se trata de gente que está construyendo. Todos estamos construyendo. Hoy, los que son niños, mañana serán jóvenes y más adelante adultos. Los que hoy son solteros, mañana serán casados, pasado mañana serán padres y después serán abuelos. Y así sucesivamente tiene que seguir la vida. Y cada uno tiene que cambiar. Si alguno dentro del transcurso de esa vida le fue hermano regular, entonces vamos a ver que a ese que le fue regular, ese resultado de lo que vivió, lo van a llevar los hijos. En otras palabras, ese es el que paga los platos rotos. Un padre que de pronto, yo no sé si usted los tuvo, yo conocí, tuve familiares, mis tíos llegaron a ese grado donde fueron maltratados, donde fueron hermanos golpeados de una manera tan horrible que lo único que se logró con ellos es llenarlos de resentimiento hasta el día de hoy. Yo por ahí tengo un familiar que aprecio mucho, pero hermano, no quiere que nadie lo visite. Tío, ¿puedo ir a visitarlo? No venga. Bueno, señor, él vive bravo todo el tiempo. Todo el tiempo está enojado. Recuerda, hermano, lo que hizo, lo que no hizo, lo que le hicieron. Si no le hicieron, entonces propone una idea de que le hicieron algo. Y es donde tenemos que ver que este tipo de cosas generó un hijo afectado. Y un hijo afectado será mañana un esposo o una esposa afectada. Y un par de afectados tendrán unos hijos que van a afectarlos con su propia vida. Su propia vida va a ser afectada. Donde el niño corre, cállese que me desespero. Le da unas palizas que medio lo va a matar. He visto casos de niños que uno le dice, ven, ven, hablo contigo. Porque piensan que de una u otra manera, al igual que un padre, hermano, los ha golpeado, todo mundo en la vida los va a golpear. El asunto es

esperando no es mío. Y sale y se va y la deja abandonada. Ella armas tomar, hace todo lo necesario. Hermano, si no sabe mucho, procura aprender para que a ese hijo que va a nacer no le falte. Y cuando crece ese muchacho, cuando crece ese niño, tal vez no lo educó con el temor, hermano, correcto, sino que lo malcrió dándole todo lo que de pronto él le estaba pidiendo, porque pobrecito, el niño no tuvo papá. Y es donde la sociedad enseña que la mamá llega a veces a ser papá y mamá. ¿Sí lo ha escuchado, verdad? Entonces ella dice, yo soy papá y mamá. Algunas ya tienen vocito también, pero no, eso no tiene que ver. Pero aquí el asunto es que muchas quieren ser papá y mamá. Y dígale que tiene al lado. No se puede. O tú eres mamá o tú eres papá. Dígale, así estés bigotudito. No, no importa. ¿Eres papá o eres qué? Así como mamá seas, hermano, perdóname la expresión, una fiera, intransigente, que no le rebajas media a tus hijos. Tal vez fuiste el hijo de una mamá así. Esa mamá castigadora, intransigente. Uy, no, tengo que ir a hablar con mi mamá. No, no, no, mejor con mi papá. No, porque es que ella de pronto, qué susto. Pero eso es resultado, no es otra cosa. Aquí tenemos que ver con claridad que el abandono, los maltratos, los abusos fueron el resultado de todos esos padres que de una u otra manera estuvieron afectados, porque ellos también fueron abandonados, porque desde niño les tocó trabajar. Hoy son ancianos y les cuesta, hermano, recibir de sus hijos un aporte económico, donde papá, mire, aquí hay algo para que yo no necesito limosna. ¿Qué creyó? Que su plata la necesito, yo no le mendigo a nadie. Y toda la vida intransigente de la misma manera, afectando a esa generación y esa generación afectando a la siguiente generación. Dentro de todo eso es donde viene el peor de los casos, y es donde la gente pierde la identidad de quién es. En el principio dice Dios, yo te bendigo. Y si Dios bendice, ¿quién podrá maldecir? Si Dios te dice que eres bueno, ¿quién es el loco que se va a levantar a decirte malo? Y aunque te lo digan, no va a pasar, porque por encima de todos, el Dios Todopoderoso dijo que tú eras bueno y te bendijo. ¿Cuántos dicen amén? Dígala que tiene al lado. Dios te bendijo. Pero entonces, el problema agravado debe tener una solución. Sí, sí la tiene. El asunto de poder solucionar todo lo que hoy en día se ve como una pérdida, como un quebranto, como ¿cómo voy a criar a mis hijos? ¿Será que lo estoy haciendo bien? ¿Cómo es que voy a sostener un hogar? ¿Será que me caso? ¿Será que no me caso? Todos esos dilemas llegan a una resolución y llegan a un punto donde todos nosotros debemos entender que hay algo en el principio. En Marcos, en el capítulo número 10, la Biblia nos muestra, nos dice, nos da una solución. Marcos capítulo 10. Dice la Biblia, en Marcos capítulo 10, en el versículo número 2. Y se acercaron los fariseos. ¿Quién es? ¿Quién es? Mire, siempre va a haber fariseos por ahí. Siempre va a haber gente que no le gusta ver a nadie contento. Siempre va a haber un amargado por ahí, hermano, que lo que busca es que los demás estén amargados. El problema más grande es cuando el amargado no está fuera de la casa, sino dentro de la casa. Ese sí es un verdadero lío. Y dice la Biblia, y se le acercaron los fariseos y le preguntaron, ¿para qué le preguntaron? ¿Para qué? Para tentarle. Si era lícito el marido, el hombre casado, repudiar

0: ¿A quién? ¿Repudiar a quién? Mire lo que le están preguntando. ¿Es lícito que yo me ponga a abandonar a mi esposa? Pero un momentico, ¿a quién le están preguntando? A Dios. Y tal vez las personas tengan miles de razones para decirle a una esposa o a un esposo lo abandono, y todas las razones que tenga, cualquiera que sean válidas. Él puede decir: es que esa señora ya me tiene aburrido, llevo 10 años tratando de dormir y no he podido. ¿Y qué tiene que ver su esposa con eso? Entonces dice: porque ella habla dormida. ¿Cómo así? Por eso la mujer, sí, todas las noches es una novela. Todos los días me cuenta algo diferente. Todos los días está diciendo: Carlos, Carlos, no, no. Y yo me despierto, ¿qué le pasó? Ya, no, Y empieza otra vez a subir la línea. Entonces la gente, en vez de vivir y disfrutar de la vida, se vuelve la vida a cuadritos. Y cuando la vida se vuelve a cuadritos, inmediatamente, hermano, no le encuentran, no le hallan razón a nada de lo que tienen. Es lícito dejar a la mujer por cualquier razón. Mire lo que dice la Biblia, verso número 3. Léalo fuerte. ¿Qué dice? Y ellos dijeron: Moisés permitió dar carta de qué, y repudiarla. Déjela. Uy, yo sé que se puede. Y el Señor dice: pero un momentico. Y respondió Jesús y le dijo: ¿por qué cosa os escribió ese mandamiento? Porque no podían convivir, porque todo se le había convertido en un problema que a diario estaría afectando, hermano, la relación y el diario vivir de ellos. Porque ellos simplemente empezaron a decir: ya no me la aguanto, quite de acá, mugrosa. Y él dijo: mugrosa usted. Y así se la pasaban los dos peleando. Y cuando Moisés vio eso, dijo: está bien, que se vaya. Es preferible que estén el uno por aquí, el otro por aquí. Pero lo más importante es que no se vayan a destruir, no se vayan a matar, no van a quitar la vida. Cuando se entiende esto, se entiende que mucha gente olvidó el principio por el cual se casa o se va a vivir con alguien. El principio no es: me voy a buscar a alguien con quien pelear. Algunos simplemente el deseo es una relación sexual, y eso es todo. Quiero tener sexo, y lo tiene. Y cuando lo tiene, se siente más o aún igual de frustrado como estaba antes, igual o más de vacío. Ah, pero nadie me quita todo lo que... Sí, es verdad, nadie te va a quitar eso, pero debes entender una cosa. Cuando tú comes para satisfacer, hermano, tu apetito, tu necesidad, vives. Y vives, hermano, bien, llamémoslo así, saludablemente. Pero cuando tu objetivo ya no es vivir, no es disfrutar, sino vivir comiendo, tu salud y tu integridad se ven afectadas. Pero es que ¿quién me va a impedir a mí que todos los días yo me coma ese pastel con esa gaseosa y todo lo demás? Nadie te lo va a impedir. Pero lo que hoy se vuelve una desmedida en tu vida, mañana se vuelve prohibido. Mañana el médico te dice: tienes los triglicéridos altos, tienes azúcar en la sangre, tienes una cantidad de cosas que lo único que vas a ver es que vas a afectar tu propia salud. ¿Y quién fue el que dijo eso? La misma persona lo determinó con sus malos hábitos. Nadie se casa para decir: yo quiero vivir en la peor de las condiciones. Nadie llega a decir dentro de su propia vida: me voy a casar para tener alguien con quien pelear. Quiero tener hijos para abandonar. El asunto es que todas las afectaciones que tiene la persona lo llevan a concluir: mejor lejos, solo que mal acompañado. Pero el hombre o la mujer no pueden vivir solos. Fueron creados para vivir en una familia. Tal vez por amargura, por cualquier otra cosa, intentará hacerlo, pero al final del tiempo se va a dar cuenta de este tipo de cosas. Dentro de esto que le preguntan al Señor, en el verso número 5 le dijo: a ver, ustedes tienen dureza en el corazón. Y mientras ustedes sean duros de corazón, ustedes andan exigiendo lo que no son. Si él fuera tierno, y usted es tierna, pero ¿cómo se puede con un hombre así? No tienes que dar, estás exigiendo lo que no tienes. Estás solicitándole a una pared que tenga calidez, que sea amorosa contigo. Debería ser al contrario. Pero es que ¿cómo puede uno hacer? Entonces se vuelve un negocio. Si tú me das, yo te doy. Si tú haces esto, yo hago lo otro. Si tú me das de aquello, yo te doy de esto otro. Y si no, no hay nada, no hay negocio. Y así se la pasan. El problema es que en medio de esa discusión meten a los hijos y viene una nueva generación aprendiendo miles de cosas. Y dentro de ellas, la generación en esta época, hermanos, una generación que ya no quiere tener familia, que lo único que quiere es irse a vivir con alguien. No importa si son de su mismo género, hombre con hombre, mujer con mujer, no importa. Lo importante es tener a alguien ahí, y eso es todo. Y ya no quieren tener hijos. Los hijos, hermanos, se llama Firulais, Cachichío, Tony y cualquier otra cantidad de nombres de perros y gatos, no más. La gente se ve en los aeropuertos llevando coches con perros, con gatos. Ya en el avión, en los centros comerciales, donde antes era prohibido entrar un animal, la mascota tiene que entrar. Tiene que entrar allá porque se convirtió en un hijo, se humanizó y se perdió el sentido, hermano, de la vida. Y más encima, hermano, le quitan la oportunidad al pobre animal de reproducirse y lo esterilizan. No, hermano, ahí sí. Lo chévere de tener unos perros es decir, le voy a sacar crías. ¿Y qué voy a hacer con esos 12 perros que nazcan? Véndalos, regálelos. Ay, pero yo no tengo a quién. No, eso no, no. Vaya, castren al gato y el pobre gato. ¡No! Chao. Ya no maulla, ya hace. Pobre gato, ni aliento le queda de ahí en adelante. Pero se puso gordito, bonito. Sí, pero es que usted no tiene un animal para, hermano, quitarle la razón de ser. Ay, es que la casa huele a perro. ¿Y es que qué tiene? ¿Vacas para que huelan a perro? Pues si tiene perro, huele a perro. Si tiene vacas, ¿a qué huele? Pero la gente se vuelve ilógica. Tiene que oler a perfume, a fresa, a sandía, a cosas ricas. Échele al perro y el perro oliendo a eso. Pero su naturaleza no es esa. Pero tampoco es la naturaleza de unos padres criar a el bebé. ¿Cómo se llama el perrito?
1: Se llama niño.
0: Y como el perro llega,
2: mejor niño por aquí.
0: La persona vive feliz con su animal. Yo no le estoy diciendo que no tenga animales, que no los aprecie. Lo que le estoy diciendo es que no los humanice. Son animales, se van a comportar. La historia cuenta de un hombre que un día, yendo a la selva, tomó un cachorro de tigre y se lo llevó para su casa. Lo sacó de la jungla y lo empezó a criar, a tal grado que el animal pareciera que lo salvaje había desaparecido. Ya de tenerlo tan grande, tan alto, tan fuerte, hermano, le tocó llevarlo a un lugar especial, y teniéndolo ahí en el lugar especial, simplemente, hermano, siguió alimentándolo. Pero un día entró a alimentarlo y al tigre, no sé, el instinto, cualquier otra cosa le salió. Mató al cuidador, al que lo había cuidado desde pequeño. Básicamente, comió una buena parte de él y salió en el diario. Pudo sacar al tigre de la selva, pero no pudo sacar la selva del tigre. Y es que cuando nosotros intentamos cambiar la naturaleza de las cosas, fracasamos. Fracasamos cuando intentamos ayudar, hermano, a lo que por naturaleza tendría que crecer. Si coges, hermano, un capullo de mariposa y la intentas ayudar a salir porque está haciendo demasiado de fuerza, la arruinas. Cuando intentas modificar el hogar, lo vas a arruinar, porque el diseño no está en nosotros. El diseño está en una mente maestra. Por eso el Señor le responde en el verso 6: pero al principio de la creación, varón y hembra los hizo. Si tú vas al principio, entiendes las cosas. Eso es como la mecánica. Si tú entiendes el principio de cómo funciona algo, posiblemente lo puedes arreglar. No podrías arreglar algo que no entiendas su funcionamiento. Solo hasta que lo entiendas, cómo funciona, cómo se comporta, por qué este resorte está aquí. Debe sobrarle. No, no le sobra, tiene una función. Y cuando lo quitas de su función, empiezas a dañar todo el mecanismo. Así sea un solo tornillo. Ah, ese tornillo no sirve, lo voy a amarrar un alambre. Tiene un tornillo por una razón de ser. La empresa que lo construyó no dijo: es que es más barato el tornillo que el alambre. No, él dijo: lo que tengo que hacer es generar una seguridad, generar que funcione bien. Si no, le hubieran colocado un alambre. Igual Dios, cuando Dios te creó, te hizo una persona bendecida. Y si no estás siendo bendecido y no eres diferente a lo que realmente has planeado, has vivido, sino que sigues siendo igual que todo mundo, déjame decirte algo: estás por fuera del plan que Dios estableció desde el principio, y es que tú seas bendecido. Porque dice: y al principio de la creación, ¿cómo hizo Dios el principio? Los bendijo. Dígale que tiene al lado: Dios te ha bendecido. Y en el verso 7 dice: por tanto, y por esto dejará el hombre a su padre y a su madre, y se unirá a su mujer. Verso 8: y los dos serán una sola carne, así que ya no son dos, sino que. Verso 9, ¿qué dice? No, pero léalo fuerte. ¿Cómo dice? Por tanto, lo que Dios juntó. Siempre el hombre va a querer influenciar en la naturaleza. Si el niño va creciendo y lo ve que tiene una amiguita en el colegio, quiere cambiar su naturaleza y le dice: ay, tan lindo, él es todo un varoncito, ya tiene novia. Él no está pensando en novia, hombre. Él lo que está pensando es en simplemente en una presentación, en que tiene una compañerita, y eso es todo. Pero la mente corrompida del que está corrompido quiere corromper el resto. Así las generaciones, a la medida que van naciendo y van creciendo, van perdiendo la oportunidad, hermano, de organizar su propia vida. Hay una salida. El asunto de todo este dilema tiene una salida. ¿Cuál es la salida? Volverse a Dios. Pero volverse a Dios, para mucha gente, es cuestión de religión. Es que en esa religión me prohíben. Tal vez usted, como invitado en este lugar, le ha dicho a su familiar que lo invitó: ay, no, no me lleve por allá, porque allá me prohíben bailar, tomar, me prohíben tener 10 mujeres, me prohíben fumarme de esas cosas que lo lleva a Marte, me prohíben. Mire que no. El asunto es que vas a empezar a ver algo muy claro, y es lo que Dios tiene para tu vida, que tienes oportunidad. Porque mientras tengas vida, tendrás oportunidad. ¿Cuál es el problema? Que ninguno de los que estamos aquí sabemos hasta cuándo vamos a estar aquí, hablando de la vida que tenemos. Hoy puedes estar lo más de contento y esta noche te acuestas a dormir, y mañana no amaneces. Es posible. Es posible que tú, querida hermana, que estás peleando con tu esposa, y cada uno para su lado, y al otro día dice: ay, hoy sí me voy a reconciliar. Carlos, Carlos. Uy, pura película de terror, ¿sí o no? Carlos, despiértese, flojera esta, que no. Y se va a hacer el desayuno y por allá peleando y refunfuñando. ¿Y qué? ¿Me toca llevarle la comida a la cama también? Y peleé y peleé. Y como a las 10 de la mañana dice: no, qué flojera, ni a trabajar fue hoy. ¡Párese! Muerto. Dice: cabe el hombre. ¡Oh! Y es cuando la gente empieza a ver que perdió buenas oportunidades. Muchos en la familia, porque como no somos iguales en la familia, empezamos a encontrar que no nos gusta esto de aquel o del otro, pero sin embargo seguimos siendo familia. ¿Cuál es el problema? El problema es cuando el lío que se tiene lo maximizamos y en vez de matarlo, lo alargamos diciendo algún día vamos a hablar, algún día vamos a charlar, algún día tendré la oportunidad de decirle algo bonito. Y es cuando la Biblia dice allá en Romanos, en el capítulo número 1, usted que no tiene Biblia, allí hay alguien que le va a ayudar, un ujier muy atento. Romanos capítulo 1. Entonces la persona que quiere cambiar de vida, su única ruta sería volverse a Dios. Pero dice el verso número 28 del capítulo 1, y como ellos no aprobaron tener en cuenta a Dios, Dios los entregó a una mente reprobada para hacer cosas que no convienen. ¿Cómo así? O sea, Dios, si no lo aceptas, te reprueba. A ver, cuando tú decides en la vida, cualquiera que sea la ruta, toda decisión tiene implícito dentro de esa decisión el rechazar otra opción. Por ejemplo, si tú escogiste al hombre o a la mujer con el cual hoy vives, te casaste, pues tuviste que rechazar a otros y a otras. Ya no hay tiempo para, ay, si me hubiera casado con fulano, con mengano, ay, él sí tenía billete, él sí era bonito, él era... No, ya no hay tiempo para eso. Una vez escoges, el resto de cosas pasan a la historia. Así es con Dios. No tienes varios caminos para llegar a Dios. O lo aceptas o no, no hay más. Habrá gente que te diga, pues hay muchas opciones. Pero si lo vemos ahorita, mucha gente te dice que no solamente con una mujer podrás ser feliz, cambia de mujer. No, ponte otra, ponte aquí. Pero quiero contarte una historia. Esa es la historia que tú viviste. La historia de un padre que un día tomó la determinación de tener un hijo con tu mamá, con otra mujer y con otra, y tiene hijos regados por todo lado. Esa es mi historia también. Tengo hermanos que no conozco, no sé quiénes son, ni idea. Porque mi papá, hermano, eso parecía un reproductor, hermano, por todo lado. Todas las mujeres que se llamaban María, uy, les iba cayendo el hombre. Y aquí estoy, papá. ¿Quién es usted? Así es la vida y así es la historia. Pero cuando usted no determina cambiar su historia, usted la repite. Mira el que tiene al lado. Cuando no determinas, dile. Pero dígale con autoridad. Dígaselo otra vez. Cuando tú, ¿qué? No, pero no le escucha nada. ¿Cuándo qué? Mire, cuando tú no determinas cambiar la historia de tu vida, tú la repites. Muchos repitieron los fracasos de sus propios padres. El ser promiscuos. El no tener un capital para poder disfrutarlo. El pasar la vida entera trabajando. No digo que trabajar sea malo, pero nunca se les ve un peso. Otros decidieron vivir la historia de vivir amargados. Mi papá nunca me dijo que me quería. ¿Yo por qué tengo que decirle a ellos que los quiero? Y repiten la historia. Cada una y cada la generación tendrá que cargar con el peso de aquello que la generación anterior le deja. Algunos lograron obtener un buen capital y le dan a los hijos todo lo que le piden y no los enseñan a trabajar, a valorar el dinero. Se compran una camiseta que no les queda buena, dice, ay, se la regalo a otro. Pero el dinero no es para botarlo, hombre. No lo estoy botando, lo estoy regalando a otro. No sabes el valor del dinero. Quizás a ti te tocó trabajar, enséñale a tus hijos a trabajar. Enséñale cuánto es, hermano, o qué tan duro es trabajar. Yo recuerdo que mi mamá no me dejaba trabajar, pero yo un día le dije, mamá, yo me voy a ir a trabajar. Y me acuerdo que ya íbamos a la iglesia, a la congregación, y un hermano tenía un negocio y le dije, déjeme trabajar con usted. Dijo, claro que sí, mamá, tengo que trabajar. Hijo, pero tienes 12 años, ¿qué te vas a poner a trabajar? Yo puedo. Mi primer trabajo fue una bandeja así de plástico grande, con una cabuya amarrada al cuello así por detrás, donde contenían unos vasitos de yogur llenos de tierra, vendiendo matas a 100 pesos, me acuerdo. Ya se imaginará hace cuánto. A 100 pesos parado en un supermercado toda una tarde ahí. Buenas. Me acuerdo cómo se llamaba la mata. La mata se llamaba pestaña de rico. Bueno, ese nombre se lo había puesto él. Yo no sé dónde lo ha sacado, pero pues, a ver, cuando uno vende tiene que ponerle cosas llamativas, ¿sí o no? Usted no dice, le vendo el blue jean de todo mundo. No, este es el único blue jean especial. No crea que este es el mismo azul de todos los azules. No, señor, este no se le va a desteñir con la primera lavada. Lávelo, le garantizo que le va a permanecer. ¿Sí o no? ¿Lo vende o no lo vende? Pero usted dice, compre ese blue jean que está feo, desteñido ahí, que no lo vende. Pestaña de rico. Ay, ¿cómo la matica? A 100. Cuando usted no le enseña el valor del dinero a sus hijos, cuando usted no le enseña el valor del respeto a sus hijos, cuando usted los pone a competir, les está fabricando una mentalidad totalmente, hermano, distinta a la que debería ser. Muchos de ustedes son el resultado de competir con sus propios hermanos y familiares. Yo soy mejor, no, yo me voy a casar, yo también, yo voy a hacer, yo tengo más plata, usted es el pobre, usted es el que tiene que criar a todos sus hermanos. Y es el resultado de todas las luchas que se han vivido. ¿Por qué? Dice el verso número 28. Ellos no aprobaron tener en cuenta a Dios. Mientras Dios no esté en tu vida, no hay nada. Dígale que tiene al lado. Si Dios no está presente en tu vida. Ah, pero usted me puede decir, yo creo en Dios. Bien. La Biblia dice que el mismo diablo, los demonios también creen y tiemblan. Y eso no los hace diferentes. Aquí no se trata de creer o no. Aquí se trata de mostrar la verdad de vivir en Él. Pero ¿cómo muestro todo ese tipo de cosas? Miremos lo que dice la Biblia en el verso 29. Ellos, como no aprobaron a Dios, están, hermano, atestados de toda injusticia, de fornicaciones, sexo libre, llamémoslo de esa manera, perversidades, no piensan algo bueno, avaricia, necesito más plata, quiero esto, maldad, quieren hacerle la trampa al uno y al otro, lleno de envidia, porque se prospera, el vecino tiene un equipo de sonido de 3 baffles, va a comprar uno de 10 que suene más duro. Por eso la gente pone, hermano, en la calle sus parlantotes, pum, pum, pum, pum, pum, pum. ¿Y por qué pone eso? Para que sepan, hermano, que tiene. ¿Por qué cree que la persona anda en un carro que levanta, hermano, la puerta del baúl y tiene unos parlantotes tum, tum, tum, tum, tum, tum, y se escucha 10 cuadras tum, tum, tum, tum, y apenas va llegando? Ha llamado a don Carlos que le debe a todo mundo, pero tiene un equipo de sonido lo más de bueno. La gente está buscando ese tipo de cosas, que todo mundo lo admire, pero eso es pasajero. La admiración de hoy, hermano, será mañana el desprestigio. Mientras tanto, la persona vive por la felicidad de los demás, pero no es feliz. Tiene dinero y no sabe ni cómo, hermano, disfrutarlo. No se compra, hermano, algo para disfrutar, sino tengo que hacer otro negocio. Y eso cuánto me da tanto, y esto otro, y plata por todo lado. Y el día que se muera, esa mañana que venían por acá, mi hijo me hacía una pregunta, me decía, papá, ¿y qué pasa cuando una persona empieza a trabajar y a ganar harto dinero? Le digo, pues tiene más plata. Y bueno, y tiene más plata y compra cosas, compra casas y carros. ¿Y qué más sigue? Le digo, pues me imagino que se la va a disfrutar. Pero papá, ¿y si no tiene un hijo o alguien a quien dejarlo? ¿Qué hace el gobierno? ¿Qué hace con todo eso? Dios mío. Dije, eso es lo que pasa con la persona que acumula y acumula y acumula y acumula y a nadie le da. Nunca se lo disfruta. Solo le gusta decir, tengo plata, puedo comprar lo que quiera. ¿Para qué? Para decirle a otro que pude adquirirlo, no más. Se compra la bicicleta de 2 millones de pesos, pero no se puede subir en ella. Pero puedo comprarme una de 10. ¡Cómpresela! Pero no se sube en ella, está guardada. Y tiene frenos hidráulicos, es de fibra de carbón. La puedo levantar con el dedo meñique. Sí, pero no la usas. ¿De qué te sirve? ¿De qué te sirve tener unos hijos hermosos si no los disfrutas? Si no los amas, los ves como un problema, como un gasto. Que pagarle el colegio, el uniforme, oh. No te disfrutas a tu esposa. Usted no la conoce. Cantaletosa desde que se levanta. Disfrútesela. Usted no conoce a ese hombre que... Pues que no, disfrúteselo. Mientras no disfrutes lo que tienes, otro sí lo va a disfrutar. Por eso es que al que rechaza esa mujer, va al amante y le dice: venga para acá, ternurita. Y ella le dice: esa zorra bandida, mugrosa, hija del diablo, se ha de podrir en el infierno. Y empieza la amargura porque él dice: me voy, y se va. Y a esa mugrosa sí le compró apartamento, y yo viviendo en este rancho viejo que está lleno de goteras y ratones con cucarachas. No, si ves lo que hizo su papá, como nos odia, y todo lo que tiene se lo está pasando a la siguiente generación. No es que alguien sea malo o no. Nos toca aprender a disfrutar, porque cuando la persona no tiene a Dios dentro de su corazón, dentro de su vida, todo es pasajero.
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3: Queremos vivir todo el resto de nuestros días dándote la gloria y honra a ti, Señor.

0: Señor, con todo nuestro ser, con toda nuestra alma, mente y corazón. Porque hemos decidido, Señor, vivir para ti.
1: En Radio Auténtica UAT te informamos la hora.
2: Son las 11
1: y 59 minutos.
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0: Háblanos, Jesús. Háblanos, Jesús. Apláudale fuerte a Él en esta noche. Él es fiel.
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1: Hola, soy Milton de los Santos. ¿Quiere alborotar las plumas de un evolucionista? Solo haga el acuerdo de que las mutaciones son perjudiciales. Sí, hay muchas mutaciones que son neutrales, pero las mutaciones beneficiosas son solo un producto de la imaginación de los evolucionistas. La verdad es que las mutaciones suelen traer malformaciones y muerte. Tal es el caso de la pequeña mutación que cambió un inofensivo organismo que se encuentra en los intestinos de los seres humanos y los animales en una bacteria que dio lugar a la peste bubónica. Me refiero a la alteración genética de la bacteria Yersinia pestis. Las investigaciones que se llevan a cabo en la University de Northwestern, Escuela Feinberg de Medicina, han descubierto que un solo cambio genético pequeño alteró fundamentalmente a la bacteria y la convirtió en un asesino que acabó con las vidas de más de 75 millones de personas en Europa en el siglo XIV. En este caso, la mutación causó lo que se conoce como la muerte negra. En otros casos, las mutaciones causan cáncer y una multitud de otras enfermedades mortales. Piensen en ello. ¿Por qué los dentistas cubrirían su cuerpo con protección de plomo cuando sacan radiografías dentales

0: Los evolucionistas persisten en afirmar que las mutaciones y la selección natural a lo largo de millones de años añaden a todas las formas de vida en nuestro planeta. Sin embargo, la falta de mutaciones beneficiosas es la sentencia de muerte de la evolución. 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
1: Segunda de Corintios capítulo 12 versículo 7. Segunda de Corintios capítulo 12 versículo 7. Este es el apóstol Pablo que dice: y para que la grandeza de las revelaciones no me exaltase desmedidamente, me fue dado un aguijón en mi carne, un mensajero de Satanás, que me abofeté. ¿Se dieron cuenta de quién era el mensajero, verdad? Para que no me enaltezca en sobremanera, respecto a lo cual tres veces he rogado al Señor. ¿Cuántas veces? Que lo quite de mí. Y me ha dicho, y él estaba orando que se lo quitara, y el Señor lo que hizo fue decirle: ¿me escuchaste? Él le pidió: quítame, Señor, muévete tú, quítame este aguijón. Y el Señor le dijo: bástate mi gracia. A veces no nos va a gustar la respuesta de Dios, porque no es la respuesta que queremos, pero sí la que necesitamos. Bástate mi gracia, porque mi poder se perfecciona en la debilidad. Por tanto, de buena gana me gloriaré más bien en mis debilidades, para que sobre mí repose el poder de Cristo. ¿Cuántos pueden decir amén a la palabra de Dios? Pon la mano en tu corazón y dile: Padre, yo te serviré, yo te seguiré, yo caminaré en todo lo que tú me ordenes, a pesar de mis limitaciones, en el nombre de Jesús. Dale el mejor aplauso que le hayas dado al Señor en mucho tiempo. Siéntate un momento, por favor. La respuesta de Dios al apóstol Pablo en un momento difícil, recurrente. Tienes que entender que ese momento que estaba viviendo Pablo no fue un instante, sino algo que recurría constantemente por un largo periodo de tiempo. Era algo que lo limitaba, era algo que lo cargaba, era algo que lo debilitaba, era algo que lo hacía vulnerable. Y por eso él hacía lo que todos hacemos: oramos, quítame este asunto, Señor. Pero la respuesta de Dios, aunque puede interpretarse de varias maneras, voy a tomar el contexto más tradicional para poder enfatizar en lo que Dios me dijo que tenía que compartirte. Y es esto: el Señor le dijo: no te voy a quitar ese problema, sino que te voy a fortalecer a través de él. Alguien debió decir amén. Yo dije: alguien debió decir amén. El Señor le dijo: tú quieres ver mi poder perfeccionado en tu vida, vas a tener que aprender a caminar con tus limitaciones. Hoy yo vengo a decirle a las personas que siempre toman sus limitaciones o sus problemas o sus traumas o su dolor como una excusa: Dios te quiere llevar a través de esto para darte algo mejor. Dile que está a tu lado: escucha que esto es para ti. A veces Dios sana tu enfermedad, a veces te sana a través de la enfermedad. ¿Alguien me está escuchando? No, yo creo que lo tengo que decir otra vez. A veces Dios te sana de la enfermedad y gloria a Dios por ello. Yo soy un fiel creyente de que Dios lo hace. Pero a veces Dios te va a sanar a través de tu enfermedad, a través de tu limitación, a través de tu escasez, a través. Y tú vas a descubrir el poder de Dios en medio de tu limitación. Hay mucha gente paralizada en la iglesia, paralizada en el reino, paralizada en su caminar con Cristo, porque no han entendido que Dios no quiere que te sientes a esperar tu sanidad. Él quiere que, a pesar de lo que te limita, a pesar de lo que es un obstáculo, a pesar de lo que te detiene, usted se mueva. Y lo que está a tu lado es para ti. La palabra debilidad es la palabra griega asteneia, que quiere decir debilidad o enfermedad física o emocional, fragilidad o limitación humana, incapacidad moral o vulnerabilidad. Sí, Dios puede sanarte instantáneamente, pero habrá momentos y situaciones donde Dios no lo haga así. Cuando nuestra determinación se haga mayor que nuestra limitación, veremos cosas que nunca hemos visto. Cuando en vez de sentarnos a esperar, avanzamos a pesar de lo que nos limita. Cuando triunfamos desde la herida y triunfamos a pesar de ella, allí la gente verá a Dios en tu vida. Porque se dará cuenta que, si bien es cierto que somos vasos de barro, frágiles, vulnerables, quebrables, también es cierto que Él está dentro de nosotros, y que mayor es el que está en mí que el que anda en el mundo. ¿Alguien entendió esto? ¿Alguien está entendiendo? No, Pablo no quería esa respuesta, como muchas veces tú tampoco quieres algo así. Yo soy el primero en confesarles que ha habido momentos en mi vida donde yo le digo: Señor, cambia esta situación. Y Él me dice: no, es que te voy a cambiar a ti a través de la situación. Pablo dijo claramente: quítame esto. Y Él dijo: No. Yo estoy transformando tu debilidad en poder, y lo voy a hacer a través de esto que tú quieres que yo te quite. Es por eso que cuando la gente viene y nos dice: si tu Dios es tan poderoso, ¿por qué tú estás pasando tanto trabajo? Porque su poder será evidente a través del trabajo que estoy pasando. Y me gustaría que alguien dijera amén. No, ¿saben por qué este mensaje es incongruente en un día como hoy? Porque los cristianos evangélicos, nacidos de nuevo con nuestro nombre escrito en el libro de la vida, nos hemos acostumbrado a la comodidad. Si tú te lees un libro de los 1940, de los misioneros que fueron a países a establecer y pasaron más trabajo que un forro de catre viejo, usted dice: no, eso no es cristianismo. No, sí lo es, sí lo es. Pero la generación moderna ha hecho de la comodidad, del bienestar, de la prosperidad su única doctrina. Y si bien es cierto que hay bendición, hay prosperidad, hay bienestar, también es cierto que hay pruebas, hay dolor, hay enemigos, hay leones, hay fosas, hay valles, hay... totalmente incongruente que teniendo un Dios tan poderoso nosotros pasemos por limitaciones tan grandes. Incongruente para aquel que no entiende este principio. Y la gente siempre nos va a decir lo mismo. Tú tienes un Dios que hace llover maná del cielo y no tiene 3 pesos en el bolsillo. Tienes un Dios que contesta la oración y andas peleado con tu marido. Tienes un Dios que provee y no tienes casa. Sin embargo, tu primo, que es un vendedor de drogas, tiene de todo. Lo que pasa es que su primo no está en un proceso eterno. Y usted sí. Su primo no está supuesto a serle fiel a Dios en los momentos duros. Su primo no está supuesto a confiar en Dios cuando el maná no cae. Su primo no está supuesto a caminar en un desierto y Dios demostrar que las serpientes no pueden matarte y los valles no pueden ahogarte y los enemigos no pueden detenerte. Tu determinación de servir a Dios tiene que llegar a ser mayor que tu limitación. Jesús miró a una mujer y esa mujer echó en la ofrenda desde su pobreza. Ella no esperó a ser prosperada para sembrar. Pero hoy hay mucha gente que no diezman y no ofrendan porque estoy esperando que me salga bien la cosa. That's not the way it works. Así no funciona esto. El que es fiel en lo poco, Dios lo pone en lo... Dios está esperando que tú seas fiel en la estrechez, en la escasez, en la limitación, en la angustia. Usted va a confiar en Él y paso a paso, aún pasos de dolor, aún pasos de incertidumbre, aún pasos que no parecen firmes, Dios te lleva al lugar que Él quiere llevarte.
2: Pero este no es el pastor que hace cruzadas de sanidad, ¿yes? Pero este no es el pastor que hace cruzadas de milagros, sí. Pero por si no lo sabía, no todos se sanan. Ah, no me mires así. Que si yo no me puedo llevar la gloria del milagro, tampoco me tengo que llevar la culpa del que no lo reciba. Así funciona la iglesia. Uno no se puede llevar la gloria, pero sí la culpa. ¿Es esto bíblico? Lo que yo te estoy diciendo es bíblico, absolutamente. Te voy a disparar un par de cosas. Mefiboset no fue sanado antes de ser entronado. Cuando David llamó a Mefiboset, Mefiboset vino con los pies lisiados y con los pies lisiados fue puesto en la mesa del rey. Y el rey lo prosperó y el rey lo bendijo y el rey lo entronó y llamó a una persona llamada Siba y le dijo: cultiva todas las tierras para este hombre. Y el hombre prosperó, y la gente dijo: ¿cómo puede este hombre ser tan próspero? Por él, porque en su limitación Dios lo levantó. Yo sé que le estoy hablando a alguien en este día que se siente limitado, vulnerable. Dios te puede hacer avanzar si te lo dispones.
1: Ah, pero es que nosotros queremos hacer como dicen los dominicanos: dando y dando, pajarito volando. Si tú haces esto, Dios, yo hago aquello. No. Jacob, descoyuntado por el ángel.
2: ¿Cómo
1: todo lo que tú quieras? Pero el ángel de Jehová le descoyuntó. ¿Y sabes lo que pasaba? Que él tenía que aprender a caminar con el dolor. Pero con ese dolor, él se convierte en el patriarca más grande del pueblo de Israel.
2: Y no hubiese sido mejor que el Señor le sane la cadera.
1: Desde tu punto de vista, sí. Desde el punto de Dios, no. Ah, tú sabes la gente que ahora mismo está paralizada esperando que Dios cambie su situación para entonces servirle a Dios de todo corazón. El músculo de la esperalina se te va a podrir. Moisés,
2: quiero que libertes al pueblo, es que yo soy gago. Yo sé lo que muchos de ustedes dirían. ¿Acaso no podía Dios decir: se me quitó la gaguera?
1: No. Él siguió siendo gago. Y gago libertó millones de personas.
2: Ah, pero te imaginas a Moisés diciendo: no, yo no puedo hacer eso. No, hasta aquí quedó, porque yo soy gago y lo gago. Si Dios me provee, que si Dios cambia mi situación en el matrimonio, que si Dios me establece, que si Dios me da una green card, que si Dios me prospera, a que si Dios hace esto. No, usted lo hace a través de, usted le sirve a Dios a través de, usted.
1: Yo nunca he parado en mis valles. Yo he continuado. Pero no porque se sienta bien, sino porque se siente peor el no hacerlo. Cada vez que Jacob daba un paso, el dolor era terrible. Pero ¿sabe lo que Jacob no hizo? Él no buscó un rincón, una mecedora. Él dijo: vamos para adelante a cumplir con el propósito. Él se estaba bastando en la gracia. Gedeón le dijo al Señor, cuando el Señor lo llamó: soy pobre. ¿Tú sabes lo que el cristianismo moderno dice? En ese momento el Señor le dijo: te estoy haciendo una transferencia de 7 millones de dólares. 7, número perfecto. Dios no le dijo eso, ¿verdad? Le dijo: déjate de eso. Vamos para adelante. Que tú estás conmigo, pero sigo siendo pobre. Tranquilo.
2: Tranquilo, que yo no te llamé para ser un banquero, yo te llamé para ser un hombre de Dios. Tú no eres prestamista, tú eres un hombre que va a libertar personas para la eternidad. Yo no sé a quién fue que yo vine a hablarle, pero tu limitación no te limita, te impulsa. ¿O no? Pero es que yo soy pobre. Pobrecito te voy a usar. ¿Cómo? Sí, come. ¿Recuerda lo que prediqué la semana pasada? Ah, ¿no recuerda lo que yo prediqué la semana pasada? No, está difícil la cosa. ¿Recuerdan que yo prediqué de un hombre pobre que libertó una ciudad? Te voy a decir lo más desconcertante de ese mensaje. En ningún momento dice que el hombre se hizo rico después que libertó la ciudad. Anda. ¿Cómo? Ah, no, pero hoy todos queremos ser ricos y famosos. Hoy todos somos influencers. Hoy todos queremos aplauso, grandeza, posición. Todos queremos eso. Queremos estar super, mega, hyper, healthy. Healthy. Queremos dinero, queremos triunfo, queremos esto. No hay nada errado con eso. Pero si eso se llegara a tardar, o si eso nunca llegara, usted tiene que serle fiel a Dios. En nombre de más, terminamos teniendo. Ahora sí, ustedes están heavy. Yo no pensé que ustedes iban a agarrarla así. En nombre de más terminamos haciendo. Y eso es un pecado. Porque a Dios hay que servirle con todo, en todo y para todo. Sansón no necesitó sanidad para terminar en victoria. ¿Tú te imaginas que Sansón hubiera dicho, no, Señor, si tú me sanas los ojos, entonces yo termino bien? No. Él dijo, vamos a resolver. Buscó al muchachito, le dijo, mira, guíame donde están las columnas. Y lo guió. Y la victoria más grande de la vida de Sansón vino cuando él estaba más vulnerable, cuando estaba más débil, cuando no veía. ¿Qué te estoy tratando de decir? Sírvele a Dios a pesar de tus limitaciones. No permitas que tu mente te detenga de darle a Dios tu vida. Los cuatro leprosos, ¿se acuerdan de ellos en la Biblia? Los cuatro leprosos triunfaron con lepra. Con lepra derrotaron un ejército. Con lepra prosperaron. Con lepra Dios los usó. Pero ¿sabes lo que mucha gente hubiera hecho? No, si el Señor me quita esta lepra, yo hago algo. No. Porque como dije y reitero, a veces Dios te sanará de la enfermedad y a veces te sanará a través de la enfermedad. Esther triunfa aún con sus limitaciones. ¿Cuáles eran las limitaciones de Esther? Huérfana, extranjera y pobre. Y aquí es donde viene lo desconcertante. Dios no cambió su condición, sino que la levantó a pesar de su condición. Por lo tanto, Te voy a dar unas cuantas conclusiones generales para que puedas recibir el mensaje que el Señor me dio. Y que se entienda con esto, que no es que yo no creo en los milagros, en la sanidad divina. Es que usted no se puede sentar a esperarlo. Usted tiene que avanzar hasta obtenerlo. Conclusión número uno: las limitaciones pueden convertirse en puentes de victorias divinas. Para todos estos hombres y mujeres en la Biblia que yo les acabo de describir, su limitación los llevó al lugar de victoria. Entonces tú no puedes sentarte a llorar porque no soy esto, porque no tengo aquello, porque no puedo aquello. No. Usted avanza porque probablemente, aunque usted no lo entienda, su propia limitación le está abriendo camino hacia una bendición. ¿Alguien entendió eso? ¿Alguien entendió? Cada vez que un hombre decía al Señor, es que yo no puedo esto, es que yo no sé, él decía, deja eso, tranquilo, así no es. Jeremías le dijo al Señor, yo soy muy niño. Y la Biblia nos dice que el Señor hizo madurez. No, le dijo, no digas que eres niño, porque yo te voy a usar anyway. Yo te voy a usar a pesar de tu limitación, a pesar de tu falta de carácter, a pesar de las cosas que no riman con mi plan, te voy a usar. ¿Alguien está entendiendo eso? Es muy importante que tú agarres el mensaje, porque si no, tus limitaciones, en vez de ser un puente, se convierten en literalmente tu cárcel. ¿Alguien entendió esto? ¿Alguien lo comprendió? La segunda conclusión es: tus debilidades pueden ser parte del proceso divino para fortalecerte. Y eso fue lo que el Señor le dijo a Pablo. El Señor le dijo a Pablo: es a través de tu debilidad que mi poder, mi fuerza, mi gloria se perfeccionan. Tres: en el reino no siempre triunfa el que más tiene, sino el que más quiere, el que más dispuesto está, el que tiene un corazón para servir a Dios, el que no se detiene por nada, el que corre legítimamente, el que... ¿Alguien entendió eso? ¿O qué dice el libro de Eclesiastés? No es el más sabio, no es el más fuerte, no es el más rico, no es el más elocuente, es el que avanza. No sé si alguien entiende, es el que avanza. Yo no puedo decir que estoy aquí porque soy el más inteligente, el más santo, el más puro. Es más, Pedro lo dijo, ¿por qué me miran a mí como si por mi poder o mi piedad? En otras palabras, si mi santidad o mi talento me haya otorgado este milagro, es el poder que hay en el nombre de Jesús y mi determinación de no volver atrás, sino de seguir avanzando. ¿Alguien está entendiendo esto? Es por eso que lo que caracteriza a un hombre de Dios son sus cicatrices. No crean en babosadas, no crean en talento. El talento no es ni de los hombres, es cicatrices. Cuando tú miras la historia de un hombre de Dios, de una mujer de Dios, y ha visto su fidelidad a través de los años, cómo han atravesado por valles y no se han detenido, cómo han seguido, eso es lo que categoriza a un hombre y a una mujer de Dios como digno de un lugar mejor. Si David no fue a la escuela, universidad internacional de reyes, Les digo lo que fue la escuela de David: cueva, persecución, hambre, desnudez, pero fidelidad. Por eso dice la Biblia: el que pone la mano en el arado. ¿No se saben eso? Y mira hacia atrás. No. You don't qualify. ¿Por qué? Porque cuando usted pone la mano en el arado, usted descubre que la tierra está dura, que las manos se destruyen, que el calor te está matando. Pero cuando usted quiere servirle a Dios, usted sigue abriendo surcos. Usted continúa. Enséñame la determinación de un hombre y de una mujer de Dios a caminar a través de sus sinsabores, y yo te voy a enseñar una persona que vive en la gracia de Dios. Cuatro. Para el que tiene fe. ¿Hay alguno con fe aquí? Para el que tiene fe, los obstáculos no son más que retos a superar. ¿Alguien entendió eso? ¿Alguien entendió eso? Hay dos maneras de ver a Goliat. La manera en que lo vio el pueblo, los soldados que se atrincheraron, se detuvieron, se frisaron, no pensaron en el propósito de Dios. ¿Cuántos ustedes conocen cristianos así? Se llaman cristianos de trincheras. Cuando se pone difícil la cosa, se esconden. 1, 2, 3. A mí me tocó una tarea muy fuerte de hablarle a muchos pastores durante la gripe china. Tengo que decir la gripe china porque ustedes saben que si uno dice el nefasto nombre de ese demonio, te tumban el video. ¿Por qué? No tengo la menor idea. Probablemente porque era una pandemia, no una pandemia. El que se atreva a cuestionar cualquier cosa de eso, lo tumban de las redes sociales. Todo el mundo está supuesto a estar callado, como que no existió. ¿Eso pasó? No nos lo imaginamos. ¿Tú estás seguro? Segurísimo que no lo soñamos. ¿Pero fue una pesadilla? No, fue un sueño bonito de hadas, de Disney. Pero a mí me tocó el hablarle a muchos pastores, el confrontarlo y el decirles a ellos: si ustedes cierran sus iglesias, no la van a encontrar cuando termine esto. Y me tildaron de loco, tanto que me pidieron que me retirara de la televisión cristiana. Yo dije: váyanse a la porra. Si yo lo que les quiero es predicar a los impíos. Me dijeron que yo estaba loco. Me dijeron que yo estaba fuera de sí. Esta iglesia nunca se cerró. ¿Por qué? Porque si esta iglesia estuvo abierta en las buenas, va a estar abierta en las malas. ¿Y saben lo que pasó con muchísimas? Más de la que tú te imaginas. Yo dije: más de la que tú te imaginas. Muchas iglesias en Miami, y no solo en Miami, a nivel global, cerraron. No estoy acusando a ningún pastor que no tuvo la oportunidad de hacerlo. Pero te voy a decir una cosa: las iglesias cerraron. Porque era primera vez en la historia de la humanidad que en una peste se cerraban las iglesias, cuando las iglesias son el único lugar de refugio para la gente. Isaías 60 dice que las puertas de la casa de Jehová no se pueden cerrar nunca. Y los pastores que se atrincheraron todavía están en la trinchera. Y muchos se quedaron hablando disparate en las redes sociales, con su saco, su corbata y su calzoncillo, en la sala de su casa. Hello.

través del río. ¿Por qué ustedes creen que el Señor le abrió el mar rojo al pueblo de Israel y los hizo caminar en medio del mar? Ven acá, con un poder así, él no podía cruzarlo al otro lado. Hasta mi bella genio lo hace kikín. Él, que a los que se rieron tan viejos. ¿Por qué? ¿Por qué? ¿Por qué Dios no hizo así? Moisés dijo, tranquilo, que vamos para el otro lado. ¡Estamos en el otro lado! ¿O no? No, pero ellos tienen que caminar. ¿Por qué? Porque

más allá de tu limitación. Y lo que usted necesita es determinación. Yo le voy a hacer una cosa a ustedes aquí entre nosotros. Este mensaje es fácil de digerir para los que están en movimiento. Extremadamente difícil de digerir para los que quieren estar sentados. Usted ha visto un carro. Usted tiene un carro parado y moverle el timón es bien difícil. ¿Sí o no? Pero si usted empuja el carro y el carro empieza a rodar, moverle el timón es más fácil. Cuando la gente ha aprendido a caminar a través de sus limitaciones, entiende que sus limitaciones, valga la redundancia, solo los limitan si a ellos les da la gana. ¿Y qué hombre de negocio ha triunfado porque le dan 10 millones de dólares? No. Los testimonios de los hombres de negocio es: yo empecé con 25 pesos. ¿Cuál fue el problema del rey de Israel? Comenzó a golpear y cuando se puso difícil le echó para atrás. Y el profeta le dijo: te guayate, que viene del hebreo, te guayate. Nosotros estábamos en Las Vegas, yo no estaba apostando, estaba predicando, ¿eh? Porque hoy las malas lenguas están, mira aquella texteando rápido, pero... estábamos en Las Vegas, estuvimos predicando y después de terminar la predicación, el tiempo, tuvimos una conferencia en la iglesia Grace Church, una iglesia muy poderosa, de nuestro amigo Mario y Mayra. Estuvimos ministrando allá y después que ministramos, él nos dice: vámonos para el desierto de Mojave. Digo yo: ¿y a qué? Dice: a montar cuatrimoto. Digo yo: vamos, porque yo todo lo que es motor y gasolina y no, señor, ustedes saben a cuánto estaba la temperatura, si se lo digo no me lo creen, 135. Yo recuerdo, hasta ese día fue que yo era rubio de ojos azules. 135. Y Mario, como está tostado, como todos los pastores del mundo, Mario nos lleva a un sitio de dunas. Now, las dunas que salen en las películas son como muchas ondulaciones. Las dunas al que él nos llevó eran unas montañas a 100 pico. Entonces él decía: miren, vamos a subir ciertas dunas. Hay que subirlas uno a uno. Esto es lo que yo les voy a decir a ustedes. Ustedes no pueden parar. Ustedes tienen que dar con todo. Porque si paran. Y yo dije: no parar. Pero esa es la cosa más desconcertante. ¿Por qué? Porque usted ve en una duna, ta, ta, ta, ta, ta, ta, ta, y tú no sabes lo que te espera del otro lado de la duna. Tú no sabes si hay una planicie o si usted va a hacer ¡bum! ¡Oh! Para abajo. Entonces, usted entiende.

¿Qué es lo que pasa con algunos pastores que no tienen? Pero ya como a mí el sol me había calcinado la mente, yo estaba ready para morir endunado. Pero a quien le toca primero subir la duna es a Neftalí Ortiz, el hijo de Carlos Ortiz. Y Mario se lo dice: ¡ay! ¡Vamos para allá! ¡Neftalí! ¡Dale conta! Y Neftalí hace y los cachetes se le echaban para atrás. Y los ojos se le pusieron como un guppy aquí de lado. Y él hizo parecía un cohete de lo de Elon Musk. Y cuando él está ya en el punto, el tipo dice: ¿qué yo estoy haciendo? ¿Qué me está esperando al otro lado de eso? Y por un instante él hizo En mi vida yo había visto una avalancha puertorriqueña de arena. Solo tomó que le hiciera y eso se vino para abajo con todo. Rin tan pan tum plan pan tin pan pan pan pan pan pan. Yo me bebí una Coca-Cola en lo que él caía. Yo decía: fresco, ¿a qué hora él va a llegar al fondo? Porque y se veía la nube de humo y nada más se oía ay ay ay ay puca ay ay, hasta el four wheeler decía: ayúdenme. Si usted se asusta por su limitación a medio camino, usted va para abajo. El éxito ministerial se mide por la perseverancia. Pero hay que darle suave de vez en cuando. Díselo a David, que cuando los reyes iban a la guerra, él se quedó en casa. Y ahí fue donde encendió el Playboy Channel. Y nunca más volvió a ser quien él pudiera haber sido. ¿Por qué? Porque no aprendió a atravesar a través de sus propias pasiones, a través de sus propias limitaciones. ¿Qué hizo a David hacer esto? Nadie lo sabe. Quizás necesitaba validación, quizás tenía traumas, pero no podía permitir que eso lo detuviera de ser el hombre que Dios quería que él fuera. Y la que está a tu lado, tú sabes que esto es para ti, no te hagas el loco. 5. El que se detiene a esperar pierde las oportunidades de avanzar. Y con esto, ponte de pie. Existe un hombre llamado Bartimeo. Antes de que se pregunte que a qué célula va, no. A Bartimeo lo vamos a ver cuando lleguemos allá. Pero Bartimeo necesitaba un milagro. Él estaba distante de Jesús y al oír que era Jesús comienza a gritar: sáname. Pero el Señor no lo sana de inmediato, sino que le dice: ven. ¿Estás entendiendo que le está diciendo a un ciego que vaya a donde él?
cuán difícil lo que Dios le pidió. Cambiemos escenario. Porque Jesús no le dijo desde allá, sano. Porque Jesús no caminó hasta allá. Porque en esa determinación de caminar a través de su limitación, la fe, el poder de la fe creció. Y cuando él llega a Jesús, no se sabe cuánto tardó, pero cuando él llega a Jesús, su fe estaba vibrante. Que si le dio brega llegar, claro que le dio brega. Había multitudes, estaban en un desierto, había gente que no lo quería ayudar, pero él avanzó a pesar de su limitación. El hombre que vino, oyendo el testimonio de Bartimeo, y le dijo, sáname, Señor, soy ciego. El Señor no lo sana. Escupe y le unta lodo en los ojos. Are you kidding me? Ahora estoy ciego y sucio. Y después le dice, ahora vete, ciego y sucio, y camina que si yo cuántas millas hasta la fuente de Weston. Entonces dice, ¿pero para qué? Porque mientras él iba caminando todavía a tumbos, todavía ciego, su determinación creció. ¿Cuál es el mensaje para ti? El mensaje que Dios me dio para ti en la madrugada fue el siguiente: tu limitación nunca debe limitarte, sino más bien impulsarte. Una de las corredoras más rápidas de los Estados Unidos, ganadora de las Olimpiadas, si no me equivoco, del 93, algo así, 90 y pico, no me juzguen, que ahora vienen después de una vez, no habían Olimpiadas en el 93. Pero estoy solamente recordando lo que verdaderamente importa para lo que quiero decirle. Pero una cosa que pasó fue que esa corredora nació con un problema en el tobillo izquierdo, una deformación que perduró por años, una limitación que en circunstancias normales hubiese hecho que una persona nunca hubiera escogido el atletismo como visión o plan de vida. Y cuando ella gana medalla de oro, que le están entrevistando, le dicen, ¿cómo es posible que a pesar de tu limitación tú llegaste tan lejos? Y ella dijo, yo nunca hubiera llegado lejos sino por mi limitación. Le dijeron, ¿por qué? Ella dijo, porque mientras mis compañeros del equipo olímpico descansaban, yo estaba corriendo. Porque mientras mis compañeros se divertían, yo seguía corriendo. Porque mientras mis compañeros estaban seguros de sí mismos, yo estaba tan insegura que practicaba hasta la madrugada. Michael Jordan
no fue aceptado en su equipo de college porque era muy pequeño. En aquel entonces había una limitación en la estatura. ¿Saben lo que hizo Michael Jordan? Y esto lo pueden buscar en cualquiera de las crónicas de este hombre. Él comenzó a reguindarse. Se compró una cuestión que le amarraban los pies y cosas y lo estiraban. Búsquenlo. Después de esto comenzó a tirar 1,000 canastas al día. Por si acaso no crecía la pulgada o 2 pulgadas que necesitaba, decía: voy a ser tan bueno que no me van a poder evitar. Y en esa combinación, bajo su determinación, se convirtió en el basquetbolista más grande de la historia del NBA.

una de las escrituras más increíbles que tiene la Biblia es que Dios no escoge a los más sabios. Él no escoge a los más fuertes. Él no escoge a los más nobles. Él no escoge a los más doctos. Lo peor, yo dije lo peor, yo dije lo peor, pero con determinación y sin

0: En mis tiempos de desierto,
1: que fueron bastante largos,
0: me regalaron una camionetita. Un hermano, no sé si me tenía pena o odio, me regaló una camionetita. Era tan, pero tan fea, que yo la parqué en Publix y cuando salí estaba la grúa. Y yo le dije, ¿pero por qué se lleva mi carro? Me dijo, por feo. Pensamos que era un carro abandonado. Pero esa camioneta, yo no sé cómo pasan estas cosas, yo no soy mecánico, pero no tenía reversa. I have no idea how that's possible. Yo no tengo idea cómo es posible. Por eso no agarraba reversa. Y de ahí en adelante, yo aprendí a darle pa'lante. Todavía, en momentos que parecía que no podía darle pa'lante, yo llegaba y hacía, daba una vuelta y me bajaba y le empujaba para atrás. Pero yo la dejaba de frente, porque ¿quién empuja eso para atrás después? Yo te lo digo de una manera jocosa, pero de acuerdo a la Biblia, no puede haber reversa. Porque el que retrocede no agrada el alma de nuestro Señor.
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0: Hechos 1:8.

Dios te bendiga, te habla tu pastor y amigo Carlos Martínez de la Iglesia Centro Misionero Betesda en Sutatausa, Cundinamarca. Estamos cerca aquí de Aguaté, cerca de Tausa, cerca de Zipaquirá. En el nombre poderoso de Cristo Jesús, los saludamos a usted que nos escucha allí desde la ciudad de Bogotá, usted que nos escucha allí en Zipaquirá, usted que nos escucha en Nemocón, usted que nos escucha en Patio Bonito, usted que nos escucha en Simijaca, en Carmen de Carupa, en Guachetá, en Chiquinquirá, donde llegue esta señal, recibe un cordial saludo y te bendigo en el nombre poderoso de Jesús. Bendigo tu vida, bendigo tu entrar, bendigo tu salir, bendigo tu sentar, tu levantar. Le pido al Señor de que tú seas bendecido en la ciudad y que seas bendecido en el campo, en el nombre poderoso de Cristo Jesús. Padre precioso, en esta hora, Señor amado, oro por nuestra, Dios mío, audiencia de la cadena radial auténtica de Ubaté, Señor amado. Precioso Rey, Señor, en esta hora yo te pido que tú le abras los cielos, Señor. Que tú le abras, Dios mío, Señor, las ventanas de los cielos, Señor, Dios de la gloria. Que derrames bendición hasta que sobre y abunde en sus vidas, Señor. Hasta que sobre y abunde, mi Rey amado, Padre precioso. Dios mío, reprende, Dios mío, por nosotros al devorador, Señor. Reprende al saltón, Dios mío, Señor, al revoltón, a la oruga. Señor amado, todo lo que consume, Señor, Dios de la gloria. Dios mío, Señor, las bendiciones que tú nos das, Señor. Haz que esas bendiciones, Señor, Padre, se multipliquen, Dios mío. Haz que ese dinero, Dios mío, se multiplique, alcance, Dios mío, Señor, para todo lo que mis hermanos necesitan, Señor. Padre, Dios mío, Señor, haz que ese poco dinero, Dios mío, que algunos tienen, Señor amado, allí en las casas, en sus hogares, en sus billeteras, se multiplique, Señor. Dios mío, que nunca les falte tu bendición, precioso Dios, precioso Rey, así como, Dios mío, Señor, Dios de la gloria, Dios mío, el aceite, Dios mío, de la viuda, Señor, que nunca faltó y la harina nunca escaseó, Señor. Yo te pido que esa palabra sea sobre tu pueblo, sobre tus hijos y sobre la audiencia de Cadena Radial Auténtica, en el nombre poderoso de Jesús. Bueno, hermanos queridos, hoy estamos con una palabra preciosa en el nombre poderoso de Jesús. A mí esta palabra me encanta, en el nombre poderoso de Jesús, porque es una palabra donde vemos los milagros de Dios, los milagros que para la humanidad son imposibles. Aún para los científicos de hoy en día, los más potentados, llamados científicos, porque en su gran mayoría solo tienen teorías, no pueden demostrar nada, no pueden decir nada, todos son teorías, todos son pensamientos. Pero la Biblia aquí dice que estos milagros pasaron. ¿Sí? Saludamos, si hay algún científico por ahí, lo saludamos en el nombre poderoso de Cristo, y qué bueno que seas un científico con un corazón abierto a Dios. Hay cosas que tarde o temprano van a suceder en nuestras vidas, y es que un día tanto el científico como el creyente va a morir y vamos a estar en la presencia de Dios. La Biblia dice que tenemos que dar cuentas a Dios. Los creyentes creemos con todo nuestro corazón que Dios es todopoderoso, que nos hizo a su imagen y semejanza, y que un día estaremos delante de Él para darle cuentas, en el nombre de Jesús. Entonces nosotros guardamos nuestras vidas así como Dios dice: yo soy el Dios Todopoderoso, sé perfecto delante de mí. ¿Sí? Y Dios nos dice: hijitos, sé santos por así como vuestro Padre es santo. Nosotros lo creemos con todo nuestro corazón en el nombre de Cristo Jesús. Y algunas personas dicen: no, eso yo no creo, Dios no existe. Bueno, es un pensamiento y es algo que uno dice: usted no cree, pero yo sí creo, estoy seguro en el nombre de Jesús. Y las personas que creemos con todo nuestro corazón en Dios, decimos, bueno, nosotros pasamos aquí la vida creyendo en Dios. Y el día que estemos en la presencia de Él, entonces daremos gracias al Señor por todo eso. La persona que no cree en Dios, bueno, de pronto cuando se muera se da cuenta que sí existe Dios. Y de pronto habrás perdido la oportunidad de la salvación de tu alma. Hoy tenemos un milagro poderoso. La predicación está titulada Pasemos al otro lado. ¿Pero pasemos al otro lado de qué? Pasemos al otro lado de la incredulidad, creámosle a Dios.
Pasemos al otro lado, recibamos la salvación por fe en el nombre poderoso de Cristo. Y conforme a lo que nos dice Éxodo capítulo 14, donde nos habla de un milagro poderoso que Dios hizo delante de los ojos de los israelitas en el nombre poderoso de Jesús. Amén. ¿Quiénes entendemos esto? Los que leen la Biblia. Amén. En el nombre de Cristo. Éxodo 14 del 26 al 31 nos habla de esta palabra. En esta hora voy a estar hablando de uno de los milagros más contundentes que registra la Biblia. Para parte del pueblo de Israel, el Mar Rojo significaba un obstáculo difícil de vencer. Yo pienso que para todas las personas, llegar a una parte donde te está persiguiendo tu enemigo viene por ti, te va a querer matar, y llegas a una parte donde te encuentras con el mar. Entonces tú dices, uy, no, aquí estoy muerto. Fue lo que le pasó al pueblo de Israel. Tenían el Mar Rojo al frente. Era un obstáculo difícil de vencer, pero no para el hombre que Dios había escogido. La pregunta en esta tarde es, ¿cuál es el obstáculo que tienes enfrente que te impide pasar al otro lado, al otro nivel de excelencia, al otro nivel de fe, al otro nivel sobrenatural de las cosas de Dios? Amén. En el nombre poderoso de Cristo. Para pasar al otro lado necesitas confesar palabras de victoria y no de derrota. Moisés, por sus miedos, no declaraba palabra de bendición. Romanos 10:10 nos dice lo siguiente, en el nombre poderoso de Jesús. Acompáñame allí en tu Biblia, en el nombre poderoso de Jesús, al libro de los Romanos, capítulo 10, verso número 10. Porque con el corazón se cree para justicia, pero con la boca se confiesa para salvación. En el nombre poderoso de Cristo Jesús, asimismo es un milagro. Con la boca se confiesa y con el corazón se cree. En el nombre poderoso de Cristo. Para recibir la salvación, cuando nosotros creemos en Dios, yo creo en Dios. Pero para creer en Dios, con mi boca debo confesar de que el Señor es mi Salvador, de que el Señor murió por mí en la cruz del Calvario. Con mi boca yo debo confesarle y decirle, Señor Jesucristo, yo creo que tú eres el Hijo de Dios. Que tú descendiste desde el cielo, Señor, te hiciste, Dios mío, humano, te hiciste hombre como nosotros, Señor, y habitaste entre nosotros, Señor, Dios de la gloria, y obedeciste, Señor, y fuiste como el más humilde de todos los siervos, Señor, obedeciendo, Dios mío, hasta la muerte en la cruz, Señor. Padre, tu palabra dice, Señor, que tú eres el Cordero de Dios que quita el pecado del mundo, Señor. Yo te pido que con tu sangre me laves, me limpies, me purifiques, Señor. Que escriba mi nombre en el libro de la vida para que cuando tú me llames yo te pueda responder, Señor. Ayúdame, Señor, ayúdame en mis debilidades, en el nombre de Cristo. Con el corazón, porque con el corazón se cree para justicia, pero con la boca se confiesa para salvación. De la misma manera, nuestras palabras tienen poder. Por eso tenemos que hablar palabras de vida y no de muerte. Alguien fue al médico y el médico le dijo que se iba a morir. No, usted tiene que comenzar a confesar palabras de vida. No moriré, sino viviré y veré las grandezas de mi Dios. Tiene que comenzar a confesar, ir delante de la presencia del Señor. Señor, tú tienes poder para sanarme. Tú tienes poder para levantarme. Tú tienes poder, Señor, Dios de la gloria, para hacer todas las cosas nuevas, Señor. Tú tienes poder para crear células nuevas, órganos nuevos, tejidos nuevos, huesos nuevos, Señor. En el nombre poderoso de Jesús. En el nombre poderoso de Cristo Jesús. Por eso, de nuestra boca, algo que tiene que siempre estar saliendo es palabra de fe, palabra de poder, en el nombre poderoso de Cristo Jesús. Tú le estás pidiendo al Señor que te bendiga, por ejemplo, sí, has pasado un momento difícil, pero si tú comienzas a creerle al Señor y comienzas a ir allí creyendo y creyendo en tu corazón, Señor, yo creo que tú me vas a bendecir. Yo creo que tú, Dios mío, Señor amado, me vas a abrir puertas. Yo sé que tú me estás abriendo puertas, Señor. Yo sé que, Dios mío, Señor, tú me has bendecido. Yo sé que tu bendición, Dios mío, viene a mi vida, Señor. En el nombre poderoso de Jesús, estás enfermo.
comienzas a declarar palabra de sanidad. Señor, Dios mío, no recibo esa sanidad, esa enfermedad, Señor. La rechazo, Señor, Dios de la gloria. Esa enfermedad no me puede tocar, Señor. Yo la reprendo en el nombre de Jesús. Yo declaro sanidad sobre mi vida. Yo declaro sanidad sobre mi cuerpo. Señor, Dios de la gloria, aunque los médicos digan, Dios mío, Señor, que Padre, que esa enfermedad, Dios mío, me va a matar. Yo digo que no moriré, sino viviré y veré la grandeza de Jehová mi Dios. Y comenzamos a hablar palabras de ¿qué? De bendición, palabras de poder en el nombre poderoso de Cristo Jesús. En el nombre poderoso de Jesús. En el nombre de Cristo Jesús. En primera de Pedro, capítulo 3, verso 10 y 11, nos dice la Escritura lo siguiente: porque el que quiere amar la vida y ver días buenos, refrene su lengua de mal y sus labios no hablen engaño. Apártese del mal y hagan el bien, busquen la paz y sígala. Entonces hay algo que nosotros tenemos que comenzar, como se dice, es a frenar nuestra lengua, que nuestra lengua no hable cosas malas, sino hable cosas buenas, hable cosas de fe, hable cosas de poder, en el nombre poderoso de Cristo Jesús. Y vamos a mirar, vámonos hasta allá al libro del Éxodo, para mirar a ver qué fue lo que pasó, cuál fue el milagro poderoso que Dios hizo con el pueblo de Israel, en el nombre poderoso de Cristo Jesús. Aquí, hasta llegar al capítulo 14, nosotros vemos que ya el pueblo de Israel había comenzado a ver el poder de Dios. Ya Dios había tratado al pueblo de egipcio con las 10 plagas. Habían visto todo eso. Habían visto también la columna de nube de fuego sobre el tabernáculo. Entonces el pueblo de Dios allí estaba comenzando a ver los milagros de Dios. Y desde el verso 19, vamos a leer desde el capítulo 14, desde el verso 19 en adelante. Y dice: y el ángel de Dios que iba delante del campamento de Israel se apartó e iba en pos de ellos. Y asimismo la columna de nube que iba delante de ellos se apartó y se puso a sus espaldas. E iba entre el campamento de los egipcios y el campamento de Israel. Y era nube y tinieblas para ellos. Y alumbraba a Israel de noche. Y en toda aquella noche nunca se acercaron los unos a los otros. Sí, aunque los otros venían, querían venir, querían esclavizarlos, incluso querían matarlos. Pero el poder de Dios estaba ahí para guardarlos. Y extendió Moisés su mano sobre el mar. E hizo Jehová que el mar se retirase por recio viento oriental toda aquella noche. Y volvió el mar en seco. Y las aguas quedaron divididas. Entonces los hijos de Israel entraron por el medio del mar en seco, teniendo las aguas como muro a su derecha y a su izquierda. Y siguiéndole los egipcios, entraron tras ellos hasta la mitad del mar, toda la caballería de Faraón, sus carros, su gente de a caballo. Aconteció a la vigilia de la mañana que Jehová miró el campamento de los egipcios desde la columna de fuego y nube, y trastornó el campamento de los egipcios, y quitó las ruedas de los carros, y los trastornó gravemente. Entonces los egipcios dijeron: huyamos de delante de Israel, porque Jehová pelea por ellos contra los egipcios. Entonces miramos que Dios aquí abrió el mar. Sigue diciendo el verso 26. Y Jehová dijo a Moisés: extiende tu mano sobre el mar para que las aguas vuelvan sobre los egipcios, sobre sus carros y sobre sus caballerías. Entonces Moisés extendió su mano sobre el mar, y cuando amanecía el mar se volvió en toda su fuerza, y los egipcios al huir se encontraban con el mar, y Jehová derribó a los egipcios en medio del mar. Y volvieron las aguas y cubrieron los carros y la caballería,
y todo el ejército de Faraón que había entrado tras ellos en el mar. No quedó de ellos ni uno. Y los hijos de Israel fueron por el medio del mar en seco, teniendo las aguas por

y creyeron a Jehová y a Moisés, su siervo. Entonces nosotros miramos que son milagros que ocurrieron para una persona, como se dice, incrédula, difícil de creer. Pero para los que ya hemos tenido experiencias con Dios, sabemos que no, que para Dios lo imposible no existe. Por eso clama al Señor por tu milagro. Estás pasando por una necesidad, estás enfermo, estás pidiéndole al Señor un milagro sobre tu vida. Hermano, sigue clamando, créele, que así como Él abrió el mar para que el pueblo de Egipto pasara por entre el mar en lo seco, dice la Biblia, que aún Él no pasó por el barro, no, Dios le secó. Él pasó como el que abre un camino por el medio del mar en seco. Amén. Esto es un milagro que para la humanidad, para la ciencia, es imposible, pero para Dios lo imposible no existe. Para pasar al otro lado necesitas vencer los obstáculos. Primero, uno de los obstáculos que más le impedían a Moisés pasar al otro lado era sus temores y sus complejos. Para los creyentes es la incredulidad, el no creer. Muchas personas no creen a un milagro, muchas personas no creen que Dios pueda libertar a una persona, pueda sacar los demonios de los cuerpos. Solamente hay que creer. Miedos y complejos. Esto hace que una persona con miedos y complejos no reciba milagros de parte de Dios. Podemos también mencionar el caso del profeta Jeremías, que aunque la palabra de Dios vino a él, tuvo miedo y tenía complejo. Vamos a mirar un momentico. Jeremías, el profeta Jeremías, uno de los grandes profetas de la Biblia. Pero cuando Dios vino a Jeremías, pues primero, Jeremías era un niño, estaba todavía pequeño y Dios le habló, pero él escuchaba hablar a Dios y todavía tenía miedo. Entonces, pero Dios lo había escogido y él tenía complejos. Miremos Jeremías capítulo 1, versos 4 en adelante. Vino pues palabra de Jehová a mí diciendo: antes que te formase en el vientre te conocí, y antes que nacieses te santifiqué, te di por profeta a las naciones. Y yo dije: ah, Señor Jehová, he aquí no sé hablar porque soy niño. Y me dijo Jehová: no digas soy un niño, porque a todo lo que te envié irás tú y dirás todo lo que te mande. No temas delante de ellos, porque contigo estoy para librarte, dice Jehová. Y extendió Jehová su mano y tocó mi boca. Y me dijo Jehová: he aquí he puesto mis palabras en tu boca. Mira que te he puesto en este día sobre naciones y sobre reinos, para arrancar y para destruir, para arruinar y para derribar, para edificar y para plantar. Entonces miramos que es algo de lo que Dios también hace con nosotros. Algunas personas dicen, el milagro que yo quiero en mi vida es que yo quiero servirle al Señor, yo quiero ser como ese predicador que sale allá por esa emisora, pero les da miedo salir a hablarle a una persona. Entonces, ¿cómo lo va a usar Dios si no rompe esos miedos? ¿Cómo vas a pasar al otro nivel? ¿Cómo vas a permitir de que Dios te utilice? ¿Cómo vas a permitir si no rompes esos miedos, si no le permites al Señor actuar? En el nombre poderoso de Cristo, que es Jesús. Queremos ser profetas, pero no nos queremos meter con Dios. Y tampoco queremos pasar al otro nivel. Por eso, pasa al otro lado. Así como el pueblo de Israel pasó por el medio del mar, por lo seco. Porque Moisés creyó a Dios y Dios lo libertó de su enemigo. Hermano, pasemos al otro lado, pasemos al otro nivel. Deja que Dios continúe usándote. Deja que el Señor te abra camino. Dios te bendiga.

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1: Profesor, ¿por qué debería creer en algo? Muchos de mis amigos creen que todo eso es cuestión de opinión, sin hechos objetivos. ¿Hay algo digno de creer?
2: Discutamos eso. ¿Por qué alguien debería creer en algo? ¿Y qué convenció a Einstein de creer ciertos hechos?
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2: El doctor James Sidey ha sido invitado como conferencista en muchas universidades alrededor del mundo. Él es el autor de varios libros, incluyendo La torcedura de la escritura y hábitos de la mente. Fue editor en InterVarsity Press hasta su reciente retiro. Hoy vamos a hablar de uno de sus libros cuyo título es una pregunta: ¿por qué alguien debería creer en algo?
1: Esa pregunta tiene mucho sentido. ¿Por qué alguien debería creer en algo?
2: Su respuesta es de 215 páginas. Así que no podemos discutir todo en estos pocos minutos, pero al menos podemos comenzar. El doctor Sidey establece un punto interesante en el prefacio. En sus palabras, no son solo personas religiosas que creen. Los ateos y agnósticos también lo hacen. Además, la creencia es algo fundamental para toda acción humana. No solo la religión, incluso creemos para comer.
1: Él tiene un punto allí. Cuando comemos, confiamos en que la comida no está estropeada y que la persona que la cocinó no la condimentó con veneno.
2: Sí, sí.
1: Pero, ¿por qué deberíamos creer ideas abstractas como conceptos filosóficos o religiosos?
2: Buena pregunta. Y el doctor Sidey responde: ningún argumento para cualquier creencia fundamental será convincente para todos. Así que no he intentado crear tal argumento. He intentado presentar el argumento que en este punto en mi vida es el más convincente, convincente en primer lugar para mí y luego para los estudiantes universitarios y graduados. Para mí es importante que un argumento a creer esté, primero, basado en la mejor evidencia; segundo, esté válidamente argumentado; y tercero, refute las objeciones más fuertes que se puedan hacer.
1: Suena como si se hubiera convencido por medio del pensamiento lógico que el cristianismo es cierto.
2: Sí, pero las personas más lógicas no tienen solo lógica demostrando sus puntos. Einstein es un ejemplo. Einstein no pudo encontrar nada lógicamente equivocado con teorías anteriores. Pero Einstein dijo que las teorías más antiguas probablemente no eran ciertas porque carecían de lo que él llamaba elegancia.
1: Elegancia. Suena como una palabra que los artistas y diseñadores de moda podrían usar, pero no los científicos.
2: Leslie Newbegin amplió la idea de Einstein de que las ideas verdaderas son elegantes. Newbegin usa la expresión «visiones de la realidad». Él dice que estas visiones de la realidad se muestran a nosotros por su belleza, racionalidad e integridad.
1: ¿Podemos pensar en belleza y en racionalidad de esta manera? Un edificio que es diseñado por la lógica pura puede ser estructuralmente sano. Pasa todos los estándares de la ingeniería y está construido suficientemente fuerte para durar por siglos sin caerse. Pero un edificio elegante va más allá de eso. Añade elementos artísticos, como simetría, gracia, combinaciones de colores de buen gusto y otros factores que se suman a la belleza o a la elegancia.
2: Sí, ese es un buen ejemplo. Newbegin dice que hay maneras de probar una idea para ver si es verdad, para probar si es una visión de la realidad. Él elabora la siguiente idea: la aceptación de tal visión es un acto personal, un acto de juicio personal al que se compromete a sí mismo en el conocimiento de que los demás pueden estar en desacuerdo y que uno puede ser probado mal. Implica un compromiso personal, pero no es, pues, meramente subjetivo.
1: Suena como si estuviera en desacuerdo con la idea que a menudo oigo. Eso puede ser cierto para ti, Pero para mí otra cosa es verdad.
2: Tienes razón. Él dice la idea de cierto para ti, pero falso para mí. Eso no tiene sentido.
1: ¿Y por qué?
2: Él lo ilustra desde la manera en que un investigador acepta una nueva teoría. Él explica, el científico que se compromete a sí mismo a una nueva visión lo hace, como dice Polanyi, con intención universal. Él cree que es objetivamente cierto y por lo tanto hace que sea ampliamente publicado, invita a la discusión y busca persuadir a sus compañeros científicos de que es un relato cierto de la realidad. En ninguna etapa es meramente una opinión subjetiva.
1: Un hecho es cierto. No solo para la persona que lo descubrió, sino cierto para todos.
2: Correcto. Y él continúa. Se considera con una intención universal como una verdadera explicación de la realidad, que todas las personas deben aceptar y que se demostrará verdadera tanto por la verificación experimental como también abriendo el camino al descubrimiento fresco. Se ofrece no como opinión privada, sino como verdad pública.
1: Las cosas que son ciertas para ti también son ciertas para mí.
2: Sí, la verdad es cierta para todos. Nada que pase la prueba es falso.
1: Mencionó que el doctor Sairi ha dado conferencias en varias universidades. ¿Cómo han reaccionado los estudiantes a sus conferencias?
2: Un estudiante respondió de la siguiente manera. Básicamente parece imposible no creer en nada. Tal aventura conduciría una espiral hacia una completa incertidumbre. Todo el mundo necesita un punto de referencia central y algún tipo de creencia sirve a eso. Fin de la cita del estudiante. Otro estudiante le preguntó, ¿por qué alguien debería creer en algo de esta manera? Y en sus palabras, no hay un porqué al respecto. No podemos dejar de creer las cosas. Es la forma en que estamos construidos. Usted también podría preguntar, ¿por qué deben caer objetos que no están apoyados? Podemos elegir qué creer, pero no sí creer.
1: Eso tiene sentido. No podemos elegir sí creer, pero podemos elegir qué creer.
2: El doctor Sairi escribe, y lo citamos, creer es como respirar. Lo hacemos, pero solo sabemos que lo estamos haciendo cuando algo nos llama la atención. La mayor parte del día respiramos automáticamente. Entonces jugamos al tenis y nos falta el aire. Nuestra respiración se vuelve problemática y lo notamos. Lo mismo para creer. De repente alguien nos preguntó qué estamos haciendo y que estamos en una pérdida. Yo creo muchas cosas, desde lo más simple de creer que mi computadora funcionará cuando la enciendo, hasta una creencia más cuestionable de que mi prometida me ama de maneras en que no ama a nadie más. Todo lo que hago está basado en mi creencia. A veces cuestiono mis preguntas, especialmente las complejas, que involucran personas, la vida, metas, política y religión. Pero siempre las tengo. Creer es automático.
1: Escoger qué creer puede ser confuso. Recuerdo leer acerca de un filósofo antiguo chino que soñó que era una mariposa. Cuando se despertó, no sabía si era un hombre soñando que era una mariposa o si era una mariposa soñando que era un hombre.
2: El doctor Sairi escribe sobre esto. Hay un gran acuerdo de que algunas cosas son más dignas de creer que otras. Como ejemplo, él dice, muchas personas creen que luego de la muerte cada ser humano será reencarnado. Muchos otros rechazan esta noción y en lugar de creer que cada persona reencarna en un cuerpo existente, en un reino mayor de la realidad, otros creen que todo lo que es personal deja de existir en la muerte física. No hay alma para reencarnar o resucitar. Bueno, es importante notar que estos diferentes puntos de vista no pueden ser todos ciertos. Son mutuamente contradictorios.
1: Así que la reencarnación no puede ser cierta para ti y la resurrección cierta para mí.
2: Exacto. El doctor Sairi continúa. O hay algo exclusivamente humano que sobrevive a la muerte o no lo hace. No puede ir en ambos sentidos. Y si hay algo que sobrevive, entonces la reencarnación y la resurrección se descartan.
1: Si hay algo que sobrevive, entonces la reencarnación y la resurrección se descartan. ¿Qué quiere decir con eso?
2: Él dice, la resurrección requiere la continuación de la personalidad única de quien murió. Juan sigue siendo Juan luego de morir y resucitar. Pero la reencarnación requiere que este no sea el caso. Cada alma se vuelve un individuo diferente. Juan puede volverse Miguel o Pedro o Juana en futuras reencarnaciones. No tiene sentido decir la resurrección es verdad para ti, la reencarnación es verdad para mí, si una es cierta, la otra no.
1: Así que pregunto, ¿por qué debería creer en algo? El doctor Sayre respondió que el creer es tan automático como respirar. Podemos escoger qué creer, pero no sí creer.
2: Sí, pero entonces discutimos el hecho que escoger creer ciertas cosas no tiene sentido. Decimos algunas cosas que son más dignas de creer que otras. Por ejemplo, podemos creer lógicamente que un filósofo chino permaneció, como un filósofo chino soñando por un momento, que era una mariposa. Es mucho menos probable que fuera una mariposa soñando que era un filósofo.
1: Así que si algunas cosas son menos dignas de creer que otras, ¿cómo escogemos lo que es digno de creer?
2: Esa es una pregunta que discutiremos en el próximo programa.

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0: vamos a ir, que le incomoda ese word, dice, como esa confesión a nuestro padre, no a un hombre, sino a Dios nuestro Padre, que nos vamos a él en el nombre del Señor Jesucristo, que es el mediador para llegar hacia el Padre, y le confesamos cuál mal hemos sido, todos los errores que cometimos, todos esos pecados, rebeliones, maldades, que en nuestra vida pasada, os digo pasada, pues, cuando estábamos en Cristo, todo eso que cometimos y lo confesamos, el Señor en su generosidad y ese amor que lo caracteriza nos perdona y nos limpia, dice la palabra del Señor, de todo pecado y de toda maldad, como le dice allí en 1 Juan 1:9.
1: Es que Él nos sobreabunda de amor. Nosotros no podemos decir que hemos conocido a un padre tacaño, a un padre que nunca nos ha dado lo que necesitamos, que no ha estado ahí para cuidarnos, para mostrarnos ejemplo con ese amor tan grande que nos ha dado, entregando a su Hijo Jesucristo, al amado del cielo, a su único, al más grandioso. Era su único hijo, pero él no lo se lo dejó para él. Dijo, ay, no, este hijo es mío y no lo voy a dar a nadie más. No, él lo dio por toda la humanidad y lo dio para que muriera en una muerte cruel y terrible, y eso tiene que haber sido motivado por un gran amor. Porque ¿quién va a entregar a su hijo a muerte? Así porque sí. O por malo, menos, o va a entregar por alguien malvado, nadie va a hacer eso. Eso es lo que nosotros ahora podemos entender, al menos los que tenemos hijos, lo grandioso de ese amor de nuestro Padre Celestial al entregar a su Hijo. Y con Cristo nos entregó todas las cosas. No tenemos excusa, un cristiano no tiene excusa para ser egoísta. No puede decir, no, es que yo no tengo amor, no, es que yo no soy capaz de perdonar, no, es que como si nadie le hubiese dado ejemplo o el amor suficiente para que pueda ser como Dios quiere que seamos. Es un mandamiento, la generosidad, el perdón, el amor, pero qué bueno que no lo tomemos como, ah, es un mandamiento, Dios me mandó a ser generoso, Dios me mandó a darle al que necesita y ya, sino que podamos ir más allá y decirle, Señor, dame un corazón capaz de hacerlo de amor profundo que tú me has dado, desde la compasión hacia otras personas que tanto te necesitan.
0: Porque la palabra del Señor, Mónica, y todos los que están allí conectados con este programa, dice que todo lo hagamos como para el Señor, de corazón. El Señor está mirando tu corazón, el Señor mira nuestro corazón. ¿Qué nos motiva a perdonar? ¿Qué nos motiva a dar? ¿Qué nos está motivando para ayudar a esa persona?
1: Que nos vean.
0: Eso.
1: A veces estamos en las redes. Mírenme cómo yo doy.
0: Deme un largo.
1: Porque estoy dando, porque estoy negándome, porque por aquí estoy sudando, trayéndole agua a otro. Pero realmente eso es de corazón, lo estoy haciendo es para Dios. Esa es la pregunta.
0: Esa es la pregunta. Qué hermoso aquellos que dan de verdad con generosidad, sin esperar recompensa, sin esperar a que lo reconozcan. Que solamente Dios se dé cuenta, por eso la palabra del Señor dice que lo que haga la tu mano derecha no lo sepa la izquierda. No, lo haga uno de corazón. Cuando uno hace las cosas de corazón, uno no está allí pendiente de que, ay, si me están mirando, ¿verdad que si se dieron cuenta? No, hagámoslo de todo corazón, sin egoísmo, sin esperar recompensa de nadie, porque si estás esperando recompensa de hombre, pues dice el Señor, bueno, ya tienen su recompensa, entonces ya Dios no te va a recompensar. La mayor y mejor recompensa que podemos tener, Mónica, pues era que nuestro Padre Santo lo da. Esa es la mejor recompensa.
1: Y por eso nos invita a que cuando nosotros demos, pues lo hagamos a una persona que no nos pueden devolver el favor. Aquellas que muy difícilmente podrían decirme un día, mira, ¿te acuerdas que me prestaste? ¿Te acuerdas que hiciste esto por mí? Aquí te traigo. Esa es la idea de Dios, que siempre podamos dar con un corazón desinteresado que no esté pensando cómo me lo van a devolver y ese cómo me va a pagar un día. Ah, bueno, un día se va a tener plata y me va a dar, o le doy a este que ya tiene dinero, pero que está pasando de una situación difícil ahora y en algún momento va a tener con qué retribuirme o devolverme el favor. Esa es la forma, no es como Dios quiere que nosotros demos, sino que de verdad nazca de un corazón desinteresado que no espera nada a cambio, sino que de verdad quiere ayudar a hacer el bien y dar amor a otras personas para mostrar que nuestro Padre es bueno.
2: Muchas gracias, Pastor Elena y Pastor Mónica, y bueno,
0: no solo la generosidad va en conectada con lo espiritual, también va con nuestro cuerpo. No es simplemente ser uno amable. De hecho, está profundamente conectado con algo en cuestión de nuestra evolución biológica. Y vamos a mirar todo ello.
2: Muy cierto, mío, muy cierto, mi hermana María Fernanda. Resulta que en cuanto a la generosidad, ella nos ayuda a liberar oxitocina, dopamina y endorfinas. Resulta que esto reduce drásticamente el cortisol, que es la hormona de estrés. Así es de que, si no queremos estar estresadas, pues sencillo, seamos más generosas.
0: Sí.
2: Y otra de las situaciones que ocurren en nuestro cuerpo, que nos beneficia a nuestro cuerpo, es nuestra salud cardiovascular. Resulta que si nosotras hemos pasado por situaciones de presión arterial, de diabetes, el ser generoso nos ayuda en nuestro cuerpo. Precisamente porque reduce el cortisol, que es la hormona del estrés. Y hoy en día vemos como muchas personas caen enfermas por el estrés. El estrés produce cantidad de enfermedades, entre ellas el cáncer, lamentablemente. Pero también hay otra que nos aporta a nuestra salud, mi hermana María Fernanda, ¿cuál es?
0: Bueno, lo que decía Damaris es que en cuestión cardiovascular esto genera una tensión, y esa tensión muchas veces produce oxitocina, que esto muchas veces también afecta el colon. Cuando se tiene ese colon inflamado con la tensión y todo ello, es y el diabetes también. ¿Por qué? Porque segrega esa oxitocina, de la cual, mejor dicho, mis hermanas, es, si somos generosos, nos vamos a evitar toda esta cantidad de cosas de nuestro cuerpo físico. O sea, tenemos de hacerlo, ¿no?
2: Totalmente, debemos de ser generosas. Y para eso, pues, seguimos en nuestra compañía de nuestra pastora Lenay y nuestra pastora Mónica, quien nos sigue dando esa palabra de su comunidad, cómo seguir siendo generosos.
3: Por eso la palabra de Dios dice que Él es amor, ¿no? Que hay amor en Él, ¿no? Él es amor y ha impartido a través del Espíritu Santo el amor de Cristo en cada uno de nosotros, los que han entregado nuestra vida a nuestro Señor Jesucristo. Así que no podemos ya tener el pretexto de decir, no, es que como a mí no me dieron amor, es que como en mi casa mi mamá nunca me abrazó, mi papá nunca me dijeron que me amaban, entonces yo por eso soy así, entonces yo por eso también crío a mis hijos de la misma manera, y resulta que no, que no es así. Tenemos que cambiar esa mentalidad con la ayuda del Señor, que el Señor sea cambiando nuestra mentalidad, porque ya tenemos el amor de Cristo, ya ha sido derramado ese amor del Señor Jesucristo en nuestros corazones, dice la palabra allí en Romanos. Entonces tenemos es que poner buen obra la palabra, despojarnos de todo egoísmo, despojarnos de todas esas improntas que tuvimos a través de nuestra crianza, a través de esos ejemplos que vimos en la casa, o esas enseñanzas de la sociedad. Vamos a renovar nuestra mente con la palabra del Señor.
1: Y desde ahí parte mucha de la gratitud y de las palabras que tenemos, porque nunca me alcanza la plata, la mentalidad de que nunca hay, de que no tengo, es que a mí me negaron todo en casa, yo no tuve, entonces a mí me cuesta, pero no nos podemos quedar ahí. Los cristianos renovamos nuestro entendimiento, dejamos que el Espíritu de Dios nos gobierne y nos muestre realmente cuál es su voluntad, y que Él sea el que actúe a través de nosotros para ser como Dios quiere que seamos, no quedarnos con las costumbres, con la mentalidad pasada, antigua, con lo que nos enseñaron nuestros padres, sino renovar nuestro entendimiento, como dice Romanos capítulo 12, poder renovarnos conforme a esa palabra del Señor y conforme a lo que Dios nos enseña de qué es realmente tener un corazón agradable a Dios. Y ese corazón que Dios ama es un corazón generoso, un corazón capaz de darse a otras personas, capaz de abnegar sí, de ser abnegado, de decir yo me voy a negar a esto, yo me voy a negar a este tiempo por amor a esta persona que lo necesita, porque necesita allí tiempo en oración, en un consejo, estar allí para él, aun cuando nuestra propia familia a veces creo que tenemos que analizar mucho eso, ¿no? Porque entre familia también nos cuesta a veces ser generosos con nuestra familia, ser amorosos, poder dedicar ese tiempo, poder negarnos a cosas que nos gustan por el amor y ese cariño y ese afecto que nos debemos expresar como familia.
3: Así es, Mónica, y qué bueno y que nosotros pongamos por obra, practiquemos la palabra del Señor pues, entre familia, ¿no? Que estamos allí todas las 24 horas compartiendo. Entonces, ejercemos allí primeramente la familia, ser generosos con ellos, pero también ser generosos con aquellos que son pues, de la familia de la fe, o tampoco lo han negado a Cristo, pero si tenemos la oportunidad de hacerles el bien, pues vamos a hacerles el bien con lo que Dios nos ha dado.
1: Y hay que gustarlo, ¿no? Yo pienso que la familia inconversa es de las más importantes a las que debemos esperar de amor, porque ¿cómo van a llegar ellas a Dios si nosotros no tenemos la capacidad de mostrar a Jesús con nuestras actitudes, de hacerles el bien, me estás diciendo, ¿no? Es importante eso.
3: Así es, Mónica. Entonces, reflejemos a Cristo, reflejemos el amor del Señor, que se refleje a través de nosotros, a través de esa posición que tenemos, que Él nos ha dado, que es la posición de hijos e hijas de Dios, que estemos siempre dispuestos a hacerle el bien a los demás.
1: Bueno, entonces, esa es la pregunta de este tiempo. ¿Qué tan generoso soy? Pero no por la cantidad de cosas que doy materiales, sino ¿qué tan generoso soy? Desde lo que yo siento, percibo en mi corazón, desde ese lugar allá secreto que solo Dios conoce, desde las intenciones de mi corazón, ¿cómo están delante del Señor? ¿En qué medito y qué pienso? ¿Pienso en hacer bien a otros? ¿Estoy pensando que ojalá le pase algo malo? Y si le pasa algo malo, me da risa, me da alegría, me da una cosquillita por dentro. ¡Ay, qué bueno! Porque ese un día me hizo algo malo. Entonces me alegra que le vaya mal, me alegra. Por allá nadie lo sabe, pero Dios sí lo sabe. Y tú sabes que esas intenciones y que esas meditaciones de tu corazón no están siendo de un corazón que agrade a Dios, de un corazón generoso.
3: Entonces recuerda que el generoso siempre piensa en la generosidad, en ser generoso con los demás, en dar amor. Hay una ley, Mónica, espiritualmente hablando, que es la ley de la cosecha. Lo que usted y yo sembremos, eso vamos a recoger, eso vamos a cosechar. Si usted siembra amor, pues, ¿qué estás cosechando? Amor, que cuando tú necesites una palabra de aliento, una palabra de ánimo, pues vas a encontrar quien te dé esa palabra de ánimo, quien te dé ahí un abrazo, que a veces cuando son bien oportunos es de gran bendición, porque uno sabe que lo están haciendo con amor. Entonces, practiquemos la generosidad. Yo creo que a diario la podemos practicar y mucho más allí, como decíamos, en nuestra familia, ese amor en nosotros, cuando llamamos a la congregación, tantas personas necesitadas de una palabra de aliento.
1: Nuestros propios hijos. Estamos hablando de la caja y es algo tan importante. ¿Cuántas veces nuestros hijos necesitan un abrazo, una palabra de aliento? Todos los días. Todos los días nuestros hijos necesitan que nosotros como padres nos acerquemos a ellos, les hablemos de lo maravilloso que es nuestro Dios, pero también de lo importante que ellos son para nosotros, lo valiosos que son, esa generosidad brota de ese corazón que continuamente está expresando esas palabras de amor, de cariño. Y como nos criaron así, estamos hablando de todo ese año de la crianza que a veces no nos deshacemos de ella y seguimos repitiendo las mismas cosas. Entonces, qué importante y qué bueno que usted pueda analizar eso en su casa. trabajando, usted está siendo generoso con sus hijos, usted es capaz de demostrarle ese amor todos los días a sus hijos, que usted de vez en cuando le dijo que lo amaba, por allá de otro día, de vez en cuando le di un abrazo, por allá una abeja en medio. No, eso es algo que nuestros hijos necesitan a diario, porque este mundo los quiere absorber, quiere ponerles muchos pensamientos contrarios, aún en contra de Dios. Pues nosotros somos los encargados de mostrar a ese Dios generoso, a ese Padre amoroso a nuestros hijos. ¿Y cómo lo estamos haciendo? ¿Cómo les estamos demostrando a ese Dios de amor? ¿Con malas palabras? ¿Con ampereza? ¿Ignorándolo? ¿Atendiéndolos a un lado? ¿Retratándolo? Esta no es la manera de portarnos de una manera generosa como Dios lo quiere.
0: Así es, Mónica. Y la verdad que lo bonito de la de este caminar con Cristo, de este llamado que el Señor nos ha hecho, es cuando ponemos la palabra con obra, que no nos quedemos al día hablando bonito, pero pedito, ¿no? Tenemos que poner por obras la palabra de Dios, que los demás vean en nosotros a Cristo, que nosotros podamos reflejar al Señor, porque somos sus hijas, y como Cristo es, pues nosotros también debemos

0: Le da un abrazo a aquel que lo necesitaba, esa palabra de vida. Entonces recordemos, mis amados hermanos, que estamos llamados a ser como Él es.
1: Así que este tiempo de generosidad de este congreso va a ser muy especial e importante para que todas se puedan enfocar en esta visión tan maravillosa de la generosidad y que es tan amplia, ¿no? No estamos hablando de que, ay, nos van a ir a hablar a ver cómo dar plata. No, no entiendo la generosidad. Y lo estás entendiendo en este momento, ¿qué es la generosidad según la palabra del Señor? Pues estás entendiendo que va mucho más allá de simplemente dar bienes materiales. Es algo que nace de un corazón que ha decidido mostrar a Cristo, que ha decidido perdonar, que ha decidido ser como Jesús, que ha decidido hacerle el bien a todos sin importar quién esté allí de pronto en ese estuche. A veces decimos, no, pero es que este es el que me hizo daño, no, pero es que ella es la que nunca estuvo conmigo, ya sea la mamá o el papá, es que ese es el que me abandonó, es que ese es el marido que me trató tan mal, yo por qué le voy a hacer el bien, yo por qué lo voy a ayudar, yo por qué tengo que ser generosa, ¿sí? ¿Cuántas están en esa lucha de por qué tengo que hacerle el bien al que me hizo daño y están creyendo que eso es injusto y lo están encasillando en una mentalidad humana donde dicen, no, es que es injusto, eso no puede ser, eso no es lo que Dios quiere, eso es algo que no es, es mejor dicho, contrario a las leyes, porque el que hace lo malo lo paga y tiene que pagar y tiene que pasarle cosas malas. Entonces, en esa mentalidad y esa percepción de injusticia que abarca el mundo entero, si el cristiano está dejándose contaminar y llenar de esas mismas cosas, pues le va a ser muy difícil poder entender lo que es la generosidad.
2: Bueno, y continuamos con nuestro Team Generoso 2. Le damos las gracias a nuestra pastora Lene y a nuestra pastora Mónica por esa enseñanza que nos conecta. Y en este Team Generoso 2 vamos a hablar sobre la evolución y la psicología, la paradoja del costo. ¿Qué parece que desde el punto de vista evolutivo, la generosidad parece algo contradictorio? ¿Por qué? Porque tú vas a dar de lo tuyo y te vas a quedar con menos, ¿cierto? Entonces ya tendrían que ser otros generosos contigo. Pero resulta de que esto mantiene fortalecida la supervivencia. La generosidad a lo largo de las décadas ha sido súper importante y ha sido clave para que la especie humana permanezca. ¿Por qué? Porque nos vamos ayudando los unos a los otros. Pero también esto trae un contagio y es un efecto favorable para nosotros. La generosidad es sumamente contagiosa. ¿Cómo lo vamos a ver, mi hermana Fernanda?
3: Sí, ese efecto contagioso, o llamémoslo efecto dominó, que cuando una persona ve que una es generosa, automáticamente esa persona se activa a ser generosa. Y eso lo vemos muchas veces, por lo menos traemos a población de lo que hubo aquí en Cali, en nuestra ciudad. Mucha gente, vecinos, se activaron a ayudar los unos a los otros. Inclusive los niños, se ha descubierto de que a los 18 meses los niños ven a una persona, en este caso sus papás, haciendo algo, que le cae algo, y ellos de una van a hacer o a recoger todo aquello. Entonces, recordemos que la generosidad trae mucho beneficio, no solo espiritualmente, sino a nuestro cuerpo, y eso se va a manifestar. Entonces, vamos a dar paso a nuestra pastora Lenín, a nuestra pastora Mónica, del tema de desarrollar.
0: Así es, Mónica, y siempre estamos cuestionando, ¿no? Cuestionando el perdón, y yo por qué tengo que perdonarlo, pero es que yo fui la ofendida, y, pero es que esa persona es la que tiene que venir a mí, de humillarse, pedir perdón, porque siempre va a estar ahí como el obstáculo que es el orgullo, ¿no? El orgullo para, es un obstáculo tremendo para nosotros perdonar. No, o sea, imagínense que el Señor se hubiera puesto en esa preguntarse a
1: eso. No estaríamos aquí.
0: No, no, diciendo, no, y yo por qué la tengo que perdonar a usted, miren todo lo que hizo esto, aquello. No, el Señor no es así. El Señor no nos enseña eso. Entonces tenemos que siempre orar con generosidad, con un corazón dispuesto, con un seguro de que estamos haciéndole bien al otro, que podemos bendecir a otros con nuestra manera de ser, con nuestras palabras aún, porque algo bien difícil que ha sido para nosotros.

0: Es renovar nuestro dialecto, ¿no? Es renovar ese dialecto, no hablar palabras, por eso malas palabras, el Señor dice, y malas palabras no me refiero a las vulgares, ¿no? Solamente, ¿no? Hay palabras de maldición, por ejemplo. El Señor mismo dice que Él nos envía a bendecir y no a maldecir. Cuando nosotros hablamos mal, no nos ponemos a reflexionar antes de hablar, sino que soltamos allí las palabras y resulta que en esas palabras va una maldición, va una ofensa. Ahí no está siendo generoso, todo lo contrario. Entonces, ahí está haciendo es antitestimonio. Ahí está haciendo todo lo contrario que nuestro Señor nos enseña en su palabra. Entonces recuerda que Él es en gran manera generoso, como dice allí en primera de Juan 3, 16 al 18 nos dice la palabra, en esto hemos conocido el amor, en que Él puso su vida por nosotros. También nosotros debemos poner nuestras vidas por los hermanos, pero el que tiene bienes de este mundo y ve a su hermano tener necesidad y cierra contra él su corazón, ¿cómo mora el amor de Dios en él? Hijitos míos, no hablemos de palabras ni de lengua, sino de hecho y en verdad. Uno sí que conoce, bueno, venía aquí a la memoria, persona, Mónica, y todos ustedes, amadas hermanas, que está fácil para algunos hablar. Hablar en muy escrito, usted que tan linda, que tan bellísima, mucho, y esos son, mejor dicho, puras a la media. Pero resulta que cuando verdaderamente se necesita uno que esa persona venga a uno con un abrazo, con esa palabra y aliento, no se ve ni por la esquina. Entonces dice, oye, ¿dónde está todas las palabras bonitas que está, que esta amiga o humana me decía? Y entonces mire que cada una de las palabras que nosotros podemos ser generosos. Y nosotros sí que abundar en nosotros de la palabra de Dios, que ese es nuestro depósito como creyente en nuestro Señor Jesús, que la palabra de Dios more abundantemente en nosotros para que así podamos hablar bien y palabra de bendición, aunque el otro nos esté maldiciendo, aunque el otro, nosotros sepamos que está siendo hipócrita, que eso que está diciendo es pura apariencia, porque ya nos dimos cuenta que por detrás habla mal. No importa, nosotros no vamos a pagar con mal, vamos a pagarle con bien.
1: Y ahí también la palabra de Dios nos advierte que no amemos solo de palabras, sino en verdad, y que podamos practicarla haciendo el bien. Y aquí hay un ejemplo de eso en Mateo 10:40. Dice, el que a vosotros recibe, a mí me recibe. Y el que me recibe a mí, recibe al que me envió. El que recibe a un profeta, por cuanto es profeta, recompensa de profeta recibirá. Y el que recibe a un justo, por cuanto es justo, recompensa de justo recibirá. Y cualquiera que dé a uno de estos pequeñitos un vaso de agua fría solamente, por cuanto es discípulo, de cierto digo que no perderán su recompensa. Entonces miren que Papá Dios nos está hablando de lo importante de actuar. Las palabras de ánimo, de bendición, sí, son muy importantes. Y el actuar, el ayudar, el defender, en este caso cuando hablamos de sus hijos, defender a sus hijos, estar ahí para protegerlos, no solo de palabras, decirles que los amamos, poderles demostrar que nuestro amor es incondicional, que no importa lo que ese hijo haga, siempre seremos esos padres dispuestos a apoyarlos, a ayudarlos, a defenderlos, a creerles. Muchas veces los padres no creen lo que le están diciendo sus hijos, los creen mentirosos y no los defienden, no los ayudan. Ese esposo que le pueda tener esa confianza a su esposa, defenderla, cuidarla, protegerla. Palabras muy lindas se dicen en el noviazgo también, ¿no? Ay, qué lindas palabras me decía, que me amaba, que iba a estar para mí, que lo daba todo por mí, que me iba a bajar hasta la luna. Pero en el momento que se casan, ¿qué tan verdadero es todo eso que se decía? y esas palabras, ese compromiso supuestamente en palabras, ¿dónde está? Es ahí cuando debe actuar el amor, no solo de palabras, sino en obras.
0: En obras. Bueno, Mónica, y hablando allí de la persuasión y convicción, sobre la generosidad, vemos que bueno, la palabra nos enseña que debemos de dar de todo un corazón, que no por lástima, sino con generosidad, no, sino por obediencia a nuestro Señor, que nos ha dado, no solamente nos da la palabra, no solamente nos lo dice, sino que con ejemplo. Nos enseña a dar.
1: Sí, señora. Y es que cuando el Señor nos invita a dar, dice que revisemos cómo lo estamos haciendo. Y en primera carta de los Corintios lo dice, ¿no? Dice que no demos con tristeza. Entonces, mire cómo la forma en que yo doy desde mi corazón, desde cómo yo estoy otorgando, dando amor, dando palabras de aliento, orando por otra persona, yo no lo puedo hacer por tristeza, porque estoy, ay, sí, porque ella me tocó y aunque pereza, y con un corazón así con desdén de, ay, pues me toca porque soy el pastor, porque soy la pastora, me toca hacer esto, no, ni por necesidad, ay, es que de pronto si oro por el hermanito me va a dar algo, o porque yo voy a ir a dar a la iglesia porque yo quiero que Dios me dé. No, el Señor está diciendo que lo hagamos con generosidad, con amor, siempre desinteresadamente, y estas son las intenciones que debemos nosotros revisar. Si sienten compasión por alguien, ¿por qué no? Porque sienten la compasión. Ah, porque es que quiero hacerle el bien, quiero que sea salvo, porque de verdad me duele ver su situación y lo quiero ayudar. Quiero que el amor de Dios se refleje en esto que yo estoy haciendo por el otro, y quiero que conozca a Cristo. Esas son las verdaderas intenciones que traen una recompensa que viene de Dios, como dice la palabra.
0: Así es, Mónica, y por eso es que debemos examinar nuestro corazón, qué intención nosotros estamos dando. Cuando hay un corazón sano, a uno le nace como que automáticamente, diría yo, en el corazón dar, en el corazón pues dar consejo, por ejemplo, al cliente. Y aquí sí que en nuestra congregación sí que se... Tenemos muchas personas que vienen, necesitan un consejo, sí, que no saben qué hacer, desesperadas, ayúdenme, porque aún es económica idea de suicidio, sí, porque no saben qué hacer, no saben qué camino tomar, qué decisión tomar, y qué bueno que uno se esté dispuesto allí a atenderlos, a darles un consejo, a dedicarles ese tiempo, ¿no? Porque también allí está la generosidad, y lo acá este tiempo para hablar con esa persona. Hay personas, Mónica, y que solo necesitan ser escuchadas. Uno se sienta y ya van las que hablan, y ya cuando terminan de hablar,
1: se desahogan. Y ellas mismas dieron la solución.
0: Eso. Necesitaba solo que alguien les escuchara para desahogarse. Entonces, mire que ahí cuando uno sabe escuchar, cuando uno entiende esto, es con paciencia, con ese amor del Señor, se sienta a escucharlas. Y cuando ellas terminan, le dan la gracia a uno y de pronto uno no ha dicho nada.
1: Sí, como que de eso se trata, el darse a otros, ¿no? El poder ayudar a los demás, el poder estar ahí para ellos. Y por eso también la Biblia nos habla de que el amor, el verdadero amor, es corrección, ¿no? Cuando nosotros corregimos a una persona, estamos demostrándole que la amamos porque no la queremos ver mal. No queremos que le pase algo malo, que vaya por mal camino, le venga consecuencias de muerte o de maldición. Y tú, por ese amor que le tienes, le corriges, le llamas, le instas con la palabra a hacer lo correcto.
0: Así es. Entonces, nosotras como conocedoras de la verdad de Dios, les estamos llamadas para dar esa palabra a quien en el momento oportuno, allí directo al corazón, a lo que esa persona necesita. Para eso tenemos el Espíritu Santo en nosotros, que nos ayuda, que nos recuerda, cada palabra, cada principio bíblico que nuestro Señor Jesucristo nos ha dado, para que nosotros podamos impartírselo a los demás, para que nosotros podamos dar esas palabras de aliento, de bendición, de fe, de fortaleza, para que así esas personas sean bendecidas.
1: Y por eso el Señor quiere que nosotros seamos estos instrumentos para mostrar ese amor que no podemos dejar oculto. La palabra del Señor lo dice, es mejor que nosotros podamos expresarlo, hablar, decir lo que estamos sintiendo, eso de que, no, yo más bien no le digo nada, no, yo me lo guardo. Y ser hipócritas, a veces creemos que ese fingimiento a Dios le agrada, y el amor no es algo que podamos fingir, el amor es algo que tenemos que buscar, irradiar, y que tiene que ser sincero, no puede ser
0: así.
1: Y a veces nos quedamos en ese punto de no, yo no te digo nada porque te enojas, no, yo más bien no me acerco, no, yo más bien no le hablo, y ahí empezamos a ser hipócritas, y eso no es un corazón generoso, es un corazón con doblez, es un corazón con malicia, que jamás la palabra del Señor va a aprobar eso delante de los ojos de Dios como algo agradable. Por eso no podemos guardar un doble ánimo, una malicia en el corazón. Tenemos que ser capaces de expresar lo que está pasando. Si hay algo que me incomoda, si hay algo que no estoy de acuerdo, como amo a esa persona, yo le voy a hacer saber, para que siempre tengamos la facilidad de hablarnos, de expresarnos y de mostrar ese amor.
0: Así es, siempre en todo el Señor nos da, como en todas las situaciones, como esa oportunidad, veamos las diferentes situaciones que se presentan como una oportunidad para nosotros mostrar nuestra generosidad. Pidámosle al Señor que nos dé un corazón siempre generoso, dispuesto a dar, porque dice la palabra que más bienaventurado es dar que recibir. Mónica, aquí vamos a hablar un poquito de la culpa contra la generosidad. Uh-huh. Dice, aquí hay una pregunta, ¿por qué muchas mujeres dan por lástima o por complacer y no por revelación espiritual?
1: Bueno, ahí podemos ver que esto parte, y eso va mucho en las relaciones de cualquier índole, ¿no? Por ejemplo, hablemos de los hijos que se portaron mal con la mamá. No la respetaron, no la honraron, no hicieron lo correcto. Luego viene un tiempo donde entiende que eso estuvo mal, pero no actúan desde un amor sincero, desde haber ido a la presencia de Dios y confesar que hicimos lo malo y decir que, Señor, yo me equivoqué, yo deshonré a mis padres, a mi madre, yo no hice lo correcto, pido al Señor que Él me justifique, que su preciosa sangre me limpie, yo misma me perdono por eso, sino que hay encargo con una culpa. Entonces sí, yo le conté a Dios, pero todo el tiempo me culpo. Entonces empiezo a hacer cosas que no debería, tratando de resarcir todo el tiempo esos malos actos, siempre pensando en que fui una mala hija, no hice lo correcto, entonces ahora descuido mi hogar, que es mi esposo, mis hijas, por estar detrás de la mamá, pero qué hago, es que a ver qué le tengo que hacer, a dónde la llevo, pero que, porque está siempre desde la culpa mirando cómo va a tapar o como que va a callar su conciencia con eso malo que alguna vez hizo, y entonces tampoco es una intención ni un corazón correctamente generoso, sino que desde la culpa está allí relacionándose con la otra persona, desde el punto de no me pude perdonar por eso y ahora ya no sé qué hacer, dónde pongo la otra persona, para dónde la llevo, qué le hago, porque yo no me puedo perdonar y ya no sé qué más hacer para demostrarle que ahora sí la amo, que ahora sí quiero hacer lo bueno. Eso puede pasar entre esposos, mujeres que se quedan allí aguantando que el otro las maltrate, les diga desde el punto de partida de una culpa, porque siente que ellas son culpables de todo lo que está pasando, que ellas se merecen la mala vida, se merecen lo que está pasando allí.
2: Muchas gracias, Pastora Leni, nuevamente, Pastora Mónica, por ese tema tan importante. Y bueno, vamos con nuestro tip 3. Comportamiento social, la regla de la reciprocidad. Científicos sociales han descubierto que nos sentimos profundamente incómodos cuando recibimos algo y no podemos volver el favor. Eso se debe a una norma social inconsciente que empuja a mantener el equilibrio en las relaciones. Entonces, como que el diario, yo también tengo que dar. ¿cierto?
0: Sí, totalmente. Y una de las situaciones de generosidad también es el dinero y la felicidad. Resulta que se genera una felicidad total cuando tú puedes darle a otro. Cuando tú puedes ir, comprar un mercado, sorprender a alguien. He visto cómo de pronto una persona habitante de calle se le lleva un plato de comida y sale alegre. Como para contar una anécdota muy rápida, estaba en una panadería con mi hija y vino un habitante de calle y pidió una moneda. Mi hija sacó un pastel y una leche que tenía en su bolso y la cara de ese hombre de felicidad. Él se fue corriendo mirando la leche y el pastel y podemos decir, bueno, es una merienda para nosotros, algo insignificante, pero resulta que para él fue un banquete, exacto. Entonces vemos cómo la generosidad a nosotros nos produce esa gratificación y esa felicidad de verle felicidad a otra persona. Y ahí es donde se conecta este tip donde hablábamos en el tip anterior sobre la generosidad que libera esa hormona de la alegría. La libera, o sea, nosotros nos sentimos felices de poder dar María Fernanda.
2: Claro, y para ir concluyendo y dar paso a nuestras pastoras, la esencia de todo esto es el amor. Cuando tenemos ese amor de Dios, todo se realiza en la grandeza y gozo y el amor de Dios.
0: Bueno, y seguimos para continuar y darle ya finalidad a este hermoso programa, Mujeres de bendición, a nuestra pastora Lenén y a nuestra pastora Mónica.
3: Así es, Mónica, y resulta que el Señor nos enseña a perdonar, que cuando nosotros perdonemos, lo hagamos de todo corazón. Por eso hay que estar muy seguro de que, bueno, yo perdoné a esa persona y lo hice de todo corazón. Así como nuestro Padre nos perdonó a nosotros, así nosotros tenemos que estar dispuestos a perdonar a esa persona, a no seguirnos acordando de lo que un día hizo, porque eso sucede mucho entre los esposos, los padres y los hijos en esa relación familiar. De que se siguen acordando, sí, yo los perdono, pero cuando hacen algo indebido, te acordás que vos hiciste esto, que eso ya pasó de pronto hace años, meses, y de pronto ya creía que ya estaba solucionado, porque yo vi, le pedí perdón, pero de verdad que esa persona no, ya ves, esposo o hijos o el que sea, no se olvidó de eso, se sigue acortando. Entonces eso tiene que ver mucho también con lo espiritual, ¿no? Con la sanidad del alma.
1: Y Proverbios 10:12 dice que el odio despierta rencillas. ¿Cuál es la forma en que yo puedo expresar y dar fruto de que realmente yo perdoné o olvidé la ofensa? Pues es como dice la palabra, pero el amor cubrirá toda la falta, mientras que cuando queda el reclamo, cuando queda el resentimiento, a toda hora está en rencilla, a toda hora se despierta el alegato, el inconformismo, la aspereza, es que no sé por qué tengo tantos roces con él, con ella, llámese el esposo, los hijos, el hermano, la tía, el tío, el papá, la mamá, porque es que la Biblia está diciendo algo muy importante, y el odio, sí, la falta de perdón va a seguir despertando la rencilla. Pero el amor cubrirá todas las faltas. Entonces, es ahí donde nosotros tenemos que examinar nuestro corazón. Si yo realmente perdoné, ¿por qué vivo contendiendo? ¿Por qué vivo teniendo altercados? ¿Por qué vivo peleando? ¿Por qué vivo en desacuerdo con el otro? ¿Por qué no se ve el fruto de un verdadero perdón con esa otra persona? Y en todo momento seguimos teniendo discusiones, malentendidos y situaciones no correctas.
3: Así es, Mónica, y todo, también como les decíamos, hablamos de las palabras, nosotros podemos ser generosos. No porque lo hagamos con un compromiso, o hacerlo porque bien con la persona, ¿no? Que esto tiene que salir del corazón. Es necesario sí que tengamos palabras de afirmación, por ejemplo, con los hijos, con el esposo. Esas palabras de elogio, porque es que eso es así, en la familia sí debemos de ser así, no, digamos, veloso, no sé, sí. La palabra que dicen tú.
1: Bueno, la Biblia dice que es la palabra lisonjera, entonces que por eso no se puede dar, pero en el hogar, en la familia, es muy necesario que eso haya, porque la Biblia dice a las mujeres que nosotros debemos respetar a nuestros maridos, y ese respeto incluye esa admiración, esas palabras de elogio, esas palabras de admiración hacia ese esposo, los hijos, ¿no? Tan importante que es afirmar su autoestima con esas palabras de elogio, de hijo, tú eres tan inteligente, mira lo importante que eres en mi vida, algo valioso. Pero hay padres que aún cristianos lo he escuchado y es impresionante que le dicen a sus hijos, ¿de usted de que nació me dañó la vida? Yo quería estudiar, yo quería hacer un poco de cosas, pero usted me truncó todos mis sueños. Y siempre están expresándole a sus hijos, es ellos son lo peor, el peor error.
3: Uy, no, tremendo, ¿no? Como para algunos es más fácil dar esas como palabras de crítica a toda hora.
1: De humillación.
3: De humillación, de menosprecio, porque si se equivocaron, no decía, ahí está un juez para remachar
1: y eso no es un corazón generoso, ¿no?
3: No, entonces todo lo contrario. Y entonces, ¿no? Qué bueno que en el hogar, en la familia, en esa relación familiar, en esa relación de esposo, en esa relación de los padres con sus hijos, siempre hay una palabra de admiración, no solamente de reproche, que sí hay que corregir los hijos, por ejemplo, cuando se equivocan, pero corregirlos con amor.
1: Nunca con palabras de menosprecio.
3: Eso, de maldición, es decir, sí, usted siempre empadrándola, como decimos comúnmente, usted siempre, pues, no, vamos a ir con amor, y bueno, tranquilo, vamos a te equivocaste, pero que esto no te desanime, o sea, para adelante, que con la ayuda del Señor, tú puedes hacerlo, tú puedes salir adelante, que siempre vean en ese padre o en esa madre, esas palabras que lo alientan, esas palabras que lo animan a salir adelante.
1: Bueno, y por eso es que estamos hablando de corazón generoso. Recuerda que el amor cubrirá multitud de errores y pecados. Cuando hay un amor de Dios, cuando Cristo está en el corazón de una persona, es que podemos amar. Si Cristo no está en tu corazón, tú no puedes ser generoso, no puedes dar amor, no puedes dar generosidad, dádivas desde lo profundo del corazón. Si Cristo no habita y gobierna tu vida, tu mente, tu ser completo, es por eso tan importante que debes dejar a Dios gobernar tu mente, tu ser, tu corazón, todo lo que tú eres.
3: Así es, entonces para concluir, Mónica, recordemos, mis amadas hermanas, que debemos de tener anhelo en su corazón. Dice que la abundancia del corazón habla en la boca. Qué rico abundar en buenas palabras, qué rico abundar en esas palabras de bendición que están en la palabra de Dios. No hay necesidad que le inventemos nada y que esas palabras que tú y yo demos salgan de lo más profundo de nuestro corazón. A veces nos ha sucedido, no sé si solo a mí, que a veces alguien nos dice una palabra y no, y suena como hueca, ¿no? Como que esta persona no está siendo sincera, no, un amor de corazón, esas palabras, la otra persona la va a recibir y va a ser de gran bendición. Bueno, Mónica, que gracias por habernos acompañado en este tiempo, gracias a mis hermanas también, a Maris, a María Fernanda, y a los que nos están allí en las cámaras también, y nos han colaborado en este tiempo. Recuerden nuestra cita el 12 de octubre a las 8 de la mañana hasta las 3 de la tarde. Vamos a dar inicio a este gran, gran congreso, 14º Congreso de Mujeres Sabias y Generosas en Bogotá, nuestra iglesia central, Centro Misionero Betelda, Iglesia del Millón de Almas, allí en la avenida Ciudad de Cali, número 1275, en Bogotá, Colombia, es una hermosa región, y vamos a estar hasta el 14, martes y miércoles, se inicia de las 8 de la mañana hasta las 5 de la tarde. Vamos a estar en ese deleite, derecho, recibiendo allí la palabra de Dios, y su abrazo en oración, alabanza, ministración del Espíritu Santo, y que va a estar usando esas a todos nuestros conferencistas. Recuerden, nos esperamos en la Iglesia del Millón de Almas. Si usted necesita informes.
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Siempre has estado a mi lado. Nunca me has dejado. 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
1: Bendiciones a todos nuestros hermanos y amigos quienes una vez más se unen y se conectan a este tiempo de bendición. Una tarde donde podemos estudiar la palabra de Dios, un tiempo donde podemos edificarnos a través de las Escrituras. Quienes habla la pastora Diana de Martínez de la Iglesia Centro Misionero Bethesda. Y es una gran bendición el poder hoy llevar, compartir este tiempo de palabra. Siempre será un gusto, una gran bendición el poder todos crecer en la fe cuando estudiamos la bendita y palabra de nuestro Dios, la palabra del Señor, la cual sabemos

0: prometemos que no volverá vacía, sino que cumplirá ese gran propósito en cada uno de nosotros. Vamos a darle gracias a Dios, disponiendo nuestro corazón, diciéndole: Padre, estamos delante de tu presencia, Señor. Disponemos, Señor, nuestras vidas delante de ti, Señor. Disponemos, Señor, nuestro corazón, eterno Dios de la gloria, para recibir la palabra, Dios. Hoy te pedimos, Señor, que tu palabra, Dios, no vuelva vacía, sino que tu palabra cumpla ese gran propósito, Señor, en cada uno de nosotros. Ayúdanos, Señor, cada día poder crecer en la fe, poder ser edificados, llenos de tu presencia, que a través de la palabra, Señor, podamos ser formados a tu imagen, mi Señor Jesucristo, que por medio de la palabra podamos, Señor, caminar en tu voluntad, Dios, perfeccionándonos cada día en la santidad y en el temor a ti, soberano Dios. Gracias, Señor, porque para ello tú nos has dejado la palabra, Señor. Para ello, Señor, tú la has entregado, Señor, a nuestras vidas, Dios, porque es allí, Señor, donde conocemos cuál es tu voluntad buena, perfecta, agradable, Señor, para nosotros, porque tu palabra es la que nos guía, porque tu palabra, Señor, es la que nos direcciona, Señor. Gracias te damos, Señor. Por eso disponemos completamente, Dios, nuestro ser, nuestro corazón, nuestra alma, Señor, nuestro sentido, Señor, tanto espirituales como físicos, Señor, para escuchar, para recibir, para guardar, Señor, tu bendita y poderosa palabra. Gracias te damos, Señor, por todo lo que tú has hecho, Dios, por lo que estás haciendo y seguirás haciendo. Gracias, maravilloso Rey. Amén. Y amén. Continuaremos con nuestro estudio bíblico hablando acerca de comenzando en el espíritu y terminando en la carne. Bueno, como lo mirábamos en el programa anterior, el apóstol Pablo le hablaba allí a la iglesia en Galacia y les decía que ese era el problema que ellos tenían. Ellos habían iniciado en el espíritu, pero llegó un momento donde estaban retrocediendo, donde estaban viviendo en su carne. Y Pablo los amonesta, Pablo les llama allí la atención, diciéndoles que no debían corregir su camino, porque lo que Dios nos ha mandado es ir cada día en un crecimiento espiritual. No podemos retroceder, no podemos menguar. Dice la palabra del Señor que la senda del justo es como la luz de la aurora, que va de aumento en aumento hasta que el día es perfecto, y así tiene que ser la vida del cristiano, ir cada día en ese crecimiento espiritual, llenándonos de la presencia del Espíritu Santo. Así que estamos mirando cuál era el problema de esta iglesia allí en Galacia, y lo vemos allí en Gálatas capítulo número 3, en el versículo número 1. Hasta el versículo número 4, vamos a leerlo en este tiempo una vez más para que usted y yo podamos entender qué era lo que estaba pasando, por qué el apóstol Pablo hacía esta declaración diciéndoles que habían comenzado por el Espíritu, pero ahora estaban terminando en la carne. Dice allí en Gálatas capítulo número 3, versículo 1 al versículo 4, dice la palabra del Señor: Oh Gálatas insensatos, ¿quién os fascinó para no obedecer a la verdad? A vosotros, ante cuyos ojos Jesucristo fue ya presentado claramente entre vosotros como crucificado. Eso solo quiero saber de vosotros. ¿Recibisteis el Espíritu por las obras de la ley o por el oír con fe? Tan necios sois, habiendo comenzado por el Espíritu, ¿ahora vais a acabar por la carne? ¿Tantas cosas habéis padecido en vano? Si es que realmente fue en vano. Como lo mirábamos en el estudio anterior, el problema de la iglesia de Galacia es que habían sido fascinados por los argumentos de los falsos maestros a través allí de las falsas enseñanzas. Y mirábamos allí que una fascinación es una atracción irresistible que siente una persona o una cosa por algo. El cuidado que usted y yo debemos tener atención, y Dios siempre nos lo ha dicho por la palabra, nos ha hecho ese llamado de que debemos tener cuidado qué es lo que usted y yo escuchamos. Muchas veces de pronto queremos escuchar cosas que nos fascinan, cosas que llamen nuestra atención, de pronto cosas diferentes, pero el Señor nos dice que debemos tener mucho cuidado qué cosas es lo que estamos recibiendo. Decíamos, y nos enseña también la palabra del Señor, que no podemos permitir que seamos sacados de la verdad. Es una de las maneras que el enemigo está trabajando en estos últimos tiempos, sacando a las personas de la verdad para meterlas en su engaño. Mirábamos cómo el enemigo hizo con Eva allí en el huerto del Edén, cómo lo hizo salir de su rumbo. Y Eva se puso a escucharle allí sus engaños, su mentira, tal vez le fascinó, tal vez le llamó la atención como la serpiente le estaba allí hablando, y esto le fascinó. Y por eso también el apóstol Pablo nos dice, y el Señor nos exhorta a través del apóstol Pablo, diciéndonos que no nos dejemos extraviar, no nos dejemos extraviar de la verdad, no dejemos extraviar nuestros sentidos de la fidelidad a Dios. Y es algo que usted y yo debemos tener cuidado. En estos últimos tiempos, tengamos cuidado con aquellas adulaciones. ¿Qué es una adulación? Aquello que nos alaban, aquello que hace exaltar nuestro orgullo, nuestra vanagloria. Tengamos cuidado con ello. Tengamos cuidado con aquellos mensajes que aparentemente son buenos de aquellos que predican, pero algo que usted y yo debemos prestar atención es a sus frutos, porque dice la misma palabra del Señor que por sus frutos usted y yo los conocemos. No solamente es que se predique bonito, sino que se viva conforme a lo que esa persona está predicando. También tenemos que prestarle mucha atención a no oír solamente lo que queremos escuchar. Muchas veces la palabra de Dios también nos tiene que exhortar, nos tiene que corregir, nos tiene que instruir, y muchas veces esa enseñanza tal vez no nos gusta. Muchas veces solamente queremos que nos hablen de las bendiciones, muchas veces solamente queremos buscar las promesas, pero la palabra del Señor también nos habla acerca de las consecuencias del pecado. En la palabra de Dios también encontramos mandamientos, encontramos verdades bíblicas, y todo esto es necesario para que usted y yo podamos ser formados, para que podamos llegar, como dice la palabra de Dios, a ser santos como Dios lo es. Como Dios es santo, dice la palabra de Dios, así mismo usted y yo también debemos ser santos en toda nuestra manera de ser y en toda nuestra manera de vivir. ¿Por qué muchas personas caen en el engaño? ¿Por qué conociendo la verdad? ¿Por qué empezando en el espíritu? ¿Por qué muchas personas hoy en día están terminando en la carne? Muchas veces porque hay un descuido en no leer la palabra del Señor. Algo que Dios nos habla allí en Josué, nos habla también en el libro de los Salmos, donde la palabra del Señor nos dice, de día y de noche debemos meditar en la palabra del Señor. Mucha gente hoy está cayendo en ese conformismo, en esa pereza espiritual. Muchas veces las personas no quieren tomar la palabra de Dios y no quieren tener un tiempo provechoso donde se pueda leer, donde se pueda meditar en la palabra de Dios, y por eso son allí tan fácilmente engañados, porque de pronto les es más fácil sentarse en allí, de pronto prender un televisor, prender un dispositivo allí y empezar a escuchar al primero que se encuentra allí en las redes sociales o al primero que se encuentra a través de la televisión. Pero muchas veces esa persona no tiene una comunión con Dios. Muchas veces la persona no tiene allí un estudio personal, un estudio allí donde el Señor le pueda hablar a través de la palabra. Así que usted y yo, para no caer en el engaño, para no dejarnos fascinar, como dice allí en el versículo número 1, oh Gálatas insensatos, ¿quién os fascinó para no obedecer a la verdad? Muchas personas andaban en la verdad, pero hoy en día andan fascinados allí con el engaño, con la mentira, con un evangelio liviano. ¿Por qué? Porque se han apartado de la palabra de Dios, porque no hay un leer, no hay un meditar en la palabra del Señor. También usted y yo debemos tener el cuidado que cada día debemos ser guiados es por la autoridad de la palabra del Señor. La palabra de Dios, vuelvo y lo repito, lo que nos dice allí en Timoteo, toda la escritura es inspirada por Dios, es útil para redarguir, para corregir, para enseñarnos, para instruir. La palabra de Dios es nuestra autoridad. Así que debemos someternos a lo que la palabra del Señor nos dice. No podemos cortar la palabra, no podemos quitar la palabra, de pronto decir, esto lo obedezco, pero esto no me parece. Y hay personas que están viviendo de esa manera, yo hago caso a esto, pero esto a mí no me gusta, esto era para otro tiempo, o esto es para otras personas. No, la palabra del Señor es para cada uno de nosotros, y cada vez que el Señor nos habla por medio de su palabra, debemos, bueno, tomar correctivos en nosotros mismos. Dice la palabra en Santiago que ella es nuestro espejo, poco nos va a mostrar cuáles son allí nuestros errores, nuestras deficiencias, en qué estamos fallando. Así que el Espíritu Santo de Dios nos hablará por medio de la palabra. Debemos tener un oído sensible a escuchar la palabra de Dios, pero tenemos que cerrar nuestros oídos a escuchar a aquellos que están contradiciendo la palabra de Dios. Tengamos cuidado con esa fascinación, tengamos ese cuidado con aquellos que el enemigo está utilizando para sacarnos de la verdad. El apóstol Pablo dice: oh Gálatas insensatos, ¿quién os fascinó para no obedecer a la verdad? A vosotros antes, cuyos ojos Jesucristo fue ya presentado claramente entre vosotros como crucificado. La palabra del Señor nos enseña que una de las señales de estos últimos tiempos sería la señal de estos últimos tiempos sería el engaño. Y allí el Señor Jesucristo nos lo dijo en Mateo capítulo número 24. Varias veces el Señor recalcó ese cuidado que debemos tener. Y quiero que lo miremos en esta tarde allí en el Evangelio de San Mateo capítulo número 24, donde no solamente una sola vez lo dice allí el Señor Jesucristo. Le preguntan los discípulos al Señor Jesucristo: ¿y cómo vamos a saber que, bueno, ya se acerca este tiempo? El Señor Jesucristo da una serie de señales donde dicen: tengan cuidado, va a pasar esto, se van a levantar nación contra nación, van a haber terremotos, van a haber pestes, van a haber hambres, el amor de muchos se enfriará. Pero varias veces hace énfasis del engaño. Tengan cuidado del engaño, es lo que nos corresponde tener cuidado en este tiempo, que no perdamos el fruto de nuestro trabajo, que no nos desviemos del llamado, de lo que el Señor tiene para nosotros, de la vida eterna. Allí en Mateo 24, en el versículo número 4, versículo número 5, dice la palabra del Señor: respondiendo Jesús les dijo: mirad que nadie os engañe, porque vendrán muchos en mi nombre diciendo: yo soy el Cristo, y a muchos engañarán. Dice la palabra que muchos vendrán en su nombre, muchos se harán pasar por pastores, por evangelistas, por apóstoles, aún por mismos hermanos, dice la palabra de Dios. Pero el Señor dice: hay falsos pastores, hay falsos apóstoles, hay falsos hermanos. Tengamos cuidado usted y yo, ¿a quién estamos escuchando? Tengamos el cuidado, no todo el que nos dice hermano, no todo el que nos dice Dios le bendiga, en realidad están dando conforme a la palabra del Señor. Nuevamente en el versículo número 11, el Señor nuevamente allí llama la atención, nuevamente advierte, les advirtió allí a los discípulos, nos advierte hoy a nosotros y dice la palabra. En el versículo 10 dice: muchos tropezarán entonces y se entregarán unos a otros y unos a otros se aborrecerán, y muchos falsos profetas se levantarán y engañarán a muchos. Recuerde que un profeta es aquel que debe dar una palabra de parte del Señor, pero aquí está aclarando diciendo falsos profetas, como lo mirábamos en el versículo 4 y 5, muchos darán un mensaje en nombre de Dios, pero Dios nunca les hablará. Así que nos corresponde tener ese cuidado. Muchos se llamarán profetas, pero dice la palabra, esos serán falsos profetas. ¿Cuál es el propósito de ese falso profeta? Engañar a muchos. Y dice la palabra a muchos, muchos caen en esa trampa, muchos caen en ese lazo del engaño. Nuevamente en el versículo 23 al 26, el Señor Jesucristo vuelve y aclara. Mire que es una de las señales que Él recalca y es lo que estamos mirando en este tiempo, cómo el engaño se ha venido aumentando. Dice en el versículo 23 al 26, entonces si algunos dijere: mirad, aquí está el Cristo, o mirad, allí está, no lo creáis, porque se levantará. Levantarán falsos cristos y falsos profetas y harán grandes señales y prodigios de tal manera que engañarán, si fuere posible, aún a los escogidos. Ya os lo he dicho antes. Así que si os dijeren, mirad, está en el desierto, no salgáis, o mirad, está en los aposentos, no lo creáis. Dice la palabra del Señor que esos falsos cristos y falsos profetas aún harán grandes señales y prodigios. ¿Cuánta gente hoy en día no está fascinada porque fulanito, sutanito hace milagros, hace señales? Dice la palabra de Dios, tengamos cuidado. Y el Señor lo dice allí, ya os lo he dicho antes. ¿Qué nos corresponde a usted y a mí hacer? Leamos la palabra de Dios, estudiemos la palabra del Señor. No caigamos en ese mover que hoy en día, que es la pereza, el sueño, el estancamiento, tal vez la distracción en otras cosas. Tengamos tiempo allí en la presencia de Dios, donde Dios me hable a través de la palabra. Tengamos un corazón dispuesto para escuchar la palabra del Señor. Recuerde lo que el Señor Jesucristo dice, no solamente una vez, lo dice varias veces, y aún el apóstol Pablo, el apóstol Pedro, lo recalcó allí a las iglesias, les decía, cuidado con el engaño, que nadie os engañe. Esa ha sido la advertencia más reiterativa que el Señor Jesucristo nos entregó y que nos sigue dando a través también allí de las cartas a las diferentes iglesias. La única manera para que usted y yo en realidad podamos guardarnos del engaño, de la mentira, es poder tener la mirada puesta en el Señor Jesucristo y en su palabra. Recuerde lo que el Señor Jesucristo dice, escudriñad las escrituras, porque en ellas os parece que tenéis la vida eterna y son las que dan testimonio de mí, dijo el Señor Jesucristo. Escudriñad, escudriñad no solamente es leerla, escudriñar no solamente es escuchar la palabra del Señor, escudriñar es poder estar allí, que el Espíritu Santo de Dios me revele, que usted y yo le podamos poner sentido a lo que estamos leyendo, que podamos decirle, Espíritu Santo, que me quieres hablar a través de esta palabra, que cuando yo me levante allí de leer la palabra, tengan claro cuál fue el mensaje que el Señor me ha entregado. No busquemos, como lo dice aquí la palabra, señales, prodigios llamativos, tal vez especiales, como lo decía el apóstol Pablo, cosas que nos llamen allí la atención, fascinantes. No perdamos el tiempo mirando a otros lo que están haciendo, no pongamos la mirada, como lo dice allí el Señor, poner la mirada en Él, el ser llenos cada día de la presencia del Espíritu Santo, el tener una disciplina allí buscando la presencia del Señor. Volvemos allí a Gálatas porque me llama la atención algo allí, y es que el apartarnos de la verdad para seguir la mentira es una actuación necia. Como le decía allí el apóstol Pablo a los de Gálatas, les decía insensatos, les estaba diciendo necios, no sean tan necios, no sean tan insensatos, que teniendo la verdad, teniendo el conocimiento de la verdad, y allí les hace allí una aclaración diciendo, ustedes que conocen que Cristo fue a la cruz del Calvario, ¿cómo se van a dejar meter cuentos? ¿Cómo se van a dejar meter mentiras? Y el Señor Jesucristo dice allí, cuando una persona se sale de la verdad para empezar a seguir una mentira, es una persona necia. ¿A cuántos cristianos, o hablemoslo allí, hermanos o personas que estuvieron con nosotros siguiendo la sana doctrina, cómo nos damos de cuenta que caen en una secta? Nos damos de cuenta, muchas veces caen en un error, caen allí en lugares que están en la mentira. Y uno dice, ¿pero por qué? Porque nunca de pronto dispuso su corazón para profundizar en la verdad de la palabra, porque nunca tuvo allí una disciplina buscando la presencia del Señor. Aun cuando el Espíritu Santo se les manifestó, ellos deberían haber crecido en el poder del Espíritu Santo, pero ¿qué sucede? Retroceden muchas veces cuando prefieren escuchar doctrinas de hombres, cuando quieren escuchar de pronto allí cosas que les satisfaga su ego, cosas que les permita de pronto deleitarse en su carne. ¿Cuántas personas se dicen, no, yo me voy para tal lugar porque es que allá sí me dejan hacer tal cosa, allá sí permiten el recasamiento, allí sí permiten tal y tal cosa, cuando se están desviando de la verdad, de la palabra del Señor? Así que, como dice la palabra de Dios, tengamos cuidado de no caer en esa necedad, de no caer en esa insensatez, como dice la palabra de Dios. Allí en Mateo capítulo número 7, también nos habla acerca de ello. Hace la diferencia entre una persona que anda en la palabra de Dios, una persona que oye la palabra, pero también la pone en práctica, y el Señor lo lo identifica como una persona sensata, como una persona prudente, como una persona sabia, pero aquel que solamente escucha la palabra y de pronto no pone en práctica los mandamientos dados de parte del Señor, dice la palabra de Dios que es una persona necia. Tarde que temprano se va a apartar del camino, tarde que temprano va a seguir esas enseñanzas de hombres. Dice Mateo 7:21 en adelante, dice la palabra de Dios, no todo el que me dice Señor, Señor, entrará en el reino de los cielos. Por eso lo estábamos diciendo ahorita, no todo el que nos diga hermano, no todo el que nos diga Dios lo bendiga, no todo el que diga aleluya, gloria a Dios, no todo el que diga Señor, gracias, y de pronto levante las manos y ore, dice la palabra de Dios, no todo el que me diga Señor, Señor, entrará en el reino de los cielos, sino el que hace la voluntad de mi Padre que está en los cielos. Aquel que va a la palabra de Dios, aquel que su espíritu se redarguye, su corazón se redarguye, aquel que dice Dios me habló y tengo que hacer esto, tengo que apartarme del pecado, tengo que vivir una vida en santidad, esa es la persona que cada día se está perfeccionando para encontrarse con el Señor. Dice la palabra de Dios en el 22, muchos me dirán en aquel día, Señor, Señor, no profetizamos en tu nombre. Mira, aquí vemos una persona que tenía un don, que tenía de pronto un ministerio. Recuerde que los dones y el llamado son irrevocables. Pero de esos dones y de ese llamado, como los hayamos utilizado, también daremos cuentas delante del Señor. Dice, no profetizamos en tu nombre y en tu nombre echamos fuera demonios y en tu nombre hicimos muchos milagros. Fue una persona que tenía allí un don, echaba fuera demonios, dice la palabra de Dios, hacían muchos milagros y dice la palabra que el Señor les dirá algo. Y entonces les declararé, nunca os conocí, apartados de mí, hacedores de maldad. Por eso recordemos lo que estábamos hablando ahorita. Debemos identificar a una persona por sus frutos. Por sus frutos se va a conocer. Por sus frutos se conoce un árbol, dice la palabra del Señor. En el 24 dice, cualquiera pues que me oye estas palabras y las hace, le compararé a un hombre prudente que edificó su casa sobre la roca. ¿Qué características tiene la persona prudente? Aquel que está escuchando la palabra de Dios. Aquel que está profundizando, está meditando en la palabra de Dios, pero no solamente se queda con escuchar la palabra, no solamente se queda de pronto con asistir un culto cada 8 días a una iglesia, o de pronto un servicio en la semana, o de pronto escucharlo por los medios sea la radio, la televisión, el internet. No solamente se queda con escuchar la palabra, sino aquel que hace, aquel que pone en práctica lo que el Señor le ha enseñado. Dice la Biblia, le compararé a un hombre prudente que edificó su casa sobre la roca. Porque es que cuando usted y yo estamos aplicando la palabra de Dios, es como cuando estamos construyendo una casa, estamos poniendo un fundamento, estamos, bueno, lo primero es abrir allí, abrir huecos, lo que uno ve cuando hacen una casa, abrir huecos para poner los cimientos. No es un trabajo fácil, es un trabajo allí dispendioso, ¿verdad? Que es un trabajo también de esfuerzo, y eso es la vida cristiana. La vida cristiana no es fácil, la vida cristiana es de tomar decisiones y de tomar determinaciones. Dice la palabra que cuando esa persona oye la palabra, la hace, es comparado como ese hombre prudente que edifica su casa sobre la roca. Descendió lluvia, vinieron ríos, soplaron vientos y golpearon contra aquella casa y no cayó. ¿Pero por qué no se cayó? Porque no hubo ruina, no hubo destrucción, porque estaba fundada sobre la roca. Y es allí donde nos damos de cuenta que pueden venir miles de pruebas, pueden venir miles de dificultades, pueden venir, bueno, no sé, engaños, pueden venir, van a querer venir mentiras allí a engañarnos, a sacarnos del propósito de Dios, pero estamos tan firmes en el Señor, hay una convicción en el Señor que nada nos va a mover de la roca que es Cristo. Pero diferente, como dice en el versículo 26, pero cualquiera que me oye estas palabras y no las hace, le compararé a un hombre insensato que edificó su casa sobre la arena. Dice la palabra que este hombre que hizo solamente escuchó, solamente tal vez allí recibió la palabra, pero nunca hizo nada por tener un cambio, nunca hizo nada allí por en realidad tomar, nunca tomó decisiones, nunca se le vio verdaderamente un cambio. Dice la palabra, descendió lluvia, vinieron ríos, soplaron vientos y dieron con ímpetu contra aquella casa y cayó y fue grande la ruina. Tarde que temprano, la persona necia, la persona insensata va a sufrir la pérdida por su terquedad y por su necedad. Mire cuántas personas el Señor no les dice y no les habla, cambie. Cambie esa vida. Mire, se está viviendo en adulterio. Oiga, corríjase, restaure su hogar. Deje a esa persona que no es su esposo, no es su esposa. De pronto esa persona que está viviendo en la fornicación, aquella vida que está allí en el alcoholismo, en la borrachera, el Señor le dice, mire, cambie. Los borrachos no heredarán el reino de los cielos. Ninguna cosa inmunda entrará en el reino de los cielos, pero a veces hay tanta insensatez y tanta necedad, dice la palabra del Señor, y le decía allí el apóstol Pablo a los de Galacia, comenzaron en el espíritu, pero van terminando en la carne. ¿Cuántas personas haciéndose en llamar cristianos y de pronto uno les vio el crecimiento, uno les vio un cambio, pero llegaron a un punto donde cayeron en el pecado y nunca se corrigieron, sino persistieron en su pecado? Dice la palabra de Dios, no seamos insensatos. La verdad de la palabra nos va a llevar a ser hombres y mujeres espirituales. La mentira nos va a llevar a ser hombres carnales. Miren lo que dice en el versículo 2. Dice, esto solo quiero saber de vosotros. Allí en Gálatas 3:2. Eso solo quiero saber de vosotros. ¿Recibisteis el Espíritu por las obras de la ley o por el oír con fe? Tan necios sois, habiendo comenzado por el Espíritu, ahora vais a acabar por la carne. ¿Qué nos corresponde hacer? Alimentemos nuestro espíritu a través del Espíritu Santo de Dios. No le demos lugar a nuestra carne. Cuando usted y yo le empezamos a dar lugar a nuestra carne, es porque estamos aceptando mentiras, el engaño del enemigo a nuestras vidas. Así que en esta tarde vamos a presentar nuestras vidas. Y qué lindo que usted y yo nos podamos hacer un autoexamen. ¿Cómo estamos delante de el Señor? ¿Cómo va nuestra vida espiritual? Solamente Dios y cada uno de nosotros sabemos cómo está ese nivel espiritual. ¿En realidad vamos en un crecimiento o vamos en un decrecer espiritualmente? El Señor nos ha llamado a ir creciendo cada día en el poder ser llenos, dice la palabra de Dios, del Espíritu Santo. Digámosle en esta tarde, Padre, estamos delante de tu presencia, Señor. Hoy tú nos estás llamando, Señor, a tener un crecimiento espiritual, Dios. No podemos ser de aquellos, Señor, que de pronto empezamos en el Espíritu, empezamos allí con ese corazón dispuesto, Padre, a tener un cambio, a dejarnos transformar, a dejarnos moldear por ti, Señor. Y tal vez llegar a un punto, Señor, donde le estamos dando lugar a nuestra carne, a un punto, Señor, donde estamos escuchando la mentira, donde estamos escuchando el engaño, donde tal vez estamos escuchando aquellos predicadores que nos hablan de un evangelio liviano, donde nos están hablando que Dios ama a cualquiera y que Dios ama así pequemos y así hagamos cosas malas, Él así nos ama. No, tu palabra nos dice, Señor, que tú amas al pecador, pero no amas el pecado, Señor, y por eso nos corresponde tomar decisiones y tomar determinaciones. Ayúdanos, Señor, a ser hombres y mujeres espirituales, Señor, que en realidad todos los días, Señor, nos podamos llenar de tu presencia, que todos los días podamos, Señor, ir a la luz de tu palabra, podamos conocer, Señor, cuál es tu voluntad, Señor, para nuestras vidas. Tu voluntad, Señor, no la nuestra, Padre. Reconocemos, Señor, que esta carne es la que tiene que menguar para que nuestro espíritu cada día, Señor, pueda crecer, Dios. Gracias te damos, Señor. Por favor, te pedimos, Espíritu Santo, guíanos, Señor. Direcciónanos cada día, Señor, a través de tu palabra. Gracias te damos, Señor, en el nombre de Jesús de Nazaret. Amén y amén. Deseándole un hermoso y bendecido día. Mañana, con la ayuda del Señor, nos volveremos a encontrar a las 4:30 de la tarde para llevar una palabra de vida. Recuerde que les habló la pastora Diana de Martínez de la Iglesia Centro Misionero Betesda de Ubaté. Bendiciones para todos.
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3: Son las 4:59.
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